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4: ¿Qué tal? ¿Cómo están? Bienvenidos. Esto es el show del Octavo Sports. Hoy estuvimos en la zona mixta de la selección de Inglaterra. Con todo este boom que se originó desde muy temprana hora sobre el cambio de horario entre el partido México-Inglaterra del domingo 5 de julio por una alerta de tormenta eléctrica, una información que empezó a crecer y a crecer y a crecer, y coincidió con la zona mixta, y la primera pregunta se la hizo su servidor a Marcus Rashford sobre qué pensaba al respecto. Les digo algo, ni los jugadores ni la prensa británica sabían nada al respecto. Los tomó por sorpresa. De hecho, al terminar la zona mixta, también estuvo Morgan Rogers, otro jugador del equipo inglés. Se acercaron para decir, ¿por qué se puede cambiar de horario? FIFA ya lo autorizó. Serie de cuestionamientos que obviamente, vistos del otro lado, con la selección inglesa, tiene razón de cuestionar. Marcus Rashford hablaba de que están preparados, que es un tema de irlo trabajando, muy político, muy diplomático, pero me parece que ya a toro pasado, después de la zona mixta, ellos querían alargar al mínimo, al máximo, las 24 horas del reglamento para volar a la Ciudad de México y que la altitud no les pegara tanto. La selección mexicana está haciendo el partido y la Copa del Mundo de su vida. Sabe que no van a tener otra opción de avanzar si no es en esta oportunidad. ¿Van a ver ingleses en la tribuna? Lo van a ver, porque tienen poder adquisitivo y porque están acostumbrados a jugar en estas alturas. Pero de eso a que puedan acceder a la siguiente ronda, los propios medios saben que hoy México es favorito por Inglaterra. Es una oportunidad histórica. Arrancamos el show del Octavo Sport. Saludos.
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5: Bienvenidos, bienvenidos amigos, qué gusto saludarlos. Aquí andamos en pleno drama, en donde se van a ir a tiempo extra, otra vez acá desde el espléndido, extraordinario y formidable fanfest del Zócalo Capitalino. Qué gusto saludarte, Miguel Ángel Luis Castillo, Nacho Fantasma Suárez. Hoy un día que no ha sido normal en el club informativo. Hoy un día, como ya lo decía Luis Enrique Alfonso, la agenda está muy acelerada. Hay muchas historias que contar, mucho que platicar, donde también saludamos a Carlos Ponte de León, y qué mejor que sea con tres tremendos periodistas como ustedes, compañeros, porque lo que pasó es anormal, lo que sucedió hoy es anormal, así que vamos a tratar de darles el punto por punto de todo lo que fue sucediendo con el tema del cambio de horario del partido del próximo domingo con la selección mexicana Inglaterra. Y les recuerdo, para la gente que nos está sintonizando en estos momentos, y estaremos dándoles la actualización acá entre la selección de Argentina y la selección de Cabo Verde, uno por uno, para sorpresa del mundo entero. Nacho Fantasma Suárez, qué gusto saludarte, ¿cómo estás? Muy buenas tardes, noches ya.
6: Se anda aquí, qué gusto saludarlos. Bueno, pues ayer les platicábamos sobre las charlas que habíamos tenido con dos especialistas, Filippi, que es un preparador físico que asistió a Hernán Cristante mucho tiempo aquí en Toluca, que conoce mucho de la altura, y nos decía, bueno, pues que a las 18 horas, con 17, 18 grados de temperatura, con probabilidades de lluvia, pues de repente se convierten en aliados que disminuyen mucho el impacto de la altitud. por lo cual le convenía siempre más a Inglaterra jugar a las 6 que a las 12 del día, que ahí ya no hay humedad, ya es el calor. Entonces sí, todos los factores que implica el smog, todo, pues sí te pega de lleno todos los beneficios que puede tener el equipo que esté más acostumbrado a la altitud. Por eso, cuando empezaron los rumores y dijimos, ah, caray, ¿a poco lo van a cambiar? No va a querer Inglaterra, porque pues estos datos que les daba ayer, pues no nada más los conozco yo, pues son del dominio público de cualquier preparador físico de primer mundo. Entonces, a mí me, desde que aparecía y se lo compartí, o sea, que teníamos, le dije, ay, caray, ¿a poco se van a dejar? Y a final de cuentas, cuando ya oí hasta Javier Aguirre decir que sí, dije, pues lo quería, yo creo que sí lo querían mover, así que como, ah, no, es que la BBC quiere este horario estelar, no, es que, y ya cuando vi que Javier Aguirre, estaba ahí.
5: Sí, con López Dóriga, ¿no? Ya,
6: pues entonces ya dices, que... pues ya está hecho, y al final de cuentas, pues dice, yo creo que manoteó.
5: Dijo que estaba encabronado, ¿no, Nacho?
6: Sí, pero yo creo que le convenía más a México, a México que fuera a las 12 que a las 6, y yo creo que esto que acaba de el dar un manotazo ahí, Inglaterra no se dejó y bueno, van a jugar en las condiciones, pero hay que jugar con a las 12, a las 6, a la hora que sea, hay que hacer historia.
5: Eso se entiende, Nacho. Viste, así un saludo con mucho gusto. Por cierto, Argentina ya lo gana 2-1 a Cabo Verde, apenas al minuto 3 del tiempo extra. Todo toma su cauce, pero te escucho, Luis. ¿Cómo estás? Buenas tardes.
7: ¿Cómo están? Qué gusto saludarles. El tema es que, aunque la FIFA no lo hizo de manera... Que el oficio aquí lo entendemos todos, ¿no? Hay hoy muchos que se dan golpes de pecho que hay que oficializar, ¿no? Eso se llama ser boletinero, ¿no? Hay que ir a la fuente, y la principal fuente... les guste o no a estos que periodistas que saben golpes de pecho, fue Javier Aguirre con López Dóriga, en el que confirma el cambio de horario que él mismo decía, no estoy de acuerdo. Es más, hasta eso, hace 3 minutos, con todo esto que se armó, apenas la FIFA liberó los boletos para la prensa. Hace 5 minutos confirmó, ya con el horario establecido, la liberación de boletos. Es más, Brasil, que lo empujaban una hora más, en el WhatsApp donde estamos de medios de Brasil, también confirmó hace 25 minutos que el partido se mantiene en el horario original. Porque sí, la FIFA había confirmado el movimiento de los partidos. Ese, les guste o no, y a los que se santiguan y que también se equivocan, aquí no hay una equivocación de los periodistas. Aquí es que la FIFA se retracta.
6: Yo no creo que sea la FIFA. ¿No? ¿Tú crees que la FIFA? Yo creo que ahí hubo muchas cosas. Yo no le echo la culpa a la FIFA. A la FIFA que ganaba con retrasarlo.
7: Ahora, te digo otra cosa. A mí me decían, y eso me puedo jactar de ser reportero no solo de fútbol, ¿no? Sino ser reportero de oficio. Sí, el gabinete de seguridad de la presidenta Claudia Sheinbaum Pardo planteó a la FIFA el mover el partido, porque es más fácil controlar a las masas de gente entre 2 y 6 de la tarde que en la madrugada, y tomando en cuenta que hubo 4 muertos. Es más, por eso ya hubo, a la hora que se da el movimiento del cambio, la jefa de gobierno, Clara Brugada, da una conferencia alterna en la que estaban esperando ya la llamada de FIFA para oficializar el cambio, y es en donde deciden, uno, solo 25,000 aficionados en el Ángel de la Independencia. O sea, tiene que ver mucho.
6: No va a pasar.
7: Bueno, es que lo que hoy informaron es que va a haber 2 anillos de seguridad en torno al Ángel de... Lo que no quieren es abiertamente evitar que haya muertos otra vez, que haya desgracias. También el Zócalo capitalino va a estar con un aforo mínimo. Lo que están invitando, y eso sí hay que decirle a la gente, que hay otras 17 pantallas alrededor de la ciudad en las que pueden ir. Incluso ya están lanzando una campaña en la que en tu colonia puedas ver el partido, porque estamos hablando de que la Ciudad de México, al ser una gran metrópoli, pues hay países que tienen 20 millones de personas. Es lo que están evitando. Por eso a mí esta fuente me decía, es el gabinete de seguridad del gobierno de la República planteó junto con la FIFA de cambiar el horario. Ya después vino el tema del disgusto de los equipos y dijeron, bueno, vamos a buscar la mejor manera de que no haya aglomeraciones, ¿no? O sea, es el gran reto para para el gobierno de la ciudad y el gobierno federal. Para mí esa es la verdadera, como yo le llamo, intrahistoria, que fue petición del Gabinete de Seguridad Federal de nuestro país.
5: Carlos Ponce de León, ¿qué historia la del día de hoy, Charlie?
8: Sí, totalmente. Totalmente, mi querido Enrique, Nacho, doctor, los saludo con gusto. Aquí, a ver, las certezas que sí podemos poner es que estuvo en la mesa el hecho de cambiarse el horario, que por momentos estaba caminando hacia allá. Creo que la como le llama el doctor, la intrahistoria más interesante aquí para contar será por qué terminan echando reversa. Entiendo lo del enojo de Inglaterra, a pesar de que incluso se especula desde Reino Unido que era la BBC la que estaba tratando de empujar el horario porque era prime time para ellos. O sea, jugar a las 12 es a sus 7 y pues es un mejor horario que a las 5 de la mañana o a la hora que sería en la madrugada si se mantiene a las 6 de tiempo Ciudad de México. Entonces, ¿por qué al final de cuentas se termina echando para atrás? Yo no creo que FIFA sea de estos organismos que dice, voy a ser democrático y le voy a preguntar a los demás qué es lo que quiere. O sea, FIFA es, yo hago lo que yo quiera porque este es mi torneo. Entonces, a mí lo que se me hace muy extraño es por qué caramba se echaron para atrás un tema que filtraron desde FIFA. Eso sí lo podemos decir. Desde FIFA vino la filtración primera para poder decir, se está analizando que se vaya a cambiar. Y conforme fue avanzando el tiempo, esa bola de nieve empezó a crecer al grado de que ya algunos colegas dijeron, ya está, ya se cambió, aunque nunca hubo una oficialización
7: pero,
8: de FIFA.
7: Charlie, pero la mejor fuente es Javier Aguirre, con López Dóriga, que dice, me acaban de... O sea, ahí deja por de ejemplo, ser filtración cuando el entrenador confirma con López Dóriga, dice, estoy encabronado, es una patada en el estómago, que incluso todos los medios de Inglaterra lo retomaron, o sea, el oficio de López
5: claro,
7: Dóriga.
5: Claro.
7: Sí, o sea, aquí no hay filtración. Oye, sale el técnico y lo confirma.
5: Yo te voy a dar mi lectura.
8: A ver, esto que está caminando, que no avance, que no sea. Entonces se las centran a López Dóriga para poder tener la entrevista con Aguirre y que se sepa públicamente
5: claro,
8: que el entrenador de México y la federación no quieren cambiar de horario.
5: Ahí me escucho,
6: sí, pero mira, a final de cuentas,
5: Espérame, Nacho, porque ahí hay un tema trascendental y es, en esta línea del tiempo, el primero que lo da es Andrés Vaca. Andrés Vaca no es alguien que está caracterizado por dar evidentemente un tema de
8: primicia. Hasta tres personajes de Televisa, el querido Alex de la Rose, estuvo David Faitelson, estuvo David Vaca
5: y luego Gibran
8: y Vaca termina borrando su tweet, no sé si lo vieron. Entonces a mí se me hace raro porque creo que si era un tema ahí, de televisoras, tema de FIFA, ¿por qué lo echan
5: para atrás? Pero ahí te va, como tú lo dices, en este camino que se da, lo curioso, el debate que había en Inglaterra en ese entonces sí era el horario. Y en Inglaterra, por ejemplo, antes de que viniera todo este marasmo de información, ellos estaban justamente con una conversación muy importante para ellos, culturalmente, que era también, al ser domingo por la noche, el cierre de los lugares públicos y pubs que tienen, por el tema también que ellos tienen en términos de su legislación. Y a la par se estaba dando la información de que iban a tener un cierre permitido hasta las 5 de la mañana. Pero viene la parte también que es una realidad, el ejercicio meteorológico, el tema climatológico, el tema que es muy, pero muy real. Va una interpretación de mi parte. Esa coyuntura y esa puerta abrió la oportunidad de la federación de saber que al mediodía era conveniente jugarlo. Y las declaraciones, por ende, de Javier Aguirre, yo las veo dentro de un marco en donde es... Si te van a culpar los ingleses y se nos van a venir de que estamos haciendo todo para favorecer, que te conviene deportivamente, tú sal a decir que también estás enojado. Esa es mi interpretación al escuchar, como bien lo dice este tío, la entrevista de Javier Aguirre.
8: A mí me sonó igual y cuando yo lo escuché yo dije, este Javier, como es inteligente y la federación, pues está interpretando a la de yo también estoy enojado, ¿cómo es posible que lo hayan cambiado? Además López Dóriga le dice, yo conociéndote, eres muy planeador y sí, que te cambien una hora de trabajo en el día, yo sé que a ti te afecta. O sea, híjole, no la sentí natural, pero hoy... ya después de que ay, a México le convenía, claro que le convenía cambiar el horario, le convenía. Sí. ¿Por qué terminan echando marcha atrás en la FIFA?
7: Bueno, lo que es cierto es
6: yo, caos, por ejemplo, a mí lo que me dicen es mucha que el que no quiso fue la delegación de Inglaterra. Inglaterra no estaba de acuerdo con el cambio. De hecho, ellos vuelan no a la FIFA, vuelan a la ciudad de Toluca y de ahí se trasladan ahí. Quieren hacer todo un itinerario totalmente diferente. Y una entrevista de un reportaje que estabas, porque ayer toqué este tema en mi canal de YouTube, por eso entrevisté a María Filippi y le pregunté, a ver, ¿cuál es la diferencia de jugar a las 12 del día a las 6? Y te lo voy a decir textual como me dijo. Mira, primero todo te cambia porque hay que despertarte primero para el juego, es un factor. La digestión en la altura es más tardada. La temperatura, sobre todo, hay más calor, hay más pérdida de líquidos, más sudoración, aumenta la frecuencia cardíaca, hace que se te acelere la fatiga. A Inglaterra, le pregunto, ¿a Inglaterra le convenía más jugar a las 6 que a las 12? Y pues, por supuesto que sí, tienes mucho más ventajas. Entonces, partiendo de esas tesis de especialistas en el acondicionamiento físico, pues esto señalas de que a final de cuentas tiene mucha razón quien piense que el más beneficiado era México y que iban a beneficiar a México para que para al jugar a las 12 tenía mucho más factores a favor.
5: Pero Nacho se acaba de empatar Cabo Verde con un severo golazo antes de que terminara el primer tiempo extra. Severo golazo de Cabo Verde. Y ya sabes, aquí en la plancha del Zócalo ya son caboverdianos, pero perdón, iba a decir algo, Luis.
7: Sí, lo que sí, por ejemplo, muchos aficionados mexicanos que van y vienen, en este momento cuando se enteran, es que aquí llevamos delay. Cambiaron los boletos. O sea, cambiaron los porque entraron en pánico porque decían, no, tenemos que llegar. Y el gran tema es que aquí en Estados Unidos es mañana 4 de julio y hay un tema terrible de conexiones. Entonces, un aficionado que estaba viendo el Egipto contra Australia terminó volando ahorita a las 7 de la noche vía Morelia para llegar mañana, pero resulta que el partido se va a jugar a la misma hora. O sea, viajó vía Morelia en un vuelo Dallas-Morelia que había. O sea, la gente entró en pánico porque hay muchos mexicanos que han tenido esa oportunidad de ir y venir, México, Estados Unidos, y entraron y ya se acercaban y nos preguntaban, oye, ¿ya lo cambiaron? Pues sí, ¿no? Nosotros estábamos en la misma para cambiar y terminamos cambiando el boleto porque llegábamos a las 10 de la mañana, entonces era ya un muy poco tiempo para movernos y nos terminaron cambiando el boleto para llegar el sábado a las 11 de la noche, ¿no?
5: Ahora, esto, déjeme dar un siguiente paso porque me imagino que ya vieron el gol de Cabo Verde y estamos trabajando con las emociones paralelas. Es increíble el bendito mundial cómo ha sido tan bien jugado, tan bien disputado. Pero en estos tiempos de esta comunicación paralela, de todo lo que se vive, esto calienta más el partido del domingo, ¿no, compañeros? O sea, si de por sí el juego entró en un trámite de no te voy a decir a qué hora llego, no quiero serenatas, empiezo a abrir el paraguas de la altitud, etcétera, etcétera. Ahora con todo esto, se calienta muchísimo más el partido del próximo domingo, ¿no?
6: Pero fíjate,
8: estaba caliente, ¿no?
6: Acá en Fox, que está en Santa Fe, cerraron, es muy complicado, prácticamente está sitiado el búnker del Westin, es un relajo para llegar, si vienes del sur, es muy complicado. Pues es que te ya toman todas las providencias que estaban y más por como te dije que ahora no, al parecer no llegan a la IFA, que al parecer llegan a Toluca y de ahí se trasladan porque es un trayecto, no son ni 60 kilómetros, son
7: 35 minutos.
6: O sea, es nada, se ponen hasta en el tren, sí. en el tren insurgente, ¿no?
8: Exacto. Oye, y que además la Federación Inglesa a través de la FIFA había buqueado más de un hotel para también tratar de despistar al enemigo. O sea, para que no se supiera realmente a cuál iban a llegar. Ya dijiste cuál es, no sé si ya se había soltado, pero bueno, ahí está este hotel en Santa Fe. Y ayer el doctor Castillo preguntaba si en Pumas, ahí en Cantera, podían quedarse. Resulta que el hotel no sirve todavía.
7: No está habitado. No está habilitado.
8: Y es más, lo que me dicen es que lo más probable es que ni hotel sea. O sea, que le cambien un poco el rumbo. Sí, el de al lado sí está la casa club, que es un tremendo edificio para 88 chavos que están ahí en la cantera de Pumas,

0: el espionaje no es el de México, no es el de Inglaterra, es al revés, ¿no? Si hay una, a ver, si hay algo que está diciendo también la prensa de Inglaterra es, somos carajos, va a jugar México. No, esa es la gran duda, porque Javier Aguirre es el que la ha movido.
1: Va a ser lo mismo que con Ecuador, va a repetir.
0: Con todo el jugador que Sánchez en la cancha no va a ser diferente. Si Morito va de arranque, son como las dudas, ¿no?, de Javier Aguirre.
1: Yo creo que sí, sí. Es el reporte que teníamos hace rato del entrenamiento, que todo indica que no le va a mover. Quizás ahí por la lateral, por derecha, sería la única, pero tampoco creo, ¿eh? Yo creo que sí se mantiene Jorge.
0: Pues ahí es un juego para más para Israel, ¿no? Para frenar. Eso, ¿no? La llegada. Porque una cosa, porque aparte también se ha reportado lo de la sobrecarga muscular del Piojo Alvarado, ¿no?
2: Esa es otra. O sea, las dudas que tiene Javier, esta claramente que es por un tema físico, y las otras que serían por un tema futbolístico, ¿no? Porque al final del día, en este juego, ¿quién ayuda mucho a Jorge Sánchez? Piojo Alvarado, ¿no? Y Israel Reyes es un futbolista más de marca, no es de tanta salida, ¿no? Sino es más de marca, y eso es lo que ayudaría. Veamos, y lo de Mora, la duda es, no es por si va a tener, válgase la expresión, los arrestos para poder competir en el físico con los ingleses, ¿eh? Que ese es el tema hoy diferencial.
1: Pues lo mismo le pasó con los ecuatorianos, ¿eh? Lo mismo. Caicedo y Vite eran dos torres al lado de.
3: Salió para José Respalda.
0: Ahora sí que Nacho, van a ser horas bastante emocionantes, ¿no? Horas estresantes. Pero quiero preguntar a ti, Nacho, porque pues, ni Charlie, ni Luis, ni yo estábamos. Ese previo al juego contra Alemania, ¿cómo se vivía? ¿Cómo se entendía, no? Porque pues también hay como esa diferencia, pero estás en casa. ¿Cómo se vivió, Nacho?
4: ¿Cuál era el chisme de la... Oye, güey, ¿viste que pinche Dosales dio una cachetada a José Ramón? Pues era el chisme de la... Fue el chisme de esa noche. No se especulaba de todo. Ahí decía, se van a fundir los alemanes, 40 grados centígrados en Nuevo León, se van a fulminar, se van a acabar. Y a final de cuentas, se hablaba de... pues de un entorno no futbolístico, sino extrafutbolístico, si el calor los iba a matar, si hubiera sido mejor que se hubieran quedado en la altura, y había esa conversación que a final de cuentas valió queso, porque de todos modos, con calor, con exceso de calor, algunos sí le temblaron los pantalones o las amígdalas para tirar penales, se les acalambraron hasta las orejas, y no tiraron penales y quedó en eso, en un gran intento que pudo haber sido diferente de no haber salido con la Azteca, pero eso nadie lo podrá saber.
0: Bueno, sí, pues vamos a ver cómo se van a vivir y cómo entenderemos estas siguientes horas. Mañana la conferencia de prensa de ambos, de Thomas Tuchel, de el famoso Thomas Javier Aguirre, lo que son las cosas, ¿no? Inglaterra ahora apostando por un alemán, así como Brasil apostando por un italiano, ya en situaciones desesperadas, ¿no? Esta generación de Inglaterra que ha tocado la puerta, que ha estado ahí en los últimos años, que parece que ya es la hora buena, pero que también a la mera hora siempre han pecheado, ¿no? Ya han pecheado con selecciones como Argentina, con Brasil, y ahora veremos si México también puede ser este verdugo de los creadores de fútbol, como se dice.
1: Pero fíjate lo que dice, siempre han pecheado, ¿eh? Y mencionas a selecciones que terminaron pues peleando por el título, ¿no? O sea, en el Mundial pasado fue un tremendo partido el de Inglaterra a Francia.
0: Contra Francia.
1: Que
0: falló, o sea, el penal.
1: Sí, o sea, fue un partidazo. No podríamos decir que era la final adelantada, porque después Argentina y Francia nos regalaron una tremenda final, pero ese partido...
0: Y cuatro años antes, contra Croacia, pues también, a ver, contra Croacia no pudieron.
1: Sí, de acuerdo.
0: Hace cuatro años en Rusia, entonces... Vamos a ver si México.
1: Bueno, pero ya van a tomar la pastillita azul para poder rendir en la Ciudad de México.
0: ¿Es cierto eso, lo de Viagra, sí, para poder?
1: Sí, es
0: lo que está permitido clínicamente.
1: Lo primero que lo reporta es The Sun, y porque la federación hace la consulta a la WADA, que es la Agencia Internacional Antidopaje, que regula este tema en FIFA, en el COI.

0: deporte de alto rendimiento para ver si no tiene ningún problema.
1: Les dicen, van a caer más rápido y fuera de lugar, ¿no?
2: Puede ser.
0: Solo hay que ponerlo en contexto.
3: O sea, acomodan las tomas de la tecnología, güey. Claro que sí,
0: ¿verdad? Solo hay que poner en contexto que esta pantalla no fue creada primero para ayudar en la potencia sexual.
2: En la disfunción eréctil.
0: Fue desarrollada en principio para ayudar a aumentar la capacidad pulmonar, para que pudieras respirar mejor, para que oxigenaras más.
2: Es un vasodilatador, tanto el sildenafil como el Viagra, entonces hace que el corazón bombee con mayor precisión la sangre, eso es la realidad.
0: Conoce muy bien el doctor Castillo del
2: Tiempo. Claro, pues por eso soy doctor.
3: ¿No? Sí, doctor, no como sí, doctor. O sea, este güey me ha dado las mejores recetas. Cuando estuve peor de gripa, ponte unas cebollas en el estómago caliente.
2: Órale,
3: cabrón. No, periódico, güey, y suda la gripa.
0: No, güey. ¿No? Pues,
3: pero a ver, dijiste? Nacho, tú eres el experto, Nacho. ¿Sabes qué te provoca esas pastillas? No lo tomes a mal, güey. Yo voy a estar ahí. Donde tú estás, yo estaré. Ojalá, si Dios me presta vida. Pero...
1: ¿no? Van a ser potentes los ingleses, potentes. Van a ser super favoritos ahora.
3: Bueno, pero entonces no es cotorreo, es real.
0: Es real que lo consultaron, es real que lo consultaron, o sea, por eso sí. Sale.
2: Bueno, es que no está dentro de las sustancias prohibidas.
1: ¿Qué tanto es de verdad y qué tanto es de
2: oye, Nacho, pregúntale al profesor Filippi, o sea, real, un experto nos tiene que platicar realmente eso, si nada más es mito o realmente si te ayuda, ¿no? ¿No? Para la cancha, si te ayuda en la cancha, ¿no?
1: Pero bueno, ¿en cuál cancha?
3: En la cancha de la vida, mi Nacho. En la cancha de la pasión. ¿En dónde derramas más pasión, Nacho? ¿En el rectángulo verde?
1: En todos lados.
3: En la sábana.
1: Soy todo terreno.
3: Bueno, en estos momentos, el partido está 2-2, 108 minutos. Quedan 12 de muchísima pasión. ¿Qué juego ha sido este de Miami? Como también el de Australia-Egipto. El Mundial está en Prime con 16avos de final. Gian Infantino, ¿cuánta razón tenías con tu Mundial de 46 selecciones? Gian Infantino, ¿cuánta razón tenías con la pasión de dividirla en tres países? Gian Infantino, te amo, cabrón. Te amo. Vamos a hacer una pausa y vamos a regresar con el Toma y Yaca.
1: Ya ves cómo los efectos secundarios del Viagra provoca eso.
3: Sí. Yo ayer pensaba, yo dije, yo no sé en qué momento me vaya a tocar, pero, pues, güey, o sea, no va a haber de otra. Pues, ¿qué? ¿Es eso o nada? Pues, es eso, güey, ¿no? La neta. Pero bueno, vamos a regresar con Toma y Yaca. Pero vamos preparando un tema, ¿eh? Lo de ayer de la tecnología. Lo que le pasó en el Mundial de Portugal. Sí le tocó con un pelito, o sea, un pelón, y no hubiera sido fuera de lugar. Pero la realidad es, se está exagerando de la herramienta tecnológica en el fútbol. Además, todo lo que se va a cuidar en el cerco de seguridad se va a hacer en la atención al partido más esperado de la historia del fútbol mexicano contra Inglaterra. Y ya habló Guillermo Almada. Todo esto en el ingreso en el Toma y Daca. 2-2 Argentina, Cabo Verde.
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12: ¿Qué tal? Excelente tarde, auditorio. Continuamos con el reporte vial. La avenida Observatorio presenta asentamientos al cruce con semáforos de anillo periférico y hasta llegar a la avenida Constituyentes. Se reporta un choque sobre circuito interior pasando la avenida Jardín con dirección hacia La Raza, por lo que te recomiendo manejar con precaución. Por otra parte, el eje 5 Sur mantiene circulación constante de la calzada de Tlalpan al eje central Lázaro Cárdenas. Y toma nota porque la policía auxiliar y bancaria ya pueden aplicar infracciones de tránsito. El personal autorizado porta un brazalete verde con un código QR que los identifica. Con el reporte vial, Manuel Adauto.
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2: Estamos de regreso, de regreso. Ahí estamos. Vamos con Tommy Daca, ¿con qué empezamos?
3: Pues que va ganando 3-2 Argentina, ¿no? Nada más para actualizar, ya cayó gol de la selección de Argentina, falta 7 minutos y ahorita...
2: Autogol, ¿eh? Autogol.
3: Tiro de esquina, todo por Messi, qué juego, la verdad, qué drama el que se ha vivido. Primer Tommy Daca, compañeros, sí me gustaría nada más entender para ustedes su percepción y su feeling de este tema tecnológico, el balón con el chip, la revisión con todo Ibar y con tanta herramienta tecnológica, y aún así inmiscuidos en la polémica, aún así con algo que parece que queda este sentir y estas fibras de la selección croata, del aficionado croato, de que realmente esto no sigue sin llegar a un buen puerto el tema de la herramienta tecnológica. ¿Se está abusando de esto para poderle dar justicia al fútbol, Charlie?
0: Pues siempre es difícil adaptarse al cambio, ¿no? Y aceptar las nuevas tecnologías. Normalmente requiere un proceso de resistencia y ya después lo vamos a adaptar. El balón tiene un chip que es tan sensible que puede detectar el tema del cabello, de que si lo tocas. Al final la regla de FIFA, y esta está muy interesante porque está escrito, está en blanco y negro en los reglamentos de FIFA, es no es si toca o no el cabello, es si se desvía el balón, si es que le afecta la trayectoria, si al final termina siendo tocado. Sí, al final no puedes detectar con el ojo que la repetición si finalmente se cambia la trayectoria, pero si sí detectas que se tocó con el cabello el balón, pues entonces es un pues sí se tocó, y entonces al final se aplica el reglamento y se dice el gol es fuera de lugar porque lo termina desviando un compañero y está en fuera de lugar, ¿no? Entonces no es que se esté abusando, es que más bien tenemos que adaptarnos. Yo he sido partícipe del tema de cada innovación tecnológica se tiene que incorporar. Cuando la vemos en la NFL, lo vemos en la NBA, etcétera, etcétera, tenemos que meterlo también al fútbol, que es de los deportes profesionales el que más se ha resistido a poder incorporar este tipo de herramientas. Yo creo que está bien, va a ser polémico, sí, por lo que significa Portugal, por lo que significa Cristiano Ronaldo, pero a final de cuentas, pues, si la tecnología nos está marcando que fue desviado por su compañero, pues es fuera de lugar.
1: Yo la verdad, a mí...
3: ¿Se está abusando de la tecnología?
1: Yo para mí sí, creo que se está mal ocupando la tecnología. Yo le tenía mucha fe al VAR. El VAR nació con una filosofía, que se evitaran los errores claros, los errores obvios, los errores manifiestos. Tuve la oportunidad de asistir a un una plática del VAR con un árbitro brasileño y decía, no se trata de buscar la aguja en un pajar, se trata de buscar elefantes que no haya visto el árbitro. Y en este caso estamos buscando alfileres. A final de cuentas, sí, sí la tocó por la tecnología. A final de cuentas, lo que pretendía el VAR se está desvirtuando. Evitar los errores grotescos, claros, obvios, manifiestos. Estás buscando agujas en un pajar. Y eso, en lo personal, a mí no me gusta. Creo que se está desvirtuando. En lo personal no me gusta. Estoy a favor de la tecnología, pero no a este grado de que sea milimétrico. No, esto no es una carrera de coches.
3: Yo estoy de acuerdo. Lo pones como un ejemplo segmento. Para poder tener esta justicia, hay algo que lleva trabado en la FIFA y que parece que se empezó a implementar, ¿no? Los primeros en los torneos que es la ley Wegner. Mira, quitando este tema de que ya la ley, el partido ya estuvo muy bravo porque hubo dos goles. Cristiano Ronaldo y el que también pasó a la selección de Cádiz, como yo te aquí lo dijo, que los otros lugares fueron milimétricos, ¿eh? Por eso el famoso chiste que fue hace rato del viernes. O sea, podían caer en fuera de lugar por la punta del pie. Por la punta del pie.
0: Entonces, esa es la regla. Pero esa es la regla.
3: Por eso, pues por eso mismo ya tenemos que evolucionar, Charlie, para decir, oye, sí, para que ahora sea fuera de lugar, tiene que estar 100% adelantado el jugador. 100%
1: bueno, no, adelantado. Pero ya, esa es una de las posibilidades. A final de cuentas, o sea, a final de cuentas, ayer. Ayer vamos para revisar el VAR por un tema que ni siquiera me queda claro, ni la tecnología tendría que ser irrefutable. Y lo que dijo en esa plática este árbitro brasileño, para que actúe el VAR y la tecnología para que sirva, es que los que estemos en el VAR ni siquiera dudemos que sea tan claro que digamos, ah, pues si es la mano, no la marcó, híjole, esta sí es penal, ni siquiera la polémica. Podrá tener interpretaciones arbitrales, pero no está pasando. Ayer para ir al VAR porque ni siquiera ninguna de las tomas te queda lo suficientemente claro si le tocó con el pelito, si se movió el balón. Entonces, pues si no hay una toma tan clara, digo, dices, ah, pues el sensor, es que sí.
0: Pero no es de toma. O sea, al final esto es de la tecnología.
1: La tecnología ya vimos. Pero ya vimos que la tecnología falla en todos los sentidos. Que a veces que coges un frame que no es. O sea, al final de cuentas, la tecnología no tendría que dar.
0: Pero falla la aplicación de la tecnología. Es decir, falla finalmente el ser humano que utiliza esta herramienta.
1: Pero si la tecnología no te está dando esa certeza, la tecnología te tendría que dar 100% de certeza y no te la está dando por la aplicación, por lo que tú digas, porque a veces fallan los humanos o fallan los otros, pero al final de cuentas la tecnología no te está dando esa certeza que buscabas.
0: Pero tenemos que caminar hacia el hecho de que la tecnología nos haga un fútbol más justo, nos haga un fútbol que valga o no valga el gol dependiendo de lo que es. Si dice el reglamento que con la cabeza lo desvía y es fuera de lugar porque el sensor lo detectó la cabeza. No es un tema de... Hay reglas, hay sanciones que dependen del criterio del árbitro. Y ahí sí te la compro. Ya es un tema de criterio humano, ya no de la tecnología. Pero si la tecnología nos dice, tocó el balón con la cabeza, aunque no es perceptible en la toma, ni modo, es fuera de lugar.
1: Esto no se presta más a la especulación, a la corrupción.
0: Eso sí, porque la forma manipula... Claro, por el prestigio que tiene quien aplica esa tecnología. O sea, le podemos creer poco a la FIFA porque decimos, ay, pues es que es Cristiano Ronaldo, porque lo quieren ayudar a que avance, porque es Cristiano Ronaldo. Pero eso ya no está ni en la FIFA ni en la tecnología. Está en los que estamos del otro lado. Y
1: que digas, sí la tocó con el mira, la tocó, no se notó, pero el sensor sí dice que lo tocó y esta es que va a pasar esto. Lamentablemente.
0: Pues sí, pero ahí está la tecnología, o sea, hay que ocuparla. Si la tecnología lo tocó sí, y es fuera de lugar, según la regla, es fuera de lugar. Oye, qué falla, acaba de tener Cabo Verde, caray.
3: Estamos aquí en la sucursal de Cabo Verde, aquí en el Zócalo Capitalino. Oye,
0: hasta el compadre que traes allá atrás de Argentina le va a Cabo Verde.
3: Sí, güey, pone la playera y está pintecando. Son una locura, la verdad, repleto, la verdad, el confeso otra vez. Mucho drama, la verdad, qué juego. Los argentinos en la tribuna lloran, todo. Ya está en el agregado de 3 minutos. Cuidado. Come on. Qué aventura ese del mundial. Vamos a escuchar a la Secretaría de Seguridad Ciudadana en este toma y daca para platicar de lo que va a ser dispositivo el próximo domingo.
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20: Se establecerá un perímetro de seguridad en el polígono comprendido entre la Diana Cazadora hasta el Ahuehuete, rodeado por un segundo cinturón de seguridad externo que se extenderá a Avenida Chapultepec y Avenida de los Insurgentes, a fin de garantizar un correcto control de los flujos de personas hacia el Ángel de la Independencia, que es el punto de mayor concentración de personas. En coordinación con las Secretarías de Gobierno y de Atención y Participación Ciudadana, se fortalecerán los filtros de acceso para controlar el flujo de personas, a fin de que una vez que el Ángel de la Independencia llegue a su capacidad máxima, estimada en cerca de 25.000 personas, lo que quiere decir o podrá estar marcado por el aproximado de 4 personas por metro cuadrado, se avise a los asistentes y se limite el ingreso a la zona para redirigir el flujo hacia otros puntos del corredor de Paseo de la Reforma.
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3: Tremendo reto el domingo, compañeros, ¿eh? Tremendo reto el próximo domingo para que la ciudadanía pueda celebrar como debe, pueda festejar, pueda gozar del fútbol y que no estemos lamentando la situación el día lunes, ¿eh? El día lunes, ojalá que todos pongamos de nuestra parte y va a cambiar mucho ya la mecánica de seguridad que habrá en los lugares, no solamente de la Ciudad de México, Monterrey, Guadalajara, y en distintas partes de todo nuestro país, Nacho. Esto va en serio, mucha cautela, mucha calma. Hay que pensar en el de al lado, hay que pensar con el que está celebrando, hay que pensar, ¿no?, en todas esas personas, Nacho. Cuando termina el partido, la selección de Argentina, de manera dramática, avanza a los octavos de final. Sale en la pantalla Leo Messi y es abuchado. Bendito México, no te acabes nunca. Escucha tu comentario.
1: Estas historias me recuerdan a lo que fue Camerún en el 82. Camerún 82, que nadie, que estaba Roger Milla, Tomás Nocono. Y se convirtió en el favorito sentimental, no ganaba ni mucho menos, no estaba, pero toda la gente decía, este fue el fenómeno de Cabo Verde, una islita tan pequeñita, donde prácticamente todos los que viven ahí salen de esa islita, hay más habitantes en mi colonia que en Cabo Verde, y entonces eso tienes que magnificar los logros que hizo, ¿no? Y acordarme de por qué no está Gianni Tavares en esta selección, ¿no?
0: ¿Te acuerdas? Tremendo delantero, pues porque ya no le dio el tiempo, lástima. Es increíble cómo al principio del torneo, si te dicen, oye, Argentina va a terminar celebrando una victoria sobre Cabo Verde, como cuando celebró la victoria en el Mundial pasado, pues no te la crees.
1: Claro.
0: Se tira Messi, lo abrazan, el Cuti Romero va a la tribuna. Es decir, están desaforados los argentinos porque le ganaron a Cabo Verde.
2: Ahora, el tema es.
3: Vean cuánta pasión y cuánto amor,
2: El tema es Bocinha, ¿no?
3: Te están dando mucho amor. Fíjate que
2: es la gran figura y que pertenece a un equipo de un empresario mexicano.
0: Oye, Arturo, pero que Lomelí. Lo liberaron, ¿no, doctor? Que liberaron su carta para que se pueda contratar.
1: No, mira, él terminaba su carta el 30 de junio, terminaba su contrato. Ya habían hablado con él para ver si se venía a jugar a La Paz, porque todavía no se jugaba, todavía no está ni en el mundial. El contrato terminaba ahí. Él ha estado hasta en Angola. andaba todo. Entonces, lo que quería dar Arturo Lomelí y la gente de La Paz, oye, me traigo al portero de Cabo Verde. Ni siquiera pensabas que Cabo Verde iba a llegar ahí. Pensó que Lizar, pero querían dar un impacto. Hoy traemos a un portero mundialista. Y entonces le había dicho, le mandaron fotos y videos de lo que es La Paz. Y dijo, oye, está bien bonito. Sí, ¿sabes cuánto gana Bocinha ahí en el equipo de ahí?
2: En Chávez.
1: Gana, en el equipo de Chávez gana 80,000 pesos. 80,000 pesos gana Bocinha ahí. Y entonces ya habían, no, pues te vamos a dar más. Mira la playita. Él estaba encantado. Ya nadie pensaba que iba a pasar lo que pasó. Claro. Lo verde, ¿no? Y entonces ahora sí le dijeron, no, pues ahora sí que sea tu último contrato. Dice que habla 4 idiomas. Que es un, platiqué con Dante Elizalde también, dice que habla, que cocina, que es un chef maravilloso, que se llama, que está poca madre. Y entonces, cuando vieron como le fue tan bien contra España, salvando, pues es la última vez que va a cobrar bien Bocinha. Es un buen jugador. Queremos que, dice, se va a ir a Chipre. Tiene una oferta de Chipre, y yo creo que se va a ir a jugar a Chipre.
0: Pero entonces ya no entendí, o sea, ¿le renovaron el contrato para
1: poder va a quedar liberado porque ya está libre, claro. Y tiene una oferta, la más fuerte que tenía antes de ir al Mundial, bueno, al Mundial que les avisó, ya durante el Mundial, me voy a Chipre.
0: Se va a Chipre a sustituir a otro veterano.
2: A Ochoa.
1: Ahí ya jugó en el mismo equipo que Memo Ochoa. Jugó también en ese equipo hace 2 años, pero ahora tenía esa oferta y dice que se lleva muy bien con ellos y lo van a liberar, porque es el último buen contrato que va a ganar Bocinha con imagen y todo, ¿no?
0: De acuerdo, pues ahí está.
3: Bueno, compañeros, ya nada más para cerrar entonces el programa, irnos con las picaditas. Cierra Colombia contra Ghana para conocer ya al último invitado a los octavos de final. Aquí va a haber, colombiano, se va a armar el bailongo, va a haber pachanga acá en el Zócalo capitalino, y lo que es una realidad es que Colombia favorito con Ghana para que siga lo que se intuía, ¿no? En cuartos de final, el Colombia contra Argentina, vamos a ver hasta dónde también puede llegar.
1: Mira, lo que me queda claro es que qué bueno que no eras croata, güey. Bueno, tendrías que haber sido croata, porque si hubieras jugado con la selección, no hubiera sido fuera de lugar, güey.
3: Es lo que te digo, güey. Este chiste ya lo hizo Gerardo Velázquez de León, güey. Se ve que los de su generación es mucho burlante de los que somos pelones. Pero
0: yo no lo había escuchado.
3: Vamos a hacer una pausa. Vamos a rezar con las picaditas. Y atención, porque se viene, insisto, un fin de semana inolvidable, memorable para el fútbol mexicano. A disfrutarlo, ¿eh? Disfruten con los familiares, con los amigos. Que se caliente el domingo el Azteca, el Ángel, la Macroplaza, la Minerva, donde sea.
1: Pero con tranquilidad. Porque, con tranquilidad, Nacho, sin excesos. Nacho, aunque gane, no pierda.
3: Sí.
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22: ¡Bush! 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
30: Cabo Verde. Cabo Verde, la historia que apenas comienza. Nunca ha jugado un mundial. 2026 será su primera participación. Un debut histórico.
31: Aparece el nombrecito, Cabo Verde. Primera vez que va a jugar un mundial.
30: Sin grandes nombres globales, pero con un equipo disciplinado, ordenado y valiente. Cabo Verde clasificó sorprendiendo a todos en África, demostrando que el fútbol no siempre sigue la lógica. Eliminó al Gran Camerún con 4 puntos de diferencia en su grupo. Bubista pondrá a jugar a Willy Semedo. Dylan Libramento. No tiene pasado mundialista, pero sí hambre. Y a veces, esto es suficiente para cambiarlo todo.
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1: Soy Poncho Galindo y estas son las picaditas de hashtag la radio del mundial.
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1: Después de las tragedias sucedidas en el Ángel de la Independencia, la jefa de gobierno de la Ciudad de México, Clara Brugada, ha anunciado que el monumento tendrá un aforo limitado para el partido ante Inglaterra y los festejos. Tome sus medidas porque solamente 25,000 personas podrán entrar al famoso Ángel. Una vez que se llega a la capacidad máxima, no se permitirá el acceso a más personas y se les invitará a pasar a las siguientes glorietas y zonas de reforma para festejar y así evitar aglomeraciones.
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1: La selección mexicana devolvió relojes Rolex a Steve Will Do It, influencer estadounidense que se los había regalado. El creador de contenido le apostó $2,000,000 al triunfo tricolor y tras ganar esta apuesta ante Ecuador le compró relojes a todo el equipo. El momento de la entrega se viralizó y se abrió debate sobre la normativa de la FIFA en materia de obsequios, la cual establece que los futbolistas solo pueden aceptar regalos cuando tengan un valor simbólico, que no generen conflictos de interés ni que sean utilizados como medio de influencia o ventaja indebida. Por todo esto, en mutuo acuerdo, el equipo devolvió los relojes.
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1: La selección de Inglaterra ya está en México, pero esta no es la primera vez que Harry Kane visita nuestro país. En el 2009, un joven Kane de 16 años que apenas empezaba su carrera en el Tottenham jugó la Copa Chivas en Guadalajara. En el partido que los Spurs tuvieron de semifinales, terminaron perdiendo 1-0 ante el Atlas. ¡Que se repita la historia!
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1: Inglaterra ya se prepara para enfrentar a México y ya tendrían también una técnica para contrarrestar la altura de la Ciudad de México. El combinado inglés podría tomar Viagra, que está permitido en el reglamento, y que les ayudaría a oxigenar mucho mejor, pero solamente por 20 minutos aproximadamente. Cuidado con los fuera de lugares y faltas este domingo.
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2: Pese a su mala actuación en el Mundial y también su pronta eliminación, la selección de Túnez está en un problema, ya que 8 de sus jugadores han dado positivo a clenbuterol en el antidoping, todo esto tras su paso en México y específicamente en Monterrey. Seguro se armó la carnita asada y con los niveles de contaminación dieron positivo por cantidades mínimas a esta sustancia que permite relajar las vías respiratorias. Pero esto hasta jugadores de mexicanos les ha pasado.
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2: Soy Poncho Galindo y estas fueron las picaditas de Hashtag La Radio del Mundial. ¡Pásela muy bien!
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11: Pago anticipado. Cuando antes de finalizar el encuentro, tu apuesta es ganadora por la ventaja que pueda llegar a tener un equipo independientemente de cómo acabe el resultado. En el fútbol se cobra con una diferencia de 2 goles, en el básquetbol con 20 puntos de diferencia, en el americano con 17 y en el béisbol con 5 carreras, por mencionar algunos ejemplos.
12: ¿Qué tal? Continuamos con más información. La Secretaría de Gestión Integral de Riesgos y Protección Civil de la Ciudad de México activó la alerta roja por lluvias fuertes y caída de granizo para la alcaldía de Cuajimalpa y amarilla para las demás demarcaciones esta noche. Cualquier emergencia puedes marcar al 911. La misma Secretaría emitió medidas preventivas ante la caída de granizo, en las que recomienda proteger objetos en casa como ventanas y techos, mantenerlos limpios para evitar daños, alejarse de cables eléctricos para prevenir accidentes, informarse del clima y refugios, y al conducir, reducir la velocidad, mantener distancia y evitar frenadas bruscas. El gobierno de Chimalhuacán desmanteló asentamientos irregulares en la zona de la Reserva Ecológica del Cerro El Chimalhuache, en el Estado de México, donde también se retiraron estructuras provisionales y se recuperó un predio utilizado de manera irregular. La Cruz Roja Mexicana hizo un llamado a la población para apoyar mediante donaciones económicas a través de su campaña Es Momento de Ser Solidarios para las personas afectadas en Venezuela. Para más información puedes entrar a la página cruzrojamexicana.org.mx. Para Noticentro informa Manuela Dauto.
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13: Buenas tardes, buenas tardes, buenas tardes. Si usted esperaba que en este momento entráramos y le dijéramos que Argentina ya había pasado, si usted va manejando, agárrese el volante, porque si no va manejando o va caminando, porque Argentina está en tiempo extra con el equipo de Cabo Verde. Estaban ganando 1-0 con gol de Messi, Robert. y les empataron y están batallando empezando el tiempo extra.
0: Empezando el tiempo extra y Argentina sí ha estado insistiendo, dominando, llegando, pero se está defendiendo con todo el equipo de Cabo Verde en unas condiciones climáticas muy muy complicadas, mucho calor, pero sobre todo la humedad. Y ahí está, no, ya cayó el gol de Argentina.
13: Cayó el gol
0: de
13: por fin se le dio al equipo. Fíjate, puede irse Cabo Verde, pero va a decir que nadie le ganó.
0: Sí, no le ganaron.
13: En tiempo no.
0: Oficialmente ese empate no perdió.
13: Exactamente.
0: Nadie le ganó en este mundial.
13: En este mundial nadie le pegó. Gol del equipo de Argentina al minuto 93. Gol de Lisandro Martínez, que hace el gol y que los pone en ventaja.
0: Ey.
13: Fuera de lugar.
0: A ver.
13: ¡Fuera de lugar!
0: ¡Igual que el de Croacia!
13: ¡Fuera de lugar!
0: ¡Igual que el de Croacia!
13: ¡Fuera de lugar! ¿Se los van a quitar?
0: Pero.
13: ¿Se los quitan o no se los quitan?
0: Pero el que está adelantado, no.
13: Sí está. Y participa así por la pelota.
0: Y aparte y comete foul.
13: Y tumba al jugador.
0: Y aparte comete foul.
13: Exactamente.
0: Hijo, aquí se va a ver las ayuditas o no ayuditas.
13: ¿Ayudita o no ayudita?
0: ¿Ayudita o no ayudita?
13: ¿Eh? Se lo van a dar, ¿verdad?
0: No puede ser.
13: Se lo van a dar.
0: No deberían, ¿eh?
13: Es Argentina. ¿Cómo va a sacar a Messi?
0: Aparte de estar adelantado, hacer por el balón, y como no alcanzó el balón,
13: ya lo dieron. Mendigo güero desgraciado.
0: Ese güero antiamericanista,
13: mendigo desgraciado.
0: El güero antiamericanista.
13: Lo mandaron a hacer el trabajo fácil.
0: Aparte de no alcanzar la pelota,
13: le metió una falta.
0: Sí, le metes una obstrucción al defensa que podía tapar la llegada de Martínez, que finalmente resuelve 2-1. Cuando te decía que físicamente Argentina estaba empezando a mostrar estragos del esfuerzo, ya un par de acalambrados que salieron del partido, los jugadores, muchos ya empezándose a sobar los chamorros y todo eso, pero cae este gol y vamos a ver si el equipo de Cabo Verde tiene la posibilidad de ir por el empate.
13: ¿Ya empató una vez?
0: Yo lo veo más entero físicamente a Cabo Verde.
13: Sí, ya empató una vez.
0: Sí.
13: Vamos a ver si puede hacerlo otra vez el equipo de Cabo Verde. Ahora, Robert, de alguna manera, pase lo que pase, si pasa Argentina, estamos hablando de que ya te metiste 30 minutos más, que no estabas esperando, ¿eh? En el desgaste, y además, ya te faltaron el respeto, ya te pegaron en la quijada, ¿sí? Y ahora Argentina tirado atrás y Cabo Verde metiendo,
0: empezando a empujar, demostrando
13: que también trae con qué.
0: Ahora consigue un tiro de esquina y vamos a ver Cabo Verde en pelota parada. Ay, híjole, se puso bueno el partido. Increíble, digno, sorprendente, agradable lo que nos dio Cabo Verde en este torneo,
13: lo que nos está dando,
0: sí, nos está dando todavía.
13: Le quedan veintitantos minutos, todavía. Tiro de esquina, otra vez.
0: Otro. Y duda con el gol ese que le contaron, Y duda, como siempre, cuando está Argentina en la cancha.
13: Segundo tiro de esquina.
0: Tercero que da Argentina,
13: Oye, se queja de una falta el de Cabo Verde, Se queja de que le pegaron en la cabeza, güey. Una patadita a Borges.
0: Hoy todos somos Cabo Verde.
13: Lo van agarrando.
0: No, él es el que va agarrando. Ay, luego le cae encima.
13: Le cae encima.
0: Ese no, él venía agarrando. Oye, después de todo el desgarriate que se armó con la información, no sé si verdadera en su momento o no, nunca confirmada, finalmente lo que sí se confirma es que no hay cambio de horario para el partido del domingo de México e Inglaterra. El partido se juega tal y como estaba programado a las 6:00 p.m. en el Coloso de Santa Úrsula.
13: Oye, pero ¿hasta Aguirre se quejó?
0: ¿Hasta Aguirre?
13: O sea, yo no entiendo. Aguirre, que un día puso un partido contra Estados Unidos a las 2:00 p.m.
0: Uh-huh.
13: En una eliminatoria que México estaba temblando porque no calificaba, que había entrado como bombero, ¿te acuerdas? Y yo estuve en ese partido, por eso te digo, y se fundió el equipo de Estados Unidos en aquella ocasión, sí, con el sol a las 2:00 p.m. Y ahora que te lo pongan a las 12:00 p.m. y que salga Aguirre que nos desgraciaron.
0: Es una patada los de esto.
13: Porque nos van a cambiar los horarios de comida.
0: Hombre,
13: pues, sácate.
0: Ventaja para ti. Yo dije, no, hombre, ya ganó México cuando empezaba a decir que a las 12.
13: Sí.
0: ¿Sí?
13: Y pues resulta que no. El cambio de horario tenía que ver con las televisoras en Europa. Porque el partido
0: a las 6:00 p.m.
13: Un cuento que para prevenir una tormenta. Es que, ¿cómo vas a saber de aquí al domingo si que va a haber una tormenta eléctrica?
0: Ajá.
13: O sea, no lo puedes saber.
0: Sí.
13: ¿Eh?
0: Sí, de acuerdo.
13: Yo creo que era para que el partido saliera a las 7:00 p.m, tiempo de Europa.
0: Y no a la 1:00 a.m.
13: Y no a la 1:00 a.m, porque a la 1:00 a.m, ¿quién le mete?
0: De lunes para ellos.
13: ¿No? Exactamente, va. Sí. ¿Quién le mete billetes a lo mejor, ¿verdad? Los patrocinios y todo ese tipo de cosas.
0: Sí, 6:00 p.m.
13: Ahí está, mira. ¡Ah! ¡Que está atrás!
0: Sí, pero...
13: ¡Que está atrás!
0: No, sí estaba...
13: Movieron el monito, mira, ¿va?
0: Hasta el jugador brinca para atrás. Hasta el de Argentina brinca para atrás porque estaba delante de todos. No, hombre.
13: Movieron el monito.
0: Sí.
13: Y sigue.
0: Oye, y Bocinha nuevamente da un partido para el recuerdo histórico. Le paró lo mejor del arsenal de Lionel Messi. La única que no pudo parar fue la genialidad del gol de Messi. Es una jugada extraordinaria.
13: Sí.
0: De pura técnica individual. Con el mismo pie, controla y tira en el mismo movimiento, de una manera exquisita. El golazo de Messi, ese sí, tienes que marcarlo.
13: ¡Mete a Yanini Tavares, güey!
0: ¡El Yanini!
13: ¡Mete a Yanini Tavares! ¡Qué guau, nada! En esa cancha, y ahorita que dices de las condiciones del clima, Robert.
0: Sí.
13: Si México avanza, vaya. Contra la lógica es que
0: Brasil.
13: Sea contra Brasil.
0: O Brasil.
13: La lógica es que sea contra el equipo brasileño.
0: Mm.
13: Argentina, si avanza, pues va contra el equipo de ¿quién va a Argentina?
0: Contra Egipto. Egipto.
13: Y Egipto hoy ganó en penales.
0: Ganó en penales también, partido.
13: Los australianos se la rifaron.
0: Se la rifaron. Los soquerús se defendieron bien, hasta lo máximo que pudieron.
13: Sí, se la rifaron los canguros.
0: Por esas condiciones que estamos, esas condiciones que estamos hablando de humedad, calor, ahí, por eso nace la famosa bebida del lagarto.
13: Sí.
0: ¿Sí?
13: Sí.
0: La inventa, no me acuerdo si la...
13: La Universidad de Florida.
0: La Universidad de Florida, los Gators.
13: Sí.
0: Los lagartos.
13: Sí. Porque en la segunda mitad de los equipos, el equipo de Florida se
0: desgastaba.
13: Se desgastaba. Y un estudiante es el que inventa, uh-huh, o más bien descubre el cómo buscar a través de las sales y recuperar sales y hidratar
0: minerales
13: y todo, y evitar el cansancio y los calambres y todo eso, y ahí nace la bebida de,
0: sí,
13: hidratante, ¿no?
0: Lo que pasa es que siempre estaban en desventaja, aunque fueran locales, porque los equipos llegan nada más un día antes del juego y se van. Sí. Y le ganaban, y este equipo, todos los días, entrenando, pues siempre andaban todos deshidratados, todos débiles, sí, todos sin minerales, y sin potasio y sin eso, y descubrieron que era, pues por la humedad que perdían. Sí, no, sí. Y luego el faulazo que comete. No,
3: es que sí es faul.
0: El faulazo que comete.
3: Para mí sí es faul.
0: Al techo de la portería.
3: Y evitando que la potencia le diera oportunidad a Buciña, ¿no? Uh-huh. Porque la pelota casi le pasa en la cabeza a Buciña, pero va con tanta violencia el disparo que no le permite a Buciña tener capacidad de reacción, ¿no?
0: A ver, ahí viene Cabo. Esta jugada es prometedora. Ahí va Cabo. Cabo. Creo en ti, Cabo. Si metes gol, me voy a venir para allá.
3: Mete el centro. ¡Oh!

0: por güey.
1: Lo van a expulsar. ¡Se subió a la tribuna! ¡Anda buscando a su familia!
0: ¡No, hombre, que se vaya!
1: ¡Oye, te van a expulsar, güey! ¡Cálmate!
0: ¿Por qué lo van a expulsar? ¡Que le saquen mala
1: por abandono de cancha!
0: ¿Por qué? ¡Ah, si vas al baño o qué, güey!
1: ¡Oye, es... golazo! De Cabo Verde, fue a buscar a su esposa, a su novia.
0: ¿Quién sabe?
1: Oye, pero se subió hasta la tribuna del jugador.
0: Los argentinos.
1: Te dije, físicamente ya están tronados.
0: ¿Eh?
1: Ahí está tu amigo,
0: Quique. ¿Ahora qué? ¿Ahora qué, güey?
1: Pues mínimo amarilla.
0: ¿Ahora qué?
1: Ándale, no la...
0: ¿Ahora qué, güey?
1: No hay offside.
0: No hay nada.
1: Oye, qué golazo se aventó a lo Damián. ¿Se acuerdan los goles de Damián? De Damián Álvarez.
0: ¿Se acuerdan de cuando Guiñac era bueno, que fue en Tigres?
1: Ándale. El número 13 dice, vente para acá. El árbitro le está llamando.
0: ¿Eh?
1: Yo creo que le va a sacar amarilla.
0: No me digas que lo va a expulsar. No me digas que lo va a expulsar.
1: Yo entiendo la emoción y todo. Mira,
0: ahí no hay fuera lugar. No hay fuera lugar. No hay fuera lugar. No hay fuera lugar.
1: No hay fuera lugar tampoco.
0: No hay fuera lugar.
1: Es un golazo. ¡Qué golazo! ¡Es un golazo! ¡Carajo! ¡Qué golazo!
0: Nada que hacer.
1: 2-2, ahí está el día, ya se reanudó.
0: Nada que hacer. Y dos veces están empatados. ¿Eh? Dos veces. Y se va a acabar el primer tiempo extra. Y están
1: en el momentum, ¿eh?
0: No pidas penal.
1: Están, ¿verdad?, en el momentum. Los Cabo Verdes están en el momentum, están ahorita
0: en modo,
1: y psicológicamente están encima.
2: Vamos a corte en radio, continuamos a través de las redes sociales.
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4: ¿Qué tal? Excelente viernes. Continuamos con el reporte vial. Auditorio, se registra lluvia fuerte con caída de granizo en la zona del Parque Interlomas en Huixquilucan, además de encharcamientos considerables en vialidades del Yaqui en Cuajimalpa. Por otra parte, la avenida Chapultepec mantiene avance constante de Dinamarca y hasta llegar a circuito interior, mientras que se reporta un incidente vehicular sobre el eje central Lázaro Cárdenas a la altura de República de Perú, por lo que te recomiendo manejar con precaución. Y cuando estés al volante, observa, porque las líneas amarillas separan direcciones opuestas y las blancas dividen carriles que van en un mismo sentido. Con el reporte vial, Manuel Adauto.
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7: 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Argentina carga algo más que talento, carga legado. 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
8: Ahí está, la mano de Maradona, que luego reconoció que sí, que fue la mano de Dios aquella que le permitió empujar la pelota en arco inglés.
7: Décadas después, Lionel Messi cerró su historia levantando la copa en 2022. 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

0: bocina.
1: Bocina, bocina.
0: Ahí va.
1: Oye, es bocina. ¿No quieres llegar a los penales contra bocina?
0: Yo creo que no, Además, ya con las patas,
1: Oye, dos veces le han tirado al Dibu Martínez y las dos.
0: Oye, dos tiros, dos goles.
1: Dos goles. Ahora, en este, no tenía nada que hacer, ¿verdad? Nada que hacer.
0: Oye, finalmente ni tarjeta, ¿verdad? Al jugador que se fue a festejar a la tribuna. ¿O sí? ¿Sí lo molestaron? ¿No, verdad? ¿No lo molestaron?
1: Pues sí.
0: Oye. Se podría dar la mayor sorpresa del torneo.
1: Decíamos ayer que Argentina ha tenido episodios contra Arabia, contra Camerún, o sea, partidos de repente que le duelen. No sé si sea el exceso de confianza o la capacidad física de los contrarios que le duele al equipo argentino. Y hoy Cabo Verde otra vez se la está aplicando. No ha podido el equipo argentino ya en este segundo tiempo, después del gol que hizo, más que tener un disparo que lo resolvió bien Bocinha.
0: Ajá.
1: Y párale contar. Y ahora, cuidado, porque estaban a punto de perder la pelota los argentinos.
0: Cuidado, Cabo, atentos, aplicados. Vamos, muchachos, que ahorita yo creo que...
1: Oye, les están dando hasta toque, foul.
0: Yo creo que ahorita todo el mundo, menos la Patagonia, está con un Cabo Verde, man.
1: Pues sí.
0: Increíble, qué increíble equipo.
1: Oye, de verdad, qué clase de gol hizo. Si se queda parado el jugador del equipo de Argentina, le pega la pelota.
0: Uh-huh.
1: Pero hace el cuerpo para atrás y hace un matrix.
0: Sí.
1: Donde se inclina, la pelota pasa. Y ahí viene el gol.
0: Es increíble. Me molesta mucho cuando un defensa sale con el cuerpo a tapar y luego... ¡Uy!
1: Se quita.
0: Y luego
1: se arruga.
0: Tú no tapaste nada. Tú y, quítate mejor.
1: Sí, y no te arrugues. Pues no, sí, te arrugues.
0: Sí. Con decisión y apretando la quijada y aguanta el mandarriazo.
1: Ya se acabó el primer tiempo extra.

0: Y hoy creo que eso es precisamente lo que está pasando.
1: Un saludo a Fernando Castro, nuestro amigo de Memoria Futbolera. Nos dice que la derrota en tiempo extra sí cuenta como juego perdido. Si caen en serie de penales, se considera empate.
0: Ok.
1: Bueno, ok. Por lo pronto, ahorita, pues vale empatados.
0: Yo porque en las apuestas no cuenta.
1: En las apuestas no cuentan.
0: Es empate.
1: Y yo tenía entendido
0: que no, tampoco cuenta.
1: Que es empate oficial y que el tiempo extra ya es...
0: Es un criterio de desempate.
1: Sí. Yo hasta donde yo entiendo.
0: Hasta donde yo entiendo también.
1: No cuenta.
0: Pero bueno, vamos a...
1: El Cholo Simeone y la gente de su familia rezando.
0: Oye, mira la señora.
1: No, bye. Hombre.
0: Nos está escribiendo ahorita. Quede como quede.
1: Sí.
0: Ya está escribiendo una historia muy bonita.
1: De fútbol.
0: Sí.
1: No, y lo de Bocinha.
0: Está
1: ahí los rayados, hombre.
0: Este ya firmó otros 100 millones de seguidores.
1: Sí, a los rayados. ¿Cuántos seguidores tendrá ahorita? Deja checo, a ver, ¿cuántos tiene Bocinha en Instagram? Que fue donde creció.
0: Llegó a la copa con 15,000 o algo así,
1: sí,
0: ¿no?
1: Sí. A ver, vamos a ver, ¿cuántos tiene Bocinha? Aquí está, Yosimar Díaz.
0: Ajá.
1: 18.1 millones de seguidores. O sea, subió... Otro 5 el día de hoy.
0: Sí, porque... y falta lo que venga, ¿no?
1: Es más, yo le voy a dar seguir en ese
0: momento. A lo mejor es el héroe de los penales.
1: Ahorita le voy a dar uno más a Bocinha. ¿Sí? ¿Qué historia de...?
0: Sí, tiene razón Arturo Rodriguezo. Eso es lo que debe hacer más Cabo Verde, tirar más fuera del área, intentar más esos disparos. ¿Dónde quedó el Cora? No sabemos, Arturo.
1: La última vez que lo vi fue a mediodía y andaba sobrio.
0: Ahorita anda por ahí.
1: Ahorita, no sé, la verdad. No me acuerdo si me dijo que tenía algo con su nieta. Mm. No me acuerdo, la verdad. ¿Para qué les voy a echar mentira? Hoy todos allá, miren, ¿quién es Infantino? No, es Infantino.
0: No.
1: Estoy diciendo, oye, güey, ¿qué hacemos, güey? ¿De dónde nos salió este león rasurado? ¿Y qué están diciendo los uruguayos ahorita? Para que vean, güey. Para que vean, se burlaron de nosotros.
0: Para que vean que no era fácil.
1: Para que vean, se burlaron de nosotros, que estábamos bien güeyes y todo.
0: Aguas, cuidado, como quiera.
1: Ya no van.
0: Mira, me apareció Toño Martínez, güey. Me asusté, güey.
1: Oye, mira cómo se quedan, cómo se queda ya, bien estirado el equipo de Argentina. Bien partido. Ya nada más atacan 3 o 4 y los demás se quedan atrás, ya no llegan. Ya no acompañan.
0: Ya no hay potencia.
1: Bueno, Messi
0: debe estar... que me sorprende es Messi,
1: porque juega ahí, Robert.
0: Sí.
1: Él entrena en Miami. Él está jugando en su casa.
0: Pues sí. Pero ya 107 minutos.
1: Y está fresco.
0: Él se ve bien.
1: Volvemos otra vez al tipo de hidratación que tú tienes, que hace que ya te recuperes y que tu cuerpo...
0: A lo mejor, sí.
1: Que tu cuerpo se acomode.
0: Uh-huh.
1: A los que vienen de otra parte del fútbol inglés o de otros lados, pues esos no, ¿verdad?
0: Pues sí, esos
1: Los de Cabo Verde también que tienen esa... ¿cómo se quedaron todos? ¿Sí? Van 4 contra 4. ¡Cambio de juego, güey!
0: Ya no regresaron.
1: Ah, se tardó demasiado, se tardó en dársela al 10. Pero ya no regresó a Argentina, ¿eh? Ah, mijo. 107 minutos. El partido empatado 2-2. Ya por lo pronto le hizo sangre. El equipo de Cabo Verde. A Argentina.
0: Híjole, qué.
1: Si Cabo Verde elimina a Argentina, me quito la camisa, güey.
0: Enseñamos los
1: tostones.

0: ¿Eh? Ay, güey.
1: Las tapas de Nescafé.
0: Las tapas de Nescafé.
1: Las chichis de perro amamantando, güey. Ahí en el equipo de Argentina. No es que queramos que pierda Argentina, porque luego los argentinos dicen, qué mendigos son, ¿por qué quieren que pierda Argentina?
0: No, sí queremos que pierda.
1: Pues porque han sido, de alguna forma, fuera de lugar.
0: Fuera de lugar.
1: Beneficiados. En algún otro, sí, no tengo, o sea.
0: Ellos quieren, se burlan de Nostan cuando pueden de México.
1: Exactamente.
0: ¿Sí? ¿Sí?
1: Exactamente.
0: Entonces.
1: Aguántense.
0: Aguanten, vara.
1: Aguántense.
0: Ajá. No nos bajan de que futbolísticamente,
1: oye,
0: no pasamos de Chapulín Colorado.
1: Oye, un día fue ¿cómo se llama? Freestyle Asesino. Uh-huh. Y allá en Argentina les dijo hasta lo que no, güey.
0: Ah, sí.
1: En un freestyle que tuvo allá, los dejó, pero con el Ort, hasta de Maradona y de no. No, los dejó, pero jodidos. Se hizo viral ese freestyle con una arena llena, pararse un mexicano y decirle todo lo que les dijo. Buena barrida. Qué buena jugada, se le metió el espíritu de Maradona, güey.
0: Peligrosa porque coqueteas también con el penal ahí.
1: Sí. Nunca encontró el espacio para poder disparar. Ahí. 110 minutos.
0: Híjole.
1: Ya valió. Ah, me digas. ¡Ah!

0: no quiere conocer la chichi.
1: No, ching. Ya lo van a quedar 10 minutos, acabo. Tiro de esquina, remate. Ah, qué descuido. Y dice Bocín, ánimo, ánimo, vamos, vamos.
0: Pues sí, pues ya que le dicen.
1: ¿Sí?
0: ¿Qué le di? Sería increíble que volvieran a empatar 3-3.
1: Romero.
0: Tiro de esquina. A primer palo. Mano. Mano.
1: Sí, pero era del Cabo Verdiano. Pegada al palo, muy lejos del arquero.
0: Sí, guau.
1: Ah, qué lástima.
0: Fíjate, si esa pelota no le pega en la mano, probablemente Bocinho la detiene.
1: O sea, Antonio, se nomás dijeron que se iban a encuerar y mejor cayó gol de Argentina. ¡Vamos, Cabo! Como quiera, ya se ganaron mi corazón.
0: Sí. O sea, ya, como quiera.
1: Y como quiera, el pañal, pues ya se lo pueden cambiar ahí los argentinos.
0: No le hace.
1: Ánimo.
0: Ánimo, tú, muchacha. Dile a tu vato que se
1: viene. Ánimo, morenita.
0: Ojo, todavía le quedan 10 minutos y físicamente Argentina se va a tirar atrás, ¿eh?
1: Sí.
0: Todavía esto no se acaba. Como decía Yogi Berra, esto no se acaba hasta que se acaba. Como aquel que lo agarraron en la selva, güey, los caníbales.
1: Ajá. ¿Luego?
0: Y lo rodean. Y escucha la voz divina que le dice. No, él dice, ya me cargó la madre. Y escucha una voz divina que le dice, no. Todavía no. Y él en su pensamiento dice, ¿qué hago? ¿Qué hago? Y la voz divina le dice en su pensamiento, quítale la lanza a uno y entiérrasela al hijo del jefe. Y dice, el vato dice, ve la oportunidad y agarra la lanza y palo al hijo del jefe.
1: ¿Lo vas a enojar más?
0: Y entonces dice la voz divina, ahora sí, ya te cargo la mano.
1: Ya le hiciste fusivo.
0: Ahora sí, güey. Te ibas a salvar. Ahora sí te acaba de cargar tu madre.
1: Venga, Cabo, venga, Cabo.
0: Ahí está, se puede. Ahí está presionando. Segundo palo. 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Continuamos a través de las redes sociales.
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6: 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El día que México no le tuvo miedo a Croacia. Hay momentos en los que México se crece. Momentos donde en el papel parece un rival inferior, pero en la cancha demuestra lo contrario. Y uno de esos partidos se dio en Brasil 2014 contra Croacia. La selección de Miguel Herrera llegaba con 4 puntos a la última jornada de la fase de grupos. Enfrente, Croacia tenía 3 puntos, por lo que ese duelo definiría quién clasificaba a octavos de final y quién se regresaba a su casa.
7: La presión está en los dos equipos, los dos nos estamos jugando la permanencia en el Mundial.
6: Los croatas llegaban como favoritos por la gran plantilla que tenían. Modric del Real Madrid, Rakitic del Barcelona, Mandzukic del Bayern Múnich, Kovacic del Inter. La soberbia invadió a los croatas, que previo al partido declararon que habían enfrentado a mejores porteros que Ochoa y que a los mexicanos les temblarían las piernas.
7: Somos dimes y diretes aquí sentados. Reitero, en la cancha vamos a demostrar lo que el equipo ha hecho durante el torneo.
6: El día del duelo llegó. El 23 de junio en Recife, México saltaba a la cancha en busca de su boleto a la siguiente ronda.

El partido empezó intenso, cerrado y con mucho nervio, que mantuvo el 0-0 hasta el minuto 71. Segundos después apareció el capitán mexicano, el líder de la defensa, Rafa Márquez. Se levantó dentro del área rival en un tiro de esquina y con la frente remató el balón, rodeado de croatas de 1.90, para enviarlo al fondo y conseguir el 1-0.

0: fiesta mexicana había comenzado. En menos de 15 minutos cayeron 4 goles, 3 para los mexicanos y 1 para los croatas. Guardado metió uno de esos tantos y festejó hacia la tribuna apuntando a sus piernas. Una señal clara que México no tenía miedo. Estábamos en octavos de final. Aquel encuentro en Recife se convirtió en una de las victorias más memorables de México en mundiales y será recordado como el partido que demostró que a nuestro país nunca le tiemblan las piernas.
1: México está en los octavos. Ahí está el diálogo de Kovács, seguramente platicando un poco acerca de lo que se mencionó y celebrándole y reconociéndole el triunfo.
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9: Oye, ¿tienes audios?
10: ¿Eh? Hoy, por cierto, los Tigres empataron 2-2. Con el equipo de San Diego. Correa no jugó. Se la pasó sentado en la tapa de una hielera. Bueno, una hielera. Allá arriba en la tapa.
9: No sé por qué me acordé del Chuco.
10: ¿Te acuerdas?
9: Sosa. Sosa. Sí, igual sí. También así cuando se quería ir, sí, también sí, así empezó. Veía los juegos en la
10: hielera. ¿En la hielera? ¿Eh? ¡Ah, fa! ¡Pale!
9: ¡La tarjeta, papá!
10: Como ya se lo había llevado.
9: Ahí está la tarjeta.
10: ¡Foul! Grosera la falta de Montiel, Como ya se lo había llevado.
9: No, sí, una...
10: Zancadilla.
9: Zancadilla.
10: Chilena. ¿Tenemos audios? Vamos a los audios. A ver qué dice la gente.
11: Buenas tardes, señor. Gusto saludarlos. Martín Hernández, Saucedo. Oiga, este señor de Cabo Verde me recuerda a Roger Milla cuando jugaba ahí con Camerún. El primer que le metió a Guita en Italia 90. Si en aquel tiempo hubiera así likes como hoy en día, yo creo que tuviera más, no sé, igual la misma cantidad de seguidores, hasta más. Y después tuvo muchos participó en muchos eventos. Pienso yo que cada mundial siempre habrá un referente a quien seguir. Saludos.
10: Exacto. ¡Ay! El Dibu.
9: Qué bárbaro, qué paradón.
10: Salvando el Dibu de manera increíble al equipo de Argentina. Un disparo espectacular y apenas el Dibu con las uñas, con la dedos prácticamente, saca y se salva el equipo de Argentina. Un tiro impresionante de Cabral. ¿Qué clase de gol iba a meter?
9: Y qué atajadón.
10: Qué atajadón del Dibu. Clase de atajada del Dibu Martínez.
9: 4 minutos restan.
10: Se acaba de salvar el equipo de Argentina. Cómprense calzones ahora sí, porque los traen zurrados.
9: Ya, el primer acalambrado.
10: ¿Eh?
9: Primer acalambrado de Cabo.
10: De Cabo Verde. ¿Sí? Cómprense chones, porque de verdad se acaban de salvar de manera grosera, ¿eh?
9: ¿Y sabes qué? Y van a quedar lastimados.
10: Hay uno de Argentina que dice que tiene como fractura en la nariz, ¿eh?
9: O más bien dicho, van a quedar desgastados.
10: ¡Oh!
9: La trae sumida.
10: La trae sumida la nariz.
9: La trae sumida. ¿Y cómo no le sale sangre?
10: Le dice tagliafico.
9: Sí, tagliafico.
10: Le dice, ¡ey, te sales!
9: Se ve el manotazo ahí.
10: Se ve un manotazo, ¿eh?
9: Se ve el manotazo.
10: ¿Y le sumió la nariz?
9: Le sumió la nariz, le cambia la camiseta, pero no le veo la sangre.
10: No, es que no necesariamente tienes que sangrar, lleva el cuarto árbitro.
9: Ah, ya, ahí está.
10: Katy Itzel
9: dice, afuera el campo, sálgase.
10: Y con 10 hombres en este momento el equipo de Argentina. ¿Y de qué?
9: Órale, pues deja que reanude.
10: Ah, ya le dieron chance que entrara.
9: ¿Sí? ¡Vamos, Cabo! ¡Vamos, Cabo!
10: ¡Vamos, Cabito! Los pingüinos de Madagascar te apoyan, güey. ¡Vamos, Cabo!
9: ¡Venga!
10: ¿Eh? ¡Vamos, Cabo! ¡Por Rintintín, hazlo!
9: ¿Cómo se sentirá la... no, hombre, levanta la tensión ahí de toda la gente. La mayoría es argentina, el estadio.
10: Sí, el estadio está lleno de argentinos ahorita.
9: ¿Sí?
10: Sí, sí, el estadio... Está lleno de argentinos. Sí. Vamos a ver qué pasa. No falles. Como cuando decíamos a Borja.
9: A Borja, no la falles.
10: No la falles, Borja.
9: Sigue.
10: ¡Sí! ¡Ah! ¿Qué? ¡Estiro esquina!
9: Tiro de esquina, oye.
10: Otra vez el Dibu.
9: ¿Cuándo habías visto que trajeran así, el sometido Dibu a los...
10: Oye, Egipto está viendo esto y dice, Egipto, si tenemos chance, güey.
9: Ay, lo que te decía, va a quedar bastante desgastado,
10: Argentina, ¿eh?
9: Después de ese juego.
10: ¿El siguiente
9: también,
10: juego de Argentina dónde es? ¿En Los Ángeles?
9: No recuerdo.
10: Ahorita, centro, nada. 118. No puede ser.
9: Era offside, ¿no?
10: No sé, pero tú métele.
9: Libramiento, sí, era offside. Pero como quiera.
10: Tú métele y luego averiguamos.
9: Estás en el área chica, me la voló.
10: Sí, era offside grosero.
9: Sí, sí, era offside.
10: Era offside grosero, pero tú métele, hombre, nos vamos a emocionar igual. Chihuahua. Argentina ganando 3-2. El siguiente partido sería en Atlanta.
9: Con climita, pues así, sí.
10: Enclimados el próximo martes, sí. Contra el equipo de Egipto. Oye, como quiera, es sábado, domingo y lunes. Tres días para recuperarte.
9: Igual Egipto, que también se fue hasta los penales, pero no fue un desgaste así. Y sin tanto calor y humedad como
10: porque Egipto jugó en Dallas el día de hoy.
9: En el estadio enclimadito.
10: Estadio situación controlada. ¿Sí? Últimos, le dieron 3 minutos más. Dale, de ahí, güey. ¡Ay! Se está salvando Argentina, ¿eh? Le dieron 3 minutos más a esto. Y ahora se queda tirado.
9: Oye, ¿cuándo habías visto a la Argentina colgado el travesaño? Parando,
10: Cabo
9: defendiendo dentro del área, a los 11 dentro del área.
10: ¿Los 11? Están fundidos los argentinos, sí. ¿Eh? ¡Oh! En la máquina.
9: Es que le dio en la mera.
10: De hacer hijos. ¿Eh? Oye. Dele un beso, ponla adentro, güey. No te vayan a echar ahí que estabas afuera. Es el argentino llorando, del nervio. Chillando del nervio.
9: Los hicieron llorar.
10: ¡Ay, ay, ay! Vamos, sí. Cabo. Se acabó.
12: fuera.
10: ¡No, no! ¡Bocinha!
12: ¡Venga, Bocinha!
9: Oye, 3 minutos nada más, siempre eran 8.
12: Ah, pero es el tiempo extra.
9: Pues como quiera, dan 6, 4.
12: ¿Ya cómo se quedó partido Argentina? 5 contra 5. Porque los otros ya no regresaron, güey. ¡Línea de fondo, centro! ¡Ay! Nadie, no hay nadie para el rebote. ¡El disparo, no, hombre!
9: ¡Déjenle bien, hombre!
12: Partido completamente el equipo de Argentina. Tinto en sangre el equipo de Argentina.
9: Sí, sí.
12: Ya,
9: le costó sangre, sudor y lágrimas.
12: Exactamente.
9: Mira Simeone.
12: Todo el mundo de los argentinos están sufriendo demasiado el partido. Creo que Argentina acaba de perder el respeto de mucha gente.
9: Sí.
12: Y Cabo Verde se lo acaba de ganar.
9: Exacto.
12: Más allá del resultado, creo que Argentina no se ha visto bien en el partido, salvo lo que ha hecho Messi, y hoy el balón parado te salvó. Ya reventando donde sea el equipo argentino, Una más, Cabo.
9: Me recuerda cuando los Rayados del Monterrey también hicimos sufrir al Liverpool. Y el mundo entero se inclinó ante nosotros.
12: No me digas.
9: La admiración.
12: Ahí va. Una última. Todos dicen, bajen, güey.
9: Sí, aquí en Argentina. Vénganse, cabrón.
12: Bajen. Dale, güey, mete el centro, tiro de esquina. No, saque mal.
9: Banda.
12: Vale, hasta el área. La última. Se acabó.
9: Lo pitó.
12: Se acabó.
9: ¡Cabo! ¡Un aplauso, Cabo!
12: Tira la cara de... güey, se supone que los tienes que ayudar, güey.
9: Oye, la cara de ayuda, de alivio. De Messi,
12: Messi,
9: De alivio, de que ya se acabó el sufrimiento.
12: Bocinha,
9: quedas
12: para la historia, Bocinha. Como en algún momento quedó Gabelo Conejo,
9: sí.
12: Como quedó Memo Ochoa, como quedó ¿quién más te gusta de que haya tenido actuaciones? Aquel Tomás Nocono, ¿te acuerdas?
9: Tomás Nocono de Camerún.
12: El de Camerún, sí. También. Como el mismo de los argentinos.
9: El mismo Goycochea.
12: Goycochea también, sí. Quedó. Con actuaciones que la gente va a recordar para toda la vida.
9: Era el Alan de Cabo Verde.
12: El Alan.
9: Se parecía.
12: Yo por eso me puse el azul de Cabo Verde el día de hoy, güey.
9: Sí.
12: El azul con
9: es de Rusia.
12: Que a mí me gustan mucho las de Rusia.
9: Las rusas.
12: Sí, las rusas.
9: Bueno, ánimo. Mira, cumpleaños, esa morenita está triste. Tenía su letrerito de
12: Happy Birthday. El que metió el gol, ¿verdad? Ni modo.
9: Cabo Verde perdió por inocente, por jugar sin marrullería, sin hacer tiempo, por ser leales. Chesco Torres, Cabo Verde los hizo zurrar verde. Grande Cabo Verde. Cayeron con la cara al sol. Pepe Peña, equipo que juega tiempos extra siempre pierde el siguiente juego. Demasiado esfuerzo físico. Bueno, ya hay muchos que han jugado tiempos extra, pero creo que no he visto ninguno tan desgastado como hoy Argentina. Con Argentina.
12: Sí. Bueno, vienen los dos de jugar tiempo extra, Argentina y Egipto.
9: Uh-huh.
12: Entonces, pues no creo que sea una ventaja, tampoco tan grande, ¿no? Sí. Mi reconocimiento a los caboverdianos, ¿sí? La verdad, nos hicieron hacer que el torneo sea más atractivo. Siempre Goliat contra David, y para David, pues vale la pena, ¿no? Aunque siempre di. La frase es matona siempre. Los equipos buenos encuentran la forma de ganar. Y hoy Argentina volvió a encontrar la forma de ganar.
9: Pues sí.
12: Y los malos encuentran la forma de perder.
9: Uh-huh.
12: esa dureza mental, esa capacidad que a veces un equipo no llega a tener para resolverla, porque incluso Cabo Verde tuvo el 3-3 y Dibu Martínez la saca de manera increíble y tiene otras dos llegadas por ahí el equipo de Cabo Verde y termina por no aprovecharlas. Y es más, creo que en el tiempo extra tuvo más disparos, yo creo que Cabo Verde, que el equipo de Argentina. Ajá. El niño llorando. No.
10: ¡Ánimo, ánimo!
12: Se habían ilusionado los caboverdianos.
10: Dignidad, con dignidad, perdieron.
12: Y perdón, Cabo Verde, perdón. Dios no quiso que mostráramos nuestras miserias.
10: Todo porque.
12: Por
10: insinuar que íbamos a
12: ganarles. Amenazamos con quitarnos la camisa.
10: Pellejos.
12: Y Dios dijo, no, qué asco, güey. Qué asco. Y no se pudo. ¡Bocinha! ¿Lo traías a Rayados?
10: Sí.
12: Bueno, ahorita te dije, Robert, que Bocinha tenía 18,100,000. Ahorita, Bocinha tiene 18,300,000. O sea, subió... En este momento, 200,000 en el tiempo extra.
10: Uh-huh.
12: En el puro tiempo extra. ¿Sí? 40 años de Bocinha. Yosimar Díaz. Qué gran torneo, la verdad. Qué bonita historia. Al final se quedan cortos, pero.
10: No tienen cara de celebrar. Van y celebran ahí todos con.
12: Pues es que esquivar una bala.
10: Pues sí, pero ¿sabes qué? Agarra tu maletín y vete al vestidor.
12: Vete al vestidor y cállate, ¿no?
10: Sí.
12: Pero sería no reconocer también a Cabo Verde, tú, Robert.
10: Uh-huh.
12: Cuando tú llegas a hacer algo como eso, estás dándole a entender al mundo que el rival no era digno. Y creo que el quedarse a festejar,
10: Yo lo veo que festejar.
12: Están festejando con su gente, ¿va?
10: Sí, pero como si...
12: Y avanzar a la siguiente ronda y mantenerte vivo. Le estás dando un reconocimiento al equipo de Cabo Verde, ¿va?
10: Los que están ahorita para celebrar con su gente son los de Cabo Verde. Un gran torneo que hicieron.
12: Sí.
10: Sí.
12: Ahora, México, yo no quiero otra derrota honrosa. Otra de jugamos como nunca y perdimos como siempre.
10: Bueno, ellos es la primera vez, mira, todo lo que hicieron.
12: Yo no quiero esa, No quiero que pase esa.
10: Ajá.
12: Esa historia. No. Para nada. Ojalá que juguemos como nunca y ganemos como nunca, güey. Ahí está, mira, Cabito. Ahí está, los pingüinos de Madagascar. Gracias, ahí Cabito.
10: Gracias, Cabito. Cabo Verde. Dice Tania, un saludo a Tania. Los argentinos en el estadio debieron aplaudirle a Cabo Verde.
12: Claro.
10: Pero son unos alzados. Sí, rodearlos y aplaudirles.
12: Saludos a Omar Cerón, no lo escuché. Estaba en la narración, ¿no? Omar Cerón.
10: Ah, sí.
12: Y mandó un mensaje ahí de nueva cuenta. Cerró Omar diciendo, los equipos buenos encuentran la forma de ganar.
10: Ah, sí.
12: Muchas gracias. Gracias, Omar, por el recuerdo de estarlo presente ahí en su chamba. Porque durante mucho tiempo, uno lo teníamos como en el doble impacto y en los juegos y, siempre dices lo mismo, güey. No, es que a veces es inexplicable. Los buenos encuentran la forma de ganar, güey. ¿Sí? Hasta en un mal día ganan, carajo.
10: Es filosofía.
12: Y los malos encuentran filosofía la forma de perder. Y los malos terminan encuentran la forma de perder, ¿va? Entonces le mandamos ahí un abrazote a Omar Cerón que se acordó de...
10: Pepe Pérez, tampoco me le quiten méritos a Irán. Tampoco perdió con todo en contra. Es cierto eso. Igual. Lo de Irán con presión psicológica, presión por todos lados, con desprecios y todo.
12: Y como quiera.
10: Sí. Audios.
9: Pues ya lo pasamos, y no estaba el tuyo, Garfield. ¿Eh? A ver, chécale a ver si está, porque es uno de Garfield. Compónles una canción, ándale.
10: A lo mejor le hizo otra canción a Gacelo, güey. Gacelo, ¿cómo era?
9: Velocidad y gol. A ver si tienes ahí.
10: A lo mejor se equivocó de WhatsApp y lo mandó a otro lado, güey.
9: No ha llegado. Ah, lo mandaste a la otra taquería, güey. ¿Eh? Acá no ha llegado. Mándalo otra vez. En un gol de Argentina fuera de lugar. Correcto, uno de los goles no debió contar. Era fuera de lugar y foul. El mismo que estaba fuera de lugar luego le comete falta a un defensa.
10: Bien, porque me están poniendo acá la raza que Omar Cerón terminó el juego, se dirigió en su comentario final, uh-huh, de esa manera. Los equipos buenos encuentran la forma de ganar. Muchas gracias al buen Omar.
9: A ver, hola.
13: El segundo gol de Cabo Verde por la jugada y por la definición es un poema de gol y me hizo recordar las grandes tardes, los grandes juegos y los grandes momentos de Cristiano Ronaldo en el Teatro de los Sueños en Manchester.
9: Sí. Eso era todo, güey.
10: Pues sí, así quería decirlo, hombre.
9: A mí me recordó a Damián Álvarez.
10: ¿Tú crees?
9: Así los metía, ¿te acuerdas?
10: Hey. Fíjate, ahorita favorito el equipo de Inglaterra, más 110, México más 275.
9: Uh-huh.
10: ¿Eh?
9: Ahorita, juega Colombia, ¿verdad?
10: Colombia contra Ghana. ¿Gana Colombia? ¿O gana?
9: Gana Colombia.
10: Porque si gana... pues entonces Colombia no gana.
9: Hey.
10: ¿Eh?
9: Gana Colombia.
10: A ver, vamos.
9: Ya nos vamos,
10: gracias. Pásela bien.
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15: 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En 15 minutos, Colombia acaba de abrir el marcador y la está ganando 1-0 a Ghana. 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
16: ¿Qué tal? Continuamos con más información. El Instituto Mexicano del Seguro Social implementó el tarjetón digital como una herramienta en línea para que sus afiliados puedan consultar y descargar sus comprobantes de pago, sustituyendo el talón físico y reduciendo trámites presenciales. El sistema permite acceder a información de nómina, descuentos y movimientos desde cualquier dispositivo con internet. La Fiscalía del Estado de México ejerció acción penal contra 33 personas, entre exservidores públicos, funcionarios en activo y particulares por su presunta participación en un esquema de simulación de plazas laborales y aviadores en distintas dependencias del gobierno estatal. En información internacional, el Tribunal Supremo de Brasil prorrogó la prisión domiciliaria del expresidente Jair Bolsonaro por tiempo indefinido debido a su estado de salud, tras considerar que el arresto en casa es el entorno más adecuado para su recuperación en el marco del proceso judicial que enfrenta por su condena de 27 años por intento de golpe de Estado. Y de nuestro almanaque, Egipto es un país del noreste de África cuya cultura se desarrolló alrededor del río Nilo, que da vida a su territorio desértico. En el Mundial, su selección representa esa identidad histórica, mostrando a una nación formada en torno a este río clave para su civilización. Para Noticentro Informa, Manuel Adauto.
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18: La selección mexicana tiene el récord de haber inaugurado más veces un campeonato del mundo. En 1930, el primer mundial en la historia, los aztecas se enfrentaron a Francia en el primer partido del torneo, donde cayeron 4-1. En Brasil 1950, el estadio Maracaná fue testigo de la derrota mexicana 4-0 en el inicio del mundial, que quedaría marcado en la historia de la verde amarela con el maracanazo.
19: Por cierto, a México le tocó inaugurar Maracaná precisamente frente a la selección brasileña. El marcador 4-0 a favor de Brasil.
18: En Suiza 1954 fueron 4 los partidos que dieron el banderazo inicial a la Copa del Mundo. Entre ellos, México se volvió a enfrentar a los brasileños y recibió una goleada de 5-0. Para Suecia 58, los anfitriones del torneo recibieron a la selección mexicana con un 3-0 contundente. Y 4 años más tarde, en Chile 1962, nuevamente fuimos clientes de Brasil en una inauguración, aunque esta vez solo se perdió por 2-0.
20: Marcador, Brasil 2, México 0.
18: En 1970, el primer mundial organizado en México, la Unión Soviética pisó la cancha del Estadio Azteca en la inauguración frente a los dirigidos por Raúl Cárdenas y el resultado fue un empate sin goles. 30 años después, en Sudáfrica 2010, en su debut México empató a 1 con el anfitrión gracias al gol de Rafa Márquez en los minutos finales. Y esa fue la última vez que los mexicanos inauguraron un mundial. Con esa última aparición, la selección mexicana ha inaugurado la Copa en 7 ocasiones, más que otra selección, y nunca ha podido ganar ese primer partido. ¿Será este 11 de junio de 2026 que México gane el partido inaugural?
21: Repetimos la inauguración de hace 15, 16 años y pues, ahora es en casa nuestra, a ver cómo nos va.
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Hola, hola, bienvenidos, bienvenidos a Reacciones. Los saluda Víctor Rodríguez desde la cabina de la Octava Sports. Un placer saludarlos. Sí, estaremos hablando de todo lo que ha ocurrido en esta jornada de fútbol, en donde la selección argentina le costó muchísimo trabajo, muchísimo, avanzar a la siguiente ronda ante un Cabo Verde combativo. También estaremos dando actualización de cómo va el partido entre Colombia y Ghana, y también lo que sucederá entre Paraguay y la selección francesa, así como la partido que se dio de Portugal y el tema con el arbitraje. Y también estaremos repasando todo lo que sucedió en el día de hoy con la selección mexicana. Así que no se muevan, no se despeguen. Esto es Reacciones.

0: Así damos inicio a este programa de reacciones. Antes de empezar a escuchar a los protagonistas de esta justa mundialista, a los jugadores, entrenadores, tenemos que repasar un poco el tema de la polémica que se armó con el posible cambio de horario del partido de la selección mexicana para enfrentarse a Inglaterra. Sí, todo parecía en calma el día de hoy, pero prácticamente al mediodía surgía la información de que la selección mexicana habría decidido, o mejor dicho, que el partido de la selección mexicana y la selección de Inglaterra cambiaría de horario. Sí, empezó a circular esta información con comunicadores, con Baca, el comentarista y narrador de Televisa. Lo siguieron otros que también prácticamente daban como un hecho que el partido de la selección mexicana y la selección de Inglaterra cambiaría de horario. Según la información inicial, era que se debía a un tema de riesgo de tormenta eléctrica, pero conforme fue avanzando el tiempo, la cosa se fue poniendo un poco extraña, ¿no? En cuanto a si era realmente por un tema de, de tormenta eléctrica. Muchos se comentaban que habían checado la cuestión atmosférica y la cuestión meteorológica, y al final, pues no era así. Era un tema que incluso en la cuestión y las predicciones meteorológicas no daban como una posibilidad de tormenta eléctrica. Entonces, después empezaron a surgir cuestiones, información de que podría ser un tema con a petición de las cadenas televisivas, otra que era cuestión, una petición del gobierno federal para tener mejor control en los festejos, otra que pues había sido un tema de la FIFA. Nada era claro en esos momentos, ¿no? Y fueron prácticamente horas, un par de horas en las que se mantuvo esta incertidumbre, en donde se daba ya prácticamente por un hecho, incluso se había confirmado que ya se cambiaba el horario al mediodía, a las 12 del día. Incluso se empezaron a hablar de qué tenía que hacer Inglaterra para poder tratar de disminuir o aminorar los efectos de la altura. Una cuestión muy muy compleja que escaló de más, ¿no? Y que entró en polémica. Incluso algunos jugadores de Inglaterra hablaron de este tema. Se salió de control, fue una pachanga, y a eso le sumamos la polémica por el influencer que le regaló relojes a los jugadores de la selección mexicana, que al haber recibido esos relojes habrían estado incurriendo o infringiendo ciertas reglas de la FIFA. No, todo este día fue un caos, fue una pachanga. Bendito mundial, no te acabes nunca. Y pues al final la FIFA terminó por echar para atrás la decisión, ¿no? Terminó por agüitarse, no le dieron ganas de mojarse y también entrar en estas polémicas, ¿no? Es entendible. Se hablaría de que estuvieran favoreciendo a México, que todo se le estaba poniendo en bandeja de plata a uno de los anfitriones, cosa que pues al final del día podría manchar lo que podría suceder el día domingo. Al final, el partido de la selección mexicana contra Inglaterra se mantiene en el horario original. A las 6 de la tarde será el pitazo inicial, así que ya todos los aficionados que podrían tener un boleto para su avión, o que tendrían que poder modificar todo este tipo de situaciones, ya no lo tendrán que hacer. Tranquilidad para ellos, y pues bueno, esperar para saber si esta selección mexicana tiene las tablas para poder vencer a una poderosa selección inglesa, que en nombres, en mucho recorrido, obviamente supera al conjunto mexicano, al igual que lo superaba en nombres y en cantidad de valor la selección ecuatoriana, y que al final ya sabemos cuál fue el desenlace. Así que atentos también para toda la información. Ya la selección de Inglaterra aterrizó en el aeropuerto de Toluca, hizo su traslado hacia Santa Fe, al hotel que ya se menciona en redes sociales, y bueno, la gente se ha dado cita, pero se ha creado un cerco de seguridad muy amplio. en los alrededores del hotel de concentración de la selección inglesa, prácticamente no van a permitir lo que pasó en el hotel de la selección ecuatoriana, aunque la gente ya se ha dado cita, por allá andan Jesús May y toda la banda de la Octava Sports, así que vayan a las redes sociales de la Octava Sports, en la Octava-Sports en Instagram, para que vean todo cómo se está dando el ambiente ahí en la llegada de la selección inglesa a su hotel de concentración. Ya dejamos de lado el tema de esta selección mexicana para entrar al tema de las eliminatorias, porque Portugal tuvo una muy buena serie ante la selección de Croacia. Se enfrentaban dos grandes, dos históricos del Real Madrid, dos viejos amigos, Luka Modric por un lado con Croacia y Cristiano Ronaldo con la selección portuguesa. Selección de Croacia que ha dado sorpresas y que se mantuvo en la más alta competición desde Rusia 2018, donde llegan a la final y terminan por perder contra Francia. Y pues esta selección lusitana que busca pelear por ese campeonato o su primer campeonato del mundo, con un Cristiano Ronaldo que previo al partido, su hermana La Chismosilla habría filtrado la información de que Cristiano Ronaldo, al término del Mundial, llegase donde llegase la selección de Portugal, se retiraría del fútbol internacional, lo que quiere decir que ya no jugaría con la selección portuguesa. Pero escuchemos a Roberto Martínez, el entrenador de Portugal, hablando después de esta sufrida victoria ante Croacia.
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2: I was amazed because the situations of today, it means a lot to us. Not only because we won the game, but also the way. So it was a difficult game. We knew it, that Croatia is a fantastic team. First half we dominate the game, and second half after the goal we get a little bit panic, but this is football. But after my goal offside, people start to believe, ask the fans to help us, and after the penalty I think it was a little bit better for us. We created a few chances, and I think in the end of the day we deserve to win the match.
3: What was it like coming up against Luka Modric, obviously potentially playing in his last World Cup?
2: I played with Luka so many years. We nearly the same age. I think he's a legend of football. He's still a legend of football because he still play and play very well. And with the high quality, is unbelievable. And I just say to him so many times, Luka, congratulations for everything. I love to see you again. I wish you all the best for the next years of your career, and it was nice to play against him once again.
0: Esas son las palabras de Cristiano Ronaldo felicitando a Luka Modric. Incluso habla de que le dio mucho gusto volver a verlo, que le desea lo mejor y que también lo felicita por esa gran carrera que logró el buen Luka Modric. También en un inicio pues habla, ¿no?, de lo difícil que es enfrentar a la selección de Croacia. Pero antes de cualquier cosa, sigue ya prácticamente al final del partido entre Colombia y Ghana. La selección colombiana lo sigue ganando 1-0. 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Bienvenidos al juego. 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Y vamos a escuchar ahora a el buen Cristiano Ronaldo a Roberto Martínez, el entrenador de Portugal.
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4: En Portugal, primero dizer que amanhã começamos o Mundial, o segundo Mundial. Então, foi muito importante uma boa preparação. A boa preparação são os três jogos da fase de grupos, como já falamos, aspectos para melhorar, fizemos coisas bem, fizemos outras coisas mais difíceis. O que é importante agora, que temos 21 jogadores que já estiveram na estreia do Mundial, 21 jogadores de campo, e isso faz que todos estejam preparados, inclusive o Gonçalo Inácio e o Gonçalo Guedes, que son jugadores que hicieron una buena preparación. E eso que es importante. Bernardo Silva no podíamos arriesgar contra Colombia porque con un cartão amarelo podía condicionar el juego de mañana. Entonces, ahora estamos en una situación que comenzamos el segundo mundial con todos los jugadores con mucha fome, con mucha voluntad y puedo decir con preparados, porque tuvimos tres juegos que fueron importantes en ese nivel. Los minutos no es importante. Lo que es importante es que todos los jugadores estén preparados para ayudar a la equipa, sea en el 11 inicial, sea en el 11 que termina, sea en el banco para continuar.
0: Lo que dice Roberto Martínez, ¿no? Muchos aspectos a mejorar, muchas cuestiones que trabajar, y también reconoce la gran fase inicial que tuvieron de grupos y también el cómo quiere mantener a su equipo preparado y en buenas condiciones, ya sea que jueguen o no, quien tenga que entrar, que esté en la mejor cuestión física y futbolística para poder rendir de buena manera. Pues así está la situación con la selección de Portugal, que estará esperando rival y podría ser la selección española, a quien precisamente tendremos en estos audios que vienen, en Luis de la Fuente, el entrenador, que también de la selección española, que pues esta selección que viene de a poco, ¿no? Viene de menos a más, inició con ciertos titubeos la Copa del Mundo y que ahora ya está encontrando su funcionamiento, también con un Lamine Yamal que empieza a retomar su nivel. Escuchemos las palabras de Luis de la Fuente.
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5: Es que son partidos diferentes, quizás tenga más connotaciones más parecidas al de Uruguay, porque es un equipo también de una presión muy intensa, quizás más alta todavía que la de Uruguay, por momentos también hacen marcaje al hombre, entonces podría invitar a pensar que sean esas características, pero independientemente de eso, no tiene por qué pensar que tienen que ser los mismos futbolistas. Nosotros conocemos bien a Austria y sabemos los jugadores que pueden oponer más dificultad a nuestros rivales. La mejor de las noticias es que yo tengo dificultad para hacer el equipo porque todos son muy buenos nuestros jugadores y podríamos hacer dos alineaciones. Pero sabemos quiénes son los jugadores que en un principio creemos que podemos hacerles más daño a Austria.
0: Esas son las palabras de Luis de la Fuente. Escuchemos más palabras del entrenador de la Furia Roja, la famosísima Furia Roja, en esta previa, o mejor dicho, en este post partido que tuvieron en esta ronda de 16avos.
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6: ¿Puede ser la que dé la campanada en estas eliminatorias?
7: No, mira, yo es que creo que veo muy bien, muy fuerte a México. Veo que está haciendo un mundial fantástico y creo que puede llegar bastante lejos.
6: De su plantilla, de los jugadores que tiene, si alguien tuviera que sustituirle y ser seleccionador, ¿a quién ve con...?
7: Ay, muy buenos, van a ser muy... aquí hay una cantidad de entrenadores excepcional. Yo veo a Mikel Oyarzabal, a Mikel Merino, a Rodrigo. Les veo con una madera de grandes entrenadores a futuro.
6: Complete esta frase. ¿Este mundial será recordado por...?
7: Será recordado porque espero que tengamos un gran...
0: Pues ahí se quedó mochito, se quedó sin palabras el buen Luis de la Fuente hablando de la selección mexicana que a ojos de muchos podría ser una de las grandes animadoras del torneo y que puede lograr cosas importantes. Ya hablar de campeonatos del mundo son cosas mayores y tendrían que hacer algo verdaderamente colosal, ¿no? Para enfrentarse a selecciones.

0: una de las nuevas y grandes figuras del fútbol mundial para los próximos años y para las próximas justas mundialistas. Escuchemos a Lamine Yamal.
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2: ¿No?
3: No. Yo creo que no hay ninguna selección que digas, a esta es imposible que le ganen.
2: No, imposible de ganar, no. Pero, por ejemplo, ¿Francia mejor que nosotros?
3: No.
2: ¿No?
3: No. No nos han ganado desde la Eurocopa. No pueden ser mejor que nosotros.
2: Bueno, pero digo lo que están mostrando.
3: Eso da igual. La fase de grupo no tiene nada. Mira, es que mira Alemania.
2: O sea, el Mundial empieza ahora.
3: Claro. O sea, es que ahora no tiene nada que ver con los partidos. Nosotros podemos haber empatado todo. Y ahora eliminamos a Francia y ya está. Entonces, yo creo que no hay ninguna favorita. Obviamente, Francia llega en muy buen nivel, muy buena forma, tiene buenos jugadores. Pero no creo que esté por encima de ninguna. O sea, de ninguna, ¿eh? Para mí, ninguna está por encima de ninguna.
0: Esas palabras, ¿eh? Irreverente, como un buen puberto, ¿no? Viendo en contra, yendo en contra de la corriente. ¡Ay, cuidado con el señor! Cuidado con el señor atrevido de Lamine Yamal, que va en contra de todos. ¿Y por qué no? No tiene el mismo nivel. Sí, claro, obviamente, ¿no? Habla un jugador con esa irreverencia de su misma edad, y que es bueno, pero al final hay que ser realistas. La selección francesa sí está muy por encima de muchas, muy por encima incluso, no sé, no, creo que de España está más o menos. Ahí va al nivel de la selección española, pero Lamine Yamal tiene esta moda, este modo de pensar, esta visión de lo que viene siendo el Mundial. Lo que sí hay que reconocerle es que hay selecciones que han dado bastante batalla, bastante pelea, y que han vendido cara su eliminación, y que en el papel que parecía el guión ya todo establecido, o que todo estaba establecido, pues algunas selecciones han roto ese molde y se han salido del guión en muchas ocasiones. Y bueno, ya dejamos de lado el tema de la selección de española y vamos ahora con la selección paraguaya, la que sí fue la sorpresa, la que sí logró algo inimaginable en algunos momentos al inicio del torneo, que una selección como Paraguay dejara fuera de una Copa del Mundo a la todopoderosa Alemania, y que se consolidara ahora como uno de estos caballos negros, ¿no? Del Mundial, y que ahora tendrá otra prueba de esas épicas, que es enfrentar a la selección número uno del mundo, a Kylian Mbappé, a jugadores como Marcus Solís, como Barcolá, etcétera, etcétera, etcétera. Jugadores que tienen un bagaje importante, muchos de ellos que aún tienen en su sangre el haber sido campeones del mundo, campeones del Mundial de Clubes, campeones de Champions. Algo que sin duda alguna será una tarea titánica para la selección paraguaya, pero que puede darse, claro que sí, es fútbol. El fútbol puede dar este tipo de historias. Así que escuchemos a Gustavo Alfaro hablando previo a enfrentar a la selección francesa.
1: Reacciones de Paraguay.
4: Buenas tardes para todos. Un placer estar aquí en una instancia, ante una instancia tan significativa para el fútbol de Paraguay y para la selección de Paraguay en particular. Nosotros estamos bien, las enseñanzas que nos ha dejado el partido con Alemania son muchas y son muy importantes, más que nada en la búsqueda que siempre tuvimos desde que tuvimos la posibilidad de volver a una Copa del Mundo. Sabíamos que la intención nuestra era prepararnos para competir, que no teníamos experiencia en este tipo de competencia, porque todos los jugadores era la primera chance que tenían de participar en una Copa del Mundo, y ahí es donde hay que tener una capacidad de aprendizaje muy rápido, porque todo pasa muy rápido, porque todo es muy veloz, porque uno tiene que acomodarse a los ritmos, a las circunstancias, a los partidos, al clima, a un montón de cosas que van sucediendo en el medio de una Copa del Mundo, que hay equipos que transitan con más experiencia en ese aspecto, y bueno, yo creo que esa evolución y ese aprendizaje la hemos tenido. Ahora, si es suficiente para el partido de mañana,

0: Yo creo que no, no alcanza, no alcanza más allá de que tuvimos un hecho histórico, porque de pronto lo que para Paraguay es historia, tal vez para otras elecciones es normal, tal es así que por eso de pronto se decretó un feriado nacional. Si estos triunfos fueran habituales, o si estas batallas que uno tiene la posibilidad o tuvo la posibilidad de vivir y ganar, fueran habituales, esos escenarios no se presentarían.
1: Hablando, ¿no? Gustavo Alfaro, de lo que sucedió después de eliminar a la selección de Alemania, en donde el gobierno de aquel país agarró y decidió que el día después de la eliminación sería un día feriado. Y que, pues, ahí Gustavo Alfaro lo retoma, ¿no? Si esas cosas se dieran de manera regular, sería una cuestión natural y no ameritaría que se dieran este tipo de situaciones como días feriados. Y también habló más Gustavo Alfaro, no tanto como en otras ocasiones, bueno, sí, pero más o menos le mochamos, porque si no, el buen Gustavo Alfaro se sigue de filo.
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0: Omar ayer trabajó bien, pero no trabajó nada en campo. Hizo trabajo exigente desde el punto de vista físico. Todos los trabajos que hizo los respondió bien. Vamos a verlo hoy. Vamos a ver hoy en el entrenamiento de hoy para ver cómo responde. Porque parece una eternidad que Omar estaba lesionado, pero hace una semana que se lesionó en el partido contra, hace una semana hoy que se lesionó en el partido contra Australia. Entonces vamos a ver en función de cómo responde, cómo se siente, cómo responde ante los estímulos, para ver si lo podemos tener de arranque en el partido o va a estar para una alternativa de cambio. Obviamente que él quiere estar, porque él me lo dijo, profe, yo este partido no me lo quiero perder, pero también es consciente de que para acá no nos podemos guardar nada. Que es un partido que va a demandar una exigencia muy grande en ese sentido. Y después, con respecto a lo otro, sí, obviamente, pero, a ver, yo creo que acá, a ver, no es una cuestión de sistemas. O sea, Francia, yo le decía antes a unos colegas que estábamos hablando y me preguntaban, yo le decía, el último partido que Francia terminó con cero gol, su delantera no pudo convertir ningún gol, fue en el partido contra Croacia, el 20 de marzo del 2025. El 23 de marzo le ganó 2-0 y le ganó penales y siguió adelante en la National League. Y el último partido que perdió fue 5-4 con España. Entonces, cuando vos analizás el promedio de gol de Francia, tiene un promedio de 4-1. O sea, ese es el promedio que tiene Francia. Por algo es el número uno del mundo. Y obviamente que es el partido de mayor complejidad que vas a tener a lo largo de toda esta eliminatoria.
1: Bien lo dice, ¿no? Ahí no se deja amedrentar, por así decirlo, el buen Gustavo Alfaro, dando ciertos datitos. Y bueno, esta selección paraguaya viene confiada, sabiendo sus limitaciones, pero también sabiendo que pueden lograr generar ciertas situaciones importantes, cierto peligro, y la concentración y aguantar lo más que se pueda ante una selección francesa será clave para el equipo guaraní en sus aspiraciones. Hacer lo que hicieron prácticamente con la selección de Alemania, aguantar, tratar de que toda la situación se vaya recorriendo y que vaya avanzando el tiempo, que la desesperación de la selección francesa por no lograr un gol los lleve hasta la tanda de penales. Y ya sabemos que en la tanda de penales todo puede pasar, todo puede pasar. Muchos hablan de que no es un volado. Pues no es un volado tal vez, pero hay veces que por más que se entrene, y estos jugadores o los mismos jugadores, muchos lo han aceptado, por más que entrenes el tirar penales, hay momentos del juego, y en ese momento del juego precisamente, el nervio, el ambiente, una mala decisión, la duda al final de poder tirar el penal, puede ser un factor, y eso puede darse. Así que veamos si le sale la estrategia a la selección guaraní en llegar hasta esas instancias. Así que sería lindo, porque es un equipo de una nación hermana como lo es la selección de Paraguay. Así que con esto llegamos al final de nuestro primer bloque. Vamos a una pausa comercial, pero no se muevan porque regresamos con lo que sucedió con la selección de Argentina y Cabo Verde. También estaremos hablando de la selección colombiana y los partidos que se han dado en esta parte final de los 16avos de final. No se muevan, regresamos.
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15: ¿Qué tal, auditorio? Excelente viernes. Continuamos con el reporte vial. Permanece cerrada la circulación en ambos sentidos sobre la avenida 510 a la altura de José Loreto Favela por la reparación de un socavón. Como alternativas viales puedes ocupar la avenida 412 y la avenida 508. Además, manifestantes mantienen cerrados los carriles laterales de circuito interior pasando la calzada de Guadalupe con dirección hacia Oceanía, por lo que te sugiero utilizar el eje 3 y el eje 1 norte. En contraste, la calle de Darwin registra buen avance entre el eje 3 poniente y la calzada General Mariano Escobedo. Y tómalo en cuenta porque si tienes un tag como usuario particular y lo utilizas en un vehículo con una tarifa superior, se suspenderá el servicio. Con el reporte vial, Manuel Adauto.
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25: Hasta el día de hoy no queda la menor duda de que el título del mejor futbolista mexicano en la historia le pertenece al goleador Hugo Sánchez Márquez.
26: Hugo Sánchez, usted lo ve en la cantidad de goles que marcó en el fútbol mexicano, también en el fútbol de España.
25: Ídolo en el fútbol de nuestro país, estrella goleadora en España, único en sus múltiples remates de chilena, en el mundo se relaciona el nombre de Hugo con el gol. Pero existe un capítulo en la carrera de Hugo que nunca terminó por cerrar acorde a su trayectoria, la selección de México.
27: ¡México! ¡México! ¡México! ¡México! ¡México! ¡México! ¡México!
25: El legendario delantero participó en 3 Copas del Mundo y en 8 encuentros mundialistas marcó un gol. Fue frente a Bélgica en México 1986 que el Penta Pichichi anotó su único tanto con el uniforme nacional. En esa misma cita mundialista, durante el segundo partido de la fase de grupos frente a Paraguay, el 9 mexicano no terminó nada contento luego de fallar un tiro penal en el último minuto del encuentro, y con el que México tuvo que conformarse con el empate y un solo punto.
28: Hugo Sánchez, el gran goleador, y el gato la toca, la pelota en el palo, y México, que de esta manera se queda con las ganas.
25: En el imaginario de la afición, el mejor futbolista en la historia de México quedó con una deuda cuando portó la playera nacional en el terreno de juego. Y a pesar de ser el futbolista mexicano más reconocido en el mundo, aficionados y aficionadas siempre recuerdan esa falla de Hugo Sánchez en el Mundial de 1986.
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29: Continuamos en Reacciones y vamos ahora. Saludos al Minion Mayor ahí atrás de los controles. Así iniciamos este programa con la risa más contagiosa. Ya vamos también en el segundo bloque. Estamos a punto de acabar este programa de Reacciones. Saludos cordiales a todos los que nos escuchan. Vamos a hablar ahora de la selección argentina. Sí, la campeona del mundo que por un momento sintió el verdadero terror. Como lo diría aquella célebre frase.
30: ¿Papoy?
29: Papoy.
30: Sí,
29: así estaba Lionel Messi.
30: ¡Papoy! ¡Ah! ¡Papoy!
29: Así estaba Lionel Messi. El Minion Mayor en el terreno de juego, porque Cabo Verde dio una gran exhibición. Cabo Verde vendió cara a la eliminación. Cabo Verde dejó claro que el fútbol no solamente se juega con elementos que están en el viejo continente o en los más grandes equipos del fútbol mundial, ¿no? Que no solamente los grandes astros pueden generar un fútbol agradable. Que eso fue lo que hizo la selección de Cabo Verde. Al final hay situaciones y jugadores determinantes del lado albiceleste que termina por darle la victoria 3-2 a la selección de Cabo Verde. El tema no es que Argentina lo haya ganado 3-2. El tema es que el juego se fue hasta los tiempos extras. Y la selección argentina lo ganó con un remate medio churro, medio raro, que al final termina por ser el gol que le da la ventaja y la victoria al equipo argentino. Y como dirían nuestros compañeros en la Octava Sports, ¿no?, en el show de la Octava Sports, ¿quién diría al inicio de este mundial que la selección de Argentina iba a celebrar como celebró una victoria ante Cabo Verde? Pero otro de los que también fue protagonista y que siempre es así cada vez que juega fue Lionel Messi, marcando gol, siendo verdaderamente determinante. Sigue en esta carrera para que en este torneo pueda quedarse con la mención de ser el máximo goleador en mundiales, cosa que me parece solamente le durará este torneo. Habrá jugadores como Kylian Mbappé, a quienes todavía les queda tramo por recorrer, que podrían superar a Lionel Messi. Lo que sí es que en estos momentos Lionel Messi lleva 7 goles en el torneo. Así que escuchemos precisamente al astro argentino hablar después de enfrentar una difícil serie ante la selección de Cabo Verde.
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5: Bueno, la verdad que sabíamos que iba a ser un partido muy duro. No por algo este equipo no había perdido con España, con Uruguay. Hicimos lo más difícil, que era encontrar el primer gol. Pensábamos que a raíz de eso íbamos a empezar a encontrar nuestro juego y estar más tranquilos, y fue todo lo contrario. Por ahí no perdimos la pelota, nos metimos más un poco atrás, no lo pudimos presionar bien, y bueno, ellos golpearon con su arma. Sabíamos que iba a ser difícil. Esto es mata y nadie te regala nada. Si bien nosotros siempre desprestigiamos las selecciones por nombre, nosotros sabíamos que no iba a ser para nada fácil. Y esto es lo que te marca este mundial en especial, ¿no? Que esto es muy igualado, muy complicado, que todos los partidos van a ser dificilísimos. Hoy hicimos un desgaste muy grande, como siempre, jugando bien, jugando mal, lo mismo de siempre decimos. Pero creo que lo importante ahora es descansar, pensar en lo que se viene e intentar de sacar cosas positivas del partido de hoy, que más allá del pase creo que la hay también, porque hicimos cosas buenas, y corregir la mala, que creo que hoy fueron muchas también. Sí, lo viene mostrando hace mucho esta selección, como muchas veces lo repetí, compite, iba a competir hasta el final. Hoy tuvimos la importancia de la pelota parada, que por ahí no veníamos convirtiendo, y en partido así es importante. Tenemos buenos cabeceadores, no solo Cuti, Licha, Nico González, McAllister, tenemos gente que va muy bien de arriba, y bueno, hoy lo pudimos aprovechar, y va a ser importante estar fuerte ahí también. La verdad que la venimos trabajando desde hace tiempo, más allá de convertir o no, tanto en la ofensiva, en la defensiva, pero creo que en una competición así es importante, y hoy quedó demostrado.
29: Bien, lo dice Lionel Messi, ¿no? No importa jugar bien, jugar mal, sino el desgaste, el compromiso. Y es algo que la selección argentina hizo en todo el partido. Sí, no fue su mejor exhibición, eso hay que decirlo. La selección de Cabo Verde mostró mucha, mucha personalidad, mucho amor propio y muchas ganas de hacer un gran partido. Si bien ellos tal vez en su análisis también entendían que iba a ser complicado sacar un partido como estos, pues decidieron no entregarlo, ¿no? Decidieron no hacerse menos y simplemente competir de una manera muy digna, de una manera que da o que deja la sensación para aplaudirles, para darles una felicitación por el gran mundial que hicieron, con todas las complicaciones que han tenido algunas selecciones para tan siquiera acreditar a su staff. con todo lo que pasó con la mamá del arquero de Cabo Verde, que incluso tuvieron que intervenir otras instancias para poder ayudarle a que tuviera su visa en esta ocasión, y que se va a esta selección de Cabo Verde con la frente en alto. Así que toca repasar ahora los partidos que se dieron en esta última jornada.
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29: Ahí están las reacciones de hashtag la radio del mundial. Y vamos a hablar ahora de el partido de Suiza y Argelia. Sí, señoras y señores. ¿Por qué? Porque esta selección de Suiza se impuso 2-0 a la selección argelina, que no sabemos cómo llegó ahí. Dui, sal de ahí, esa no es tu familia. Eso es lo que podríamos decir de la selección argelina. Una selección que no se notó tan competitiva como en algunas otras ocasiones, y que pues también quedan dudas de ciertos jugadores que no puedan llegar a tener el nivel para defender los colores o defender el uniforme de la selección de Argelia, ¿no? Como lo es el caso del hijo de Zinedine Zidane, el arquero que pues no nadie entiende cómo es que está defendiendo la portería de Argelia. Le costó bastante al muchacho, le costó bastante el poder tener continuidad y también el poder convencer precisamente a Luca Zidane el que pueda llegar a tener una buena actuación. Así que con esta victoria también pues no tan sufrida por parte de Suiza, el equipo suizo estará esperando al ganador del partido entre Colombia y Ghana. Así que a esperar la selección suiza, quién será su siguiente rival. Escuchemos, vamos a rápido a un mensaje importante que tenemos para todos ustedes, ya que sigue en desarrollo la segunda mitad del partido entre Ghana y la selección de Colombia. 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Y vamos a repasar el siguiente juego.
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29: Y el otro juego fue el de la selección australiana contra Egipto. Este partido del que nadie esperaba nada, del que a nadie prácticamente le importó, pues bueno, dejó también ahí cuestiones interesantes. 1-1 el marcador. Una selección egipcia que batalló bastante para eliminar a la selección australiana y que pues al final tuvieron que irse hasta la tanda de penales. Sí, así como lo escuchan, el equipo australiano anotó el gol al minuto 55 con un gol en contra. Y por parte de Egipto, Eman Ashour al minuto 13 abría el marcador para la selección de Egipto. Al final, en la tanda de penales, los egipcios vencieron 4-2 a la selección australiana y están ya colocados en esta ronda de octavos de final, y enfrentarán a la selección argentina. Será un buen duelo, un buen duelazo el que tendrán estas selecciones, y veamos si le alcanza a Egipto para hacer un buen papel y por lo menos hacer competir y desgastar a la selección argentina como lo hizo la selección de Cabo Verde. Así que Egipto está en la ronda de los octavos de final. Y bueno, repasemos ahora por último cómo quedan hasta ahora las llaves en los octavos de final.
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29: Y ya solamente con un partido por definirse, la ronda de octavos de final queda de la siguiente manera. En el primer partido, el día de mañana a las 11 de la mañana, Canadá estará enfrentando a la selección de Marruecos. La selección de Paraguay hará lo mismo a las 3 de la tarde enfrentando a la selección francesa. Para el día domingo a las 2 de la tarde, Brasil. Brasil estará jugando contra la selección de Noruega y estarán jugando allá en Nueva York. Y la selección mexicana, como ya lo habíamos confirmado, a las 6 de la tarde estará midiéndose ante la todopoderosa Inglaterra en el todopoderoso y colosal Estadio Azteca. Para el día lunes, Portugal, juegazo de la península ibérica, juegazo entre dos vecinos de allá de Europa. Portugal enfrentará a la selección española. Se reviven ciertas cosillas de otros mundiales pasados. Y también el día lunes, pero a las 6 de la tarde, Estados Unidos se enfrentará a la selección de Bélgica. Y como ya lo habíamos anticipado, Argentina el día martes estará enfrentando a Egipto. Suiza está esperando al ganador del partido entre Colombia y Ghana. Así quedan las llaves de octavos de final de esta Copa del Mundo del 2026. A esperar cómo le va a las selecciones española, a la selección portuguesa, a la selección mexicana, a la selección brasileña. Atentos que lo que pase entre Brasil y Noruega podría ser entre estos dos el rival que, de lograr hacer historia, la selección mexicana podría enfrentarse a cualquiera de estos dos, o cariocas o vikingos podrían ser los rivales del conjunto tricolor. Llegó el momento de despedirnos, amigos de la Octava Sports. Gracias a todos los que nos acompañaron. Gracias por acompañarnos. Gracias a Alan Gómez por los efectos de audio estilo Minion. Yo le quiero decir, lo quiero mucho, al buen Alan Gómez. También un abrazo y un saludo a Poncho Galindo, el hombre de los besos en el Papoe, al buen Poncho Galindo, el hombre más, ¿cómo le podemos decir? Más humilde de la radio, el buen Poncho Galindo. Y también, como de que no, saludos a Luis Alba. Yo soy Víctor Rodríguez, nos escuchamos hasta la próxima.

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1: ¿Qué tal? Continuamos con más información. Pasajeros del Tren Maya quedaron varados por más de 5 horas cuando el tren se dirigía a Cancún debido a una falla técnica, lo que generó falta de aire acondicionado, energía eléctrica, agua y alimentos, además de escasa información por parte del personal. Un defraudador fue condenado a más de 1000 años de prisión en Guanajuato tras engañar a 107 personas mediante la falsa venta de propiedades en supuestos remates bancarios. Esta es una sentencia considerada histórica por el número de víctimas y la magnitud del delito. La Secretaría de Educación del Estado de Chiapas anunció la suspensión de clases para el lunes 6 de julio con motivo del partido entre México e Inglaterra, por lo que no habrá actividades escolares ni laborales en la administración pública estatal durante esta jornada. Y en información internacional, Francia y Reino Unido anunciaron que garantizarán la seguridad de la navegación en el estrecho de Hormuz mediante una misión multinacional en coordinación con Omán, en respuesta a la inestabilidad en la zona tras el conflicto reciente en Medio Oriente. Para Noticentro informa, Manuel Adauto.
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4: Si hay un árbitro actualmente, aparte del Gato Ortiz, que su accionar dentro y fuera de la cancha genera notas, polémica, pero sobre todo una opinión dividida, esa es Katia Itzel García Mendoza.
5: ¿Qué no es falta?
6: Número 2.
5: Ya está. ¡Aléjense! ¡Aléjense!
6: ¡Calma, Katy!
5: ¡Aléjense!
4: ¿Qué ha logrado poner en la mesa este tema con dos preguntas? ¿Es una jueza arbitral malísima?
7: Ella va a pitar la Copa del Mundo y la va a pitar. Para mí la va a pitar por una cuota de género, no por capacidad.
8: ¡Wow!
7: Y esa es la realidad. O sea, sus números, sus partidos pitados en la Liga MX no son de un nivel tan complicado.
4: ¿O sus polémicas son solo por ser mujer?
9: Que no se hace tanto escándalo porque son varones. Aquí pareciera que a ella se le juzga diferente. No pareciera.
10: A ella se le juzga diferente.
9: Los ex árbitros, analistas de televisión, además ahora se escudan. Es que yo, por ser mujer, no la puedo catalogar de forma diferente, no. Yo creo que estamos inmersos en una cultura donde a la mujer la vemos diferente en el trabajo que sea.
4: Vocerianos, bienvenidos hoy a Juez y Verdugo con el caso Katy Itzel. Luces, micrófonos, que comience el salseo. México, por curioso que pueda ser en el contexto del país, con el tema del machismo y el cómo incluso internacionalmente, en la percepción del macho asombrerado y la mujer en la casa, es curioso saber que fue el primer país que puso a una mujer como juez arbitral en un partido oficial de la liga.
11: El 22 de febrero de 2004 sigue en la mente de Vicky Tobar, la mujer que hizo historia al ser la primera en pitar un partido de la primera división del fútbol mexicano.
4: Fue en el 2004. Virginia Tobar Díaz se convirtió en la primera mujer en arbitrar en el mundo, pues tuvieron que pasar 13 años para que se viera algo así en otra parte, específicamente Alemania, con Viviana Steinhaus en 2017.
12: This will be the first Bundesliga match ever to be taken charge of by a female referee.
4: Y en México tuvieron que pasar otros 20 para poder volver a ver a otra mujer como juez arbitral central. ¿Por qué esa sequía si ya se había dado el primer paso? Pues
13: iba a dar el volado, tenía como unos 3 metros y con mis asistentes y el capitán del otro equipo me grita, ¿para qué queremos viejas si no tienen capacidad? Y yo, ni siquiera me ha visto.
4: ¡Gracias! Su paso por la primera división mexicana fue efímero, apenas si dirigió 4 partidos, claramente con todos los comentarios de la época, jugadores y aficionados quejándose por Wiki. Para la Federación Mexicana, el experimento había sido un total fracaso.
11: Sin embargo, el retiro llegó apenas 4 años después de su debut en primera.
8: El machismo estaba muy pesado.
4: Por eso mismo, tuvieron que pasar otros 20 años en 2024. Katy Etzel volvería a poner a las mujeres en un partido de primera división.
10: Protagonistas, el cuerpo arbitral hoy, por primera vez desde hace 20 años, dirigido por una mujer, Katia Itzel García Mendoza.
4: Estudió Ciencias Políticas y Administración Pública en la UNAM, lugar donde le tomó amor al fútbol. Circulan fotos por las redes sociales de ella jugando con el jersey universitario. Es probable que fuera para inferiores, pero no hay una información concreta al respecto.
14: Salió una fotografía de Katia Itzel con el uniforme de Pumas. Ella, entiendo, fue jugadora del equipo universitario, representó con orgullo al equipo universitario.
4: Como juez arbitral empezó su carrera en 2015, cuando apenas sí tenía 23 años, desempeñándose como árbitro central en ligas amateur y creciendo en prácticamente todas las divisiones del fútbol mexicano, segunda, tercera, expansión y su tan polémico debut en Liga MX.
15: En fin, miren, esta es la mujer que va a presentarse como árbitro, Katel García, que debuta el día de hoy, tiene 31 años.
4: Desde el 2019 tiene gafete FIFA, lo que le ha abierto las puertas del Mundial Femenil, Juegos Olímpicos y, dicho sea de paso, se acaba de oficializar que será una de las árbitros que estará en la próxima justa mundialista.
16: La verdad, muy contenta por aparecer en esa lista y también muy agradecida, ¿no? Fue un trabajo arduo de más de 3 años que plasmaron ahí, no, bueno, incluso más, ¿no? Desde el inicio de mi carrera, es un sueño que va fabricando poco a poco y agradecida con las personas que lo han hecho posible.
4: Su ascenso ha sido meteórico, muy rápido para ser un árbitro en teoría joven, pues solo como pequeña comparación, el Gato Ortiz, igual de polémico, a sus 38 años no ha podido ir a un mundial. Esa es la mejor comparación para dimensionar la importancia de su presencia en el gremio arbitral, aunque para algunos periodistas, exárbitros y analistas, su llegada al mundial y protagonismo ha ligado a una cuestión de cuota de género.
17: Itzel es mejor que el Gato porque va al mundial y se bajó y bajaron al Gato.
18: ¿Por qué? Por una cuestión de género. Evidentemente no está a la altura del Gato, pero es una decisión de FIFA de dar esa equidad de género. Y como ya está César, y obviamente que esta árbitra no está al nivel de muchos árbitros, pero en el aspecto femenil sí está rankeada entre las mejores, y esa es la razón.
17: ¿Va por ser mujer entonces, Charlie?
19: Qué dura respuesta. Sí, va por ser eso. Es decir, es la política woke que adopta FIFA.
4: Con todos los antecedentes y repaso por la trayectoria de la silbante, es momento de mostrar la otra moneda, aquellas polémicas que ha protagonizado y que debemos repasar antes de que ustedes, vocerianos, como jueces y verdugos, lleguen a un veredicto.
20: Betis nos pone: me parece que Katy Itzel es buena, pero no al nivel del Gato o Adonai, y ella sí va al mundial.
21: De acuerdo, sí. Acuerdo. Lo platicábamos y eso no tiene nada de malo también decirlo. O sea, no es una de las dos mejores árbitras, no lo es. O sea, hay árbitros y árbitras también, o sea, está Santander, está El Gato, está Donaí, tienen más recorrido y todo, ¿no? Simplemente FIFA la ha impulsado.
4: Una de las primeras polémicas llegó en la Leagues Cup, cuando pitó el Rayados contra Cincinnati, pues de entrada amonestó a Arteaga y no a su contrincante, que básicamente llegó a embestirlo.
22: Pita Ramírez, el primer pintado de Ama.
23: Lo llevó por delante y después le dio patadita abajo, ¿eh?
24: Pero tenía que haber sido también amarilla para allá.
4: Y remató ese partido validando un gol en fuera de lugar del equipo estadounidense, actuación que le valió amenazas por parte de los regios.
25: La FMF, a través de la Comisión de Arbitraje, condena energéticamente los actos de intimidación y amenazas dirigidos en contra del árbitra con gafete FIFA, Katy Itzel García.
26: Katy Itzel compartió en su cuenta de Instagram mensajes violentos y amenazas por parte de los presuntos hinchas de los Rayados.
4: Uno de los errores más recurrentes en la carrera de Katy Itzel es la calificación de faltas, pues hay videos de sobra de cómo la silbante ha tomado decisiones completamente contrarias a lo que sucede en el terreno de juego, como cuando en 2024, en pleno clásico femenil, expulsó a una jugadora de América que acababa de recibir un planchazo.
27: Con 10 en el terreno de juego, por segunda tarjeta amarilla para Kiana Palacios.
28: Media hora.
29: Uy. Sí.
0: Se ha equivocado
1: Katia Itzel.
4: Otro de los escándalos que tuvo Katia apenas el año pasado fue la ventilada que le puso Ramón Rizzo en redes sociales, compartiendo unas fotografías de las que la silbante de primera división se iba a la Talacha a pitar partidos amateurs sin el rigor de la misma comisión de arbitraje.
2: En la Talacha, Katia también anda arrastrando el prestigio en ligas amateur, un día en profesional, al otro en la Talacha. Esto derivado del libertinaje que existe. No hay disciplina, no hay dirección y cada quien hace lo que quiere. Insisto, invierten mucho la ALFMF para que anden arriesgándose en ligas amateur.
4: Katia le respondió con una indirecta en su cuenta de Instagram, asegurando que en esta vida hay personas que juegan a ser dioses.
2: Creen saberlo todo o tener la verdad absoluta. Juegan a que son dioses.
4: García fue nota internacional luego de una noche llena de polémica en el Mundial Sub-20 de Chile 2025. Fue la villana de los nipones al no marcar un claro jalón conto de que lo revisó en el VAR.
2: No sé qué fue peor, si el inglés de Katia Itzel o que no fuera capaz de ver un penal tan claro. Imagínate depender en un partido de que acierte en sus marcaciones si falla en algo tan claro.
4: En la jornada 5 del torneo pasado, Tigres contra Santos, en el minuto 56 llegaría una de las jugadas evidentes cuando decidió marcar un penal en contra de Santos Laguna, que indicaba que no había algo claro para ser señalado, pero la que más causó revuelo fue antes de la media hora de juego cuando se encontraba dialogando con jugadores de Tigres, que no pudo detectar el momento en que Nahuel Guzmán terminó por arrollar al atacante santista.
3: Por andar regañando a los jugadores, Katia Itzel no expulsa a Nahuel Guzmán de Tigres por dar una patada al jugador de Club Santo, con fuerza excesiva y sin estar el balón en juego, lo cual es un agravante. ¿Y el VAR?
4: Dos jornadas después de eso, no cobró un penal a favor de América antes de la primera media hora del partido. Al minuto 14 del primer tiempo, Henry Martin fue derrumbado en el área de la franja después de intentar cabecear. En el partido entre León y Xolos, que se disputó apenas en la jornada 11, hubo una polémica que ningún árbitro quisiera tener en el partido, pues hubo un claro penal a favor del equipo de Tijuana, que Katia Itzel no sancionó, dejando seguir la jugada y esta terminó en gol de León. Y aunque ya habían celebrado los jugadores, el VAR mandó a traer a la silbante, y al ver el error que había cometido en la otra área, y al no cortarse la jugada, Katia tuvo que anular un gol y darle un penal al otro equipo, para que el resultado cambiara de un 2-1 a un 3 definitivo.
5: Rivero, ahora dentro del área, allá pide falta, estaba cerca Katia, dice que no hay nada, allá se retorcía Kevin Castañeda, muy cerca estaba de la jugada, el árbitro, y dijo que no hay nada, y acá la salida que intenta el equipo de León, a la defensiva de Xolos, y acá viene para Cambindo, y el disparo. ¡Oh!
6: ¡Oh! Encuentra el rozón y saca la pierna.
5: Está bravísima, ¿eh? Vamos a ver qué decide el árbitro Katia Itzel. ¿Ya lo vio?
7: El número 6 comete una zancadilla imprudente sobre el de Xolos. Decisión final, tiro penal.
4: Con este grave error, todo el gremio arbitral se le fue encima. Chacón, en su cuenta de X, prefirió referirse a ella como Juanito, por si pensaban que la crítica era por ser mujer.
3: En esta ocasión, le vamos a poner Juan Katia Itzel por aquellos que defienden lo indefendible, pensando que es un tema de género. Conclusión, Juan es el peor árbitro de la primera división. Eso no lo digo yo, lo dicen todos los equipos que les arbitra cada semana.
4: A partir de entonces, Chacón ha usado el mismo recurso para referirse a ella y a su trabajo.
3: Partido, @Pumas.versus@MazatlánFC 1089. ¿Qué creen? Efectivamente, nuevamente Juanito se equivocar y no marca un penal muy claro sobre Carrasquilla de Pumas.
4: Pero sin duda la polémica más escandalosa, la que provocó un más discurso de género en su trabajo, se dio en la jornada 14, hace unos días en el partido entre Mazatlán y Pumas, cuando en la compensación a Benevendo se le fue el balón y lo regaló en lo que pintaba para una contra en la que Mazatlán podría haber empatado el juego antes del descanso. Sin embargo, Katia Itzel pitó el final del primer tiempo, ganándose los insultos de los jugadores y de Sergio Bueno.
9: Minutos, de ahí lo veíamos, incluso pasaba del minuto 48, y entiendo que lo que ve Katia Itzel es un pase atrás que teóricamente tiene controlado Pablo Benevendo.
28: Gracias, vas, bueno.
29: Si te acompañan en el detalle, no los pierdas de vista.
4: Las redes sociales estallaron por la decisión de Katia, y uno que se le fue a la yugular fue el cantante Guerrero, que se indignó por su decisión.
3: De verdad, una vergüenza. El árbitro evita una oportunidad manifiesta de gol al Mazatlán, corta el avance la silbante y beneficia a Pumas.
4: Después salió una toma en la que se ve como Katia pitó el final antes de que el jugador mazatleco recuperara el balón. Pero aún así, la polémica siguió en torno a Katia y Sergio, pues según una reportera de Record, escuchó al entrenador insultarla.
0: Ahora resulta que una mujer quiere venir a demostrar que tiene huevos. Sergio Bueno, director técnico del Mazatlán FC, gritando, entrando al vestidor después de que Katia Itzel García lo expulsó. Así, el boomer macho.
3: Para los incrédulos, lo que gritó Sergio Bueno al arbitra, Katia Itzel, fue escuchado no solo por una reportera gráfica, sino por la mayoría de fotógrafos que estaban cerca de la acción. No solo fue una persona, como quieren darlo a saber, en forma tergiversada y tendenciosa, algunos comunicadores. Nuestra compañera Gina Sánchez de Record también lo escuchó, reportó y a mí me lo corroboraron posteriormente una fuente de los Mazatleco. No hay ningún invento, así se registró en la nota de Record.
4: La propia Katia Itzel le reveló a Carmen Aristegui que ella realmente no escuchó el insulto.
16: Yo la verdad es que no me enteré de todo esto hasta que abrí redes sociales, como lo mencionas. Yo no sabía que esto había ocurrido después de que el señor había sido expulsado. Creo que ahí sí hay que resaltar que la persona que lo dice es una persona con todo el respaldo ético para poder expresarlo, y no solo ella, ¿no? Sino varios más ahí lo escucharon.
4: Sin embargo, aprovechó el foco para seguir hablando al respecto y de cómo se siente juzgada por ser mujer, conté de que según el reglamento la árbitra incurrió en una falta y debió ser castigada.
3: Se puede venir una fuerte sanción para Juanito por parte de la CEA, disciplina por dar declaraciones después del partido. En el artículo 45, inciso 5, habla que no se puede dar declaraciones que causen agravio o menosprecio a agremiados a la FM. Es claro que agravia y menosprecia el actuar de Sergio Bueno, DTAN del equipo Mazatlán FC, que por cierto es un técnico con una carrera intachable.
4: Pero después de días, la comisión decidió castigar a Sergio Bueno, no solo con dinero, sino obligándolo a tomar clases sobre la equidad.
2: Sergio Bueno fue sancionado con un partido de suspensión y multa económica. Además, deberá realizar labor social enfocada a la equidad de género.
4: Pero las declaraciones de Katia no fueron castigadas. Y como ejemplo y caso contrario, como lo que le pasó al Gato Ortiz, que por salir en un podcast en internet fue sancionado. Aquí no hubo lo mismo. Al contrario, pitó en la siguiente jornada, donde Guignac le dijo que cobrar.
1: El francés le reclama, le dice, por favor, si tú... ¡Tuple!
4: Lo que es un hecho es que los errores de Katia que ha tenido son similares a los de otros nazarenos mexicanos. ¿Qué tan frecuente o qué tanto se hace noticia solo por ser ella? Al parecer David Faitelson ya lo tiene muy claro.
3: Yo sí creo que hay una cuota de machismo comentarios. No sé si de ustedes. Tú me estás diciendo que está en el mundial por una cuota de género. Eso es muy grave. Pero...
4: Incluso David la llevó a su programa Faitelson sin censura, donde ella habló de todo el hate que recibe en redes sociales.
8: Y bueno, ahí sí he recibido amenazas, no soy la única, creo que varios compañeros también las han recibido. No somos los únicos, jugadores, jugadoras han denunciado esta violencia que se ejerce a través de, pues, de muchos de estos espacios. Y yo creo que parte de ello es porque, pues bueno, la regulación que hay en ellos no es la correcta. Cualquiera puede opinar detrás del anonimato y pues todos somos valientes detrás de una máscara, ¿no? Pero con nuestra persona, con nuestra cara real, no todos se atreverían a hacerlo. Lo que hacen dentro de las redes sociales. Y
4: aquí solo hay dos bandos, los que ven a la árbitra como toda una amenaza y los que creen que el juzgarla de ese modo, sin duda el que ella esté en el mundial, sí debe ser muy debatible pensando en que ocupó el lugar de cualquier otro nazareno mexicano, sobre todo porque cuando te das cuenta que Katia en su carrera nunca ha arbitrado una final, ni tampoco instancias definitivas o partidos claves como clásicos nacionales, clásicos regios, clásicos tapatíos o incluso del clásico joven. Con todo esto en la balanza, ahora es tu turno, voceriano, decidir como juez y verdugo cuál es la realidad. ¿De verdad es tan mala o es criticada solo por ser mujer? Es hora del veredicto. Déjalo en los comentarios.

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2: ¿Qué tal? Excelente viernes. Continuamos con el reporte vial. Se normaliza ya la circulación sobre circuito interior tras el retiro de manifestantes que bloqueaban el paso hacia Oceanía. Por otra parte, circuito registra buen avance entre Fray Servando Teresa de Mier y el Eje 5 Sur. Sin embargo, continúa afectada la circulación en la incorporación de Ejército Nacional hacia la calzada General Mariano Escobedo debido a un socavón. Y recuerda que las luces altas ayudan a ver mejor, pero usarlas de forma responsable también protege a quienes circulan por la vialidad. Con el reporte de las calles, Manuel Adauto.
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9: A solamente unos meses de que arranque la Copa del Mundo del 2026, y ESPN empieza a caerse a pedazos, pues a pesar de ser un canal propiedad del ratón, de una de las empresas de comunicación más importantes y poderosas del mundo, tal parece que en México luce más desabrido que incluso hasta TUDN, y eso ya es decir bastante.
10: Quiero agradecer también, aprovechar el momento, José Ramón, para agradecerle a una maravillosa empresa como ESPN. No tengo más que agradecimientos.
11: Fueron 7 años en esta empresa, y he tomado la decisión de cerrar este ciclo.
12: No es un adiós. Agradecer a ESPN estaré fuera de pantalla un buen rato.
9: Lejos, muy lejos ha quedado aquel ESPN que de verdad era el líder mundial en deportes, la punta de lanza de la información deportiva. Todos sus programas eran estrictamente en ese estilo, fiel a lo que era ESPN en Estados Unidos. Fútbol Picante era un centro de información deportiva y hasta de salseo, que otros medios de comunicación terminaban tomando como fuente o tema de conversación.
13: Por supuesto que con lo mencionado en este momento mi renuncia está más que puesta. Yo mañana me presentaré en la noria.
14: Y ya, pues lo saben, lo de Ricardo Peláez ya presentó su renuncia, señores.
9: Pero los tiempos han cambiado y el canal está en una profunda crisis en la que sus principales pilares están yendo uno por uno. Y el principal culpable es probable que tenga nombre y apellido. Esto es la decadencia de ESPN. Luces, micrófonos, que comience el salseo. La salida de David Faitelson del canal en 2023 terminó desatando un efecto dominó que los tiene en picada desde entonces, porque como movimiento de ajedrez intentaron llenar el espacio que había dejado el pupilo de José Ramón Fernández con nada más y nada menos que Javier Alarcón.
15: Ahora sí, esta mesa se va a descontrolar.
9: el principio del fin. La salida de David le quitó peso polémico al canal. Faitelson venía acarreando con las notas en cuanto a polémica y Alarcón, en lugar de lograr aquello por lo que fue contratado, ejerció un efecto dominó en sus compañeros, un movimiento que seguramente desde los altos mandos deben estar lamentando.
8: Solicita que ya en los programas ya no estuviera yo, le dijeron que no, y después se va a Televisa. Mucho tuvo que ver, porque él después dice, es que no me respaldaron como yo quería, fue uno de sus argumentos.
9: Su presencia hizo alejar a las cámaras cada vez más a José Ramón Fernández, quien dejó de comandar las

0: zona y de los tratos que tenía cuando era el jefe en Televisa.
1: El sí. Burro Van Ranking.
2: ¿Con quién no trabajaría?
3: Ah, Javier Alarcón.
2: ¿No?
3: Y a los tres días.
2: Y a los tres días. Bienvenido, Javier, qué gusto que estés aquí.
3: Y además en su bienvenida estabas tú, ¿no?
2: Esa yo pedí estar.
4: Y por eliminación. Ay, exclusiva, Moshimai mataría a Javier Alarcón. No te culpo.
0: Lejos de llenar las expectativas iniciales que se tenían sobre uno de los supuestos mejores conductores y líderes de opinión, se terminó convirtiendo en el patiño de sus propios compañeros, pues aún estando en el centro de la mesa, era la burla de todos los programas por ese rol de porrista que empezó a tomar.
5: Tú eres el crítico número uno del arbitraje que todo favorece a la América. Así dile lo, y pregúntale lo de los penales,
6: lo que todo lo que has dicho. Es lo que voy a hacer.
5: A ver, dale.
6: Con sus propias palabras.
0: Ahí fue inevitable comparar los debates con Faitelson, aquellos donde ya no está, pues era el único con la capacidad de incendiar las mesas de debate, ya fuera descalificando, simplemente criticando por criticar, mientras que lo de Javier Alarcón, lejos de ser entretenido, se tornó soso, aburrido y hasta vergonzoso.
7: José Ramón, platícanos, por favor, ya te despertamos.
8: No, estaba escuchando las estadísticas. Números.
0: No se sabe qué tanto poder tiene al interior del canal Javier Alarcón, sobre todo por ese pasado que tuvo como director de deportes en Televisa, pero definitivamente esto tiene algo que ver con lo que pasa tras bambalinas, en el vestidor de ESPN, ya que ya dejó de ser una casualidad, como han surgido cambios, salidas, reproches y demás, desde que él llegó a, entre comillas, suplir a Faitelson y revelar a Joserra. En mayo del 2025, Felipe Ramos Rizo decidió aceptar una oferta de la Federación de Guatemala, dejando un hueco imposible de llenar, y que ni Eduardo Bricio Carter ha sabido hacer que la gente olvide lo que tenían con Felipe desde el 2008.
7: Dime dónde no, dice
2: en la
7: eso.
2: Historia del fútbol mundial.
7: Dime dónde, no, no, no. Nada más digo, dime, no me digas que digo, en la historia del
2: en la historia
7: fútbol, mundial,
2: del fútbol mundial,
7: porque eso es mentira,
2: hemos,
7: Paco,
2: no, no es mentira.
7: Eso no
2: es mentira.
7: A mí explícame, ¿en qué parte de la regla dice que el darle una patada a un adversario en los tachones no es falta?
2: No, no, en la vida.
7: No, dime.
2: En la vida has visto un penal así. En la vida.
7: No, hombre, he visto muchos. Y en el campeonato mexicano se han dado.
2: Uno solo no
7: hay.
0: Sin duda, uno de los cambios que más se ha notado.
9: No te vayas, Felipe.
10: ¿Qué televisora te llegó al precio?
9: No, ninguna televisora. A televisoras nunca me iría, pero salió un proyecto muy bueno en Guatemala de hacerme cargo de arbitraje.
0: Rafa Puente, quien tenía 2 décadas en el líder mundial en deportes y uno de los perfiles más neutrales, también terminó por no renovar contrato y aceptar la oferta de otro canal.
11: Que la gente se entere de que terminó la etapa, la era, te voy a decir, más de, 21 años y pico con ESPN.
12: Ándale, pues ahí tiene la exclusiva. Rafael Puente Suárez, después de más de 20 años en ESPN, no estará más en esa exitosa y gran cadena.
0: Aunque su carrera como analista ya venía en picada desde que empezó a defender a su hijo, perdiendo objetividad, es un hecho que también fue una baja muy sensible para las mesas de análisis.
13: El plantel durante su corta gestión no se esperaba que se presentaran estos números.
14: Pues nada, burro, mira, la verdad es que me equivoqué y nada mejor, ¿no? Que
7: reconocer
14: las cosas, reconocer, y bueno, yo creo que naturalmente por encima de cualquier cosa está pues el cumplir ahí cabal y humildemente y decir pues pido una disculpa y se acabó.
0: A finales del año pasado, otro de los bombazos que anunciaron su salida fue Armando Benítez, que aunque nunca salió a cuadro, era el cerebro de los programas, el directivo más importante que se encargaba de organizar las contrataciones de los panelistas del canal, así como la creación de nuevos programas, secciones, dinámicas y básicamente el creador de ESPN México de la década del 2010.
15: La salida del jefe de jefes de la cadena de ESPN en México desde hace muchos, muchos años. Su nombre, Armando Benítez. Un tipo, la verdad, buena persona, un tipo de buen trato, agradable, profesional, que tenía muchos, muchos años en esa cadena.
0: Pero las salidas siguieron dándose, ahora con 2 ex televisos que regresaron a su casa, pues tanto Mauricio Imay como Vanessa Hoppenkotten decidieron regresar a su zona de confort tras casi una década en ESPN.
16: Para mí fue un privilegio y un honor haber trabajado en el líder mundial en deportes. Estos 7 años me los llevo en lo más profundo de mi corazón.
17: ESPN, fuiste mi casa por 9 años, mi refugio y mi lugar feliz, el Disney de los deportes. Cierro un grandioso capítulo en mi vida.
0: Y en lo que sigue siendo apenas el arranque del año 2026, Héctor Huerta anunció mediante sus redes sociales hace un par de días que dejaba el canal por temas personales.

0: Estando tan cerca la Copa del Mundo, es sin duda una baja sensible, uno de los personajes más emblemáticos de todo el canal, y no solo ello, sino una de las voces autorizadas dentro del fútbol mexicano.
1: No es un adiós, agradecer a ESPN estaré fuera de pantalla un buen rato.
0: Con tanta baja, volteas a ver el roast actual, y entra un poderoso debate, de no saber qué es más triste, si la salida del talento o lo que queda a cuadro. Por un lado tienes a sus conductores y panelistas, con el síndrome de Álvaro Morales, porristas, payasos del micrófono, rayando en lo ridículo, que envueltos en la bandera de un personaje, se dan el lujo de pisotear la objetividad y las mesas de análisis para defender a un equipo, como Jorge Pietrasanta y Adalberto Franco.
2: La lectura es, ¿Chivas ha ganado títulos más reciente de lo que los ha ganado en América? ¿Estoy mal?
3: No, sí, sí, es cierto. Ya. Ahora.
2: Ya que son copitas, titulitos, copitas, pretemporada. Pero van a la vitrina. Lo son.
3: Van a la vitrina. Lo son. Recorriendo la República, levantando copas.
4: Cuando se pongan serios en la mesa, volvemos con ustedes. Ahora, denos tantito chance.
0: Ricardo, el Tuca Ferretti, influenciado por esa escuela de Morales, que con tal de dar contenido, se vende como una de las voces más críticas y férreas del fútbol mexicano, gritando.
5: La mediocridad que estamos viviendo en este fútbol mexicano, sin ascenso, con exceso de extranjeros que cumplen nada más por quitar un lugar a un mexicano que muchos equipos ni los utiliza, y ustedes no se dan cuenta que la selección mexicana acaba de ser eliminada en el último mundial y con esto va a ser eliminada.
0: Pero que a la hora de la verdad termina arrugándose, como cuando tiene que demostrar esa misma valentía en favor del fútbol mexicano, ya que dejó plantado a los dueños del ascenso en sus audiencias contra la Federación Mexicana de Fútbol para regresar el ascenso y el descenso.
6: No llegaron. El grupo de los E6 tenía planeado presentar hoy ante el TAS a Ricardo Ferretti y a José Luis Higuera como testigos. Sin embargo, ni Tuca ni el dirigente de Morelia llegaron a la audiencia.
0: Otros como Paco Gabriel de Anda, que cegado sin querer defender a toda costa la mediocridad del fútbol mexicano, sin importarle caer en descalificaciones, con tal de demostrar que siempre tiene la razón, dejando en evidencia su necedad y demostrando que con o sin Faitelson es un completo imbécil.
7: Es que están hartos, pues no vayas al partido. Estás harto, no vayas al partido. Estás harto de ver fútbol, no vayas al partido.
8: Son aficionados, quieren ir.
7: No son aficionados.
0: Y si hablamos de decadencia, no podemos dejar fuera a Roberto Gómez Junco, que por muchos años fue considerado el hombre más objetivo del fútbol mexicano, una voz más que respetada y autorizada dentro del gremio, un hombre preparado y letrado, que en la recta final de su carrera ha decidido mandar de sabático su propio prestigio para hacer su propia campaña en pro del gobierno actual, lo cual le ha traído una ola de críticas nunca antes vistas para su carrera. Su discurso e ideología política sacada de la nada a las mesas de fútbol son lo que lo tienen repudiado, al menos en la mitad de los televidentes que no están de acuerdo con su postura.
9: Pregúntale al pueblo que va al fútbol si no está mejor ahorita que hace 6 años o que hace 8 años. Entraríamos en otro tema, ¿eh? Pero es muy fácil decir, no, es que no estás contento con el país. Estaban contentos hace 15 años con lo que les daban, con lo que los engañaban, con el crecimiento, proliferación de la corrupción y del narcotráfico y de la inseguridad. Entonces es muy fácil ahora decir, no, ahora en este sexenio resulta que la gente no está contenta. Puede que haya descontento en el segmento alto, pero si quieren váyanse a las encuestas a ver si la mayoría de los mexicanos se siente mejor ahorita que antes. Hay problemas durísimos, gravísimos en nuestro país.
0: ¿Qué le está pasando a ESPN? Es complicado llegar a un punto específico. Lo único que sí podemos estar claros es que la decadencia llegó cuando fue presentado al Arcón, a quien su pasado lo precede como un higadito, como compañero de trabajo. Y es que es probable que terminó corriendo a todos los que ya no están, y que combinado con eso, tenemos la inminente salida y retiro de uno de los periodistas pilares del fútbol mexicano, José Ramón Fernández.
10: Entonces, después del Mundial de México, pues yo creo que algo... No, ESPN no tiene los derechos, evidentemente, del Mundial, pero seguramente habrá a algunos programas en el Mundial que estará él ya con vísperas, pues, pues no sé si a dejar ESPN o a algo, pero...
0: Además de la corriente y estilo que creó Álvaro Morales en México, ya tiene fastidiados a los televidentes. El caso es que sea cual sea la razón, estamos viendo la inminente muerte del canal deportivo más importante que llegó a tener este país.
11: Vamos a rezar de que en Puebla, en el Cuauhtémoc...
12: La tierra de Los Ángeles.
11: La tierra de Los Ángeles nos van a ayudar y la gente se va a meter a la cancha a ayudarnos a meter goles. No.
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16: El cambio que pudo haber modificado la historia. Hugo Sánchez Mejía Barón. Hay decisiones que se quedan grabadas en el alma de una afición, no por lo que sucedió, sino por lo que pudo ser. El 5 de julio de 1994, bajo el sol abrasador del Rose Bowl en Pasadena, México vivió su tarde más amarga frente a Bulgaria.
17: It's just a trophy 14 inches tall, but it's the most sought after trophy in the world. The World Cup for the World Championship of Soccer.
16: México llegaba a los octavos de final con una generación de futbolistas que dibujaría nuestra memoria colectiva. Era el tiempo de los inmortales, la vivacidad de Jorge Campos, la media vuelta de Luis García, el temple de Claudio Suárez, el pundonor de Beto Aspe y, por supuesto, la sombra mítica del mejor de todos, Hugo Sánchez. Tras un empate a uno lleno de nervios y sudor, el partido se estancó en los tiempos extra. Fue entonces cuando las cámaras se enfocaron en una sola figura, Hugo Sánchez. El pentapichichi, el mejor delantero de nuestra historia, esperaba en la banca.
18: Entonces la gente en el estadio, la que estaba en el estadio, pues cuando me veía ahí se fallaba un gol o se veía una situación difícil, pues gritaba mi nombre, y México era muy superior a Bulgaria.
16: Pero el cambio nunca llegó. La polémica decisión de Miguel Mejía Barón de no meter a Hugo sigue siendo una herida abierta. Se especula mucho sobre lo que realmente pasó aquella calurosa tarde y sobre todo lo que hubiera pasado. Pero nuestra máxima figura se quedó como un espectador más de la historia.
19: Se habla mucho y de una manera jocosa por lo de los cambios. Es parte de la historia. Yo sigo convencido que lo que hice fue lo que debería haber hecho.
16: Llegaron los fatídicos penales. La distancia entre la gloria y el fracaso se redujo a 11 metros. Alberto García Aspe, Marcelino Bernal y Jorge Rodríguez, tres hombres, tres disparos, tres eternos lamentos. Mientras los búlgaros celebraban, la imagen de Hugo Sánchez inmóvil en la banca se volvió el símbolo de una oportunidad perdida. México quedaba fuera del quinto partido, iniciando una maldición que nos perseguiría por décadas.
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0: Actualmente ya es todo un embrollo entender qué pasa con Fox Sports. No es un glitch de la Matrix ni un multiverso deportivo. En México sí existen dos Fox Sports. Fox Sports en Latinoamérica era un solo bloque. Todo se rompió cuando Disney compró 21 Century Fox. Luego llegó Grupo Lauman a comprar Fox Sports México, porque Disney no podría tener en México a ESPN y a Fox al mismo tiempo. Pero Lauman se quedó con el nombre y contratos de algunos de los talentos. Por eso comenzamos a ver cómo presentaban a algún analista como si fuera nueva contratación. Y de repente ya seguían Fox. Sí, así de raro el asunto.
22: Ruso, bienvenido a la que nunca dejó de ser tu casa. Bienvenido a Fox.
23: No, ¿estás grabando eso?
21: ¡Bienvenido, Ruso!
1: Ruso Brailovsky, qué gusto estar contigo y justamente arrancamos con este duelo en la fecha 3.
0: Y es precisamente de quién vamos a hablar. Hoy aprovechando en su entre comillas llegada a Fox y el encontronazo que tuvo con la Transformer, porque definitivamente podremos rascarle y encontrar varios momentos sublimes.
2: ¿Cómo les van a devolver esto de castigo, Ruso? ¿Cómo piensas tú? ¿Con arbitrajes, con penaltis, con expulsiones? ¿Cómo lo van a hacer?
3: Posiblemente con tu hermana.
2: Con mi hermana.
0: Y es que a pesar de que el ruso no es periodista ni comunicólogo, sí que ha demostrado ser un showman que lleva prácticamente 2 décadas en distintas cadenas, haciendo, como dicen por ahí, gran televisión.
2: Te pongo la mejilla.
23: No.
2: Te la pongo, espera.
23: No, Andrés.
2: Te la pongo.
23: No.
0: Así que con ustedes, 6 momentos sublimes de Brailovsky. Luces, micrófonos, que comience la funa.
24: Gracias, Ruso, por llegar con tanto respeto y tanto miedo.
3: ¿De miedo de qué, pedazo de boluda? ¿De qué? ¿Miedo de qué?
0: Antes de comenzar, quiero aclarar que la numeración no tiene ninguna importancia. Número 6, su presentación con Fer Ceballos. Este puesto estoy seguro que en unos cuantos meses tendrá su propio video. La personalidad del ruso combinada con el patiño y personaje chivo hermano de Fernando Ceballos no fue ni mandado a hacer. Como anillo al dedo, encajaron justo para dar show.
25: ¿Hablar de la América se le indigesta cuántos años?
4: ¿Se le indigesta Pachuca a la América o no?
25: ¿Cuántos años?
4: Acabas de ver los números.
25: ¿Cuántos años? ¿3 años?
4: ¿El último torneo?
25: El último torneo no son 5 partidos.
4: Bueno.
25: Mostramos 5 partidos. ¿Cuántos años son?
4: Dos años y medio.
25: Bien, ¿y cuántos torneos ganó la América?
4: ¿Te acuerdas que los dejó sin Concachampions también?
25: No hablo más contigo.
4: Los dejó sin Concachampions
25: también.
4: No, porque
25: esto es cuestión de unida y vuelta. La gente quiere escuchar argumentos.
24: Ruso,
25: y yo te pediría
4: ¿quién está mejor hoy, Pachuca o América?
0: Está claro que estos dos serán antagonistas en los programas del nuevo Fox, ya que evidentemente el ruso representará el lado americanista, mientras que Ceballos, como ya nos han acostumbrados, el lado chiva hermano. Sin embargo, pese a que Fer, si es un comunicólogo con título en mano, los años que le saca el ruso en esta industria ya empiezan a inclinar claramente la balanza.
3: Él no entiende que esto está dividido en 2 partes. Todos estuvimos en una cancha, nosotros por lo menos. Y él entiende de fútbol. Hay gente que no entiende de fútbol. Entonces, es fácil. Esto está dividido en 2 partes. Uno es la calificación para llegar a las finales y ganar. ¿Estamos de acuerdo? Sí, estamos de acuerdo todos.
4: Sí, sí, sí.
3: Bueno, la América juega para eso y después gana una final.
4: Van muy bien, ¿eh?
3: Su equipo juega para poder calificar. Van y después se va de vacaciones contento.
4: Van muy bien a la calificación.
3: Pero otra vez, ¿cuántos años tenés?
4: Muy bien. La última liguilla fueron igual, ¿eh?
3: ¿Cuántos
4: recuerdo.
3: Años tenés?
4: Los dos en cuartos de final.
3: ¿Cuántas veces viste campeón a tu equipito?
0: Pero apenas se cumplieron 2 semanas de su llegada y Daniel ya empezó a detener cualquier bait que suelte Ceballos y lo termina callando. Definitivamente, esperen ese video. No tardamos en juntar 9 papeadas.
4: De que la América se ha colgado la grandeza de Chivas siempre.
3: ¿A quién le ganó?
4: Pero hablando del tricampeonato.
3: ¿A quién le ganó?
4: ¿Quién?
3: Tu equipo que decís que es grande. ¿A quién
4: bueno,
3: le ganó?
4: Ahorita es el líder, ¿eh?
3: No, ¿a quién le ganó?
4: Ahorita es líder.
3: ¿A quién le ganó?
4: Ahorita es líder.
3: Pero hay que salir campeón, no ser líder.
4: Sí, bueno, tiene.
3: ¿Bueno qué?
4: Pero, es el
3: bueno qué?
4: No,
3: ¿cómo?
4: ¿Salir campeón, América, no Chivas, ser líder?
3: Sí, me equivoqué de partido. Bueno, ¿tiene que salir campeón?
23: Me equivoqué de partido.
4: No, Pachuca, América fue, ¿eh?
3: Sale a atacar como lunes.
4: Pachuca.
3: Hace 2 años le estoy mencionando que hace 2 años fueron campeones. Hoy no. Es tan simple como eso.
0: Número 5, la dupla que tuvo con André Marín. Durante años, la televisión deportiva en México tuvo una dupla imposible de ignorar. André Marín y Daniel El Ruso Brailovsky.
26: Los auténticos decadentes.
3: Ajá, que se quede la gente, los invitamos, se van a divertir.
26: Claro. Dime, por ejemplo, ¿cuál es tu canción favorita de los auténticos?
3: No, ahí me está matando, no.
4: Hay varias. No, es imposible saltar una.
3: ¿Cómo hago para elegir una? No, de todas las que conozco. No, me quedo con todas. Sí. A ver si tenés fuerza de despedir el programa. Lo despido yo. Nos veo mañana. Sí, mañana nos vemos. Gracias a todos. Porque aparte de todo...
26: Vamos a platicar. ¿Qué es de tu vida? ¿Cómo va a ser el programa de hoy?
3: ¿Cómo se ve que eres rey de mí?
26: No, ¿cómo sí, estás?
3: Sí, qué sé yo, saca la mano. Saca la mano encima. Saca esto.
0: Y es que este par juntos, filósofo incómodo directo al hueso, y el otro frontal, pasional, sin miedo al conflicto, en la TV deportiva era dinamita pura.
27: Somos leyenda del fútbol mexicano.
26: Buenas noches. Muy buenas noches. Un placer saludarles en la última palabra. Hoy, no sé por qué,
5: pero con mucho gusto. Los señores...
3: ¿Sabes que es un tarado?
6: Sí, no
3: o sea, la gente se debe estar riendo de vos. No podés ni empezar el programa y la gente entiende por qué.
5: Bueno.
3: Festejás un triunfo y otra derrota.
5: No.
3: Lo tuyo es vergonzoso, pero vergonzoso.
5: Señores, Daniel Brailovsky...
4: O sea, claro. Así es. Oribe Peralta no creo que piense como Gallardo.
7: No. Seguramente no, pero por ejemplo, a ver, ustedes dos, ¿no están agradecidos a Papi que los puso en televisión?
9: ¿Por qué no contestan?
7: Hubiese sido ideal para mandar un corte, pero no los escucho, sí.
0: La personalidad de Daniel, como la de cualquier argentino, es arrogante, pasional, con su toque de sarcasmo. Y precisamente eso fue lo que le ha permitido darse el lujo de soltar frases banqueteras.
10: Mira qué bonito.
4: Un closet.
10: Un oso panda.
4: Gingino.
3: ¿No le gusta? Que la gente opine.
10: Un oso panda.
3: ¿Está lindo o no?
10: Está bonito.
4: ¿Te gusta? Algunos detalles navideños.
10: Está muy bonita. Panda.
3: ¿Quieres jugar un ratito con él?
10: No.
3: Vení a jugar un ratito con
4: él. Son juguetones los pandas.
10: Sí, está bonito.
3: Vení a jugar un ratito vos también. Sí. Ven a los hermanos,
4: diviértanse
3: un rato.
10: Comen mucho bambú. Muy bonito.
3: Insisto, si quieren jugar, vengan
10: para acá. Espectacular.
4: Viene muy bien con tu saco así, tipo fiesta.
10: Sí.
6: ¿Cómo fiesta?
3: No lo puedo creer.
7: Ey.
0: Evidentemente, la víctima perfecta para el ruso fue André Marín, a quien siempre traía de bajada con la clásica de tu hermana.
5: ¿Mirarte o tú?
3: Habrá que preguntar a tu hermana si me... No, depende si me va a dejar dormir o no.
5: Ya empezamos.
3: Tendrá que ver con eso.
5: Ya empezamos.
3: Depende si querrá estar ocupado toda la noche.
5: Ya empezamos.
3: Saliendo de acá, decirle que voy a casa.
2: De castigo, Russo, ¿cómo piensas tú? ¿Con arbitrajes, con penaltis, con expulsiones? ¿Cómo lo van a hacer?
3: Posiblemente con tu hermana.
2: ¡Con mi hermana!
4: Lo tenía que usar.
3: Sí. A tu hermana.
4: A mí también me gusta.
3: Está bueno. ¿Qué tiene de malo?
4: Otra vez metiéndote con las hermanas ya.
3: No, con las hermanas ya, no, sí, con la tuya.
10: Con la mía te metiste también.
3: A la tuya también le gustó. Sí. Ahí va con los dos.
0: La dupla que lograron André y Russo marcó un antes y un después en la última palabra.
10: ¡Russo! ¡Russo!
5: Chorizo.
10: Ahí viene tu chorizo, Russo.
3: Ahora, los tenés bien colgados, ¿te gustan,
10: No, bueno.
3: Te los llevas como collarcito.
10: Como un panda.
3: Sí, bien.
10: Que van directo, ¿no?
3: Bien.
0: Pues más allá de los albures y encontronazos que llegaron a tener en vivo, de verdad eran muy grandes amigos. La partida de Marín fue un golpe muy duro para el ruso.
11: Tomando la diferencia de edad que teníamos, podía contar con un hermano mayor que para él lo era yo y siempre tuvimos la facilidad de poder decirnos todo lo que pensábamos fuera del aire y al aire más todavía. Y si se marcó una época, qué bueno, y si la gente se divertía, mejor aún. Pero yo me quedo con la parte afectiva, conocí a su esposa, a sus hijos, tuvimos una relación muy cercana fuera del trabajo, porque lo del trabajo lo conocen todos.
0: Difícil que se vuelva a dar otra dupla como la que estos dos pudieron lograr en Fox Sports y que sin duda la fecha se sigue extrañando.
10: Te pongo la mejilla.
4: No.
10: Te la pongo, espera.
4: No, Andrés.
10: Te la pongo.
4: No. No puede ser posible. Señor Brailovsky, lo van a multar económicamente.
10: A ver si...
4: Lo van a multar económicamente, señor.
3: Vale la pena pagar.
10: Puse la mejilla.
3: No, vale la pena.
10: Sí. Puse la mejilla.
3: Sí. Yo creo que la gente me apoyó y muchos estaban en mi mano, seguro.
0: Número 4. Su postura contra los naturalizados. Brailovsky contó una anécdota en Fox Sports de lo cerca que se quedó de jugar en el Mundial 86 con la selección mexicana. Y es que todo partió de su clara postura contra los naturalizados en el Tri, tema en el que el argentino ha sido tajante a la hora de negarse a que ellos vistan la verde.
12: Pero si me preguntás específicamente si me gusta que haya un naturalizado, no, claro que no me gusta. A mí me gusta que las
10: selecciones
12: jueguen con los jugadores nacidos en su país. A mí me gusta.
0: Curiosamente, en su etapa como jugador, el ruso jugó para 3 selecciones distintas, ya que en la sub-20 tuvo una breve etapa con Uruguay, y en el prime de su carrera logró ser considerado por la selección mayor de Argentina, aunque nunca pudo jugar, por lo que en la recta final de su carrera pudo aceptar la convocatoria de Israel, en un hecho que él mismo aclaró en ese programa.
12: Y alguno dirá, pero ¿y vos jugaste en 3 selecciones diferentes? Sí, pará. Una cosa es que yo lo acepto y la otra que me guste. Si me hubiese gustado a mí que me traigan a, posiblemente no. Yo fui bien recibido donde estuve, pero es muy diferente.
0: Y de todo ese comentario surgió la anécdota, pues André Marín, sabiendo la respuesta, le preguntó si en algún momento estuvo cerca del tricolor, en un tema que en sí no le gusta mucho platicar a Daniel, principalmente porque todo se truncó por su polémica decisión de abandonar el país tras el terremoto del 85.
9: ¿Tú estuviste cerca de jugar para la selección mexicana?
12: Sí, muy cerca con el señor en el Mundial, sí, muy cerquita.
9: ¿Y qué pasó?
12: ¿No te acordás qué pasó? Te voy a contar. En el año 85...
9: No, por eso, pero... Si no se hubiera presentado el temblor...
12: Hubiese jugado en la selección mexicana. Sí, el que me citó fue Don Bora Milutinovic.
0: El ruso admitió que la gestión de su naturalización se llevó con muchísimo hermetismo, al grado que solamente 3 personas lo sabían, y todo estaba encaminado para que Daniel estuviera en la Copa del Mundo del 86, representando a México, recordando que en ese momento estaba en el prime de su carrera, siendo la máxima estrella del América. Sin embargo, el mismo truncó esa oportunidad.
12: Lo sabía Bora, lo sabía el técnico en aquel momento de Chivas, que no podía hablar tampoco porque le pidieron autorización a Alberto. ¿Qué opinaba Alberto del tema? Siendo representativo, por supuesto, del pueblo mexicano, y no lo sabía más nadie. ¿Sí? Si hubiese jugado con mucho orgullo y con mucho sentimiento, recordando que yo ya tenía una hija mexicana.
0: Número 3. La papeada Tito Villa. Apenas a finales del año 2025, tras salir de Fox Deportes en los Estados Unidos, el ruso recibió una invitación por parte de TUDN para una entrevista de cara al Clásico Nacional que se iba a disputar en ese torneo. Y Daniel salió con el cuchillo entre los dientes para papearse al que se atravesara.
11: Es imposible. El más grande de todos es el América. Por algo hay 100.000 paisanos que se la pasan esperando el fin de semana a ver si gano o si pierdo, y otros 20.000 que le dan a Chivas, me imagino yo, pero no, las distancias son enormes.
0: Tito Villa, con su bandera de Cruz Azul, le preguntó si no consideraba que hoy en día el clásico joven es más importante para los americanistas, llevándose una arrastrada como en los viejos tiempos que tenía André Marín enfrente.
11: Y lo del tema de que si creció un poco lo de la rivalidad con Tigres, con Cruz Azul, y la gente de qué sé yo, de Querétaro dirá lo mismo, de Morelia dirá lo mismo, todos quieren competir contra la América, todos quieren ser rival en América, tú quieres hacer clásico con América. Entonces, bueno,
13: pero es una realidad,
11: cada uno
13: ruso.
11: Sienta eso.
13: Es una realidad, pero... lo que te estoy comentando. Con Tigres fueron duelos, hubo finales de por medio. Tigres.
11: Pero no podemos compararlo. Pero no lo podemos comparar.
13: Clásico, yo te hablaba de la trascendencia.
0: Rematándolo con una respuesta que más bien fue una pregunta que seguramente le caló.
13: Últimamente, ¿cuántas finales o partidos en liguilla se jugaron? Y sobre todo, ¿por cómo se terminaron dando? A eso me...
11: Y yo me pregunto, Tito, ¿y cuántos ganaron los demás y no los ganó la América?
13: Pocos.
11: Y bueno, entonces quiere decir que los chiquitos quieren hacerse los grandes. Es tan simple como eso.
0: Al final, Tito ya ni siquiera estaba hablando en la entrevista y el ruso volvió a lo de a gratis, concluyendo con eso su participación.
11: Mira, Marco, primero no engañemos a la gente, vos también, todos llevan un americanista.
13: Se nota también en tu expresión, eso
11: no hay ninguna duda, digo, se nota clarito. Tito no puede decir nada, pues jugó en Cruz Azul, pero seguramente le hubiese encantado jugar en el América.
0: Número 2. El momento basado con la travesaño. Si algo pudimos notar es que Daniel regresó a Fox más cínico y recargado, dispuesto a ponerse a cualquiera enfrente, y es que con su trayectoria en medios era difícil toparse con alguien a su altura en cuanto a experiencia, sobre todo si aprendió de uno de los más grandes creadores de baits como André Marín.
9: No es tan difícil ser jugador.
12: Todo lo contrario.
9: Bájale.
12: No, yo no dije difícil.
9: Relájate.
12: ¿Qué te dijo?
9: No.
12: ¿Qué escuchaste?
9: Bájale, estúpido. Solo
12: yo no dije que es difícil. Ah, al contrario.
9: Le pegan un balón, o sea, tranquilo.
12: Estamos,
9: o sea,
12: bendecidos por
9: sí,
12: Diosito.
9: Sí, por eso, le pegan una pelota y corren. O sea, no es para tanto.
0: Por eso ya el que se tope se la agarra como trapeador. Y en ese sentido la española no fue un obstáculo para él.
24: Gracias, ruso, por llegar con tanto respeto y tanto miedo.
12: ¿De miedo de qué, pedazo de boluda? ¿De qué? ¿Miedo de qué?
0: Los enfrentamientos entre este par no son algo nuevo, pues juntos hacían el programa Punto Final para Estados Unidos, y ya desde ahí había un pique interesante.
14: Después de este tremendo soliloquio ruso, ¿estás de acuerdo con Claudia?
11: En nada, porque con todo respeto digo, no le creo ni nada, absolutamente. Estará contenta si sale porque ella
3: va a vivir el momento.
8: Ah,
3: o sea,
8: yo pensé, ¿qué decir?
3: Claro, por supuesto, seguramente.
0: Claudia lleva rato ya trabajando en Fox Deportes. Sin embargo, con la incursión de Tubi, la española se vino a México a trabajar, tomando un rol de antiamericanista.
15: Muchos me mandan a la cocina a lavar platos como si eso fuese malo, gran profesión la de cocinar. Y hoy tengo tres platos, tres, claro, vamos a lavar los platos juntos. Este el primero. No pudo ser el clausura, 25 ganó Toluca. Bueno. Segundo, eliminados en la CONCACAF.
0: Y en su primer encuentro para la televisión deportiva mexicana, las redes estallaron en cuanto el ruso, literalmente, la puso en su lugar en ese plan que había tomado en su programa como conductora.
8: No me pidas.
3: Mira cómo te paras de compadrita. Yo también me voy para así.
8: No epa, me pidas epa. Que te respete. Yo de momento no
3: anda, he utilizado lugar, contigo anda tu lugar, anda tu
8: un
3: lugar.
8: Adjetivo calificativo.
3: ¿Cuál
8: ni
3: es?
8: Descalificativo. No lo he utilizado contigo.
0: Si algo queda claro con el nuevo Fox, es que por lo menos ya lograron la principal tarea de cualquier producción audiovisual. Y es que se hable de ellos, ya que la calidad sea buena o mala es otra cosa, pero la atención de los televidentes ya la consiguieron.
8: Sí, de verdad, hay que actualizarse.
3: ¿Con qué?
8: Hay que actualizarse.
3: A mi edad, créeme, me actualizo, si no, no estaría acá.
8: ¿Sí?
3: Sí.
8: Porque hay que comer.
3: Yo no me hago la colita.
8: Porque hay que comer.
3: ¿Eh?
8: Hay que comer.
3: Sí, yo como.
8: ¿Por qué te parece una falta de respeto?
0: Número uno, su pleito con Carlos Albert. Quizá las nuevas generaciones no lo sepan o no lo recuerden, pero antes de dejar huella en Fox Sports México, Daniel incursionó en la televisión, pero de la mano de ESPN, donde compartió mesa con el Ratón Verde.
3: Pero ¿cómo no le va a salir lo bueno si él es un buen tipo? Entonces, ¿cómo no le va a salir solamente lo bueno en este momento?
16: Seguro. Lo malo es que José Manuel nunca se enteró.
3: Pero muchos de los que nos tocó trabajar contigo hace tiempo y ahora lo sabemos y te queremos.
0: La relación de ambos era aparentemente muy buena, al grado que había hasta elogios entre ellos dos, generalmente siempre del lado de la cordura, siendo un contrapeso para José Ramón. Sin embargo, todo se pudrió en 2009, cuando en el programa de radio ESPN Radio Fórmula, estos dos tuvieron un choque impresionante, que fracturó irremediablemente la relación.
16: Es que perdóname, aunque bosteces, discúlpame, Daniel, pero es algo que tengo que decir porque es mi punto de vista.
3: ¿Qué tiene que ver con el bostezo?
16: Bueno, me parece que es una falta de educación que estoy hablando, bosteces. Porque si no te interesa el tema, bueno, no lo tocamos.
3: ¿A pero yo tengo... que no le interesa el tema?
16: Bueno, es una falta de respeto que estés bostezando.
0: No, Carlos se estaba aventando un speech en contra de los federativos del fútbol mexicano. Lamentablemente, como el programa era de radio, no hubo imagen de ese momento. Pero lo que comentó Albert es que en algún punto Brailovsky bostezó con la confianza de saber que solo estaba saliendo el audio, provocando su ira.
16: Sí, es falta de respeto. No, ninguna falta de respeto. Sí, es falta de respeto. Que estés bostezando cuando estoy tratando de explicar.
3: De ser tan hombre como sos, agarrás y decir las cosas que tenés que decir a la gente que le tenés que decir en los momentos que le tenés que decir.
16: Te
3: y no ahora porque tengo...
0: El ruso se calentó por la exhibida que Albert le acababa de dar al aire, por lo que su mejor respuesta fue darle un toque que francamente era innecesario para ese momento, y fue retarlo a decirle a sus compañeros de frente lo mal que se expresaba de ellos a sus espaldas, siendo un golpe bajo, y que nada tenía que ver con la discusión.
3: Habla con otro tipo de gente por cosas que dijiste antes que vengan aquí,
16: ¿Con quién?
3: En vez de andar diciendo cosas ahora con el bostezo mío.
16: ¿Te refieres a José Ramón?
3: No, sí, con la joya que nos decía a todos nosotros.
16: A José Ramón se lo dijo en persona.
3: Tenemos que ir al corte.
0: Muchos, pero muchos años después, en 2020, le preguntaron a Carlos Albert, sus amigos de la Octava Sport, qué opinaba del ruso Brailovsky, y al Ratón Verde volvió a tirarle demostrando que su relación jamás se restauró tras ese pleito.
17: ¿Con el ruso Brailovsky todo bien?
18: Con el ruso Brailovsky, qué bueno, para nada. El ruso Brailovsky es una persona que...
17: ¿Qué hizo, Carlos?
18: Que no respeta, ¿qué me hizo? Simplemente creyó que me iba a poder ningunear. Lo mandé al aire al carajo y ahí se rompió mi relación con él. Es mala persona el ruso Brailovsky, mala persona.
0: Sin duda el regreso del ruso ha sido para darle un sabor diferente a las mesas de análisis que ya venían de estarse ciclando. Que tantas papeadas da o le llegan, será cuestión de esperar.
3: ¿Se vive del América estando en el América o fuera del América? ¿Yéndole al América o odiando a la América? Vos tenés que mencionar a América y llenar estas tres semanas, es un festín en México. Llenan las despensas todos. Los periodistas anti están llenando las despensas, venden pegándole a la América. Cuando la América anda bien, se quedaron sin nada. Yo les aconsejo que compren mucha comida ahora. Aprovechen estas tres semanas. Porque después se van a quedar sin habla y sin comida. Ya no van a tener más.
0: Dime lo que opinas. ¿Crees que logre lo mismo con Ceballos que lo que logró con André? Déjalo acá abajito en los comentarios. Me importa muchísimo tu opinión. Deja tu manita arriba. Y muchas gracias a todos los miembros vocerianos. Y si no estás suscrito, recuerda suscríbete, créeme. No te vas a arrepentir.
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20: ¿Qué tal? Continuamos con más información. El gobierno de México informó que por instrucción de la presidenta Claudia Sheinbaum se privilegiará el diálogo con la comunidad para definir la regulación de la navegación en el puerto de Loreto en Baja California Sur, donde no se permitirá el ingreso de cruceros ni transporte de carga para proteger la bahía de Loreto como patrimonio natural. Un menor de 2 años recuperó la capacidad auditiva tras recibir un implante coclear realizado por especialistas del IMSS en Torreón, Coahuila, en una intervención considerada la primera de este tipo en la región. El Instituto Nacional Electoral advirtió a Morena que podría iniciar un procedimiento de responsabilidad si reincide en el incumplimiento de sus obligaciones de transparencia. La Comisión de Transparencia señaló que el partido ha omitido entregar información pública solicitada y le recordó que una nueva falta podría derivar en sanciones conforme a la normativa vigente. Y en información internacional, Groenlandia agradeció el apoyo de la Unión Europea ante las presiones de Estados Unidos y afirmó que busca reforzar una cooperación con socios que respeten la democracia y el derecho internacional en medio de la creciente tensión geopolítica en el Ártico. Para Noticentro Informa, Manuela Dautoy.
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0: Ay, Dios mío, ¿quién apareció aquí en escena?
1: Buenas noches, tío.
0: ¿Cómo estás? Soy llega.
1: Mira, en exclusiva, las calles por las que mañana pasará el camión de Inglaterra para ir a entrenar a la cantera. Por estas calles del imán, avanzará, procederá la selección de Inglaterra para entrenar el día de mañana.
0: ¿Qué va a ser una procesión o qué?
1: Sí, los vamos a detener.
2: No, no, no, no, no. Ya llegó a Inglaterra, ¿no?
1: Ya están en Santa Fe. Ya están
2: Duermen
1: en
2: en
1: Santa
2: Santa
1: Fe.
2: Fe.
1: Duermen en Santa Fe.
2: Ahí
1: Mira,
2: está,
1: sí
2: mira.
1: llegaron. Miren la cantidad, o sea, la cantidad de teléfonos prendidos. Increíble. Ahora, la gente va ahí a hacer qué, hacerse güey, ¿no? Pues quieren ver a Bellingham, quieren ver a Harry Kane, quieren ver a Bukayo Saka, quieren ver a
2: Claro.
1: Declan Rice, a esos futbolistas que son las estrellas de este equipo.
0: Pues sí,
2: O
0: pero
2: sea, si sí
0: pues.
2: es un equipo top, ¿no?
1: A ver, pues estás hablando de
0: Yo digo que
1: campeones de
0: sí, ¿no?
1: Bundesliga, campeones de Premier League. O sea, yo creo que sí, o sea. Ahora, lo que sí,
0: Sí.
1: Gerardo, ahí vemos en las imágenes, imposible pasar, ¿eh? El
0: Están
1: cerco de seguridad sí fue muy grande.
0: en Santa Fe, ¿no?
1: Correcto.
0: Y para entrar a ese hotel es muy estrecho, ese sí es medio complejo.
1: Pero ¿sabes qué? Yo creo que hoy sí la gente se sacó de onda, Gerardo, porque pues, Guardia Nacional, Policía Estatal, ya era muy complejo acercarse a esa zona.
2: O sea, de serenata no esperemos nada.
1: Nada. Yo creo que el que se quiera pasar de listo no la va a pasar nada bien el día de hoy.
2: Exactamente.
1: Porque además sí te pueden remitir, ¿no? Es como falta administrativa.
2: Escándalo público en vía pública, claro.
0: Después se pones a chupar, pues peor, ¿no?
2: Peor.
1: Ah, no, bueno, pues sí.
0: En fin. Bueno, pues qué día con mucha información, con mucho que contar. Dice Isaías López, Isaí T. López, andas de chismoso. ¿Qué pasó con el horario? ¿Qué carnaval trae la FIFA? Es que hubo muchas mentiras el día de hoy con respecto a lo que sucedió, ¿no? A ver, vámonos por partes. Teníamos la confirmación de que se había cambiado de horario y la mantiene tanto Federación Mexicana de Fútbol como la Federación Inglesa, que incluso sale, ¿no? Sale Javier Aguirre con Joaquín López Dóriga en Radio Fórmula a decir que estaba muy molesto por esa decisión. Les oficializaron. Evidentemente, después de eso vino una reclamación muy seria por parte de la Federación Mexicana de Fútbol y la Federación Inglesa, y reculan. Pero de que lo habían cambiado porque habían cambiado hasta el de Brasil.
3: Así termina siendo.
2: Termina siendo un papelón de la FIFA, ¿no?
1: Ahora,
2: ¿O no?
1: lo que yo he podido investigar también, Gerardo Luis, es da la impresión que fue una filtración de Televisa directa y que Televisa fue la que tomó la decisión. Porque el Vasco lo que dice con Joaquín López Dóriga es que ni le avisaron. O sea, no le consultaron. Ya nada más le dijeron, oye, cambio de planes, vamos a las 12 del domingo, ¿eh? Gracias. Eso es lo que él menciona y a ver, pues digo, abiertamente aquí lo puedo decir, o sea, el que tira la nota, la bomba es Andrés Vaca de Televisa, ¿no? O sea, él es el que saca la información, supongo, no sé, que alguien le pasó corriente y pues de ahí se armó ya el cachondeo, ¿no?
4: Pues
0: Yo
4: sí,
0: lo que creo es también puede ser
1: ¿qué
4: lo de
0: verdad?
4: la BBC, que había una negociación ahí, que la BBC quería agarrar su horario prime y que
2: Que
4: al final
2: sería
4: de
2: 7 de la
4: cuentas.
2: noche.
4: 8 de
2: ¿No?
4: la noche.
2: Oh,
4: Entonces no
2: siete.
4: llegaron a un. Era 8, ¿no? 12,
2: No,
4: 8.
2: siete,
4: Bueno.
2: porque son 7 horas con Inglaterra y 8 con Europa.
4: Y no llegaron a un acuerdo, al parecer, y por eso Televisa dijo mejor no.
0: Pues sí. Fíjate, la selección inglesa estaba en Kansas, concentrado, viajó a Dallas, después regresó a Kansas, después fue a Boston, regresó a Kansas, después fue a Nueva York, regresó a Kansas, después fue a Atlanta, regresó a Kansas.
1: Van a
0: La
1: Vancouver,
0: Ciudad de
1: ¿no?
0: México. ¿Cuántos
1: Oye,
0: kilómetros será?
1: pero lo de Colombia es igual, arrancó en el Azteca, después en Guadalajara, hoy en Kansas y van a Vancouver.
5: No, y jugó en Miami, ¿eh? Jugó en Miami el partido
2: O sea,
5: contra
2: ¿cuántos
5: Portugal.
2: kilómetros?
1: ¿Te despertamos,
2: Oye, ahora,
1: tío? ¿Mande?
2: la otra que a mí me dicen es, hay un, ¿cómo se llama este gabinete de seguridad? Y que fue el gabinete de seguridad vía la presidenta que impidió a Gianni Infantino el mover el partido de hora, luego de todos los desmanes y muertos que se dieron. Entonces, lo que dice el gabinete de seguridad, es más fácil controlar a la gente en el día que en la noche y la madrugada, ¿no? También.
1: Porque además, Luis, por más que los festejos se llegaran a prolongar, 9:10 de la noche ya.
2: Ya vámonos a dormir.
1: Sí. Mañana se trabaja y tantán.
5: Te quiero felicitar, Luis Castillo, por esa información que diste, muy oportuna, la verdad, el tema.
2: Gracias, mi Elías.
5: Y por supuesto, con argumentos y con la fuente realmente, directamente de Palacio, ¿no? El tema de la seguridad nacional, que es lo más sensato, ¿no? Quizá claro. Que se tuvo que haber hecho. Ya podrán venir y decir el tema de climatológico y las teorías de conspiración. Exacto. Y demás, ¿no? Pero de verdad, lo que tú comentaste es lo más verídico realmente a lo que refleja este tema.
2: A la par,
5: tema,
2: perdón,
5: que va por ahí totalmente.
2: De lo que se daba, la jefa de gobierno estaba en plena conferencia de prensa y la estrategia era en el momento que lo oficializara, ahí cuando daba el director de Seguridad Ciudadana todo el plan en la Ciudad de México, era anunciar. El partido finalmente se cambió, no recibieron el anuncio, terminó oficial de la FIFA hacia la ciudad y es por eso que quedó ahí.
0: Está bien. A mí lo que me parece es que aquí el que hace el ridículo es la FIFA.
2: Claro.
0: ¿No? Hace un ridículo monumental porque de verdad sí habían ya informado, habían informado a Brasil incluso, ¿no? Que iba a jugar una hora más tarde.
2: Una hora después.
0: La gente de Nueva York, evidentemente, no sabía.
5: Pero nada. No lo hicieron público, Gerardo, ¿eh?
0: No, pero sí lo hicieron.
5: O sea, nunca hubo un comunicado del cambio por parte de FIFA Media Hub, ¿no? Ni nada.
0: Sale el entrenador de la selección mexicana con Joaquín López Dóriga y dice, los que ven el horario de una manera unilateral y no nos preguntaron, y la chingada, y estoy enojado, y encabronado, y pa, pa, pa, pa, pa. A los 15 minutos, Brasil, estamos en un grupo de periodistas brasileños con la Federación o la Confederación Brasileña de Fútbol, donde informan, se va a retrasar una hora el juego, los acaba de informar FIFA.
4: Sí, yo también tenía esa información.
2: Exacto. Es que al final no se dio y claro. Termina mucho cachondeo, ¿no? En torno a este partido.
1: Sí da la impresión que el que negoció fue Televisa, Gerardo. O sea, que ellos fueron los que trataron de mover los hilos. A mí me da la impresión de que incluso naturalmente se brincaron a Javier Aguirre, porque Javier Aguirre de la nada, dos días previos al partido, prácticamente ya dio la conferencia de prensa, Javier Aguirre. Mira, ya dijo que tiene dos jugadores lesionados. Que son duda, titulares, ¿no? Porque pueden ser Piojo Alvarado y Gilberto Mora. Se aventó un choro mareador de que no iban a dormir bien, que si la siesta, que había que cambiar todo el... No, haz de cuenta que iban a jugar en otro país y en otro usuario.
0: Ah, pero tenía razón. O sea, el plan de alimentación cambia, el plan de la fisioterapia cambia, o sea, cambian muchas cosas.
4: Que si no desayunaron.
0: Desayunas,
5: ¿no? Gerardo, ¿por qué reciben a este influencer o youtuber, no sé qué digo? Que mi respeto, o sea, el tipo puede gastarse el dinero de él, los 2 millones, si quieres, en regalos, eso, no pasa nada.
0: Pero eso no tiene que ver con...
5: Pero estás desconcentrando, Digo, que obviamente, ¿quién no va a querer que le regalen un Rolex? Si tú llegan contigo y te regalan un Rolex con un valor de $10,000, claro que lo vas a aceptar, ¿no? Pero aquí no,
1: depende quién se lo regale
5: y de dónde, concentración, y de dónde, o sea, se permite esto.
1: Y de dónde provenga ese dinero. Yo te digo algo, yo estoy con la idea, a mí me parece que el escándalo, que obviamente se minimizó por el horario, es lo de los Rolex, ¿eh?
2: Claro.
1: Es un escandalazo, o sea, es un ridículo, Gerardo, que hayan publicado además imágenes de estos tetos con el reloj. O sea, no lo podría creer.
5: O sea, el reloj chingoncísimo.
1: Deja tú la marca, hombre.
2: Yo te digo una cosa. Es que con lo que ganan los futbolistas, pueden comprar.
5: Controles. Sí, no hay necesidad. No es. Así es, totalmente. No hay.
2: No pasa por eso.
1: No. O sea, pasa porque la historia es que el tipo este ganó una apuesta millonaria y fue
5: $2 millones ganó.
1: Hay que decir que tan se sacó de onda la federación que mandaron un tuit, ¿no? Diciendo que habían regresado los relojes.
5: Por eso, pero ¿quién permitió el acceso y hacer este?
4: ¿Y tú realmente crees que lo regresaron?
1: Sí, no tiene necesidad. Ninguno de los que están ahí no tiene necesidad.
5: Pero ¿quién permitió esto? El acceso, Luis, tú que estás muy pegado en federación, Luis.
2: Ahorita lo decimos. Y hay otro tema, el comercial. Que hay que recordar que Hublot es un socio comercial de la federación. Y luego van y a alguien insensato se le ocurre meter Rolex, pues por supuesto que hay un doble enojo. El comercial puede ser lo de menos. El tema es cómo permites que un influencer, ahí está el tema, un influencer que apostó y que se y hemos discutido tío Jerry y yo toda la tarde a muchas suspicacias.
0: A ver, a yo no los escuché en la mañana. Yo
5: alguien le permitió el acceso,
0: Yo antes de que estén dando sus opiniones en Estadio Deportes, yo publiqué la mía, porque ustedes no trabajan esas horas, y sigo teniendo el mismo concepto que tenía a las 10 de la mañana. El tema es muy delicado por dos vertientes. Primero, dice este señor, el Steve Will Do It, que es el apostador.
5: ¿Cómo se llama? ¿Steve qué?
0: Will Do It.
2: Qué es raro apellido, ¿no?
0: Bueno, así es tu...
5: No, es que no es apellido, güey, es un... Es un apodo que utiliza para obviamente.
2: O sea, es como Gurusillo, Luis Gurusillo no es su apellido.
5: Exacto.
1: Nickname, apodo.
0: El tema es que este señor tiene millones de visitas en cada video y yo estuve revisándolo antes de, obviamente, hacer los videos que hice, acerca de lo que es su modus operandi, ¿no? Entonces, si una chava le dio un buen consejo y le apostó y ganó, le regala un collar de perlas, por decirte. A otros les regala camionetas y así va. O sea, como que gana y entrega. Como, yo sé si es una parte de, no sé si sea...
5: No, está como, bien, puede hacer, pues es su dinero, ¿no? Al final de cuentas, y seguramente, Gerardo, ¿no? triplica sus ganancias porque ese video pues genera muchísimo alcance en YouTube al hacer eso, ¿no?
2: Ese es otro punto.
0: Eso no tengo de dudas. Lo que tengo dudas es México le gana a Ecuador, ¿no? Apuesta a favor de México. Mañana se apuesta en contra de México y México pierde, ¿no sería una suspicacia?
2: De acuerdo, sí, eso
4: totalmente,
2: sí.
4: Totalmente.
1: Oye, Gerardo, pero nada más algún tema. ¿No fue antes del partido de Ecuador?
0: No,
4: la teoría fue después
0: que ganó 2 millones de dólares, él apostó 2 millones de dólares y ganó 1,200,000 dólares con esa apuesta.
1: ¿Por qué? Porque te digo algo, Gerardo, ayer, ya viendo más imágenes, cuando México gana el partido contra Ecuador, ya ves que pasan por el, ¿te acuerdas que pasan por el pasillo este?
2: Claro.
1: Por el pasillo donde está el ventanal, muchos seleccionados ven a este güey y le empiezan a hacer así en la puerta. Y ya varios traían reloj. Entonces, yo no sé si fue antes.
2: Fue antes. Partido,
5: no, más bien ya sabían. No. Si ganamos, no, si le ganamos el Ecuador, reloj. Tenemos el Rolex, ¿no? Bueno, está prometido.
1: No sé si era esa seña. Claro. Algunos traían reloj.
0: Habrá que ver el video que se publicó el día 2 de julio, ayer.
5: Bueno, te digo, o sea, yo creo que ya había hablado con los jugadores, este youtuber o influencer, lo que sea, y les prometió el Rolex. Si ganaba la apuesta, obviamente si ganaban, o sea, y a lo mejor fue un tema motivacional.
4: Está prohibido ante FIFA.
0: Si eso comprueba que fue a la Azteca y les dijo, vamos a que gane, porque si ganan les voy a dar un Rolex.
2: Menudo problema.
0: Es el escándalo más grande que fue. Sí. ¿Tiene que suspender el fútbol mexicano?
4: Sí, no, está suspendido.
5: Pero eso tampoco no va a pasar, Gerardo. O sea, eso no va a suceder.
0: No va a suceder, pero tendría que suceder.
2: ¿Qué pasó, César?
4: Están tan llorones los de Ecuador con su queja de amenazas y todo lo que están inventando que son capaces de meter esa queja.
5: ¡Qué tontería!
4: Ahorita.
0: Sí, pero a ver, lo de Ecuador también es una...
5: Es una ridiculez. Lo que salga...
4: Es una ridiculez, pero...
5: De verdad, si meten...
4: Si quieren hacer una investigación y de repente resulta que sí es cierto, podrían perder bastante las...
1: A ver, es que los 5 que estamos aquí, con la expertise que tenemos, en serio... ¿No les da la impresión de que lo del cambio de horario fue hasta cortina de humo para no tocar este tema? A mí se me hace muy vergonzoso lo que pasó con los relojes. O sea, verlos ahí escogiendo el reloj, verlos ponerse... Y luego que salga la federación a decir, no, ya devolvimos los relojes, perdón.
4: ¿Sabes
1: ya
4: los devolvimos?
0: Que por mutuo acuerdo.
5: Fíjate que tienes razón, Juan Carlos. ¿Sabes por qué? No lo había visto de esa forma y tienes razón, ¿eh?
1: Es que hoy de lo que se va a hablar es del horario. No de que le dieron los Rolex.
4: Zúñiga,
5: es muy lógico.
4: Si se comprueba, el código de ética dice de la FIFA que jugadores, directivos y oficiales tienen prohibido aceptar regalos o beneficios de fuentes externas, ya que puede representar un conflicto de intereses o influir en resultados. En caso de infringir esta regla, los imputados reciben multas económicas entre 10,000 a 100,000 francos suizos y puede haber inhabilitación hasta de 2 a 5 años para los jugadores. Uf. Por eso salieron a decir...
5: Pero que también los 10,000 francos suizos no son la verdad. Okay,
2: pero inhabilitación, ¿sí?
5: Ahí sí.
4: Por eso digo, salieron a decir que lo regresaron. Te apuesto que no lo regresaron. Simplemente hay que decir que sí para que no haya sanciones.
0: No, pero, a ver, pero tienes razón, César. Si empiezan a hacer una investigación a fondo porque Ecuador se queje o por lo eso que sea, termina.
2: O sea, sería el cachirulazo 2026.
0: No, no, tal vez los cachirules, ¿eh? Porque esto sería por sobornos.
4: Sí, es peor. Peor aún todavía. Un error administrativo te puede pasar, pero
1: es que yo por eso, mucho más grave. Por eso yo señalo esta imagen al término del partido, donde van y en el ventanal ellos ya saliendo, se encuentran a este güey, haz de cuenta así y le hacen así.
5: Por eso te digo, o sea, ajá, es lógico.
1: Yo no sé si
5: que les había prometido.
1: Habrá que volver a ver esa imagen si ya sí, traían ellos Rolex.
2: Esa sería buenísimo verla.
1: Pasó esto, sale.
4: Dame un segundo y la encuentro ahorita.
1: Y ahí está este güey celebrando.
5: Por eso te digo.
0: En Paquiri de los jugadores. Saludos al señor del puro. También te mando a saludar, hijo de tu.
2: A ver, corre imagen.
4: ¿Ya lo tienes, Paquiri?
0: No, lo de los relojes. Es que sí, yo creo que hay mucha gente que sigue entrando y sigue entrando. Me gustaría que se viera otra vez, porque de verdad es uno de los ridículos más grandes que yo he visto en mi vida. Nomás, o sea, no, como si estuvieran muertos de hambre comprando sí. Manchitos, ¿no?
5: No. También, Gerardo, si alguien te regala un Rolex, pues no vas a decir que no, güey. O sea, eso es totalmente lógico,
0: ver,
5: ¿no? O
0: sea, tú estás muy acostumbrado a ser chayotero, yo no. Si sí, a mí llega no. Y me dice...
5: Pero no es un tema de chayotero, de chayoteo.
0: Si me dice el presidente de un equipo, te regalo un Rolex, no lo acepto.
4: No, pues es que no.
0: De veras. Y me han ofrecido muchas cosas en mi vida, en mi carrera periodística, y no las he aceptado. Y le consta a Luis Castillo, le consta mucho.
5: Pero no es lo mismo, porque aquí no es un directivo. Es un youtuber externo, Gerardo.
1: Pero ¿de dónde viene la lana, Elías?
4: Ahí está.
5: Pues, yo no sé, güey. O sea, de las apuestas que hace aparentemente, mira, ¿no?
0: Sí, pero así como hoy ganó, también puede un futbolista hacer perder un partido de fútbol por una apuesta.
2: ¿Tienes el reglamento este que leías para que se lo envíes a Paquín? Es muy importante contextualizar eso, ¿eh?
0: Mira, tu perro tiene cola grande.
2: Es un gato.
4: Ya encontré el
2: ¿es perro?
4: El video. Para si lo quiere ir poniendo Paquín.
0: Mándaselo a Paquín y te lo ponemos.
1: Sí, es justo la imagen que te escribo, ¿no?
4: Sí. Se ve que Luis Romo le hace así, le hace el reloj.
1: Exacto.
5: Pues ahí está. Está clarísimo, Zúñiga. Quiere decir que había un acuerdo con él. Si ganaban y ganaba la apuesta, les iba a regalar los Rolex.
0: En un momento más va a decir Luis quién es el responsable de todo esto en la Federación Mexicana de Fútbol.
5: Alguien permitió
2: claro,
5: y muy seguramente recibió un beneficio, Luis, para poder dejar
2: ahí no sé.
5: Es
2: que esa ya es una conclusión tuya. No, eso a mí no me consta, ¿no? Pero claro, a ver, corre la imagen. Sí.
0: Pero le puedes preguntar esto a mí,
4: ¿no? Más adelante. Más adelante, Paquín.
2: A ver, córrela.
1: Ese es el pasillo donde están los oficiales. Ahí le das Israel Rey el reloj, mira.
5: Ahí está.
1: Mira, el reloj que ganamos, ahí ya está. Ganamos. Ya
5: clarísimo, llegamos. Clarísimo.
1: Nuestro reloj, ya lo ganamos, mira. Ahí le hacen.
4: Ahí está.
1: Lo que te decía. Uf.
5: Ahí está, hasta Fidalgo, mira, le hizo así.
0: A ver si lo podemos poner en cámara lenta, Paquín.
2: Mira, exacto, ahí
1: Reyes,
2: está como
1: Reyes le hace, nos debes un reloj, papito, de 300
0: pesos. Nos debes un reloj, no es que lo traían el reloj.
1: No.
2: Exacto.
5: Obviamente, este influencer estaba en la zona VIP Lounge, ¿no? Que es la más, es el hospitality más caro de toda la Copa del Mundo.
4: Es donde estaba.
2: Ahí está lo que dice Luis Romo.
1: Que Israel Reyes como que le hace la señal, te vamos a cobrar el reloj que nos prometiste ayer o antier o cuando hayamos cerrado.
2: Esto fue después del partido contra Ecuador.
1: Correcto.
4: Sí, fue después. Fue la celebración.
5: Sí, está saliendo bien contento los jugadores por la victoria.
2: Ahora, mándanos el reglamento, César.
4: Sí, estoy buscando ese apartado, nada más.
1: Yo te soy muy honesto, yo vi este video en X, porque creo que lo subió además mi selección, o sea, la cuenta oficial, y la verdad no entendía por qué a este personaje le hacían así en el vidrio, ¿no? O sea, como no le presta. Ya cuando viene.
2: Sí, es ese.
1: Sí, ya cuando viene lo de los Rolex, ya cuando viene esta imagen dantesca de estos güeyes agarrándolo, no, yo dije, ¿cómo puede ser posible que hayan permitido eso?
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9: España. 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

0: el día más sagrado y efectivo para la selección nacional en las Copas del Mundo. Una fecha blindada donde el Tri nunca ha conocido la derrota. Todo comenzó en Suecia 1958. Un 11 de junio, Jaime Belmonte anotó el gol del milagro para rescatar un empate 1-1 contra Gales, dándole a México su primer punto en la historia de los mundiales. Doce años después, en México 1970, la historia se tiñó de gloria. El gran capitán, Gustavo Lalcón Peña, cobró un penal perfecto para vencer 1-0 a Bélgica en un estadio azteca hirviendo.
1: Dale también Peña del área. Y allá va Peña. ¡Gol! ¡Gol de Peña! ¡Gol de Peña!
0: Y en el 86, la dosis se repitió en el Coloso de Santa Úrsula. Fernando Quirarte firmó el 1-0 definitivo ante Irak. La localía se respetaba.
2: Quirarte, oportunidad aquí del equipo de México. ¡Gol! ¡Golazo, golazo de Quirarte!
0: El nuevo milenio no cambió la mística. En Alemania 2006, el 11 de junio vio brillar a Omar Bravo con un doblete y un testarazo inolvidable de Ciña para bailar 3-1 a Irán.
3: ¡Gol! ¡Golazo de Ciña, camiseta número 7! ¡Se cae el estadio a pedazos! ¡México gana 3-1!
0: 4 años más tarde, en el Mundial de Sudáfrica 2010, el planeta entero contenía el aliento en el partido inaugural, hasta que apareció el eterno capitán, Rafa Márquez, para poner el 1-1 definitivo contra los anfitriones.
4: Al segundo palo llegan 3 mexicanos, atención que llega el empate, ¡gol! ¡Gol! ¡De México! ¡Gol de Rafael Márquez, camiseta número 4 a los 33 minutos del segundo lapso!
0: En total, el balance de esta fecha es impecable. 5 partidos disputados, 3 victorias, 2 empates, con 7 goles a favor y solo 3 en contra. Y la historia nos vuelve a citar. Este próximo 11 de junio en el Estadio Azteca, el destino nos vuelve a alinear frente al mismo rival, Sudáfrica. Las estadísticas juegan de nuestro lado, pero la verdadera pregunta es, ¿qué historia escribiremos esta vez? Porque el 11 de junio es el día en que México es invencible.
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10: Las 3 inauguraciones. El Estadio Azteca no es solo cemento y acero. Es el único lugar en el planeta que ha tenido el privilegio de inaugurar la máxima fiesta del fútbol en 3 ocasiones. El 31 de mayo de 1970, el Coloso de Santa Úrsula recibía al mundo en el primer mundial transmitido a color.
11: México 70 va a recibir de todo el mundo.
10: México y la Unión Soviética dieron la patada inicial ante más de 100.000 espectadores, marcando el inicio de la era dorada de Pelé. Fue en este césped donde la corona de Edson Arantes du Nascimento brilló por última vez, fundiendo su leyenda con el sol azteca. El estadio no solo inauguraba un torneo, estaba bautizando al primer rey del fútbol.
12: ¡Gol! ¡Camisa número 10!
10: 16 años después, tras la renuncia de Colombia...

0: como sede y el doloroso terremoto de 1985, el Azteca se convirtió en el primer estadio en repetir la hazaña. El 31 de mayo de 1986, el mundo entero se unió en una sola voz durante la ceremonia de apertura antes del encuentro entre Italia y Bulgaria. Fue en esa inauguración donde la ola mexicana se presentó oficialmente al mundo. Un fenómeno que nació en esas gradas y que hoy es patrimonio de todo el planeta. Si en el 70 el Azteca coronó a un rey, en el 86 inmortalizó a un genio. El barrilete cósmico se volvió eterno. Aquí Diego Armando Maradona jugó con el destino para escribir la página más poética en la historia de las Copas del Mundo. El coloso fue el único testigo capaz de sostener el peso de su gloria. Ahora, el futuro nos cita de nuevo. El 11 de junio del 2026, el Estadio Azteca hará lo que ningún otro podrá repetir en mucho tiempo: inaugurar su tercera Copa del Mundo. Tres épocas diferentes, tres generaciones de aficionados y un solo testigo inmutable. Desde los planos originales de Pedro Ramírez Vázquez hasta la modernidad del mañana, el Azteca se prepara para reclamar lo que es suyo. 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
0: Lionel Messi, el niño de Rosario que conquistó el planeta. En Alemania 2006 fue promesa. En Sudáfrica 2010 esperanza herida. En Brasil 2014 cargó a Argentina hasta la antesala de la gloria y salió con el balón de oro y el peso de una final perdida. Pero los elegidos no se rinden. En Rusia se fue pronto, pero en Qatar 2022 escribió la epopeya definitiva. Goles, asistencias, liderazgo y una final inmortal que lo consagró como campeón del mundo.
7: Gracias Messi, el fútbol Leo te devolvió todo lo que le diste.
0: Messi no solo ganó el trofeo que le faltaba, cerró el debate eterno con el fútbol de otra dimensión. Su legado ya no es estadístico, es mitológico. Ha jugado 26 partidos en Copas del Mundo, récord histórico, con 13 goles y 8 asistencias. Y entonces llegó Qatar. 7 goles, doblete en la final, líder absoluto emocional y futbolístico. Ante Francia jugó el partido más grande de su vida y levantó la copa que completó su leyenda. Messi no solo ganó un mundial, cerró una era y abrió la puerta de la eternidad.
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8: Sí, ahora, está, esa está, imagen está, que está. ¿Estaba en la cuenta de mi selección o está aún?
9: Está en la cuenta de mi selección.
10: No
9: está,
10: la han bajado.
8: ¿En la app? ¿En dónde está?
9: En Instagram.
8: En Insta.
9: Yo te pasé esta en Instagram y está también en sus otras redes.
11: Es que de verdad son tontos.
12: Sí. Pero es que Gerardo, a lo mejor el CM evidente, o muchos no saben que estos güeyes habían apostado un Rolex.
10: Por otro digo, pero quien permitió el acceso al influencer.
12: Guillermo de Flavia.
10: No recibió un beneficio. Qué no pendejo, sé. Porque ese pudo Steve haber Green. Perdido su chamba.
9: Ahí está la imagen para que ya la tienes. Llama
12: este apostador.
8: Su last name es lo último o el es un nickname.
12: Más, su
10: Steve.
12: Su descripción en Twitter o en X dice el hombre más saludable del mundo. Juega en quién sabe qué, juega en quién sabe qué. Nuevos videos en YouTube todos los jueves 8:30. Yo vi el último video que subió el jueves y ya estaba en el Azteca. Exactamente.
9: Ahí está Luis, lo que pedías.
12: A ver, por favor, César, porque no veo nada.
9: Sí.
8: Es artículo 20.
9: Dale. Ofrecimiento y aceptación de obsequios y otros beneficios. Las personas sujetas al presente código solo podrán ofrecer o aceptar obsequios u otros beneficios de personas de la FIFA o ajenas a esta, o en relación con intermediarios u otras partes vinculadas. Según la definición de este código, en caso de que dichos obsequios o beneficios tengan un valor simbólico o irrelevante, se ofrezcan o acepten como medio de influencia para que personas sujetas a este código lleven a cabo o se abstengan de realizar un acto relacionado con sus actividades oficiales o sobre el que tengan poder de decisión. No se ofrezcan o se acepten en contravención de las obligaciones que deben cumplir las personas sujetas a este código. No generen beneficios económicos, económicos indebidos u otras ventajas y no causen un conflicto de intereses. Todo obsequio o beneficio que no cumpla con esos criterios estará prohibido.
8: Ok. ¿Y bueno, luego dónde viene a ver el castigo?
12: Ahora, de entrada,
9: a ver, Luis, abajo. Ustedes es en el que punto número 3.
8: A ver, ponlo.
12: ¿Qué le saben, Luis? ¿Qué marca de relojes patrocina FIFA o cuál es el reloj que
8: Hublot y que también es patrocinador de la selección Hublot?
10: Sí.
12: Creo que no sé si sigue siendo de la FIFA, ¿eh?
8: De FIFA, yo no sé qué aparece,
10: pero no lo he visto como sponsor principal.
12: Era de los árbitros. A mí me dieron un Hublot para que me lo patrocinaron en el Mundial de Rusia y después me dijeron que lo quería mi jefe que se lo daba. Y me lo iban a pagar, y nunca me lo pagaron, y lo regresé, soy muy estúpido.
8: Estaba muy bonito.
9: Dice, el incumplimiento de este artículo será sancionado con la correspondiente multa, cuyo importe mínimo sea 10,000 francos suizos, así como con la prohibición de ejercer actividades relacionadas con el fútbol durante un periodo máximo de 2 años. La cantidad recibida indebidamente se incluirá en el cálculo de la multa. Además de la imposición de la multa, el obsequio o beneficio indebido deberá devolverse, si procede. En los casos más graves o en los casos de reincidencia, podría decretarse la prohibición de ejercer actividades relacionadas con el fútbol durante un periodo máximo de 5 años.
10: Caraca.
8: Ahí está.
12: ¿Quién fue el culpable, el responsable de que llegaran los influencers?
9: Dicen que los jugadores. Dicen que fueron los jugadores los que permitieron el acceso. No. Eso dice el juez de la federación.
12: Pero es que los jugadores no pueden permitir el acceso de un influencer.
10: Claro, claro.
12: Es como si mañana...
10: Fue algún directivo de la parte comercial, Luis, ¿no?
9: Eso dice el juez de mi selección.
12: Por eso.
10: Que fue por parte de los jugadores. Haber sido alguien de la parte comercial. Esa, no hay más.
12: Es como si mañana... saliera...
10: O sea, no creo que Mikel Arriola le haya dicho, oye, dejen entrar al influencer para que gane un rol. No
12: ver,
10: creo, ¿eh? No,
12: pero Elías, a ver, sin saber, a ciencia cierta, el hombre que autoriza todo en el centro de alto rendimiento se llama Javier Aguirre.
9: Se supone que sí.
12: A ver, ni modo que Memo Ochoa, que es el que manda, el que negocia los premios, o haya ido un grupo, yo me imagino que fue un grupito de decirle, oiga, profe, apostamos con un güey que si ganábamos nos iba a traer unos Rolex, puede entrar y grabar. Sí, mano, dale. Yo creo que fue así, o sea, pues si Javier es el que autoriza hasta que vayan las familias.
10: Bueno, pues sí, pues son intocables, ¿eh? No va a pasar absolutamente nada. Si fue así, no va a pasar nada.
9: Yo no sé.
13: Yo tengo otra información. A ver, vamos.
8: Ahí está. Yo tengo otra información.
10: A ver.
8: Hay un área que se llama el área de contenidos de la Federación Mexicana de Fútbol, que de ella depende el ingreso de todos los influencers. Y lo que me dicen, la persona encargada es del ingreso de los influencers al CAR, es el director de editorial y contenidos. Así dice en el directorio de Federación Vidal Cantú. Vidal Cantú es el que permitió el acceso, él es el que controla esa área para que accedan los influencers. Esta área depende del vicepresidente de contenidos Edgar Martínez y después está una directora, Arely Cortés, directora de editorial y contenidos femeniles. Luego viene Vidal Cantú y luego Jorge Arturo Sánchez, director de producción y transmisiones. No, esa área de contenidos de Vidal Cantú, él es el que me dicen que permitió el acceso, o sea, es de un influencer, ¿no?
10: Y yo tengo entendido y tengo el conocimiento que Vidal Cantú fue el que le permitió y hizo, en este caso, el deal para permitir el acceso a Mauricio Sulaimán cuando fue lo de José Chávez. O sea, porque se iba a grabar ese contenido. O sea, tiene claro. Entonces lógica que fue esta persona, ¿no? Que al final de cuentas, te digo, si llega, como dice César, al tema del reglamento de FIFA.
12: Pero yo vuelvo a lo mismo.
10: Puede quedar sin chamba, ¿eh?
12: Al margen del nombre que da Luis, que suena totalmente lógico, lo de Vidal Cantú, yo no creo que se hayan saltado a Javier Aguirre, ¿no? O sea, que no le hayan informado al Vasco.
10: No, le avisaron.
12: No, por eso.
10: Como cuando Javier, le avisaron de Chávez, lo de Sulaimán, lo mismo.
12: Entonces a Javier se le hizo fácil también. Si a los jugadores se les hizo fácil que los grabaran, a Javier también se le hizo fácil recibir a un influencer con un maletín valuado en casi 10, 12 millones de pesos para regalarle a los jugadores. Y no sé si al cuerpo técnico, no lo desconozco, si a todos les tocó, pero...
10: No, imagínate, de jodido 30 Rolex de $10,000, güey, de jodido. No,
9: y ahora otra cosa, hablamos de las visitas en YouTube.
12: Tú conoces, Gerardo, a Javier Aguirre. ¿Tú crees que alguien neto en el CAR, por más cargo que tenga, se lo va a brincar?
11: No, es donde viene ese descontrol, porque si fue propio Javier Aguirre el que autorizó, mal. Si es que el señor Vidal Cantú no solicitó una opinión a Javier o a Ibar Cisniega o a Edulio Davino, que también tendrían el derecho de poder dar permiso para ingresar o no, está pésimo también.
9: ¿Sabes qué es lo que me preocupa más? Si mañana yo creo que ni conocen el reglamento.
11: A ver, es como si mañana dijeran, ¿sabes qué? Les mandamos de regalo 15 prostitutas, ya llegaron. ¿Quién las va a dejar pasar? No, pues Memo Ochoa, pues que pasen. O Juanito, el de los palotes, ¿no? Israel Reyes, pues que pasen. Pues no, o sea, no es así. Ah, se las mandaron de regalo, se las trajeron en Uber Eats, güey. ¿No?
9: Yo creo que en la federación les dijeron, oye, vamos a hacer esto, la dinámica, lo que sea, y ni siquiera conocen el reglamento para saber que esto les podría acarrear una sanción.
10: Lo tomaron, César, muy a ligera, ¿no? Como dice Zúñiga, o sea,
11: mira.
10: O sea, sí, no pasa nada, trae
12: que yo te digo algo, no pensaron que nos fuéramos a dar cuenta.
11: Primero expliquen en dónde está el conflicto de intereses. Eso hubiera sido si se hubiera dejado ganar y el que les regaló los relojes hubiera ganado mucho dinero, no sean pendejos, no
9: o sea, para la FIFA y las organizaciones,
11: el siguiente partido,
9: no se puede ni para
11: la apuesta motivar, contra México, ¿qué va a pasar? ¿Quién es el pendejo? Y que no hay conflicto de intereses, tú no puedes estar ligado como deportista profesional con un apostador.
9: De acuerdo. Incluso se ha dado en los deportes de que deportes profesionales que han sido jugadores suspendidos, como el caso de Sandro Tonali, Lucas Paquetá, que incluso llegaron a apostar a que su equipo ganaba. Y de todos modos, eso es un conflicto de intereses.
12: Porque hay
9: dinero por medio.
12: El otro conflicto de intereses es el conflicto con la marca Google, que patrocina la selección Google, de los relojes. O sea, a ver, para que la gente sepa, el seleccionado nacional solamente puede utilizar otros zapatos en el partido de fútbol. Mientras esté concentrado, haga fotos, siempre tiene que salir con Adidas. No puede salir con otro zapato. Entonces... No. Si un jugador sale con los nuevos Jordan Air Max 350 el día del partido con el uniforme Adidas, hay un conflicto de intereses.
9: Claro.
12: Ese es el conflicto de intereses. No tiene que ser que Ecuador se dejó ganar, ¿no?
10: ¿Y tú crees que Hublot, Juan Carlos, no la vaya a hacer de pedo? No,
12: ya la hizo.
10: Claro, ya la hizo. Claro, oye, cabrón, claro. Estoy pagando una pauta comercial de $10 millones para que estos cabrones vengan con otra, con Rolex, o sea, no mames, mira,
8: ahí lo que dice Juan Carlos Zúñiga, tiene mucha razón. Todos traen zapatos Adidas de un mismo modelo, ¿no?
12: Sí.
8: En concentración. Ya en el a la hora del juego, cada quien que tenga el contrato con su firma lo puede utilizar los zapatos de fútbol. Ahora,
12: Y en concentración, vean,
11: falta en la foto,
12: son todos.
13: Dos,
12: no sé. Según yo, sé si con todos hizo el deal o no. No, según yo, dicen que son 21 relojes. O reloj.
11: Son 21, 24 jugadores. Son 26, ¿no?
12: Sí. O sea, a lo mejor a Gil Mora no le tocó por ser menor de edad.
14: Yo a Gil Mora no lo veo.
11: Sí, Gil Mora está junto a Memo Ochoa.
9: Sí, pero no te reloj.
11: Caray. No, porque lo trae tocada la
14: muñeca. Está cortada la imagen.
12: Ahora, Luis, tú que los conoces bien, porque han venido trabajando este proceso, ¿mañana crees que algún colega periodista vaya a preguntar sobre este tema de los relojes a Javier?
9: Deberían.
14: Deberían de preguntarle. Y el tema del horario, ¿no?
12: Pues que ya lo del horario ya lo aclaró con López Dóriga, ¿no? O sea, así como que fue... Bueno, a mí me pareció eso, ¿no? Como que no le gustó, no. Ya después regresó al horario normal y bueno, tan, ¿no? No,
9: se
12: no
9: hay atestación.
14: Pero sí preguntarle quién te dijo, ¿quién le dijo? ¿No?
12: Ah, claro.
14: Justo.
10: Claro.
11: Sí, sí, me parece que sí. Bueno, hablando de selección nacional, ahorita vamos a tocar este tema del Viagra, porque Luis Castillo se volvió especialista en Viagra, ¿no? Entonces esto nos va a dar una
14: explicación. Que yo no lo puedo tomar, ¿eh? Se los anticipo. Me muero.
11: Vamos con Mauricio May, no.
14: Jesús May.
10: Mauricio y May. Dije atrás con nosotros, Mauricio. May.
14: Saludos a buen Mau. Este es Jesús May.
15: Está en la Ciudad de México. Apenas llegó la selección inglesa aquí a la capital de la República Mexicana y ya se sienten en territorio enemigo. Ya se siente de manera inmediata la presión por parte de toda la afición mexicana, porque aquí en su hotel de concentración llegaron decenas y decenas de aficionados mexicanos a recibir precisamente a la selección de los Tres Leones, y cuando llegó el camión de la selección europea, de manera inmediata se escucharon esos gritos de México, México, y sin importar que esta selección tenga grandes referentes del fútbol europeo como Harry Kane, como Jude Bellingham, como Marcus Rashford, como Jordan Pickford, sin importar toda esa situación, cuando los futbolistas descendieron de su camión, los abucheos que se escucharon aquí en el hotel de concentración fueron tremendos. La afición sigue haciendo su trabajo. La afición no vino a recibir a la selección de Inglaterra. La afición mexicana vino a presionar a la selección inglesa de cara al enfrentamiento que tendrán contra México este domingo en el Coloso de Santa Úrsula. Hay mucha seguridad aquí, Guardia Nacional, la policía también presente aquí, se están quedando a resguardar precisamente el hotel de concentración de la selección de Inglaterra, y se espera que esta seguridad sea reforzada para mañana, para el día -1, donde precisamente la Federación Inglesa de Fútbol espera que no suceda lo mismo que sucedió en el hotel de concentración de Ecuador, donde ya todos sabemos miles y miles de fanáticos acudieron la noche previa al enfrentamiento contra México para no dejar dormir y descansar a los jugadores ecuatorianos. Por eso se espera que para mañana haya más seguridad, pero seguramente los mexicanos se la van a ingeniar para poder llegar aquí a las inmediaciones de este hotel. Habrá esperar qué es lo que sucede en torno a esa situación, pero la selección de Inglaterra ya está en México y de manera inmediata sintieron la presión de los aficionados del tricolor.
11: ¿Viste los comentarios para más? Sí. Y también le tocó relojote al reportero.
12: Es Rolex, el de Mike.
11: Dice, eso es parte del Rolex.
14: Oye, hay que conectar a Mike. Estaba regresando rumbo, él vive por el Estado de México. A ver si sí, ¿qué pasó con ese relojote? ¿No?
11: Se lo dio, ¿qué se lo dio? Por eso faltaba un jugador, güey, se lo robó al jugador.
9: Lo asaltó.
12: Fíjate, no sé si estén de acuerdo, pero yo había señalado en otra edición de Estadio que a mí me parecía que esta selección había corrido con la disciplina de Javier Aguirre hasta con buena suerte de no tener escándalos, ¿no? Esta selección era carente de escándalos. Lo de los relojes, chueca o derecha, Gerardo, es el Rolex Gate, ¿eh? O sea, no. Esa imagen que tú pones constantemente, ver, de estos güeyes esperando,
14: ver,
12: así.
14: Pongan otra vez, congela la imagen de May. En exclusiva vamos a tener a May. A ver, congélala, que nos dé una respuesta de ese reloj. En exclusiva, en un momento más. Ponla a Paquini. No, Paquini ya se durmió.
15: Inglaterra.
14: Ahí está. Acércalo. Hazle un zoom.
11: No se puede hacer zoom, güey.
14: Sí, no sé cómo no se puede hacer. Ahí está. Ah, no, pero solo en mi tableta.
12: Pero sí se le ve ahí el relojote. Sí.
11: El relojote, ¿eh? ¿No?
14: Ahí está. ¿Cómo cuánto valdrá ese reloj?
12: Fácil, 300,000 pesos.
9: Sí, pues ve.
14: Bueno, a ver. No, es Elías.
12: Mijo.
10: No, el mío se, yo no llevo todo a Rolex, pero.
12: Oye, ¿cómo se llamaba el dibujito de? ¿Cómo se llamaba? ¿Cómo
10: se llamaba el dibujito de la CONCACAF que regalaba Rolex? Una situación nada más. Ojalá que no caigamos otra vez
12: en el tercermundismo.
10: Ojalá que la gente de verdad no vaya a Santa Fe.
12: El acento Elías es en la A, no en la O. No es ojalá, es ojalá.
10: De verdad que no vayan a Santa Fe.
11: Oye, Elías, te tengo un tip, Elías.
12: Ojalá y.
10: Siendo lo mismo, ¿no?
11: ¿Vas a ir a la final, Elías?
10: Si Dios quiere.
11: Muy bien. No tendría por qué no querer Dios, o sea, ¿por qué tendría que no querer?
10: No sé, pues ahora sí que es un decir.
11: A ver,
10: Es que tú no seas católico, Gerardo.
11: No, es otra cosa.
14: ¿Sí saben qué significa ojalá?
12: Es algo árabe, ¿no?
14: Es árabe, primero Dios.
10: Ojalá. Güey, se está trabajando esta madre.
14: Ojalá.
11: Elías, te voy a dar un tip.
14: Ojalá.
11: En Nueva York, en la Quinta Avenida, en Madison, en muchas calles, se ponen vendedores de Rolex piratas. Entonces, tú que usas todo pirata, Louis Vuitton y todo, ya puedes ser un Rolex pirata.
14: No es cierto. A mí me consta que no usa pirata. No, a ver, Elías, claro. No caigas. Si algo lo conozco
10: claro,
14: de años,
10: lo sé.
14: Y no compren outlets, todo es en tiendas de línea y está bien.
9: Oye,
14: a ver, ¿por qué lo vamos a
9: criticar? Pero no es pobre.
14: ¿No?
10: No, yo sí compro en outlets.
14: ¿Quiere comprar? Ah,
10: sí,
14: eso compro no me lo había dicho, hijo. Pero no pasa nada. ¿Quién no, que levante la mano, quien no ha comprado en un outlet? Todos compramos en un outlet en alguna vez.
11: Bueno,
14: pero lo que yo quiero decir es...
10: Oye, hasta Luis Castillo, compren Chain, güey.
12: Sí. De hecho, Luis, no pasa
14: nada.
12: Ah, no, Chain,
14: ahí sí no lo conozco.
12: De hecho, Luis,
14: pero lo que me estoy defendiendo, güey.
12: De hecho, Luis, me cuenta...
14: Lo que me consta es que es... Todo original.
11: ¿No compras en Temu?
10: Claro.
14: No. Ahí está ya el hombre.
12: Oye, Luis, nada más, de hecho, me cuentan, Luis, que mañana la selección de Inglaterra quiere conocer Grand Sur Fashion Mall, porque les han contado de la experiencia que hay muy cerca de donde está la cantera.
14: De la Azteca.
12: Uno de los malls más concurridos, donde
11: por cierto. Fernando al
10: remolque. De hecho, enfrente está el Radisson, ¿no, Luis?
12: Nada más le quiero decir a los ingleses que en el cine que tenemos en Grand Sur no hay películas en inglés, todas son en español.
14: Ah, pues tú se las traduces. Mira, ya apareció May.
9: Enseña el reloj que tienes.
11: May, tenemos un problema, a ver.
14: A ver, mándalo, a ver.
11: ¿Qué es eso? ¿Eres parte del Rolex Day? ¿También te tocó el relojote?
9: El tema es que yo no lo regresé, compañeros. No lo voy a regresar. Ya me lo dieron.
10: A verlo, May, Rolex, a verlo.
9: No está,
10: enséñalo.
9: No está. Ya me lo quité justamente.
14: Es que lo guarda en una caja fuerte.
9: Sí, claro. Sí, ya. Está custodiado.
10: ¿Pero es original o de Tepito?
9: No, es original. A ver, Elías, es original, hermano. Tú sabes que sí.
14: ¿El tuyo qué es, Elías?
10: Versace, o sea. Pero no, obviamente, oye, esta madre vale 60,000 pesos, güey. El Rolex vale arriba de 100.
11: Mira, yo uso
10: el Rolex es top.
9: Ese es un reloj inteligente y hace.
11: Esto es un reloj que me da los campos.
9: ¿Quién grabó el video?
10: Es que Gerardo, eres un personaje. Eres uno de los tops 10.
14: A ver, quítame el súper para que se vea Elías. Elías, tienes que decirle al tío qué marcas debería de usar, por favor.
12: Oye, Luis, ¿pero estás viendo este video que están pasando?
14: A ver, cuéntanos.
12: Es el influencer de que les lleva los relojes y todos ahí en el auditorio aplaudiendo.
9: Estos son los de la selección.
12: Mira.
9: Están todos.
12: Ah, sí cumplió. Ganó y sí cumplió, muchachos.
9: Mira.
12: Mira, Memo Ochoa es el primero en recibir el Rolex.
9: Claro, pues es Ochoa.
12: Ah, qué padre.
9: Es el capitán. Ahí está el capitán, mira, Edson. Qué bonito es estar en casa.
10: Y la neta, lo que sí sea cada quien, están perros los relojes, están bonitos. Lo que sea cada quien, o sea, están perros.
11: Elías, no puedes justificar esto, o sea.
10: No, lo estoy justificando, está mal. Pero, insisto. O sea, es diferente
12: tipo de chayoteo como tú lo quieres manejar,
10: Gerardo.
12: A ver, Elías, en serio, estamos hablando en serio. O sea, ya no, por favor, ya sabes que es un Rolex. ¿Ya viste la cara de Edson Álvarez cuando le dan el reloj? De todos como diciendo, ¡wow!
10: ¡Está emocionado! ¡Déjalo! ¡Es un Rolex, cabrón!
12: Elías, Edson Álvarez puede ir mañana a Arts Pedregal a comprarse 5 Rolex. No tiene temas. No les está regalando un reloj que nadie más tenga en la vida.
14: Es que Zúñiga tiene razón en eso. Esos 26 futbolistas, a ver, separemos lo de Gilberto Mora, pero todos los demás cobran para comprarse eso y más.
10: No, lo que dice Zúñiga. O sea, ¿no?
11: El caso no te vas a ver. El caso no es que los jugadores estén bonitos, el caso no es que tengan mucho dinero, el caso es que en una concentración previa al partido más importante de la historia,
10: sí, totalmente,
11: llegue un apostador al centro de alto rendimiento, que se supone que es un búnker, como lo ha dicho Javier Aguirre 70 veces, entren como Pedro por su casa, graben videos, los metan a un auditorio y parezcan muertos de hambre cuando les van a dar un Rolex. Y eso es para mí lo patético y lo que tendría que revisarse y tendría que ser castigado el que hizo esta situación. Desde el señor que decía su nombre hace rato, que ya se me olvidó, ese señor Vidal.
10: Vidal Cantú.
11: Hasta altos directivos que tienen que dar la cara, no nada más decir, regresamos el Rolex. No. ¿Qué carajos pasó? ¿Qué investigación hay? Hay posibilidades de arreglos de partidos en el fútbol mexicano gracias a apostadores. ¿El fútbol mexicano está limpio?
9: Nunca.
11: Diga las cosas como son, porque esto es...
10: No está limpio. No está limpio.
11: No. Es durísima.
12: O sea, es que nada más poniendo el contexto, Gerardo, es... Este influencer que es apostador contactó a los jugadores y les dijo, me voy a jugar $1,000,000, si gano les regalo un Rolex a cada uno. Y ellos dijeron, sí, no, huevo, qué padre, wow, va a estar increíble, gracias. O sea, no, pero así fue, ¿no?
11: Un futbolista profesional no debe aceptar ser amigo de un apostador y de pedirle y apostar casi que le van a dar un reloj si ganan.
14: ¿Qué razón tiene Javier cuando habla de las redes sociales, no?
11: También va a dar mañana un premio a quien pierda.
10: Pues Javier no tiene redes, ¿no?
9: Puede ser amigo de ellos, pero no tener ese conflicto de que van a recibir algo.
10: Ahora no, es el momento.
12: Ahora, tan mal estuvo la cosa que tuvieron que regresar el reloj, ¿eh?
9: Claro. No, y aparte, se grabaron con eso.
10: No se grabaron. Oye, ¿y tú crees, Juan Carlos, que sí lo regresaron? ¿Sí crees? ¿Crees que lo hayan regresado?
12: Sí, claro.
9: Sí, debieron.
11: Tendría que haber video de eso, ¿eh?
10: Así tengo, como exactamente. Tengo mis dudas.
14: No, ahora, ahí yo creo que sí hubo una llamada de atención y va de nuevo los relojes. Y ya, reloj en inglés.
11: No se trata, no se trata, vuelvo a lo mismo, que no se confundan las cosas. No es responsable, ni culpable, ni todas las atribuciones que le quieran poner, ni el señor apostador, ni la casa de apuestas, ¿eh? Eso es otro tema. Si el señor quiere apostar $18,000,000, es su pedo. El tema es, si el señor quiere regalar cosas, es su pedo también. El tema es quién las acepta.
9: De acuerdo.

0: ¿Qué tal? Continuamos con más información. El secretario de Movilidad de la Ciudad de México, Héctor Ulises García, informó que con motivo del partido entre México e Inglaterra, podrían cerrar temporalmente las estaciones Cuauhtémoc, Insurgentes y Sevilla de la línea 1 del metro, conforme aumente la afluencia de asistentes con el objetivo de agilizar la movilidad y reforzar la seguridad en la zona. El gobierno de la ciudad habilitó 21 centros de acopio en diferentes alcaldías para reunir ayuda destinada a las familias afectadas en Venezuela. La ubicación de los centros y los insumos prioritarios pueden consultarse en centica.cdmx.gob.mx. Durante una gira por Cherán, Michoacán, la presidenta Claudia Sheinbaum anunció que buscará incorporar a la Constitución un mecanismo que garantice incrementos anuales al presupuesto destinado a los pueblos indígenas y afromexicanos. Y en información internacional, miles de trabajadores de Mercedes-Benz se manifestaron en distintas ciudades de Alemania para rechazar el plan de recortes laborales de la empresa que contempla ampliar la jornada laboral sin aumento salarial y reducir prestaciones. Para Noticentro Informa, Manuela Dauto.
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1: Adivina, adivinador. Las encuentras en cada esquina. Te acompañan en las fiestas y es casi imposible resistirse a ellas. ¿Ya sabes qué son?
19: Exacto, las papitas y las frituras. ¿Pero sabes todo lo que contienen? No te dejes llevar solo por el antojo. Acompáñanos a descubrir el estudio de calidad.
1: También te compartimos otras opciones para que no gastes a disfrutar del mundial.
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19: Las papas y las frituras forman parte habitual de la dieta de muchas personas mexicanas. Pero, ¿sabías que las frituras que consumes son resultado de la transformación de un alimento originario de América? La papa y otros ingredientes como el maíz y el trigo son transformados en botanas mediante procesos como el corte, la fritura y el sazonado. De acuerdo con datos de Statista, en 2025, el consumo de botanas saladas en México alcanzó un promedio de 10.9 kilos por persona, lo que refleja su amplia disponibilidad y arraigo en los hábitos de consumo actuales.
7: Y ante la gran variedad de papas y frituras de maíz y trigo, el laboratorio se dio a la tarea de analizarlas para que sepas exactamente qué estás consumiendo. Se analizaron 67 productos en total, 33 papas, 4 productos a base de papa, 24 botanas de maíz y 6 botanas de trigo. Al examinarlos, se verificaron distintos aspectos. Se comprobó que la información en las etiquetas de los productos cumpliera con la norma oficial mexicana.
19: Además, para analizar el contenido dentro del empaque, se comprobó que todos los productos cumplieran con las cantidades declaradas de contenido neto, sodio y contenido energético.
7: También se analizó el aporte nutrimental, es decir, la cantidad de proteínas, grasas y carbohidratos, los principales componentes que aportan energía a nuestro cuerpo. Sin embargo, no hay que olvidar que es importantísimo mantener el equilibrio en su consumo.
19: ¿Cuáles fueron los resultados? Todos los productos cumplieron con el contenido neto declarado. Sin embargo, existen 7 productos que contienen más sodio del que declaran. 5 de la marca Great Value, los Sabritones Rodaca sabor sal y limón y los Totis Donitas chile y limón. Otro producto que no cumple con lo que declara es Bocados Bocachitos, ya que en su empaque indica que contiene queso, pero no es así.
7: Y hablando de veracidad, estos productos contienen más grasa de la que declaran. Las papas Great Value Jalapeño Crujientes, Sol Tubi Papa Adobadas, Totis Pops, Valley Foods Potato Chips Limón Crujiente, Totis Pops Corte Casero y las Valley Foods Potato Chips Rich Crujiente. También las frituras de trigo que excedieron la cantidad de grasas declaradas fueron Chicharrones de Fuego y Chicharrón sabor chile limón, ambos de la marca Great Value. Y en cuanto a las frituras de maíz que no cumplen, son Bocados Bocachitos, Churritos Natural Sol, Doritos Nacho y los Takis chile limón.
19: Ahora pasamos a otro aspecto del estudio, la veracidad respecto a la cantidad de proteína declarada. Las siguientes papas fritas que contienen menos proteína de la que declaran: 2 de la marca Great Value, en sus sabores queso jalapeño y adobadas, Sol Tubi Papa Rifaditas y Totis Paps Corte Casero. En el caso de las frituras de maíz, Fritos sabor chile y limón, Quesabritas, Rancheritos Original y Tostitos. Y por último, las frituras de trigo, Sabritones Rodacas, sabor sal y limón, y Totis, Donitas limón y sal.
7: Lo mejor para consumir estos productos es seguir las siguientes recomendaciones. Aunque las botanas tienen una vida en anaquel bastante amplia, no

0: tensión arterial, diabetes, sobrepeso u obesidad. Lo mejor es evitar o limitar su consumo debido a su alto contenido de sodio y grasas saturadas. Disfrútalas de vez en cuando y compensa siempre con una dieta rica en vegetales y actividad física. Tu cuerpo agradece los buenos hábitos.
1: Mantener una alimentación moderada, adecuada y equilibrada es la clave para prevenir enfermedades como diabetes o las cardiopatías. Pequeños cambios en tu dieta diaria pueden marcar la diferencia.
2: Vista del consumidor.
1: El consumo responsable está presente en todas partes, hasta en la Copa Mundial de Fútbol 2026. Que por cierto, será la más grande de la historia. 48 selecciones, 104 partidos y 16 ciudades con sede en Canadá, México y Estados Unidos.
0: Así que, si vas a disfrutar del torneo en casa, prepárate con tiempo y que no te metan gol al presupuesto. Tu sala puede ser la mejor sede mundialista.
1: Para acompañar el juego, puedes preparar los alimentos u organizar una cooperación entre quienes te acompañen. Toma en cuenta que si prefieres comprar comida a domicilio, los precios suelen elevarse debido a la alta demanda y los tiempos de entrega podrían ser más largos de lo habitual.
0: Para que vayas haciendo cuentas, te armamos estas opciones de botanas calculadas para 12 personas. Si no quieres complicarte, una opción rápida es comprar jamón, salchichas y queso fresco. Necesitaremos 4 paquetes de jamón Virginia de pavo de 250 gramos, 2 paquetes de salchicha Frankfurt de pavo de medio kilo y 3 paquetes de queso fresco de 360 gramos. El costo aproximado por todo el paquete es de 390 pesos. ¡Ojo! Este es un precio promedio.
1: Otra opción es ofrecer fruta fresca y saludable. El melón, la sandía, la piña son las frutas de temporada. También puedes utilizar jícama, pepino y zanahoria con chile y limón, ya que son opciones nutritivas que no requieren una preparación compleja. Tomando en cuenta la fruta, el chile en polvo, el limón y la salsa picante, gastarías aproximadamente 395 pesos.
0: ¿Y por qué no unos tacos placeros? Esta opción es muy práctica y deliciosa. Decide qué ingredientes comprar, colócalos en la tortilla y listo. Si incluyes chicharrón seco, queso doble crema, tortillas, queso de puerco, aguacate, cebolla cambray, pápalo, nopales preparados y los ingredientes para el pico de gallo, podrías estar gastando aproximadamente 625 pesos para 12 personas.
1: Y que no falte la bebida. Con unos 92 pesos aproximadamente, puedes preparar 5 litros de agua fresca. Tienes 3 opciones: usar un cuarto de kilo de Jamaica, 600 gramos de tamarindo o un kilo de limón. Eso sí, si le vas a poner azúcar, calcula unos 20 pesos más por kilo. Si decides incluir todas las opciones, el gasto total estimado será de poco más de 1,400 pesos. Recuerda que este monto es una referencia que varía según la marca y el lugar de compra. Y si piensas renovar tu pantalla por una mejor o de más pulgadas, consulta nuestro estudio de calidad de pantallas LED en la revista del consumidor de junio. Disfruta el mundial con un consumo responsable y considerando las siguientes recomendaciones.
0: Toma en cuenta la duración de los partidos. En la inauguración y en las fases finales, los partidos pueden extenderse más de lo habitual. Considera una duración aproximada de 4 horas.
1: Considera los gustos de todas y todos. Incluye opciones variadas de alimentos y bebidas.
0: No olvides la garantía. Si compras una pantalla, compara precios, sella la garantía y guarda el comprobante de compra.
1: Recuerda que el artículo 12 de la Ley Federal de Protección al Consumidor especifica que el proveedor tiene la obligación de entregar factura o comprobante.
0: En este mundial, sé una persona consumidora informada y responsable.
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0: Este es el día que hizo el Señor. Vivámoslo con alegría, gozo y gratitud. 4 de julio.
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0: ¿Qué tal? Continuamos con más información. Trabajadores del Hospital Regional IMSS Bienestar de Ayutla de los Libres en Guerrero denunciaron que en lugar de recibir un equipo de rayos X valuado en 3 millones de pesos, el paquete contenía piedras. El personal exigió una investigación para esclarecer el presunto robo del equipo médico. La presidenta Claudia Sheinbaum realizará este sábado una gira de trabajo por Michoacán, donde encabezará un evento del programa Pensión Mujeres Bienestar en Quiroga y más tarde supervisará el programa Vivienda para el Bienestar en Morelia. La Secretaría de Movilidad de la Ciudad de México informó que este domingo 5 de julio quedarán suspendidos el programa Muévete en Bici y la Biciescuela Dominical como parte del operativo especial por el partido entre México e Inglaterra. Y en información internacional, la intensa ola de calor que afecta a Francia provocó escenas de desesperación en supermercados, donde cientos de personas protagonizaron empujones, caídas y peleas para conseguir ventiladores y equipos de aire acondicionado puestos en oferta. Para Noticentro Informa, Manuel Adauto.
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1: Paraguay. Paraguay es resistencia, orden y orgullo. Ha disputado 8 Copas del Mundo, construyendo una identidad basada en la solidez. Su mejor actuación llegó en 2010, alcanzando los cuartos de final, quedándose a un paso de la historia.
2: Paraguay se hace un manojo de hombres en el terreno de juego. Todos abrazados, todos festejando, todos para vivir este momento.
1: Figuras como José Luis Chilavert redefinieron el rol del arquero y dejaron una marca imborrable. Paraguay clasificó al 2026 volviendo a sus raíces. Defensa firme, disciplina táctica y carácter. Hizo los mismos puntos que Brasil, Colombia y Uruguay. La experiencia en los banquillos de Gustavo Alfaro le dieron otra idea a Julio Enciso, Antonio Sanabria. No deslumbra, incomoda, no brilla, compite. Y en torneos cortos, eso vale oro.
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1: ¿Qué tal? Muy buenos días. Este sábado dos ondas tropicales y canales de baja presión generarán fuertes tormentas e inundaciones en estados como Jalisco, Nayarit, Michoacán y Colima. En contraste, el norte del país se enfrentará a un ambiente sofocante con temperaturas extremas de hasta 45 grados Celsius en Sonora y Baja California. Aquí en el Valle de México se espera una tarde lluviosa con tormentas eléctricas y posible caída de granizo. Las lluvias aisladas y chubascos débiles comenzarán al filo de la una de la tarde. Las precipitaciones se incrementarán a partir de las 3 de la tarde y podrían generar encharcamientos e inundaciones. La Agencia Nacional de Aduanas de México interceptó un cargamento ilegal de 84 mil cigarrillos presuntamente falsificados en las instalaciones del Aeropuerto Internacional Felipe Ángeles. El producto apócrifo arribó a territorio nacional a bordo de un vuelo procedente de Bélgica. Hilda Susana Lozoya, hermana del exdirector de Pemex, Emilio Lozoya, llevará en libertad condicional su proceso por presunto lavado de dinero tras el rechazo de una jueza federal a imponer prisión preventiva por fallas en la justificación de la Fiscalía General de la República. Será el martes 7 cuando se defina si es vinculada a proceso. Y en el mundo, el gobierno de la República Democrática del Congo elevó a 473 el número de muertos y a 1.502 los casos confirmados por el brote de ébola declarado en ese país desde el pasado 15 de mayo. Para Noticentro Informa, Alejandra Martínez Delgado.

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1: Marruecos. Marruecos ya no es promesa, es realidad. Ganó en la mesa la Copa Africana de Naciones. Ha disputado 6 Copas del Mundo. Pero en 2022 cambió su historia para siempre. Se convirtió en la primera selección africana en llegar a semifinales. No fue suerte, fue carácter, orden y corazón.
2: Tiro centro, arriba en Nesiri. Qatar, 1-0, falta mucho.
1: Figuras como Achraf Hakimi lideran una generación que ya no teme a nadie. Marruecos clasificó al 2026 confirmando su dominio regional y su crecimiento global en el primer lugar de su grupo, ganando sus 8 partidos. Pero lo más importante es que ya sabe competir contra gigantes. Mohamed Ouabi toma un proyecto y con la experiencia en el banquillo de todas las selecciones juveniles. Sus figuras, Brahim Díaz, Bono, están listas.
3: Una fijada de acá, tú vas a terminar.
1: Y cuando un equipo deja de sorprender y empieza a creer, se vuelve peligroso.
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1: Red. ¿Qué tal? Muy buenos días. En el marco de la estrategia Chichihuali, este sábado se realizarán mastografías en las utopías Ceilán en Azcapotzalco, Michuca en Iztacalco y en La Heroica en la Alcaldía Venustiano Carranza de 10 a 18 horas. Si acude, requiere presentar INE o CURP, ir sin desodorante, crema, talco ni perfume, baño del día y proporcionar un teléfono de contacto para la entrega de resultados. Y con el fin de enviar ayuda humanitaria a las familias afectadas por los sismos en Venezuela, el gobierno del Estado de México abrió dos centros de acopio en los que se reciben alimentos enlatados, leche en polvo, medicamentos, insumos de curación, pañales y artículos de higiene personal. Las sedes se localizan en el Palacio de Gobierno de Toluca y en la subsede de Tlalnepantla, ubicada en Avenida San José sin número, esto en la colonia Industrial La Presa. Y el precio del dólar hoy sábado se ubica en promedio de 17.46 pesos mexicanos por unidad. En ventanilla el precio máximo es de 18 pesos con 14 centavos y el mínimo de 17.75. Y de nuestro almanaque, la selección de Estados Unidos estuvo presente en la edición inaugural.

0: Central de Uruguay 1930, acumulando desde entonces 12 participaciones mundialistas. De acuerdo con estudios de mercado, en la Unión Americana, el ciudadano promedio consume aproximadamente 46 rebanadas de pizza al año, lo que genera una industria nacional que supera los 46 mil millones de dólares en ganancias anuales. Para Noticentro Informa, Alejandra Martínez Delgado.
1: Hashtag la radio del mundial. Canadá. Una historia corta pero en pleno crecimiento. Ha jugado apenas dos Copas del Mundo, 1986 y 2022. Durante décadas fue un espectador lejano, pero algo cambió. Una generación nueva, liderada por Alfonso Davies, le dio velocidad, talento y ambición. Alfonso Davies, keeps it himself. Alfonso Davies. Para 2026 no clasificó, será anfitrión. Y eso significa una oportunidad única, escribir su historia frente al mundo. Su anécdota más dura, en 2022 volvió tras 36 años, pero se fue en fase de grupos, aprendió y creció. Hoy Jesse Marsh, desde los banquillos y con Jonathan David, Tahom Buchanan, Canadá, ya no quiere ser solo estar de espectador. Quiere competir, porque a veces las historias más peligrosas son las que apenas comienzan. Hashtag la radio del mundial.
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3: ¿Qué tal? Muy buenos días, la Condusef alertó sobre la suplantación del portal de banca en línea de Banco Inmobiliario Mexicano, BIM, utilizado por delincuentes para robar claves y vaciar cuentas. El organismo detalló que los defraudadores clonan el sitio eBIM para capturar usuarios y contraseñas y luego llaman por teléfono a las víctimas fingiendo un error para tomar el control de su banca móvil. El gobierno de Atizapán de Zaragoza, en el Estado de México, mantiene un operativo permanente para retirar botes con cemento, llantas y conos que pone la gente para apartar lugares de estacionamiento. Hay que mencionar que el bando municipal contempla multas de hasta 5,428 pesos. De acuerdo con el municipio, la Dirección de Seguridad Vial notifica primero a los vecinos y si reinciden, se decomisan los objetos y se aplican las penalizaciones correspondientes. La Fiscalía de Puebla detuvo a Santos N., de 45 años, por su probable participación en el delito de homicidio calificado de 10 personas en Tehuitzingo en mayo del 2026. Las indagatorias siguen en marcha para esclarecer totalmente el caso. Y en el mundo, ataques ucranianos dañaron una terminal petrolera rusa en San Petersburgo, que había sido atacada en junio, y dejaron parcialmente sin luz la capital de la región de Belgorod, fronteriza con Ucrania. Para Noticentro informa Alejandra Martínez Delgado.
4: Hashtag la radio del mundial. Francia. Francia es poder moderno. Ha jugado 16 Copas del Mundo y ha sido campeón en 2 ocasiones. Su historia tiene momentos perfectos y momentos caóticos. En 1998, en casa, Zinedine Zidane los llevó a la gloria. En 2018, una nueva generación conquistó el mundo. Y en 2022, protagonizaron una de las mejores finales de la historia. ¡Mbappé! ¡Mbappé! Hoy, el rostro es Kylian Mbappé, pero sin duda es una selección que podría armar hasta 3 equipos diferentes de tantas figuras en todas las ligas. Francia clasificó a 2026 mostrando profundidad, talento y hambre, liderando su grupo. No dependen de una generación y el gran trabajo de Didier Deschamps, que busca una tercera final consecutiva. Se reinventan constantemente y cuando entran a un mundial, siempre son candidatos. 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
6: Hola, señores, ¿cómo les va? Bienvenidos a Reacción en Cadena. Vaya día para la selección nacional mexicana. Un apostador fue hace algunas horas, ayer, y le ofreció por haber ganado un premio, imagínense nada más, de $1,200,000, les fue a llevar unos relojes, unos Rolex así gigantescos. Y todos los jugadores sorprendidos, maravillados, los aceptaron. Los aceptaron. Curiosamente, una nota que no le dieron mucho seguimiento muchos medios, ¿no? Por

0: No sé. No sé por qué, pero no hagas cosas malas que parezcan buenas. Primero, ¿quién dejó entrar a estos señores, o a este señor apostador y a su grupo de producción, a este influencer, al centro de alto rendimiento? ¿Quién fue el de la autorización? ¿Fue Dulio Davino? ¿Fue Javier Aguirre? ¿Fue Miquel Arriola? ¿Fue Ibar Cisniega? ¿Quién? Alguno de ellos tendría que haber sido el responsable de haber dejado entrar a este señor. ¿Y quién fue el responsable de dejarlo grabar? Cosa la cual está también muy mal. Pero bueno, si México, imagínense que este señor apostador pusiera que México pierde 2 millones de dólares, como puso que ganaba contra Ecuador, a que pierde México contra Inglaterra y pierde contra Inglaterra, ¿qué pensaríamos? ¿No? ¿Qué pensaríamos? En fin, después de la selección mexicana dijo, no, los jugadores regresaron los relojes. Vaya, pero ¿por qué demonios los aceptaron? ¿No? Y después viene el famoso cambio de horario con este tema de que la FIFA toma la petición del gobierno para poder cambiar y tener mayor garantías de seguridad, cosa de la cual me parecía ridículo, pero así fue. Y la FIFA acepta. Tanto acepta que le avisan a la Federación Mexicana de Fútbol, le avisan a Javier Aguirre. Javier Aguirre sale con Joaquín López Dóriga y reconoce que habían dicho de manera oficial que se iba a cambiar a las 12 del mediodía. No fue así después, porque una reclamación muy fuerte en México, una reclamación muy fuerte de Inglaterra, y la FIFA tuvo que echar reverse, tuvo que recular. Pero el partido estaba cambiado, ¿eh? Incluso lo avisaron a Brasil, que iba a jugar una hora más tarde. Y los brasileños avisaron en su grupo de WhatsApp a los periodistas, donde estamos ahí metidos, se cambia el partido y después se vuelve al horario original. Es decir, sí hubo una comunicación oficial de la FIFA, que no fue pública es otra cosa. Que no sean mentirosos muchos de los que quieren quedar bien, de esos del gran ego periodístico de yo lo dije, que no se iba a cambiar. Es cierto, todo el mundo dijo que se iba a cambiar, porque todo el mundo tenía información certera de eso. Después la FIFA reculó, es otra cosa. En fin, México e Inglaterra llegan los ingleses, que si era muy, mucho secreto dónde estaban, están en Santa Fe, y hay una serenata gigantesca en estos momentos. Iniciamos Reacción en Cadena.
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0: Ladies and gentlemen, señores, señores, aquí en el mejor complejo deportivo del mundo, en Dallas, Texas, Arlington, es donde está el Texas Live, de Global Field, de Dallas Stadium,
7: Chotau.
0: El Cochau.
7: Chotau.
0: Ya se van a cambiar los de North Texas, ¿ya sabes?
7: ¿A dónde se van?
0: Manfield.
7: Ah, al nuevo estadio donde
0: fue. Donde estaba la República Checa.
7: Muy bien. Pero bueno, aquí estamos después de un día de mucha información, en donde finalmente...
0: ¿Te tocó Rolex, Enrique?
7: Eso lo vamos a ver en el segundo.
8: No, momento, bueno, pero... fuera. Bueno, fuera, ¿no? bueno, fuera. Voy a mover mi cámara para hacer algo que a lo mejor no se debe de hacer.
0: ¿Qué? ¿Estás en el baño? ¿Qué? No, no se debe hacer.
8: No, va de nuevo.
7: No.
0: Pero bueno.
7: Bueno.
0: Otra vez.
8: Es que sabes
0: no es lo que no se debe hacer.
8: Es que sabes que está el ambiente buenísimo de los colombianos acá en el Zócalo Capitalino. Me vine a espaldas de la catedral, un lugar precioso. Ahí está. El Círculo Mexicano se llama. Bellísima terraza.
7: Lo bueno que hay mucha luz, ¿verdad?
8: Acá en la Ciudad de México,
0: Y tiene un chingo de luz.
7: Porque tú apenas si te ves. Pero bueno. No, tú no te ves.
8: Entonces, está mal porque...
0: Bueno, el día de hoy
8: pero
0: ha sido
8: como dice
0: día...
8: Luis Castillo, el día de la información.
7: Exacto. A ver, tenemos que entrarle...
8: ¿Qué carajos pasó?
7: No, no es que carajos pasó otra vez, no. A ver, la FIFA informa a los dos equipos el cambio de horario. Tan sencillo como eso. Y Javier...
0: Incluso a los right holders.
7: Exactamente. A los right holders también les informaron. Incluso sale Javier y da una entrevista con López Dóriga.
0: Incluso los right holders, no nada más de México y de Inglaterra, sino también de Brasil.
7: Porque se movió todo. Fue un efecto dominó lo que pasó. Ahora, después podrán decir, para mí es la que me dicen una
0: pelea, pues, hombre,
7: no, pero de los periodistas no hablemos de eso, de que no, que no sé qué y qué tal. Aquí el tema es por una cuestión de seguridad. Tan es así que la...
0: El tema fue, el gobierno federal le pide a la FIFA que se juegue más temprano para tener control, porque como no tienen gobernabilidad en este país, no saben qué hacer. Ya se les murieron 4 en una celebración. No saben qué hacer. Entonces, piden que sea más temprano para tener mayor control
7: porque sí, en el es la día, del día. Claro. ¿No?
0: La FIFA cede, la FIFA informa a los equipos involucrados, la FIFA les llama, les comunica, sale Javier Aguirre.
7: No les pregunta, les informa que se cambió.
0: Sale Javier Aguirre histérico con López Dóriga y confirma todo.
7: Sí, exactamente. Se te está metiendo otra persona, veas, a ver si puedes cerrar tu micro. Alguien está platicando a tu lado y se mete como que si te estuviera preguntando algo. Entonces, el tema pasa por eso. Ya después, la FIFA se da cuenta de que no cayó bien esta decisión, recula y termina por ahí de las 5 o 6 de la tarde otra vez diciendo, ¿saben qué? Que siempre sí, que el partido viene el avión de Inglaterra. Que siempre sí se juega a las 6 de la tarde, ¿no?
8: Yo lo que veo, compañeros, es que entiendo perfectamente la preocupación gubernamental de entrada. Entiendo también la ventaja competitiva de jugarlo también al mediodía. Entiendo la situación meteorológica, que también es una realidad, compañeros, porque no ha dejado de tener ese condicionante. Pero, por ejemplo, hoy transcurrió toda la tarde sin esa problemática, pero sí existe esa posibilidad que la gente lo
7: pero,
8: sepa.
7: Pero el problema no es la lluvia.
8: A las 8 de la noche.
7: El problema es la tormenta eléctrica, ¿no?
8: Así es. Y que hay probabilidad de eso. Por ende, sí se podría postergar el juego. También en Inglaterra lo vieron bien. A mí lo que platiqué, Luis, con una persona justamente de Grupo Televisa, que en el momento en el que ellos lo que dicen es, la BBC sí estaba de acuerdo con el horario para pasarlo también a un prime time. Y te lo platicaba yo hace rato en la radio. A mí me habían dicho antes que uno de los grandes debates que traía la gente en Inglaterra era que no tenían la licencia de poderlo ver en lugares también abiertos, públicos, claro, o los típicos lugares en donde suele la gente de Inglaterra ver a su selección, que son los famosos pubs de cada una de sus colonias. Entonces, ¿qué se logró? Paralelamente, mientras estaba corriendo toda esa información, en Inglaterra, a partir de las 6 de la tarde, hora de Inglaterra, se dio el protocolo, el mandato, o como tenga el término correcto legal, de Inglaterra, de decir que los pubs tenían ya un permiso especial para que del domingo al lunes pudieran cerrar a las 5 de la mañana, hora de Inglaterra.
7: Ok.
8: Bueno, a las 5 de la mañana, el gran tema es que si se posterga el juego a las 8 de la noche, se va tiempo extra y penales, el juego va a terminar hasta las 6 de la mañana, hora de Inglaterra. Entonces vamos a ver qué es lo que sucede. Entonces, por eso estaban de acuerdo. La gran bronca también detona en el centro de operación futbolístico, deportivo y desarrollo de la Federación de Inglaterra, es decir, y esta información ya recae hoy también en las publicaciones que tienen hoy de Guardian, en las redes sociales, porque ellos ya manifestaban la problemática de sí jugarlo al mediodía por la ventaja competitiva que sí tiene la Ciudad de México por la altitud. Es decir, claro, en Inglaterra sí sienten que el debate se dio a partir de querer sacar una ventaja deportiva a la Federación Mexicana de Fútbol. Eso se está debatiendo en Inglaterra. En estos momentos no, porque es de madrugada, pero así cerraron sus espacios informativos y sus portales deportivos, también haciendo la pregunta de por qué se quería cambiar el horario para sacar esa ventaja competitiva. Ellos no debaten este tema de información que hoy ustedes han manejado de manera muy correcta y eficiente. El tema también de la preocupación que hay social por el tema que puede salirse de control el escenario normal de un triunfo completamente monumental histórico de nuestro país. Y es mucho más fácil controlar a las masas a la luz del día que con la noche una manifestación de 2 de la mañana. Esa es la realidad.
7: Ese es el gran tema, ¿no? Por eso el gabinete de seguridad pide eso. Me parece que qué faltó ahí. Ahí me parece que una vez más queda demostrado que a la representante del gobierno federal ante la FIFA le quedó grande el asunto. No solo era irse a tomar la fotografía, es Gabriela Cuevas. O sea, hay que ponerle nombre y apellido. A Gabriela Cuevas le queda grandísimo. Ha hecho una campaña ella para tener capital político y seguramente en el 2027 la protegerá Morena y la lanzarán como alcaldesa, como diputada y tal, pero es un error brutal de ella, porque no solo su actuación, no solo ir a tomarse la foto y decir qué bonito vamos a tener, era al ser la representante del gobierno federal, porque así la nombró la presidenta, era actuar y no tuvo la capacidad, no tuvo la capacidad de poder.
8: No la ha tenido, Luis. Porque, por ejemplo, también en ella recae, o sea, es porque, a ver, yo te voy a poner el famoso ejercicio de los fanfest. Los fanfest también recaen en su responsabilidad.
7: Claro.
8: Y de pronto volteamos a ver al tema de los host cities normal y a tal, pero a ver, es muy normal. A ver, la euforia que se terminó desatando en México tuvo que haber sido presupuestada por justamente esta figura.
7: Claro.
8: Porque qué fácil es decir hoy, hay un incremento, hubo 140,000 personas en el de Sudáfrica, 400,000 en el tal, 800,000, 1,400,000, o sea, increciendo. Bueno, pues todo ese tipo de termostato debe de tenerlo por lo menos una persona que está al frente de la organización de la Copa del Mundo en nuestro país.
7: Claro.
8: Y una cosa, justamente, como tú lo dices, los estadios, que también fueron un tema, abiertamente cumplió con creces el Estadio Chivas y el Estadio Rayados. Al final del día, el Estadio Azteca terminó con su aura, su mística y todo, terminando de rescatar las problemáticas internas que hubo, la conectividad mejoró muchísimo. Acuérdate, Luis, del primer partido que tuvimos, a cómo ha mejorado. Pero creyeron que la situación terminaba ahí, que estaba controlada ahí. Y no. En los otros grandes espacios públicos, en donde, ¿qué crees, Gabriela? Ahí era la gran responsabilidad gubernamental, porque una cosa es tener un control de 80,000 personas en un perímetro de la última milla. Tener un control de las personas en un perímetro para un estadio de 55,000 personas, como es el BBVA o el,
7: claro,
8: o 45,000 este de Chivas. El reto evidentemente estaba en la euforia que iba a venir en los, a ver, hoy Luis, hay más personas disfrutando en el Fan Fest del Zócalo Capitalino, el partido de Colombia, que gente en los estadios del Mundial.
7: De acuerdo.
8: Y es normal, porque ha sido una tremenda conectividad, y ahí sí no hubo esa capacidad de entendimiento, no la hubo, inexistente.
7: Justo, fíjate, a ver, y el tío ya lo planteará, tuvo que ir a un tema fisiológico. Decía hoy, ¿y por qué no organizaron? ¿Cómo tienes más control en lugares que están cerrados? ¿Por qué no, por ejemplo, un fanfest fue en el Estadio de la Ciudad de los Deportes o la Plaza México, que le caben 50,000? Otro en el Foro Sol o en el Palacio, en el Domo de Acero, ¿cómo se llama? El de cobre. ¿Cómo se llama? El Palacio de los Deportes. Ahí, ¿qué pasa?
8: Palacio de los Deportes.
7: Más control.
8: 28,000 personas, 22,000.
7: 22, pero vas controlando. En Guadalajara, en Jalisco, lo abres. Porque tienes más control. O sea, ejerces una operatividad como si fuera un partido de fútbol o un evento, un concierto,
8: claro,
7: y hay mayor,
8: claro,
7: control.
8: Claro, claro.
7: ¿Qué pasó abiertamente con el tema de del Ángel?
8: En Houston lo hicieron, pues, ¿no?
7: O sea, que se fue la gente, ¿no?
8: Que salir
7: mucha gente.
8: Totalmente. Pero bueno, ¿a qué vamos, Miguel Ángel? Tú que traes ahí la escaleta para que también circule la información. Tenemos un programa muy completo hoy. Argentina jugó de qué forma, sufriendo con Cabo Verde. Hay información también, evidentemente. Creo que vale mucho la pena escuchar ahí un poquito lo que Javier le dijo a López Dóriga. No sé, ahora sí que hay mucho, pero mucho contenido el día de hoy, en donde vendrán horas y vendrán 48 horas o menos ya de 48 horas en donde claro que la tensión, la emoción y la colectividad de nuestro país está como pocas veces se había visto.
7: A la selección mexicana de fútbol me queda muy claro que le termina aderezando un poco más de, pues de, ¿cuál sería de el adjetivo correcto? Un poco más de, ay, se me fue la palabra. Es que sal y pimienta, ¿no? Pero cuando, no sé si incertidumbre, tengo que encontrar la palabra correcta, suspicacia, ¿no? La palabra correcta, más suspicacia este partido, porque de inmediato empezaron, ah, es que la FIFA quiere ayudar a México, por eso se lo pone al mediodía, ¿no? Para poder sacar ventaja, ¿no? Va a quedar en el anecdotario, ¿no? Esto que pasó, algo sin igual. O sea, yo no sé si en otras copas del mundo del siglo pasado llegó a pasar, a suceder esto, ¿eh?
8: No, de acuerdo, totalmente. O sea, lo de hoy pasará justamente, como bien lo dices, a un anecdotario. Vamos a una pausa, amigos de Reacción en Cadena, vamos. Ya volvemos.
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0: Bueno, ya hablaron largo y tendido acerca de lo que fueron todos los egos el día de hoy. Ahora vamos con información, ¿no? Porque nadie se atreve a decir nada de esto, porque, uy, ¿cómo meterse ese tema?
7: Pero bueno, ahí están muchos. El influencer borró las imágenes, ¿no?
0: Ya las borró.
7: Bueno, pues, a ver, pero contextualiza qué pasó.
0: Ahí están documentadas.
7: Sí. ¿Y qué pasó? Cuéntanos.
0: Te cuento. El día de ayer hubo un acercamiento de un señor que te voy a decir el nombre, pero es que se me olvida. Es, no sé, quién sabe qué.
7: Un influencer, ¿no? Que apuesta y regala cosas, ¿no?
0: Bueno, apuesta y sí, o sea, tiene muchos videos que regala que una camioneta y que una joya y que una esto y una otra. Porque les dan a ganar, según esto, la suerte, hay que repartirla. Entonces, él invirtió o apostó $2,000,000 a favor de que ganaba México contra Ecuador. ¿Está bien? Pues cada quien apuesta lo que se le pegue, su reverenda gana, ¿no? No es problema, claro, del que apuesta, ¿no? Si lo pierde, no es un problema. Si gana, ganó $1,200,000. Uh-huh. Y fue al centro de alto rendimiento con una caja llena de Rolex para regalarle un Rolex a cada jugador como agradecimiento. Y los futbolistas lo aceptaron. Lo aceptaron, pero no nada más lo aceptaron, sino ¿quién dejó entrar a este señor apostador al centro de alto rendimiento? ¿Quién fue? ¿Mikel Arriola?
7: Yo te voy a dar ahorita el nombre.
0: Fue Dulio Davino, fue Ibar Cisniega, fue Javier Aguirre, fue Rafa Márquez. ¿Quién fue? ¿Quién fue el que dejó ingresarlos? Ahí no para el asunto. Los señores aceptan los relojes y los graban.
7: Exacto, todavía mantean al influencer, bueno, ¿no?
0: Increíble, ¿no?
7: Increíble. A ver, ahí te va. A ver, aquí tengo información.
0: ¿Ahí
7: aquí la tengo. Hay un área de contenidos en la Federación Mexicana de Fútbol. Y a mí me dicen que hay un responsable directo. Uh-huh. Vidal Cantú, director editorial de contenidos. Su jefe es Edgar Martínez, que pomposamente se hace poner vicepresidente de contenidos. Es el área de contenidos los que metieron a este influencer. No sé si es estadounidense o inglés. Lo metieron. No sé de qué nacionalidad es, pero son ellos. Está detectado que es esta área de contenidos que Vidal Cantú entra y sale, tenían oficina ahí en el CAR para grabar contenidos y tal, entonces se les hizo muy fácil. Dos, no se dieron cuenta, o sea, es una tremenda estupidez, deja eso, que ligaron a los futbolistas con una de las empresas, competencia de uno de los socios comerciales de la Federación Mexicana de Fútbol, que es Hublot.
0: A ver, aquí está el video todavía, sí. ¿Eh?
7: Ahí está.
0: No lo han borrado.
7: Que es Hublot, ¿no? Entonces, un error sobre otro. Ya.
0: It will do it, se llama.
7: Exactamente. Eso. Bueno, el apellido no creo que sea.
0: No, o sea, no es will do it, ¿verdad? Pero a ver, el tema, sí, no sé si el señor, ¿cómo se llama?
7: Vidal Cantú. Bueno, él.
0: Vidal Cantú. Yo lo que veo, Vidal Cantú tiene un jefe. Y ese jefe es
7: Edgar Martínez.
0: Sí, y el jefe de Edgar Martínez es Ibar Cisniega.
7: Exactamente.
0: Y aquí la responsabilidad, perdóname, entonces que mañana puede autorizar el señor Vidal Cantú que pase.
7: Sí, a ver, porque te digo, como entran con influencers, ese es el tema.
0: Ah, entonces entran para autorizar, escucha lo que te dice, sí. Con un cocinero, el que chille. Ah, venga,
7: sí, señor, podría entrar. Es esa área.
0: No, güey, están a tres partidos.
8: Ya, ya ha estado. Ya
0: jugar un partido.
7: Si hay un error, es un error de la área de control.
8: Eso pasa con los patrocinadores oficiales, pero no con un patrocinador entonces, que no es oficial.
7: Lo
8: es
7: que,
8: un descuido absoluto.
7: Ya quedó ahí. El tema es, regresaron los relojes, y sí. El tema es que aquí hay un responsable, y es Vidal Cantú. O sea, háganla como quieran, pero él fue el que metió a este. ¿Por qué?
0: Porque Vidal Cantú tiene jefes, ¿eh?
7: No, por eso, pues es Edgar Martínez. Si tú
0: y
7: dices,
0: también Edgar tiene jefes.
7: Pues sí, es la bomba.
0: No es la bomba.
7: O sea, es la herencia maldita de la bomba.
0: Esto es una estupidez de una de las grandes cabezas de la Federación Mexicana.
7: ¿Quién?
0: El gran responsable de la Federación, ¿quién es?
7: Hoy, Ibar Cisniega.
0: No, o sea, es Mikel Arriola, perdón.
7: Sí, podría ser.
0: Mikel Arriola tendría que haber tenido conocimiento de esto.
7: Pero a ver, también seamos sinceros.
0: Es que a Mikel Arriola no le tendría que haber pedido permiso. Oiga, señora.
7: No.
0: Va a venir un señor a regalarle roles a los futbolistas. ¿No va a aceptar?
7: ¿Y tú crees que le van a estar avisando a Mikel que entra el de que chille, que entran los contenidos que
0: graban? Tendría que tener control, perdón.
7: No, pero no es. A ver, ahí sí. Discúlpame, pero no.
0: Todo está bien.
7: Hay un responsable directo que es el área de contenido.
0: Está bien, entonces vamos a lo mismo. Vamos a cortar el hilo donde es lo más delgado, que se vaya Vidal Cantú, no pasa nada. Y si pierde México, y esta señora apuesta a favor de Inglaterra, y pierde México, ¿qué vamos a pensar? ¿Que se dejaron, que arreglaron el partido porque les van a dar Rolex? No me jodas.
7: Yo eso.
0: Perdóname, esto es muy serio, ¿eh?
7: Por eso yo te lo estoy.
0: A ver, estás hablando.
7: No te estoy dando información. No,
0: pero a ver, eso tiene que ir a la cabeza.
7: A ver, por eso. ¿Y por qué crees que tomaron decisiones?
0: Tiene que ir a la cabeza. Al tomar decisiones, poner un tuit. Ay, regresaron los relojes. No. Pues,
7: al final del día.
0: Eso es tomar decisiones.
7: Es tomar una decisión. A ver, Gerardo, yo sé que es tu. Oh, yo soy el periodista. Pero es lo más sensato que hicieron. ¿Cuál es el control de daños? ¿O tú qué hubieras hecho?
0: Ah, pero es que como entonces controlaron todo como a ti, porque te controlan la información. Perdóname.
8: Sí. Luis. O sea, aquí lo que dice Gerardo es muy cierto. Es un tema.
7: Es un error brutal.
8: Lo que pasa es que como ya estamos a unas horas del partido más importante de la historia moderna del fútbol mexicano, a lo mejor y van a hacer como si nada pasara. Pero este es uno de los grandes escándalos.
7: No, yo estoy de acuerdo
0: con este es un escándalo decir que Gerardo, de que se vayan con prostitutas y que se vayan con esto y lo otro, ¿eh?
7: Ahora, te digo, me llama mucho la atención.
8: Es un tema disciplinario, pero ese es un tema que, aquí hay algo trascendental, que lo que no están dándose cuenta es quién llega y por qué se los da, por un tema de apuestas. Acabas de abrir una ventana durísima, durísima. Fíjate. Lo que quiere decir Gerardo es muy cierto, donde él tenga con quién y gracias a todo él se preste a que se regale una jugada de un futbolista, ¿qué necesidad?
7: Justo, ahora, a mí me llama la atención que habiendo jugadores de experiencia como Memo Ochoa, lo hayan permitido. ¿No?
8: Es que ahí sí yo también voy con Gerardo en el sentido de decir, Ibar Cisniega, que están tan felices todos que se llegó al punto al que no creían que iban a llegar, que ya aflojaron entonces.
7: Podría.
8: O sea, eso podría ser. La federación creía que no iba a pasar de Ecuador.
0: Mira.
8: México no calculaba estar en este juego que iban a jugar. Los federativos, todos creían que todos iban a salir por la puerta de atrás. Ya todos tenían fecha de caducidad.
0: ¿Te imaginas? ¿Te imaginas que este señor aparezca mañana en Quito dándole relojes y joyas a los ecuatorianos? ¿Qué escándalo sería?
7: Claro. Que ya la federación hoy publicó de Ecuador.
8: Per se es un escándalo. Quitando el Ecuador y todo, per se es un escándalo. Que un güey llegue a entregar relojes a una concentración.
7: ¿Cómo lo permites?
0: De entrada, El control que tiene Javier Aguirre es una mentira, porque Javier Aguirre tendría que estar informado de esto. Y si Javier Aguirre aceptó esto, perdón, pero es una estupidez, ¿eh?
7: Sí.
0: Qué bárbaro. A ver, es el responsable del equipo. Que se salgan del entrenamiento para que les vayan a regalar un Rolex porque ganan una apuesta un señor.
7: Sí, o sea, aquí lo que tienes que ver es qué le dijeron a Javier, quién viene. O sea, ese es el tema. No. Es que es eso. O sea, a ver, es lo ¿qué pasó para que este hombre entrara? A ver, si tú, a ver, seamos sensatos, si a Javier Aguirre o a Ibar o a Duilio le dicen, oye, ¿qué crees? Va a venir un influencer que es apostador a regalarle los Rolex que ganaron. ¿Tú crees que lo hubieran aceptado? Seamos sensatos.
8: No, creo que no.
7: No, entonces sí, o sea, hoy nos vamos.
0: Y también el señor Vidal fue el que dejó grabar.
7: A ver, sí, claro, porque él es el área de contenidos, es el que graba todo para, es el responsable. O sea, lo que yo oí es, lo grabó el equipo que entró con él, con el gringo.
0: ¿Cómo permites que el gringo grabe?
7: ¿Y de qué de responsabilidad?
0: Pues del grupo multidisciplinario que esto tiene que tener cabeza.
7: Ahí se va. Dimos en el punto, está bien, aquí es, la gran incógnita es, si Vidal Cantú le dijo a sus jefes que llegaba un influencer a regalar relojes. Esa es la gran clave. Si le dijo, sí tiene que asumir su responsabilidad. Si no les dijo, oye, viene un influencer a platicar con ellos.
0: Estás como, ¿no? Estás como el Club América cuando corrieron a Diego. Vamos a correr a Diego, es el culpable. No, es Diego, no es Santiago Baños.
7: A ver, espérate,
0: medios.
8: Claro que es un error que es piramidal. Institucional. En el sentido de que es tan grave. Y tan delicado, que claro que tiene repercusiones más allá de la persona que lo cometió. Claro. Pero lo más sensato que dice Luis, y de ahí tiene razón Gerardo, es, porque por ejemplo tú dices, claro que es Mikel, seamos realistas, un presidente, un CEO, un alto comisionado, no está enterado de todas las, para eso tiene cabezas. Defender a Mikel.
0: Pero hay tres cabezas.
8: Pero Mikel no es que sepa.
0: Antes de este señor.
8: Pero Mikel no sabe.
7: O sea, siendo sensatos, hay un error institucional. A ver, termino.
0: En este momento, Mikel, si ve el video que se publicó, de hecho, en redes sociales, en ese momento tiene que hacer una reunión de emergencia, sacar un comunicado y correr al que tenga que correr y decir, está despedido el señor Vidal Cantú, o como se llama el señor.
7: Pero a ver, eso va a pasar seguramente aquí. No, a ver, ahorita, ¿cuál fue el manejo? Anuncian que regresan los relojes. El punto es, aquí que yo, es una duda razonable, porque veas, dice algo, el CEO no está, a ver, ningún director, pero no es defender, es una duda razonable nada más, es una duda razonable, es, ¿avisó o no avisó que iban a regalar relojes? Esa es la única duda que tengo.
0: Relojes.
8: Ponlo paralelamente, un CEO de un banco, ¿tú crees que sabes si sus gerentes aceptaron un crédito de alguien que a lo mejor no era de un dinero bien habido? Y a lo mejor así, claro. Sí, pero la culpa entonces del CEO bancario de tal institución financiera, no están para hacer la de niñeras. Claro. No, Gerardo, tú lo sabes que no opera así.
0: A ver, están operando de un canal de televisión.
8: No sabe si a lo mejor aceptaron.
0: Los directivos porque allá operan. ¡Ay, qué padre! Trajeron Rolex, güey. ¡Qué chingón, cabrón! ¡Eres una reata!
7: No, a ver, por eso de entrada es el punto.
8: Justo, si sí pasó eso,
7: pues sí, tiene que haber consecuencias. O sea, porque volvemos a lo mismo.
8: Los fútbol mexicano, mira, sí son los que tienen que decir esto es imperdonable.
7: Exacto. Porque fíjate,
8: si todo escaló de tal forma en la que todos estuvieron de acuerdo de esto, es un error absoluto sistemático.
7: Ahora, el gran tema, como ya te gané la conversación otra vez, dame 30 segundos. Del lado comercial, o sea, insisto, es, entra Rolex y nos patrocina Hublot, hubo una insensatez de alguien, ¿no?
0: Ahí están todos en el CAN.
7: ¿O no?
0: No está el señor Romano de comercialización, no está el señor Arriola, no está el señor Cisniega. O sea,
8: justo a ver, una de las cabezas más importantes hoy por hoy, por el movimiento y el flujo financiero que ha tenido este mundial, es Pepe Romano.
0: ¿Y tú crees que no estaba enterado?
8: Es el primero que debe estar poniendo el grito en el cielo.
0: Están todo el día con las elecciones. Se pone la playera de la selección. Se pone la chamarra de la selección. Van a todos los viajes. Están viviendo las concentraciones. Van a las concentraciones y, por el amor de Dios, ahora resulta que echaron porque el señor Vidal Cantú
7: se los
0: traicionó a todos. No, mames, ya vamos a una pausa.
7: El señor quiere tener la razón. ¿Tú crees si José Romano, nada más deja, se entera que entran con Rolex, ¿qué hace? Los deja entrar.
8: Pues es el primero que dice, ¿no?
7: Dice, no, güey. Hublot es mi socio
0: decir, comercial. ¿Cómo decir, oye, ¿qué crees? ¿No? ¿Dónde está Iván Cisniega? ¿Dónde está?
8: Escúchalo. Mira, para hacer un símil es como si alguien hubiera llegado. Y miren, les traje aquí productos Nike a todos. Y vean, y voy a subirlo a redes sociales. Ah,
0: por eso fue, a ver, puta, el pues, tema claro. El tema, Enrique, es muy simple. Los señores están viviendo en el CAR. Están operando en el CAR. Tienen sus oficinas en el CAR. ¿Cómo no se dieron cuenta? Nadie está en la federación.
8: Te voy a decir una cosa. Nadie. Te voy a decir una cosa. Por la relevancia del partido que viene, no van a ser más. No van a ser más. Y de una vez.
0: Pero vamos a tener pausa. De verdad, o sea, tu defensa a los directivos.
7: No, es que no es defensa. Está bien. Ya ves, grita. Pero cuando le damos argumentos sensatos, vámonos.
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13: 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Erling Haaland. La paradoja del gigante noruego es que su potencia descomunal aún no ha tenido escenario mundialista. Noruega no logró llevarlo a la copa, pero su legado crece en cada temporada europea, donde devora récords como si fueran trámite. Haaland representa la nueva era. Físico demoledor, mentalidad fría y una voracidad que intimida. El Mundial le debe un capítulo, y cuando llegue, el planeta entenderá que el futuro también ruge. No ha disputado Copas del Mundo. Su nivel semana a semana en el City de Guardiola es un delantero de época. Lo que logró en la Bundesliga con el Dortmund lo llevó a ser el delantero más buscado. Noruega no logró clasificar en su era. El torneo más grande aún ha sido su escenario, pero su impacto goleador en clubes anticipa que, si el destino le concede la oportunidad, el Mundial será su próximo territorio de conquista. 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
0: Di 4 de julio en inglés.
18: 4 July.
0: No, no es 4 July, es 4 of July.
18: 4 of July.
0: 4 of July.
18: 4 of July.
0: Okay.
18: Aquí estamos ya.
0: ¿Qué quiere decir pool?
18: Pool, alberca.
0: No.
18: Ah.
0: Pool.
18: ¿Qué?
0: Jalar.
18: Ah, pool.
0: Push.
18: Push, empujar.
0: Muy bien.
18: Pull, jalar.
0: Y pull claro. También es la alberca. Sí. Pero pull no es pull. No.
8: Y Gerardo, ¿es cierto que los ingleses van a usar Viagra? ¿Tú les puedes dar un consejo?
0: ¿Es cierto que
18: domingo? Que van a usar Viagra.
0: Eso dicen, que van a usar Viagra. Yo no sé, van a salir todos con el parado.
18: No.
0: O sea, los ingleses, Harry Kane, ¿de qué tamaño la tía? Ah, no. Ya viene Bellingham, quítate, cabrón. ¿No?
18: A ver, en términos médicos, sí es un vasodilatador.
0: Sí, pero,
18: permite, ¿no? Que hace que el corazón se relaje y que permite que las arterias también tengan una relajación y los pulmones, ¿no? Es en serio, ¿eh? Pero eso es, eso no lo sé, nunca lo he probado.
0: A ver, se supone que el Viagra te lo tomas y en 20 minutos tienes una erección.
8: Estamos hablando en términos médicos, no seas tan grotesco.
18: Exacto, por eso lo que yo te estoy diciendo.
0: Por eso, pero...
18: Y además,
0: yo no estoy hablando de términos médicos porque no lo sé. Pero yo sé que el Viagra y el Cialis, todos estos, se los toma la gente para que tenga una erección constante. Pero, no es porque no puedas.
8: Pero para que la gente lo sepa, sí se... Gerardo, a ver, bueno. Pero, a ver, en el caso específico de Inglaterra, sí es porque la banda, sí hoy interpreta que con eso van a tener un mejor rendimiento.
18: Claro.
8: Eso es un tema, eso es real, eso es completamente real. Pero bueno, el caso de lo de Egipto...
18: Dame, no,
7: Espérame, nada más.
0: Es que la del otro lado.
7: Está aquí. Ahí
8: nos.
0: Perdónenme.
8: Sí, claro.
0: A ver, si es un vasodilatador.
7: Es un vasodilatador. O sea, el sinedalfil es un vasodilatador. Por ejemplo, la gente. Oye. Yo te juro que nunca lo voy a tomar. ¿Por qué? Porque la gente que padecemos hipertensión no podemos tomar el sinedalfil. Te da un infarto. O sea, esa es la realidad, ¿no? La gente que es hipertensa no puede tomar el sinedalfil.
0: Está bien, pero ¿qué tiene que ver con eso, con la altitud?
7: Ah, que hace que oxigenes más y que los pulmones también tengan una capacidad de oxigenación mayor. Ese es el tema.
0: Entonces van a jugar los, si vemos a los jugadores de Inglaterra todos erectos.
7: No sé, es que...
8: O sea, pero no sé, es que nosotros nunca hemos tomado eso.
7: No sé si automáticamente te la tomes y ¡pa!
0: Imagínate en, ¿sí?, en el área, tienen que tener rosoncitos. ¿No?
7: O que aparezca Michel, ¿no? Valderrama.
8: Oye, por cierto, ¿cómo, uno de los vieron Argentina? ¿Cómo vieron Argentina?
0: Bien, oye, bien, pero sufriendo. A ver, la verdad es que terminó sacando el partido ante una complejidad que fue Cabo Verde, que anotan el mejor gol del torneo, el 2-2 fue el mejor gol del torneo hasta ahora para mí, con este arquero Bocinha, que es sensacional, ¿no? Le quitaba todo. Un orden muy, muy bien ejecutado, ¿no? Defensivamente. Y Argentina hoy me pareció que tiene muchas más carencias que Francia, que España.
8: Claro. Sí, ¿no? ¿No? Pues, o sea, igual, pero... Y hoy estuvieron en el partido.
7: Oye, yo nada más, yo vi a un Messi cansado. Fue mi percepción. Hasta la hora de los tiros libres, ya le costó, ¿no?
8: No, bueno, estuvo intensísimo, Luis.
0: Había mucho
8: humedad. Messi sigue siendo el gol que hizo fue un puto golazo.
7: Ah, bueno,
8: Messi, sí. Lo de Messi sigue siendo en otro... Es el mejor de todos los tiempos. Bueno, pero nada más rápido, compañeros. ¿No quieren hablar de la gran aventura que tuvieron en el Egipto contra Australia?
0: Pues no.
8: ¿Sí lo vieron?
7: Sí. Esperábamos que fuera, fíjate, el fenómeno, dijimos, no va a entrar nadie, y el partido tuvo 70,000 aficionados, otra vez muchos mexicanos que se pusieron la playera de Egipto esta vez, ¿no?
0: Sí.
7: Muchos, ¿eh? Y que entró el nerviosismo, porque cuando está el partido se anuncia el cambio del juego de México y les valió madre el partido, y empezaron a buscar vuelos para irse hoy mismo, unos vía Morelia, otros vía Guadalajara, y de ahí en carretera. ¿No? Y ya lo del partido, pues con Mo Salah, que termina haciendo el gol, termina siendo emotivo, que otro de los referentes del fútbol mundial en los últimos, ¿qué te gusta? 10 años como Mo Salah. Claro que sí. En Liverpool. O sea, llegó a ser, no se había ganado, pero fue un referente.
0: Mohamed Salah ha sido de los tipos más despreciables del fútbol.
8: ¿A dónde vamos? ¿Cómo crees? Pinche Ramos le echó a perder la final de Champions. Mejor, los veo muy tenso, váyanse a relajar.
7: Ya, vámonos.
0: Oye, lo que sí, nada más, ustedes. No me quiero ir sin decirlo de Chilaverte. Lo de Chilaverte es un imbécil.
7: ¿Qué hizo ahora?
0: Y ojalá que esto lo lleven a Paraguay. Dijo, nosotros cuando jugamos en el 98 contra Francia en la Copa del Mundo, jugamos contra franceses. Hoy jugamos contra africanos. Es un estúpido, ¿eh?
7: Pues sí.
8: El Comá le dijo, ¿tú lo que piensas, Gerardo?
0: No.
8: ¿Como Chilaverte?
0: Hombre, nunca, jamás.
7: Se equivoca, y esa equivocación. Yo en algún momento ya hablé con
0: el micrófono.
7: No. A ver, hubo antes, 1 de noviembre, que recién me invitaron al Salón de la Fama. Yo hablé con Toño Moreno y también con el presidente del Grupo Pachuca. Decirle, este señor no puede estar acá. No puede ser miembro del Salón de la Fama. Por todo lo que hemos dicho y todo. O sea, es un tipo que según es sin filtros, pero termina cometiendo estupideces como esta, ¿no?
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8: las tres inauguraciones. El Estadio Azteca no es solo cemento y acero. Es el único lugar en el planeta que ha tenido el privilegio de inaugurar la máxima fiesta del fútbol en tres ocasiones. El 31 de mayo de 1970, el Coloso de Santa Úrsula recibía al mundo en el primer mundial transmitido a color.
20: México 70 va a recibir de todo el mundo.
8: México y la Unión Soviética dieron la patada inicial ante más de 100.000 espectadores, marcando el inicio de la era dorada de Pelé. Fue en este césped donde la corona de Edson Arantes du Nascimento brilló por última vez, fundiendo su leyenda con el sol azteca. El estadio no solo inauguraba un torneo, estaba bautizando al primer rey del fútbol.
21: ¡Pelé! ¡Camisa número 10!
8: 16 años después, tras la renuncia de Colombia como sede y el doloroso terremoto de 1985, el Azteca se convirtió en el primer estadio en repetir la hazaña. El 31 de mayo de 1986, el mundo entero se unió en una sola voz durante la ceremonia de apertura antes del encuentro entre Italia y Bulgaria. Fue en esa inauguración donde la ola mexicana se presentó oficialmente al mundo. Un fenómeno que nació en esas gradas y que hoy es patrimonio de todo el planeta. Si en el 70 el Azteca coronó a un rey, en el 86 inmortalizó a un genio. El barrilete cósmico se volvió eterno. Aquí Diego Armando Maradona jugó con el destino para escribir la página más poética en la historia de las Copas del Mundo. El Coloso fue el único testigo capaz de sostener el peso de su gloria. Ahora, el futuro nos cita de nuevo. El 11 de junio del 2026, el Estadio Azteca hará lo que ningún otro podrá repetir en mucho tiempo: inaugurar su tercera Copa del Mundo. Tres épocas diferentes, tres generaciones de aficionados y un solo testigo inmutable. Desde los planos originales de Pedro Ramírez Vázquez hasta la modernidad del mañana, el Azteca se prepara para reclamar lo que es suyo. Porque en el fútbol, todos los caminos de gloria, tarde o temprano, comienzan en el césped de Santa Úrsula.
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8: Continuamos, amigos de Reacción en Cadena. Andan enojados Gerardo y Luis, se quedaron enfrascados, se quedaron ahí echando el bofe, como que diciendo, ¿qué carajo sucedió? ¿Cómo es que nos pasó que estemos peleándonos por esta cosa, esta situación? Y la realidad es que el Mundial continúa, el Mundial sigue, y el Mundial sigue siendo apasionante, el Mundial sigue siendo una maravilla, el Mundial sigue conectando con todas las audiencias, con todas las clases, con toda la gente. Y mañana vienen partidos tremendos. Saber si va a levantar la mano Canadá y le hará partido a la selección de Marruecos. Este juego es a las 11 de la mañana, hora del centro de la República Mexicana. El anfitrión Canadá, que nunca había ganado un mendigo punto en la historia de los mundiales, y aquí se metió a los 16avos, y en 16avos ya está en los octavos de final, en un partido que es bravísimo. Marruecos, que llegó a las semifinales en el mundial pasado. Marruecos, que es este proyecto milagro que ganó en la mesa, aunque llegó a la final en su Copa Africana, y que además no le permitieron en la cancha el equipo ganés, el equipo senegalés, llevarse la copa con ese famoso berrinche y todo. También otra muy buena oportunidad de saber que es una realidad. Pero ese tema, el caso de Marruecos y el caso de lo que tenga que vivir, realmente va a ser lindísima historia para la selección de Canadá, que una vez más tendrá que avance y esta evolución que ha tenido el fútbol canadiense. Del otro lado, Francia, que tiene a la selección de Paraguay, y que los paraguayos se encabronaron conmigo, se enojaron, que cómo es posible que me burle de ellos, que la gesta, que la épica por haber eliminado a Alemania con el 15-20% de la posición de la pelota, de la manera más circunstancial, bla, bla, bla, bla, bla. La realidad es que Francia tiene todo para meterle 5, para meter acelerador, para que Kylian Mbappé llegue y reviente a estos canijos, y que Francia con el equipo de Olise, con el equipo evidentemente de Dembélé, con todo lo que hoy tiene de aura este proyecto francés, que ni Argentina, que sufrió demasiado el día de hoy con Cabo Verde, que ni la selección brasileña, ni la selección española, que goleó 3-0 a Austria, no hay hoy selección, no hay proyecto deportivo, no hay equipo, no hay una camada de futbolistas tan completa, tan brava, tan poderosa como la que tiene la selección francesa. No lo hay, ¿eh? Y Didier Deschamps, estando muy bien, el equilibrio con Kylian Mbappé, Didier Deschamps entendiendo muy bien cómo generar este volumen de juego para que Mbappé, okay, hoy metió Messi un gol, pues Mbappé va a hacer 3 goles. Y seguramente va a ser un partido donde Kylian Mbappé va a superar en la cuota goleadora, nada más y nada menos que a Leo Messi. Eso es lo que va a pasar, eso es lo que va a suceder. No hay forma que Paraguay le vaya a hacer partido, no hay necesidad de entender realmente qué va a pasar con la selección de Paraguay, porque ha llegado a ser ya su gesta. Para ellos ya fue su mundial. Ellos ya lo celebran como buenos sudamericanos que creen que a base de pulmón, a base de garra, ya le sacaron a los alemanes una Alemania en transición. El otro día lo decía Juan Carlos Osorio, ¿no? Él enseñó el camino. El metodólogo, el metodista Juan Carlos Osorio nos enseñó el camino de cómo carajos había que ganarle a Alemania, y a partir de ahí Alemania no volvió a trascender. Por eso viene Jürgen Klopp, al proyecto de Alemania, Nagelsmann, muchas gracias, hasta aquí terminó, y tiene que venir Jürgen Klopp. Tiene que venir este proyecto rescate de Jürgen Klopp a la selección de alemanes. Pero bueno, ya lo sabe, 11 de la mañana, la agenda para el partido de Canadá-Marruecos, 3 de la tarde, todos horarios del centro de la República Mexicana, Francia contra la selección de Paraguay. Vamos a una pausa, amigos de Reacción en Cadena, ya volvemos.
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33: 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Harry Kane, capitán sereno, goleador clínico. En Rusia 2018 fue bota de oro y condujo a Inglaterra a una semifinal que rompió décadas de frustración.
34: Harry Kane's 54th goal for England, and he is England's all-time record goal scorer.
33: En Qatar 2022 volvió a ser referente, aunque el destino le negó la precisión en el momento más cruel. Kane encarna la elegancia británica y el peso de una nación que añora 1966. Su legado no es solo el gol, es la responsabilidad asumida sin estridencias, el liderazgo callado que sostiene sueños colectivos. Suma 20 partidos mundialistas, 2018 y 2022, con 8 goles. En Rusia 2018 fue bota de oro con 6 tantos y condujo a Inglaterra a su primera semifinal en 28 años. En Qatar 2022 asumió liderazgo total asistiendo y marcando, aunque el penal fallado ante Francia en cuartos será una imagen imborrable. Kane encarna la esperanza inglesa moderna, un capitán que carga el peso histórico con serenidad y eficacia para que la Copa regrese a casa. 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
17: Regresamos a la polémica en Reacción en Cadena de Radio Red 1110 AM.
8: Ha sido un trabajo periodístico muy importante y trascendental el que han hecho Gerardo, lo que ha hecho Luis Castillo, para poderles haber llevado hasta sus oídos todo lo que sucedió, el cómo se movió la agenda, los intereses que incluso se pudieron dar de manera paralela y el por qué se llegó a esta situación. Mucho que reflexionar, pero sobre todo un día en donde trabajará poco la selección de Inglaterra en la capital del país. Javier Aguirre tendrá que tranquilizar muchos nervios, saber si va a poder recuperar Piojo Alvarado de la sobrecarga muscular a la cual tuvo que ir a América Sur y empezar a trabajar de nuevo este partido trascendental para nuestra historia futbolística. Y aprovechar la localía. A las 6:00 p.m. no se tendrá esa ventaja competitiva. La altitud no pega tanto con situaciones húmedas, climatológicas de lluvias, pero sí creo que México y el aura del Estadio Azteca pueden hacer maravillas. Ya lo platicaremos el día de mañana en la noche previa de este juegazo entre México y la selección de Inglaterra. Por ahora, hacemos una pausa de 23 horas. Gracias por acompañarnos en todas las plataformas y en las plataformas digitales de la Octava Sports. Estamos ya pocas horas para que México juegue su quinto partido, pero buscando una vez más estar entre los 8 mejores proyectos globales en un mundial. Adiós.
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3: ¿Qué tal? Muy buenos días. El gobierno de la Ciudad de México puso en marcha de manera oficial la construcción de la línea 4 del cablebús luego de concluir con éxito el izaje de la primera columna de soporte de la obra. El nuevo trazo del teleférico correrá desde el centro de transferencia modal Universidad hasta la zona de Pedregal de San Nicolás, conectando de forma directa a las alcaldías Coyoacán y Tlalpan. La UNAM dio a conocer que en 4 días, a través de su centro de acopio UNAM Solidaria, reunió y entregó 65 toneladas de ayuda humanitaria para que sean distribuidas a la población afectada por los sismos en Venezuela. Añadió que 12 de ellas ya fueron entregadas a las Fuerzas Armadas y a la Embajada de Caracas en nuestro país. Este sábado comenzó oficialmente en Teherán el funeral de Estado del antiguo líder supremo iraní Ali Jamenei, 4 meses después de su muerte en los bombardeos que desataron el conflicto contra Israel y Estados Unidos. El féretro permanece expuesto en el complejo de la Gran Mosalá, donde las autoridades prevén una asistencia de entre 15 y 20 millones de personas. Y de nuestro almanaque, con 17 participaciones mundialistas, Francia ha logrado 2 títulos. El país galo cuenta con una ley que permite el casamiento post-mortem. Requiere la aprobación directa del presidente del país. Históricamente se usaba para mujeres embarazadas.

0: Pleno centro, arriba en Nesiri. En el Mundial de Qatar, 1-0, falta mucho.
1: Figuras como Achraf Hakimi lidera una generación que ya no teme a nadie. Marruecos clasificó al 2026 confirmando su dominio regional y su crecimiento global en el primer lugar de su grupo, ganando sus 8 partidos. Pero lo más importante es que ya sabe competir contra gigantes. Mohamed Wahbi toma un proyecto y con la experiencia en el banquillo de todas las selecciones juveniles. Sus figuras, Brahim Díaz, Bono, están listas. Y cuando un equipo deja de sorprender y empieza a creer, se vuelve peligroso.
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5: El karma es un concepto que viene de algunas religiones y filosofías que se basa en la idea de que nuestras acciones, ya sean positivas o negativas, generan efectos que regresan a nosotros de alguna forma, y podrás creer o no en él, pero vaya que esta situación se ha vivido en el fútbol mexicano, algunos incluso de forma instantánea.
6: Pues me parece que es un descarado, le intentó ver la cara a los medios de comunicación, le intentó ver la cara a todo el medio futbolístico de México, y seguramente con algunos lo habrá logrado, pero creo que hay que ser muy descarado para salir de esa manera.
7: Gago no tiene autoridad, no tiene personalidad, se le está yendo de las manos.
8: Gago ya ahora, quiero creer que ya no es más técnico.
5: Con ustedes, vocerianos, 9 ejemplos de karma en el fútbol. Luces, micrófonos, que comience el salseo. Antes de comenzar, quiero aclarar que la numeración no tiene ninguna importancia. Número 9, Anselmi y Cruz Azul. La mayor traición que hemos visto en lo que va del 2025 en el fútbol mexicano e internacional es el que Anselmi le aplicó al Cruz Azul, pues es una realidad que nadie veía venir que el estratega argentino dejaría al club en el que básicamente era un ídolo. Y aunque profesionalmente era una oportunidad que me parece pocos podríamos criticar, es una realidad que las formas dejaron muchísimo que desear.
9: Anselmi estaba ya en el aeropuerto de la Ciudad de México y por medio de un correo electrónico del cual ESPN tiene copia, Cruz Azul le notifica a Martín Anselmi que debe presentarse este viernes en la Noria y en caso contrario se tomará como incumplimiento de contrato.
5: Anselmi se fue a Portugal sin que se pagara la cláusula de rescisión y hoy, a más de un mes y medio de este papelón, ni el Porto ni el mismo entrenador argentino han depositado un solo centavo a las arcas de la máquina para concluir de manera legal y responsable el contrato que unió al entrenador argentino con el equipo mexicano.
10: Yo creo que la directiva de Cruz Azul se lo merece lo que le pasó.
11: ¿Por qué?
10: Porque había muchos avisos de Anselmi con ellos que nunca los detectaron. Había focos rojos que nunca los percibieron. El hecho de que haya estado en Portugal en diciembre pasado también te habla de alguna cosa que estaba pasando y que no te diste cuenta.
5: Ahora vamos a enfocarnos en lo mal que la está pasando Anselmi en Portugal, pues es un hecho que en este primer semestre y medio los resultados no se le están dando, pues de entrada ya hasta fue eliminado de la Europa League a manos del Roma, perdiendo una ventaja que tenían en el marcador.
12: Pechito, diagonal, el tiro, golazo.
5: En Liga, las cosas están peor que cuando llegó, pues el Porto era segundo lugar, y en este momento ya es tercero a 6 puntos del líder Sporting de Lisboa. La situación claramente está siendo más complicado de lo que pensaba Anselmi, pues basta con ver cómo está perdiendo la cabeza hasta en las ruedas de prensa, donde evidentemente la prensa portuguesa lo está bombardeando con críticas.
13: ¿Vamos a hablar de qué? ¿De jugadores individuales? No vamos a hablar porque ya le dije que no hablamos. ¿De estadística? ¿De qué vamos a hablar? Si ya saben que la estadística no me gusta. ¿De fútbol? Ya hablamos de juego. Que tenemos un rival, ya hablamos del rival que hoy tenemos ahora, que es de qué vamos a hablar.
14: Las próximas 2 jornadas.
13: De futuro, ¿no? Para el partido de mañana. Ya hablamos del rival. Futuro.
14: ¿Y si hubiera una pérdida de puntos en el juego de mañana?
13: Oh, de futurología.
5: La situación es tan complicada que incluso ya salió la directiva del Porto a un mes de su llegada a darle un espaldarazo a medias, pues pese a que en apariencia le brindaron la confianza, textualmente dijeron que iban paso a paso, por lo que no hablaron de terminar la temporada juntos. Y los comentarios de los aficionados pidiendo que lo regresen a Cruz Azul no le ayudan en nada. Número 8, Miguel Herrera

0: tras pegarle a Martinoli. El mejor momento en la carrera de Miguel Herrera se dio entre el 2013 y el 2014, cuando consiguió el título más épico de la historia del fútbol mexicano, que a la postre le permitió cumplir su sueño de dirigir a la selección mexicana en una Copa del Mundo.
1: Metiendo el servicio. ¡Cabezazo de Moisés!
0: Esos siguientes dos años fueron el sueño hecho realidad para Miguel Herrera, que se convirtió prácticamente en un ícono de la cultura pop mexicana, que gozaba de una gran popularidad. Las marcas se le peleaban porque fuera su imagen publicitaria y su rostro literalmente aparecía hasta en las medicinas.
2: Si eres apasionado como yo, hazme caso. 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
3: ¡Imbécil!
4: Segundamano.com.
5: Nombre Sky, reto a las cableras y a toda nuestra competencia a que comprueben aquí que tienen más fútbol que nosotros.
0: Y en lo deportivo ni qué decir, pues la selección de Miguel Herrera fue quizá la última que mejor fútbol plasmó en una Copa del Mundo, literalmente quedándose a minutos de disputar el tan anhelado quinto partido.
6: Va contra Blindis, ¡puro gol!
0: Sin embargo, después del Mundial se acabó la luna de miel. La selección empezó a bajar considerablemente su nivel y la imagen del entrenador se empezó a desgastar justamente porque el tipo seguía en plan de rockstar y el momento de obrar mal llegó al hacer campaña con un partido político en plena veda electoral, algo que tiempo después sería su karma.
7: El Piojo hace lo que sea con tal de salir en los medios de comunicación.
8: Eso sí,
7: porque lo que
8: visto,
7: sea, pero desde jugador, ¿eh?
8: Cristian, Rafa, ¿qué va a pasar?
7: Los culpables son los árbitros y algunos pendejos. No, porque seguramente se sumarán otros, me imagino. El pendejo principal y los demás. Pero, no, los árbitros y los demás. ¿Cuándo ha dicho Miguel Herrera en el Monterrey, en el Atlante, en los Tecos, en el América? ¿Cuándo perdió campeones? ¿Cuándo se fue al descenso con el Veracruz? ¿Cuándo demonios dijo que él fue el culpable?
0: Los comentarios de Cristian desestabilizaron mentalmente a Miguel Herrera, que incluso en una rueda de prensa le dijo:
9: hay un solo porque me ataca. Y ya sabrán todos quién es. En algún momento me lo voy a cruzar.
0: El cruce llegó con el peor timing que pudieras imaginar, pues el proyecto de Herrera, que se supone iba a culminar en el Mundial de 2018, se vio truncado por atacar a Martinoli.
10: Por un teléfono celular, ahí vemos a Cristian Martinoli siendo empujado por la que...
0: Al otro día, Miguel Herrera fue despedido en una rueda de prensa, siendo quizá la última vez que lo veamos dirigiendo el tricolor.
11: He tomado la decisión de separar de la dirección técnica de la selección nacional a Miguel Herrera.
0: Número 7. Gustavo Lema corriendo a los porteros. La gestión de Gustavo Lema al frente de Pumas siempre estuvo envuelta en polémicas, principalmente por la forma en la que el turco Mohamed lo dejó pese a que este renunció. Y a pesar de que su equipo nunca fue espectacular, la realidad es que los resultados ahí quedaron, con un equipo que se metió a liguillas y compitió hasta donde sus posibilidades le permitieron.
12: ¡Solo Piero! ¡Piero le puede pegar! ¡Piero!
0: Sin embargo, si Lema tuvo un pecado en el año que dirigió a los Pumas, ese fue el pésimo manejo de la situación cuando sus dos porteros se confrontaron en el vestidor después de la eliminación del torneo pasado.
13: Julio cometió un error grave, grosero, difícil que Julio vea un error. Y dicen que en la zona de vestidores, Gil Alcalá se acercó a darle ánimos, a decirle, bien jugado, y que Julio entendió que se estaba burlando, pitorreando de él, y ahí se hicieron de palabras y estuvieron a punto de llegar a las piñas si no se meten los compañeros.
0: Y es que de acuerdo a distintas interpretaciones, Julio González, entonces portero titular de Pumas, sintió que su compañero suplente Gil Alcalá se estaba burlando de él, por lo que tras la calentura del partido, se confrontaron y estuvieron cerca de los golpes, acciones que Gustavo Lema reprobó tajantemente, derivando en que propio Lema pidiera la salida de los dos porteros.
13: No le gustó a la directiva de Pumas esa situación. Y la directiva de Pumas entiende que es muy difícil que puedan seguir los dos en la institución.
0: La directiva respaldó a su entonces entrenador y le dieron salida a Julio González, pese a que venía siendo portero habitual en la selección mexicana y uno de los capitanes del equipo. Sin embargo, se dice que los que no estuvieron conformes con la decisión fueron los propios jugadores del plantel, quienes no dieron el respaldo de tal decisión, por lo que básicamente le tendieron la cama a Gustavo Lema, mostrando quizá el peor fútbol que se le vio a Lema en los tres torneos que dirigió, y en el que fue precisamente su último partido al frente de los universitarios, fue más que evidente que ya no había armonía entre jugadores y el DT.
14: Llega el trazo para el extremo de la izquierda, Gilberto Mora para atrás, ¡el disparo!
0: Número 6, Cuauhtémoc Blanco contra La Volpe. Cuando La Volpe dirigió en su primera etapa al América en la temporada 96-97, resultó ser un bodrio, donde se echó de enemigos a muchos canteranos, incluidos Cuauhtémoc Blanco.
15: El problema fue que tu amigo...
16: Mi papá, La Volpe.
15: Tu padre, no te decía nada.
3: Y cuando terminó el partido me echó la culpa a mí.
7: ¿Te echó la culpa a ti?
3: Sí, claro. ¿Por qué? Porque ¿qué, supuestamente, qué dijo, supuestamente este señor...
7: La Volpe. ¿Cuál fue el problema táctico?
3: ¿Eh?
7: ¿Cuál, por qué no, fue el problema?
3: Ah, no, porque dijo que... No, es que yo te mandé a jugar del lado derecho... Y tú te viniste del lado izquierdo.
4: Eso, nos mataste, nos mataste.
3: Entonces,
8: eso fue el problema.
3: Y a este no le echó la culpa de ese 5-0. Porque el señor como se le...
7: Sí, se le
3: va a las cabras.
8: Claro.
3: Se alocó. Se alocó.
4: Oye, yo tengo una imagen.
0: A la Volpe lo corrieron después de perder el clásico contra Chivas 5-0. Sin que siquiera pudiera dirigir una temporada completa. Sin embargo, pese a que solo fueron unos meses, Cuauhtémoc le guardó un rencor inmenso. Y en 1999, en plena serie de la Prelibertadores, usó al Atlas de Ricardo Antonio para desquitarse, metiendo un gol humillante para su equipo y, como cereza del pastel, un festejo en su cara.
15: Y allá va a festejar. Así. Observando a Ricardo Antonio.
0: En ese momento Cuauhtémoc jamás se imaginó que la Volpe se convertiría en entrenador de la selección mexicana y se tuvo que tragar su enemistad en las primeras convocatorias rumbo al Mundial de Alemania. Y aunque había rencillas del pasado, todo parecía indicar que de manera profesional eso había quedado atrás. Pero en la lista final del Mundial, el bigotón dejó fuera el que para muchos era el mejor jugador mexicano del momento.
16: Lógicamente, pero siempre dije que bueno, me pude haber equivocado, ¿no? Yo como técnico dije que capaz que mi equivocación está que yo digo que los sistemas están arriba de los jugadores.
0: La Volpe aplicó la de la venganza es un platillo que se come frío y esperó el mejor momento para que el karma le cayera al 10 de cuapa.
17: Sí me encabronó que no me haya llevado, porque en lugar de llevar a su yerno a llevarme a mí, pues hay niveles, ¿no? Hay muchos niveles, entonces yo no tengo ningún problema. Yo siempre he dicho que pues ahí hay un Dios que todo lo ve, que todo lo ve y allá lo juzga. Obvio que sí me dolió muchísimo y yo no tengo problema en saludarlo.
0: Número 5. América, Mohamed y Matosas. Antonio Mohamed, que 2 años antes había salido campeón con Xolos, era la apuesta azul crema como suplente de Herrera.
18: Llega una oportunidad en un buen momento de mi carrera y la verdad que agradecer de vuelta la confianza que ha tenido toda la gente de la América y...
0: Su primer torneo al frente del América fue bastante olvidable, pero su gran momento llegó en el segundo semestre de la apertura 2014, donde terminó como líder general. Pero, aunque los resultados se iban dando poco a poco, internamente el turco empezó a tener fricciones con todo el mundo, además de que incomodaba a la directiva, ya que se ausentaba varios días por semana para irse a Argentina, y la gota que derramó el vaso fue la pelea que tuvo con Polo Aguilar en plena liguilla.
19: Le comenta Polo Aguilar a Paulo Golds, así como... Metiste gol y ahora lo vamos a tener que aguantar 6 meses más.
20: ¿Me dio en broma? ¿Me dio en serio?
19: Me dio en broma, lo escucha alguien del cuerpo técnico, le llega esto al turco y ya tenían mala relación, que si no le gusta la línea de 4, que si prefiere la línea de 5. Esto viene desde hace tiempo que no se llevan muy bien. Decide, llega tarde al entrenamiento Paul el lunes, decide el turco removerlo. Hacerlo un lado del equipo.
0: La directiva encabezada por Ricardo Peláez pegó el grito en el cielo en esta situación y, lejos de respaldar a su entrenador, se puso del lado del jugador. E irónicamente, pese a que lo consideraban poco profesional, el turco se comprometió a terminar el torneo y acabaron siendo campeones.
15: La Liga Vancouver.
0: Después de ganar el título, Mohamed le dio al club una cachetada con guante blanco.
21: Le dejo la copa y me llevo mi dinero a mi casa.
0: El karma le pegó 2 veces al ave con esa decisión, pues la directiva ya tenía un arreglo desde antes de que terminara el torneo con el entrenador de moda Gustavo Matosas, y por aborazados dejaron ir al entrenador que los acababa de hacer campeones, y el experimento con Matosas resultó ser un fiasco total. Y para cerrar el círculo de este karma, Mohamed tiempo después les arrancaría un título con los Rayados. Número 4. Diego Coca y Tigres. En 2023, la directiva de Tigres, encabezada por Mauricio Culebro, apostó por un nuevo proyecto que trajera cartas fuertes a su palmarés para hacerse cargo de la dirección técnica de la U de Nuevo León. El elegido resultó ser Diego Coca.
22: Fue Atlas, estos Tigres, un nuevo comienzo, con otros jugadores, con otra mentalidad. Y encontraremos nuestra manera de ganar, no tengo dudas.
0: El proyecto de Coca en Tigres ilusionó a más de uno con el extraordinario arranque que tuvo desempeñando un fútbol bastante agradable para la afición y con victorias consecutivas. Pero nadie imaginaba que la luna de miel duraría solo 5 jornadas, pues prácticamente a un mes de haber comenzado el torneo, se anunció que Diego era el elegido para convertirse en el nuevo entrenador de la selección mexicana.
23: Realmente me siento feliz, me siento orgulloso, me siento un privilegiado de poder ser el técnico de la Selección Nacional de México.
0: La noticia cayó como un balde de agua fría, no solo para la afición de Tigres, sino para la propia directiva, quien al ver que ni siquiera aclaró la situación el propio Coca, decidieron correrlo, diciendo que nadie estaba por encima del club.
1: El Tigres ha tomado la decisión de dar por terminada la relación laboral con Diego Coca, tras conocer su decisión de aceptar el cargo de entrenador de la selección nacional. En Tigres siempre nos trazamos metas y objetivos claros y ambiciosos, por lo que necesitamos gente que esté comprometida con estos colores y esta institución.
0: Al final de ese mismo torneo, Tigres salió campeón de liga con Robert Dante Siboldi, quien fue su tercer entrenador de dicha temporada.
2: ¡Tigres de la Universidad Autónoma de Nuevo León son los campeones! ¡De manera merecida!
0: Mientras que a Diego Coca le fue bastante mal con la selección mexicana, dirigiendo menos de 3 meses al tricolor, y siendo corrido después de fracasar en la Nation League, donde quedó en tercer lugar, tras ser goleado en una semifinal 3-0 ante Estados Unidos y ante un estadio totalmente vacío en la Unión Americana, lo que era una prueba irrefutable de que estaba acabando con la gallina de los huevos de oro.
5: Así que les comunico que he tomado la decisión de dar por terminado el contrato de Diego Martín Coca y los integrantes de su cuerpo técnico.
0: Número 3, Sven Gunnar Eriksson y la selección mexicana. Sven fue el director técnico de la selección mexicana entre 2008 y 2009. Su contratación fue una sorpresa para muchos, pues aunque se trataba de un técnico con experiencia en equipos europeos y selecciones nacionales, era una realidad que poco o nada sabía del fútbol mexicano.
20: Sven Gunnar Eriksson fue de los técnicos con los que se platicó y al día de hoy es el nombre técnico que será presentado por el Comité de Selecciones Nacionales.
0: Fue por todo sabido que fue Jorge Vergara quien lo propuso en la federación, y aunque las expectativas eran muy altas, la realidad es que jamás pudo encajar.
24: Cambia el chip y opta por el inglés para explicarle a la prensa que, a pesar de no ser un especialista del fútbol mexicano, porque ha dirigido otras selecciones como Italia, Portugal e Inglaterra, lo que no le convierte en experto, el nuevo entrenador se ha comprometido a mirar juegos anteriores de la selección, para así entender.
0: Que aunque números curiosamente no eran negativos, con 12 victorias, 5 empates y 5 derrotas, el fútbol desplegado era muy pobre, la relación con muchos jugadores también era fría, muy al estilo inglés, además de prácticamente retirar a Cuauhtémoc Blanco.
25: Dio permiso el viejo durante el día. Ajá. La cita era la noche, no llegó.
26: No llegó a dormir.
25: Así nada más, no hay que darle vuelta.
26: ¿Y qué dijo el viejo? ¿Se va?
25: Se va. No, y todos los federativos.
26: Me imagino, ¿no? ¿Cómo?
25: ¿Cómo? La figura y claro, bla, bla, bla.
27: La última camiseta que usará con la selección, pero al buen Cuau le vale, y se la regale al primero que pasa.
0: Logró clasificar a México al hexagonal como su segundo lugar, y al ser ratificado pareciera que le habían dicho, echa hueva, porque junto con sus problemas de falda, el entrenador aplicó un Tata Martino y demostró nulo compromiso y la relación fue insostenible.
28: ¿Para qué hacer todo ahí, tiro?
0: Dejando a México en el filo de la eliminación, lo primero que hizo fue hablar mal de su ex equipo.
29: No creo que haya aprendido mucho de México. Es demasiado política. Como todos saben, siempre quisieron a Aguirre. Y antes de reunirme con ellos, así me lo hicieron saber. En el fútbol mexicano, la federación está compuesta por los dueños de los equipos de primera división. Y eso hace el trabajo más complicado. Tenía la mitad de ellos en mi contra. Tal vez fue lo mejor. Ahora estoy aquí sentado, yendo a la Copa del Mundo, de cualquier forma, con un muy buen equipo, tal vez hasta mejor que México. Así que estoy muy contento.
0: Si bien mucho de lo que dijo es verdad, se podía palpar la ardidez del momento, y el asegurar que Costa de Marfil era mejor que México fue su karma instantáneo, pues el inglés quedó eliminado en fase de grupos, cosa que si hubiera seguido en México, sí lo hubiera logrado.
30: Y por eso no le alcanzaba a los africanos, quedaban eliminados pese a golear en la U.
0: Muchas veces escupir para arriba es el peor error cuando no llevas paraguas, y el siguiente número es el mejor ejemplo. Número 2, Luka Modric contra México. En el Mundial de Brasil 2014, Luka Modric, agrandado porque venía de ganar su primer Champions League con el Real Madrid, se fue de boca y empezó a tirarle a la selección mexicana, diciendo algunas cosas que no podemos negar, como que Mandzukic le había marcado a mejores porteros que Ochoa. Incluso el comentario sobre las individualidades puede que también haya sido una verdad, pues en ese momento Croacia tenía en su once inicial a Modric, Rakitic, Perisic, entre otros futbolistas que militaban en los mejores clubes del mundo. Aunque el que definitivamente se le fue la lengua por agrandado fue el entonces entrenador croata, Niko Kovac, quien aseguró que a los jugadores mexicanos les terminarían temblando las piernas.
31: Smatram da je pritisak i ovako na njihovoj strani, jer mi znamo koji su njihovi ciljevi prije svjetskog prvenstva bili, kakvi su naši ciljevi bili, tako da smatram da ako se neko mora trest, onda
0: El karma les cayó, pues lo único que provocó fue picarles el orgullo a los futbolistas mexicanos, que salieron a jugar con el cuchillo entre los dientes y terminaron goleando a la selección que 4 años después fue subcampeona del mundo, entregando el último gran partido redondo que dio nuestra selección en una Copa del Mundo, y con la cereza del pastel de Guardado papeando a los balcánicos, pues celebró su gol frente a las cámaras, demostrando que no les temblaban las piernas.
3: Ah, caray, doctor.
4: No, bueno, lo hizo, así está festejando esto, ¿y qué?
3: Ya, la roque señal, sí.
0: Incluso también Memo Ochoa, con el pecho inflado por estarlos goleando 3-1, mandó callar con un gesto igual de épico que el de Guardado.
3: Había posición adelantada.
0: Número 1, Gago y Boca. Bien dicen que lo que mal empieza, mal acaba. Y en el caso de Fernando Gago, su peor karma está resultando ser hundir al club el que tanto quiere, el ser el responsable absoluto de fracasar como nunca antes en la Copa Libertadores con el club ceniense. Y es que luego de forzar contra viento y marea su salida de Chivas y de declarar públicamente de que llegaba a cumplir el sueño más grande de su vida.
6: Y hoy me toca estar en otro lugar, y ese lugar lo voy a disfrutar mucho. Creo que me llega en un buen momento, con una buena oportunidad y con muchas ganas de poder lograr algo importante.
0: Sin embargo, en estos pocos más de 4 meses, la apuesta de Riquelme por Gago ha resultado ser un fiasco total, pues el entrenador argentino, de entrada, su primer gran fracaso se dio en noviembre del año pasado, cuando Boca Juniors quedó eliminado de las semifinales de la Copa Argentina a manos de Vélez.
7: Señoras y señores, Vélez, finalista. Se eliminó a Boca de la Copa Argentina.
0: Sin embargo, la prioridad más importante que esta temporada para Boca era meterse a la Copa Libertadores y volver a ser protagonista de América, objetivo que nuevamente no se cumplió tras quedar eliminado en la fase previa ante Alianza de Lima, en un escenario que no pudo ser peor, pues perdieron en penales en la Bombonera. Como dicen ellos, la hinchada no soporta más a Fernando Gago en el proyecto de Boca y exigen su salida junto con la de Riquelme, tras tantos fracasos consecutivos en tan poco tiempo.
8: Gago se tiene que defender solo, yo no lo tengo que defender. Hizo 22 fechas con 22 equipos diferentes. Boca tiene que tener un equipo, tiene que armar un equipo y a partir de ahí tener una base. Eso es lo que no hizo. Espero que tenga la autocrítica, si no se va a tener que ir. No es que yo lo voy a decir, se va a tener que ir solo.
9: ¿Y Gago? No me gusta nunca Gago. ¿Pero que esto extiende la agonía? O
10: a mí ahora tiene que agarrar la conferencia. Muchachos, perdón por lo que les hice. Los quiero mucho, soy hincha de Boca, pero me tengo que ir. Tiene que decir eso, no hay otra. ¡Chao!
0: ¡Vamos! Al final parece ser solo cuestión de tiempo para que Gago salga de Boca. Y a como va, lo hará por la puerta de atrás, pues su crédito se acabó prácticamente a los días de su llegada. Y su karma por mentir a la afición de Chivas en su cara será llevar al infierno al más grande amor de su vida, el Boca Juniors.
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13: Muy buenos días, aquí el reporte vial. Considera la reducción de carriles en ambos sentidos de Paseo de la Reforma, entre Avenida Hidalgo y la Glorieta de la Diana Cazadora. Puedes usar como alternativa Avenida Chapultepec y Circuito Interior. También continúa cerrada la circulación vehicular en Bucareli, entre Atenas y General Prim. Evita el tráfico en Valderas. Y en el poniente de la capital encontrarás una reducción de carriles en la carretera México-Toluca, debido a obras de reencarpetamiento que se realizan a la altura de la Marquesa con dirección a La Pila. Ten paciencia y mantén tu distancia. Y finalmente ya tu avance será vuelta de rueda en la calzada de Tlalpan, entre Tasqueña y la calzada del Hueso. No bloquees las intersecciones ni pasos peatonales. Facilita el flujo y la seguridad vial. Hasta aquí el reporte vial, te informa Alex Leiva.
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22: En la era moderna, los coaches de vida han ganado una popularidad sin precedentes, prometiendo guiar a las personas hacia el éxito personal, profesional y emocional.
23: ¿Qué prefieres? ¿La lana o un consejo millonario de negocios que te puede llevar al siguiente nivel? ¿Sabes quién soy?
24: Sí, creo que sí. Sí.
23: ¿Me ubicas algún video?
24: Sí, eres el máster, ¿no?
22: Y el internet como herramienta ayudó a que este fenómeno fuera más accesible para personas que sienten que necesitan que alguien les diga cómo superarse.
26: Los grupos también realizan ejercicios para crear dependencia, como la señal del 4, que significa abrazo y que los hace sentirse amados y aceptados. Sin embargo, hay quienes describen esta experiencia como un verdadero infierno.
33: No, mi sueño. Mi sueño era vivir en Ciudad de México, trabajar de modelo, de extra, o sea, lo que toda mi vida había soñado. Yo quedé en quiebra, Roti, por esa gente, porque no permitieron que yo siguiera con el curso de mi vida.
22: Y pasándonos al fútbol, hay que entender la diferencia entre un coach de vida y la psicología deportiva, que hoy en día es igual o más importante que cualquier entrenamiento de alto rendimiento profesional.
34: Pero no somos los únicos, los psicólogos del deporte, quienes de alguna forma intervenimos a nivel psicológico. Existe un entrenador, existen entrenadores, y la intervención del entrenador es una intervención psicológica también.
22: El rendimiento depende en gran parte a cómo se encuentren anímicamente los jugadores, herramienta necesaria que algunos han decidido tomar por su propia cuenta, pero no con un psicólogo, no con un especialista en la materia, sino con un coach de vida.
35: Cuéntame por qué eres así.
36: Porque decido ser así.
35: ¿Cuál es la razón principal por la que le caes mal a la gente?
36: Porque no toleran mi luz.
22: y específicamente el nombre de Diego Dreyfus encaja a la perfección con lo que son estos cambios tan abruptos en las personalidades, en algunos personajes del deporte en nuestro país, e incluso diría que hasta en la industria del entretenimiento, pues gracias a su metodología, sus resultados han transformado a algunos famosos en higaditos.
0: A alguien que dentro de su promiscuidad solamente se dedica a perversamente, claro, hacerle daño a la gente de la cual acepta pagar, insisto, hay gente que le paga $5,000 por la sesión completa de adoctrinamiento.
22: Javier Hernández no es el único cliente. Curiosamente, varias personalidades, no solo del fútbol, sino también de la farándula, han pasado por sus entrenamientos que a ojos de todos no han terminado nada, pero nada bien.
3: Pediste un raspado, pero eso es de pobres. Ah, ya le estás echando lo que lleva. ¿Qué es? ¿Chamoy? Es chamoy. ¡Wow! Sí, es muy económico. Seguro aquí nos la dejan ir, pero qué bonito, qué bonito.
22: Vocerianos, bienvenidos a esta reflexión voceriana. Las víctimas de Diego Dreyfus. Luces, micrófonos, que comience el salseo. Dreyfus, egresado de la Universidad Iberoamericana en Ingeniería Física, decidió que sus estudios se le acomodaban perfecto en la actuación. Por ello pasó por el CEA de Televisa e incluso por el extinto CEFAC de TV Azteca con la intención de aparecer en pantalla chica, objetivo que de hecho se alcanzó teniendo un papel en la telenovela juvenil Código Postal.
3: Bueno, estás solo, son unas amigas para pasar el rato. Nos no necesitamos. Tú estás deprimido y yo.
22: El sueño de la actuación terminó para él al ver que no era rentable, por lo que decidió buscar otros horizontes. Comenzó su negocio de marketing digital en 2005. Tiempo después se convirtió en uno de los distribuidores más importantes a nivel mundial en la industria de la alimentación.
3: El único hack es que me la he creído en serio. Hay cero duda, entonces me la creen ustedes.
22: Todo eso en ese mismo 2005, que fue cuando comenzó con sus conferencias de estilo de vida, forjando las bases para lo que sería su proyecto más importante de todos, Te Vas a Morir, el cual básicamente hoy por hoy es todo un movimiento que abarca desde su podcast, las conferencias y rutinas que da en la actualidad.
3: Te Vas a Morir. Eso es obvio. Lo que no es obvio es qué estás haciendo al respecto en esta vida ahorita. Primer punto que quisiera yo decirte es ámate a ti mismo, autoestima total. Y eso no solo a la parte luminosa, la parte oscura. Tienes que saber lo peor de ti. Pregúntale a tus amigos y pregúntale a tus peores enemigos. Y acéptalo.
22: Fue en 2017 cuando comenzó con este movimiento de Te Vas a Morir, coincidiendo más o menos con los tiempos en los que llegó a la vida de Javier Hernández, que se encontraba buscando un lugar en el West Ham United y tenía una relación amorosa con la periodista española Lucía Villalón, con quien incluso estaba a punto de casarse. Pero todo eso cambió en cuanto conoció a Diego.
4: La periodista española Lucía Villalón y el Chicharito Hernández, ya ellos habían anunciado boda. Ella renunció a su trabajo y se mudó con el futbolista a Alemania. Pero de pronto, miren, todo se terminó.
22: En palabras de Lucía, Javier la abandonó cuando se debatía entre la vida y la muerte, pues no la acompañó durante su proceso en el que tuvo que ser intervenida de un pulmón, en la que, dicho sea de paso, fue la última vez que pudimos ver a Chicharito sin ser un trastornado.
6: Yo tuve una enfermedad muy grave, me tuvieron que operar del pulmón y pues no estuvo a mi lado lo que me habría gustado, me sentí muy sola y al final pues... se tuvo que terminar.
22: La actitud de Chicharito cambió radicalmente entre el 2017 y el año 2020, y aunque en lo deportivo era de esperarse que su carrera fuera decreciendo por una cuestión netamente natural, su comportamiento fue lo que terminó evidenciando que el chico con el que todos habíamos crecido ya no existía. Ahora era un tipo engreído, mamón, con actitudes pedantes y déspotas, prácticamente poniendo en práctica al 100% todo lo que Diego Dreyfus expresaba en sus propios videos.
36: Fíjate, regresé como una leyenda del fútbol mexicano. Si pude haber hecho más o no pude haber hecho más, yo hice todo lo que estaba en mis manos. Hubo gente que no me dejó jugar y no me lo dejó expresar como yo hubiera querido, pero es parte del fútbol, hay que aceptarlo, también me lo enseñaron ellos. Pero imagínate si regreso como una leyenda al fútbol mexicano, por más que esto les va a molestar a muchos, no sé,
22: Mágicamente, Javier mutó en una versión de Dreyfus, tanto en su vestimenta, sus gustos, su manera de expresarse, y a la par generó una relación con la modelo Sarah Cohan, con quien se casó a pocos meses de andar con ella.
2: Si nos casamos, no hay nada que esconder. Feliz fin de semana a todos.
22: La transformación fue muy impactante. De pronto, el fútbol ya era una actividad secundaria. Las redes ya se habían convertido en prioridad para Javier, a quien de hecho se le comenzó a criticar por la cercanía un tanto curiosa de Diego con su esposa, donde parecía que hasta vivían juntos, con actividades documentadas en un canal de YouTube creado por ellos. Videos que ya no existen, pues los borraron todos. Los rumores de las infidelidades pegaron duro en el matrimonio Hernández, tanto así que terminaron separándose.
5: Tu culpa se separa el Chicharito de su esposa.
7: No mames.
22: Independientemente de lo que puedas creer o no, es un hecho que tanto la carrera de Javier como su personalidad se fueron yendo al carajo lentamente desde el momento en que empezó a tomar las enseñanzas de su coach de vida. No es una opinión personal, esto es un hecho.
8: O sea, tú ves las entrevistas del Chicharito antes de conocerlo, es completamente diferente.
9: Sí, le cambia mucho la voz, incluso la voz se parece mucho a la que tiene.
8: Sí, y las mismas palabras que dice Diego Dreyfus, los mismos gustos por los relojes, los carros con el Chicharito antes no tenía. Y sí, o sea, ya es completamente diferente, o sea, el Chicharito ya es un amante de las putas, la neta.
9: No, no, no, digo, te fuiste de una voz parecida a Diego Dreyfus a ser un amante.
22: Y la situación se pone aún más escabrosa si revisas las demás relaciones públicas que tiene este coach de vida. Y repito, esto no es una opinión personal, son acciones que han tomado estas figuras públicas, comportamientos abiertos que han sido a ojo de todos y que coinciden con los acercamientos de Diego.
0: Moisés Muñoz comentó públicamente en una transmisión que él había recurrido a Dreyfus, o sea, y de repente desaparece de las transmisiones. O sea, me parece que sí hay un daño poderoso, grave y consistente en todo ese tipo de relación con Dreyfus.
22: El periodista de ESPN, Rafael Ramos, aseguró que otro de los exjugadores que cayeron en el coaching de Diego Dreyfus fue Moisés Muñoz, y tiene sentido, pues la actualidad del exportero dista mucho de ser de un analista más recurrente en TUDN a de la nada quedarse sin trabajo, y aparentemente su despido fue por las actitudes que empezó a tomar.
10: Número 2. En mi defensa, pues sí, cuando dice que nosotros parece que estamos jugando, por lo menos yo sí tuve la oportunidad de jugar ese tipo de partidos, ganarlos y disfrutarlos. Es un gran periodista, pero nunca jugó ni con su popó. Entonces, ¿cómo carajos va a saber qué es emocionarse?
12: Exactamente. Sí, de repente me encontré con algunos casos así de compañeros que sí se notaba ese celo, se notaba...
13: Nombres.
12: No, quiero quemar absolutamente a nadie, pero sí se notaba, ¿no? Más antes, cuando recién entré, que ahora.
22: Y hablando precisamente de TUDN, tenemos que tomar en cuenta a Rafa Puente Jr., pues recientemente en el canal de Alex Blanco platicó sobre su relación con él, principalmente cuando les tocó trabajar juntos en la telenovela, y cómo hasta la fecha sigue teniendo contacto con él.
13: Y con... Dreyfus, ¿tienes buena...?
14: Sí, muy buena. Luego lo veo muy poco. No soy tan partidario de su filosofía actual, pero...
13: Sí, pero es cada quien respeta.
14: Es, o sea, mi amigo, sí.
22: Y aunque admitió que realmente no compagina con su metodología, es paradójico cómo muchos de los comportamientos que pregona el coach de vida se transmiten en Puente de forma muy marcada, como el hecho de justificar siempre los errores. En esta misma entrevista fueron casi 2 horas de "yo no he fracasado como DT". Y de nuevo la palabra envidia es una que se repite no solo en Moy y en Chicharito, también en este exacto actor de Televisa.
14: Eso, bueno, perdóname, no, hay que decirlo, las cosas hay que decirlas como son. Gran parte de esos juicios, muchos de esos juicios emanan de la envidia. Tú no, seguramente, pero muchos de la industria de los medios de comunicación, especialistas en fútbol, pagarían por estar en el fútbol.
13: Sin duda.
14: Nada más que a algunos o no les dan la oportunidad o no tienen los pantalones para ir. Porque hay que ir y meterse al ruedo, ¿eh?
13: Sí.
14: Porque ahí en el ruedo estás expuesto. Y ahí en el ruedo pierdes 7 partidos y eres un...
22: Rafita sin duda tiene un estilo Dreyfus con postura soberbia, altanera, en la cual básicamente fue humillar al presentador de La Última Palabra en su propio podcast.
13: A lo que yo iba, y por eso empecé, porque mi crítica, mi molestia más que nada. Hizo porque yo soy...
14: Bueno, es que ahí ya para mí ya estás cometiendo un error. Porque tú no puedes ponerte un micrófono y emitir un juicio porque estás molesto. Pero entonces, opina como aficionado de Pumas, no como profesional.
13: Es que, espérame, a eso iba. O sea, molestia en la parte de aficionado. Por eso estoy diciendo, molestia en la parte de aficionado. Sí. Pero cuando emití...
14: Pero si tú trasladas esta a la opinión pública, ya es una falta de profesionalismo.
22: Sin duda, la filosofía Dreyfus no es para cualquiera. Es claro que algo bueno debe tener como para conseguir adeptos, seguidores y sobre todo personas dispuestas a gastar su dinero en él.
1: Pero parte de sus charlas que él tiene hace referencia como de preferirías ver desvivida a tu novia o a tu esposa en lugar de verla con tu mejor amigo. Digo, por toda la situación que se habló del tema personal de Chicharito, creo que ese tipo de cosas no deberías ni mencionarlas si es tu amigo, ¿no?
0: Recordemos que Sarah Cohan era una mujer exitosa antes de casarse y de relacionarse con Javier y de verse involucrado con todo este clan de vividores y todo eso. Bueno, ¿dónde dejó a Sarah? Tuvo que irse de ahí, tuvo que irse asqueada de ahí. ¿Por qué? Porque sentía que le iban a empezar a hacer daño a sus hijos y eso Javier no lo percibe.
22: Otro ejemplo muy marcado y que no está ligado al fútbol, pero sí te demuestra el modus operandi de este personaje, que como sanguijuela se les pega en el estilo de vida del famoso y comienza por drenar la personalidad para inyectarle la suya.
7: Despeinada, Diego.
15: Lejos del romandón.
16: Espérate, a ver, chico. No, yo estoy bien.
7: Tú también estás despeinado.
22: La familia Aguilar y Cristian Nodal son clientes frecuentes de Dreyfus en esta necesidad permanente por ganar autoestima como de lugar. El caso de Ángela es por demás conocido. Actualmente es una de las artistas más repudiadas del país y aunque en algunas ocasiones, por razones totalmente desmedidas, la realidad es que tanto las reacciones de su padre como las de la propia Ángela han demostrado definitivamente que son filosofía Dreyfus.
17: Es una suite que el joven no se puede pagar todavía, pero
18: se la prestamos para que haga su
19: Va a sonar una cosa muy fea, pero es que yo he hecho todo perfecto hasta ahorita, ¿no? Y
20: luego de que atacó a diversos artistas diciendo que no deberían cantar porque no tienen una educación artística como la suya. Esto provocó que mucha gente la señalara que ella debería ya de concluir con su carrera musical, pues están hartos de su falta de humildad, soberbia y la apropiación cultural con la que lucra. Además, le dijeron que nadie en México la quiere escuchar.
22: ¿Es la relación con Diego el verdadero problema de los Aguilar? Probablemente no, pero claramente no les ha ayudado en nada.
21: Yo dije un chiste bueno, buenísimo, de un postre que me pareció de pobre.
25: Pediste un raspado, pero eso es de pobres.
21: ¿No es ilegal ser clasista ni racista? No soy clasista ni racista.
22: Es notable y curioso cómo todos los casos que vimos en esta reflexión tienen en común tres cosas. La primera, una actitud prepotente, donde creen que todo lo que los ataca es por envidia. La segunda es que en algún momento Diego Dreyfus ha pasado o está en sus vidas. Y la tercera, que de una u otra manera van en picada por sus propias decisiones.
25: ¡Ay, hijo pobre! Arrogante, mamón, fifí, egocéntrico.
21: Cállense el hocico ya, vayan a terapia.
22: ¿Cuántos más casos como estos ejemplos seguirán dándole el estilo de vida de millonario a Diego Dreyfus? Por lo pronto, todo parece indicar que su nuevo banco de sangre se llama Pocho Guzmán, pues en su cuenta de Instagram publicó una historia en la que lo citó.
27: Pocho Guzmán publicó en las últimas horas una publicación de la cuenta de Instagram del propio Diego Dreyfus. Con toda esta situación que él suele manejar, que él comenta, temas de motivación y ese tipo de cuestiones. Si hay un jugador que se hizo amigo o lo más cercano a amigo dentro del vestidor, fue Víctor Guzmán. Al igual que Chicharito, la relación Pocho Guzmán-Gerardo Espinosa no terminó del todo bien.
22: Los insiders del rebaño incluso han mencionado la buena relación entre Chicharo y el Pocho, lo que habría provocado esta conexión directa con Diego.
0: Un tipo con esa incapacidad para poder razonar sobre una expresión tan brusca como la de Dreyfus, de repente dices, oh, pues con razón, eres lo que eres, mi Bochito Guzmán. De veras, escúchala para que digas tú, híjole, qué degradado está tu nivel neuronal, mi estimado Bocho. Futbolísticamente está muerto, pero lo demás es muy grave.
22: Y aunque fue una total mentira que Diego ya entró al Club Chivas a dar sus pláticas, es un hecho que cualquier persona que se le acerque corre el riesgo de que le salte y se le pesque del cuello, como toda buena garrapata.
0: Seguramente mucha gente dirá que le estamos dedicando, y estoy de acuerdo, le estamos dedicando demasiado tiempo a alguien que dentro de su promiscuidad solamente se dedica a perversamente, claro, hacerle daño a la gente de la cual acepta pagar. Insisto, hay gente que le paga $5,000 por la sesión completa de adoctrinamiento.
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22: El periodismo deportivo suele ser en ocasiones cruel y frío cuando se trata de analizar el trabajo de los protagonistas. Por eso es lógico pensar que dentro del mundo del fútbol existan rivalidades, enemistades muy marcadas y públicas, como la de Martinoli y Piojo Herrera.
40: No, vamos a ser amigos, tampoco es que voy a
13: hacer hipocresía. Un día logro un encuentro aquí, lo traigo a él y traigo a ti.
40: Si platico y estoy en una entrevista, no pasa nada.
13: ¿Sí?
40: Pero no lo voy a saludar porque no es mi amigo y ni no va a ser mi amigo.
22: Y de todas las rivalidades entre periodistas y jugadores o entrenadores, existe una que tiene mucha historia, pero porque se televisó completamente en vivo el momento, el origen del odio que le tiene Carlos Albert a Ricardo La Volpe.
41: Le quiero simplemente decir que el tiempo va a darme la razón. El señor Ricardo La Volpe no es un técnico que le vaya a hacer bien al fútbol de Costa Rica. Ojalá me equivoque por el fútbol de Costa Rica.
22: Y todo porque ante las críticas constantes, el argentino en ese momento entrenador de la selección mexicana se lo papeó en vivo, trapeó con él y de visitante.
1: Claudio Suárez. Hasta ahí te la dejé.
2: No, perdóname, sí, Ricardo. Claudio Suárez no es ningún joven.
1: Hasta luego.
2: Tú no has llamado a puros jóvenes. Hasta luego, Ricardo, que te vaya muy bien. Gracias por venir. Te lo agradezco mucho.
22: Vocerianos, con ustedes, el día que la Volpe se papeó a Carlos Alberto en vivo. Luces, micrófonos, que comience el salseo. Ricardo Antonio La Volpe llegó a nuestro país en 1979 al Atlante, club con el que disputó una final de liga que lamentablemente perdió en tanda de penales en la temporada 81-82. Pero sin duda la faceta donde más es recordado es la de entrenador, pues el bigotón ha sido creador de una corriente en la que se denominó en su época como la volpista, misma a la que pertenecieron entrenadores como Miguel Herrera, Daniel Guzmán, el Profe Cruz, Sergio Bueno y Rubén Omar Romano.
5: Miguel Herrera no puede negar la cruz de su parroquia. Si la Volpe saca la lengua, el Piojo imita. Si el bigotón junta las manos, él copia con mayor vehemencia. Si el de Monterrey toma agua, el de Veracruz corre presuroso a hacer lo mismo.
22: Su etapa de director técnico ha sido polarizante en muchos sentidos, pues de entrada sus detractores lo que más le critican es su pobre cosecha de títulos, ya que en más de 30 años solo ganó una liga, en el ya lejano 1993, aunque por otro lado, hay quienes le reconocen su estilo de juego, ordenado y vistoso que innovó por completo a principios del milenio, pues incluso el fútbol que desplegó la selección de la Volpe en la Confederaciones del 2005, es reconocido como uno de los mejores combinados en la historia del tricolor.
7: Guardiola puso muchos momentos que siempre en lo que es la salida de atrás, una salida mía de la selección mexicana, y hace poco todavía vi declaraciones que Guardiola decía: Puyol, tienes que ver el fútbol mexicano de cómo sale jugando, ¿no?
22: Pero no todo era miel sobre hojuelas. La Volpe desde siempre tuvo en Albert a un crítico constante, incluso desde su época de jugador. Siempre daba hincapié en la actitud del argentino, pues para nadie era un secreto que Ricardo es un higadito, y en sus épocas de entrenador novato, peor.
8: Argentino, ya sabes, ¿no?
9: Sí.
8: Nos humillaba y te ofendía y nos decía ponga ahí en un cuadrito la Volpe es Dios, la Volpe es Dios, la Volpe es Dios.
9: ¿Te me lo juras?
8: Así nos decía.
10: ¿Qué piensas de Ricardo La Volpe?
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14: Nunca fue mi amigo.
16: Te mira mal, te trata mal, te contesta peor. No es la forma, y creo que él mismo ha pagado el precio de esa forma.
22: Pero cuando Ricardo fue elegido como entrenador de la selección mexicana de cara al proceso del 2006, sus críticas se tornaron hasta un cierto punto personales. Todo porque Ricardo, siempre que tuvo oportunidad, le contestó a todos y a cada uno de los periodistas que lo atacaban.
16: Nadie puede hacer una pregunta, nadie lo puede cuestionar, nadie le puede decir nada.
22: El bigotón trató de vender ante los medios un discurso de proceso de nuevos jugadores, y es que vale la pena recordar la época para entender. La transición de jugadores con la que tuvo que lidiar la Volpe era complicada, pues tan solo hay que hablar de los nombres emblemáticos como Jorge Campos, Alberto García Aspe, Luis Roberto Alves Sague, Luis el Matador Hernández, Carlos Hermosillo o Ricardo Peláez. Todos estos ya tenían que darle paso a las nuevas generaciones, por ello la Volpe le dio su primera oportunidad a novatos que se consolidaron muy rápido en el tri, como el Maza Rodríguez, Guillermo Ochoa, Gonzalo Pineda, Luis Pérez y hasta Andrés Guardado.
17: Nadie mejor que él para sacar jóvenes y para potencializarlos.
22: Pero aún y con todo esto, el que más criticaba desde su trinchera al estratega de la selección era Carlos Albert, quien en ese momento era una de las caras más importantes del Canal 40, por lo que, cansado de todos los cuestionamientos, Ricardo aceptó ir a su programa de televisión para concederle una entrevista, que más bien fue un cara a cara, donde su principal intención era poder tener derecho de réplica, y fue así que en octubre del 2003, Ricardo apareció en el Canal 40.
18: No va a ser una plática cómoda. Tenemos muchas diferencias. Obviamente, el primer punto lo ganas tú en una hipotética discusión, porque el estar aquí simplemente ya implica, pues, tu deseo de aclarar cosas.
22: Desde el comienzo, Carlos le aclaró que no sería una entrevista fácil, ni una plática cómoda, principalmente dejando en claro que ambos tenían muchas diferencias. Y no se equivocó. La primera pregunta llevó toda la intención de evidenciarlo, preguntándole de por qué se había agarrado los golpes con Hugo Sánchez mientras estuvieron juntos en Atlanta en el 94. La Volpe era el entrenador en ese equipo y Hugo era un jugador activo, y se dice que por sus diferencias llegaron a los golpes, pero la Volpe siempre lo ha negado.
18: ¿Por qué llegaron a los golpes tú y Hugo?
7: Para nada se puede contestar esa pregunta, yo creo que es una hipótesis tuya. No.
18: Hay testigos.
7: Tráelos.
22: Ricardo aprovechó para cuestionarle a Carlos por qué en su columna del periódico Esto se le había ido encima diciendo que le faltaba hombría, a lo que Carlos le respondió que se le hacía de poco hombre meterse con las personas para criticar la poca materia prima que tenía disponible, cuando realmente a los que tenía que reclamarle eran los directivos.
18: Pero lo que no tienes razón, y no te lo permito, es que todo señales hacia el periodista y no tengas los... ¿Quieres que te lo diga? Te lo digo.
7: Sí, lo juro.
18: Para decírselo a los directivos. Obviamente yo no te invité para ofenderte, pero tampoco me retracto de haber escrito eso.
22: Dentro de las críticas que Albert le había hecho a la Volpe, se encontraba principalmente su declaración sobre que hacía falta talento en el futbolista mexicano, situación que hizo enfurecer al comunicador. Pero ya en el careo, Ricardo Antonio aclaró a qué se refería realmente, pues su selección estaba en pleno cambio generacional.
7: Talento es que no tengas talento, pero ya hecho. Yo, si yo nombro a Aspe, sí. Nombro a un Galindo, te estoy explicando de que hoy no están consolidados, no están hechos, hoy no hay un jugador que pueda asumir el papel líder dentro de la selección, porque estamos hablando de muchachos jóvenes que todavía no llegaron a ese nivel.
22: Carlos le echó en cara la portada del diario Record, donde se había comprometido a terminar con los pretextos, cosa que no hizo, pues durante los primeros meses el argentino no hizo más que quejarse.
18: Tú, cuando tomaste la selección nacional, tu lema fue por una selección sin pretextos. Ofrezco alto rendimiento y no pretextos. Y llevas un año dando pretextos.
22: La Volpe lo tachó de pesimista, de mente negativa, llevando la discusión a un terreno mucho más personal.
7: En el caso tuyo, como vos decís, esto y todo lo que vas a señalar, lo vas a ver con tu mente que es negativa, ajá, tu mente que es destructiva, tu manera de ver las cosas. Sí. Más no es,
18: claro, de eso estamos hablando.
7: Lo que vengo a explicar y lo
18: tengo
7: que vengo
18: a pensar como tú.
7: No. Entonces, eso está perfecto.
18: Entonces digo,
22: Carlos volvió a dar otro golpe que calentó a la Volpe, pues le dijo que si ya sabía todos los males del fútbol mexicano, ¿por qué había aceptado el puesto? A lo que Ricardo Antonio Ardido le respondió muy al estilo de un argentino.
18: Digo, no aceptes un riesgo de esos.
7: Mira, la verdad, estás muy equivocado.
18: O sea, la selección no te merece.
7: Tienes una negatividad acá. Tus columnas son 98%
18: negativas.
7: Pero eso no has ganado nada.
18: Sí he ganado.
7: Te voy a explicar por qué no ha ganado. Estoy hablando de fútbol, ¿eh?
18: De fútbol, sí he ganado.
7: Espera.
18: Sí he ganado.
7: Espera, que te voy a terminar, mira.
18: Pero eso no es el punto.
22: Los ánimos se siguieron calentando y poco a poco empezaron a caer en el terreno de lo personal. Albert se había quedado picado con lo de que no había ganado nada, por lo que Carlos le sacó que realmente el que no había ganado nada era él.
18: Mira, no, señor, yo soy jugador, fui jugador. Mira, y sí gané.
7: Pero te voy a demostrar que vos estás hablando pavada, mira.
18: Campeón panamericano
7: en
18: Argentina jugó
7: pero
18: y lo
7: eliminamos. Yo te voy a decir que vos estás hablando pavada. Porque mira, en Atlante, siete jugadores llegaban a la selección.
18: El día de Atlas, tú, Ricardo, si tú no has ganado más que dos títulos en 25 años, por amor de Dios, ¿qué has ganado?
7: ¿Cuáles son los dos títulos?
22: Ya con los dos completamente enfrascados, Albert le aclaró que la prensa no estaba para hacerlo sentir cómodo, y menos siendo él en ese momento el entrenador nacional, y que estaba muy mal acostumbrado a que el lugar que iba lo apapachaban.
18: Las entrevistas cómodas, en donde te dejen echar tus rollos y que no te diga nadie nada. Eso no es la prensa. Discúlpame, Ricardo. Nosotros no estamos para aguantar
7: de 100 personas, 98 personas saben que vos sos negativo, columnas negativas, construí algo, hacía algo por el fútbol mexicano. Eso.
22: Por aquellos años fue justamente cuando empezaron los famosos partidos moleros, pues aunque hoy nosotros estamos acostumbrados, no fue hasta principios del 2000 que la federación empezó a trabajar con Zoom en partidos internacionales en Estados Unidos, ante rivales netamente lamentables, por lo que Carlos Albert lo tachó de falta de personalidad por aceptar esos partidos, que ni siquiera eran de fecha FIFA.
18: Pensé que ibas a dar personalidad.
0: aquí vas a actuar con dignidad. Te quitan jugadores, no, te los prestan. Estás jugando partidos insulsos que no tienen ningún sentido, que no llevan a nada. Tú eres parte de esa mercadotecnia del fútbol mexicano. Y por lo tanto, no, por eso no dices a los directivos las cosas.
7: No
0: es más
7: nada.
0: Fácil decirle a la gente, Carlos es negativo, la prensa es corrupta, por una taquiza.
7: No, te voy a explicar, ¿viste lo que dijiste recién? Los partidos que se eligen.
0: Sí.
7: Bueno, tenés que tener un proceso. Ya hoy, formar una comisión.
0: ¿Pero quién lo tiene que tener, yo o tú?
7: Yo ya lo dije, pero te voy a explicar que no lo hicieron nunca.
0: Sí. ¿Y
7: te
0: voy a explicar, por qué no renuncias?
7: Te voy a explicar por qué nunca hubo partidos contra grandes equipos de Europa. Dile a la gente y enséñale a la gente. No podemos jugar contra Europa porque ya tienen el calendario hecho de 4 años. Pero eso es lo que tenés que explicar a la gente.
4: Fue ahí donde Albert hizo un cuestionamiento que fue clave para lo que restaba la entrevista, pues le dijo que su principal problema era que no tenía autocrítica y que en los meses que llevaba al frente de la selección no había aceptado ni una sola falla suya.
7: Es tu negatividad de acá.
0: No, es tu falta de autocrítica.
7: ¿Por qué?
0: Porque no has aceptado ningún solo error en el año que tienes al frente de la selección.
7: Todas.
0: ¿Estás satisfecho con la selección? ¿Estás contento como está jugando?
7: Mira.
0: ¿Soy el único que te critica?
4: El clímax de la entrevista llegó cuando la Volpe soltó la frase que prácticamente resumió su proceso en las eliminatorias de la selección, pues el bigotón dijo que clasificaría caminando el mundial, cosa que sí cumplió.
0: ¿Vamos a calificar?
7: ¿Eh?
0: ¿Vamos a calificar?
7: No tengo ninguna duda, paso primero o segundo lugar, así, caminando.
4: Ajá. En el cierre, la Volpe terminó respondiendo con mucha claridad y honestamente quedó mejor parado de lo que lo venía haciendo. Fue ahí donde Carlos empezó a perder la postura y trató de regresar la entrevista al tema del proceso, sin imaginarse que solito estaba llegando a un callejón sin salida, pues el argentino estaba en lo correcto. Ante un cambio generacional tan drástico, era necesario. Albert, ya claramente alterado, terminó retratado contra un ya en ese momento muy tranquilo la Volpe.
0: Yo pienso que ese proceso que tú llamas proceso es simplemente abaratar la selección, cachondear a los jugadores.
7: ¿Por qué decís
0: manosear muchos nombres?
7: ¿Pero por qué decís eso?
0: Porque cualquiera puede llegar a la selección por circunstancias.
7: ¿Pero
0: no
7: con qué fundamento, la verdad, vos podés decir eso? Bueno, si yo te contestaría de otra manera.
0: Según,
7: no está Borghetti. Aquí llamás de nueve a la selección.
0: Según tu manera de ver las
7: no
0: cosas,
7: está Borghetti aquí
0: en la
7: llamada,
0: selección
7: no, es que
0: no, están, no están los mejores, están los menos malos. Esa es tu teoría.
7: No, tú tenés que hacer, Carlitos.
0: Pero en la selección nacional, bájalos en tus clubes, no en la selección. No, la selección es lo mejor, no es para preparar, no es taller de prueba.
7: Pero mira, mañana te van a criticar mucho porque no contestar las
0: preguntas. No me importa, si yo no vine aquí
7: porque
0: para...
7: Porque son negativos. Vos tenés que formar cuando hoy no hay.
0: A mí me van a criticar mañana, a ti te critican todos los días.
4: Ahora Ricardo era el que tenía entre las cuerdas a Carlos Albert, que iracundo y fuera de sus casillas, terminó contradiciéndose, dándole la razón al bigotón sobre el proceso que este venía manejando desde un principio. Y cuando finalmente el ratón verde terminó siendo víctima de sus propios modos, el bigotón decidió abandonar la entrevista, haciéndolo quedar como un necio.
0: Entonces no sabes leer periódicos,
7: pero
0: no escuchas radio.
7: Pero saben lo que es un proceso, no contestan a las preguntas.
0: Sé lo que es un proceso.
7: No contesta nadie de ustedes, tienen que decirme
0: no,
7: y mandarme
0: no
7: por
0: sabemos,
7: lo menos a
0: no
7: la
0: sabemos
7: gente.
0: Lo que es tu proceso.
7: No, pues, sino que

0: es del 2005. Es una de las más destacadas que ha tenido nuestro seleccionado. En cuanto a los llamados que en su momento criticaron varios como Albert, estaban Carlos Salcido, Ricardo Osorio, Guillermo Ochoa, Andrés Guardado, Omar Bravo, Fernando Arce y hasta el convenció a Nery Castillo.
1: Cacho para adelante, Nery.
0: Fue a partir de ese momento en que Albert cualquier crítica, cualquier cuestionamiento, llevaba una dosis personal, muy pero muy cargada.
2: Y yo me refiero a que es que ha fracasado, y enumero sus fracasos, no nada más digo que ha fracasado. Y yo invito a toda la gente que nos está escuchando y a ustedes que si me equivoco me digan, porque es muy sencillo. A ver, ¿fracasó en Huastepec en su primer incursión como técnico? Sí. ¿Fracasó en el América? Sí, lo corrieron antes de que terminara el torneo.
3: La fecha 5.
2: ¿Fracasó en Chivas?
3: En la fecha 12.
2: Sí, lo corrieron antes de que terminara. Para mí, también fracasó en la selección nacional. Para muchos no, para mí sí. No.
0: Y como el bigotón nunca se quedó callado, eso hizo que para el periodista siempre, pero siempre fuera personal.
4: Dice Carlos Albert, refiriéndose a Carlos Albert, compañero. Pobrecito, eso me dio. Se atrevió a hablar con el presidente de la Federación de Costa Rica y le aconsejó. Por eso le voy a decir públicamente por qué, porque no es nadie. Y es un señor que tiene un problema con el fútbol. Un mediocre como jugador, como periodista, y todo para él está mal. Está resentido con el fútbol.
0: Ahora hay que decirlo, Albert no dice mentiras en muchas de las cosas sobre la Volpe, pues tiene razón en que fracasó en la mayoría de sus equipos, y sobre todo, en la personalidad tan pedante y pesada del argentino. Pero es un hecho que su odio lo cegó en esa entrevista, donde básicamente Ricardo la Volpe lo dejó como todo un...
5: Entonces, claro, ¿de qué estás hablando?
6: Sí, porque Claudio Suárez...
5: Hasta ahí te la...
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9: ¿Qué tal? Muy buenos días. Autoridades de Ixtapaluca, Estado de México, controlaron una fuga de agua en el canal de la compañía provocada por una fisura que alertó a vecinos de las colonias 20 de noviembre y Alfredo del Mazo la madrugada de este sábado. Personal municipal y federal colocaron barricadas de costaleras en los bordes del afluente y en viviendas de la calle Genovevo de la O para mitigar los riesgos de inundación por el aumento en el nivel del agua debido a las lluvias. Y seguimos en el Estado de México, pero vamos a Nezahualcóyotl, porque las lluvias recientes provocaron un socavón de 5 metros de diámetro y 2 de profundidad en la colonia Maravillas, lo que obligó al cierre total de la vialidad. El hundimiento ocurrió en la calle 10 entre la avenida Chimalhuacán y la calle de Chalco. La Secretaría de Salud Pública de la Ciudad de México reiteró que debido al partido entre México e Inglaterra de este domingo 5 de julio, desplegará un operativo médico interinstitucional. Añadió que habrá presencia de ambulancias, motoambulancias y personal capacitado en la última milla, el Zócalo y Paseo de la Reforma. Y en el mundo, en medio de la ola de calor que azota a Europa, más de 1,000 bomberos combaten un incendio forestal en Bousela, Portugal, que ha consumido más de 10,000 hectáreas y dejado al menos 9 heridos. Para Noticentro informa Alejandra Martínez Delgado.
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9: ¿Qué tal? Muy buenos días. Autoridades de Ixtapaluca, Estado de México, controlaron una fuga de agua en el canal de la compañía provocada por una fisura que alertó a vecinos de las colonias 20 de noviembre y Alfredo del Mazo la madrugada de este sábado. Personal municipal y federal colocaron barricadas de costaleras en los bordes del afluente y en viviendas de la calle Genovevo de la O para mitigar los riesgos de inundación por el aumento en el nivel del agua debido a las lluvias. Y seguimos en el Estado de México, pero vamos a Nezahualcóyotl, porque las lluvias recientes provocaron un socavón de 5 metros de diámetro y 2 de profundidad en la colonia Maravillas, lo que obligó al cierre total de la vialidad. El hundimiento ocurrió en la calle 10 entre la

0: Avenida Chimalhuacán y la calle de Chalco. La Secretaría de Salud Pública de la Ciudad de México reiteró que debido al partido entre México e Inglaterra de este domingo 5 de julio, desplegará un operativo médico interinstitucional. Añadió que habrá presencia de ambulancias, motoambulancias y personal capacitado en la última milla, el Zócalo y Paseo de la Reforma. Y en el mundo, en medio de la ola de calor que azota a Europa, más de 1,000 bomberos combaten un incendio forestal en Bousela, Portugal, que ha consumido más de 10,000 hectáreas y dejado al menos 9 heridos. Para Noticentro informa Alejandra Martínez Delgado.
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4: ¿Qué tal? ¿Cómo están? Bienvenidos. Esto es el show del Octavo Sports. Hoy estuvimos en la zona mixta de la selección de Inglaterra. Con todo este boom que se originó desde muy temprana hora sobre el cambio de horario entre el partido México-Inglaterra de el domingo 5 de julio por una alerta de tormenta eléctrica, una información que empezó a crecer y a crecer y a crecer y coincidió con la zona mixta, y la primera pregunta se la hizo su servidor a Marcus Rashford sobre qué pensaba al respecto. Les digo algo, ni los jugadores ni la prensa británica sabían nada al respecto. Los tomó por sorpresa. De hecho, al terminar la zona mixta, también estuvo Morgan Rogers, otro jugador del equipo inglés. Se acercaron para decir, ¿por qué se puede cambiar de horario? FIFA ya lo autorizó. Serie de cuestionamientos que obviamente, vistos del otro lado, con la selección inglesa, tiene razón de cuestionar. Marco Rashford hablaba de que están preparados, que es un tema de irlo trabajando. Muy político, muy diplomático, pero me parece que ya a toro pasado, después de la zona mixta, ellos querían alargar al mínimo, al máximo, las 24 horas del reglamento para volar a la Ciudad de México y que la altitud no les pegara tanto. La selección mexicana está haciendo el partido y la Copa del Mundo de su vida. Sabe que no van a tener otra opción de avanzar si no es en esta oportunidad. ¿Van a ver ingleses en la tribuna? Lo van a ver. Porque tienen poder adquisitivo y porque están acostumbrados a jugar en estas alturas. Pero de eso a que puedan acceder a la siguiente ronda, los propios medios saben que hoy México es favorito por Inglaterra. Es una oportunidad histórica. Arrancamos el show del Octavo Sport. Saludos.
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5: Bienvenidos, bienvenidos amigos, qué gusto saludarlos. Aquí andamos en pleno drama. Qué gusto saludarte, Miguel Ángel Luis Castillo, Nacho Fantasma Suárez. Hoy un día que no ha sido normal en el grupo informativo. Hoy un día, como ya lo decía Luis Enrique Alfonso, la agenda está muy acelerada.

0: Hay muchas historias que contar, mucho que platicar, donde también saludamos a Carlos Ponte de León, y qué mejor que sea con tres tremendos periodistas como ustedes, compañeros, porque lo que pasó es anormal, lo que sucedió hoy es anormal, así que vamos a tratar de darles el punto por punto de todo lo que fue sucediendo con el tema del cambio de horario del partido del próximo domingo con la selección mexicana Inglaterra. Y les recuerdo para la gente que nos está sintonizando en estos momentos, y estaremos dándoles la actualización. Don Nacho Fantasma Suárez, qué gusto saludarte, ¿cómo estás? Muy buenas tardes.
1: ¿Qué anda aquí? Qué gusto saludarlos. Bueno, pues ayer les platicábamos sobre las charlas que habíamos tenido con dos especialistas. Filippi, que es un preparador físico que asistió a Hernán Cristante mucho tiempo aquí en Toluca, que conoce mucho de la altura, y nos decía, bueno, pues que a las 18 horas, con 17, 18 grados de temperatura, con probabilidades de lluvia, pues de repente se convierten en aliados que disminuyen mucho el impacto de la altitud, por lo cual le convenía siempre más a Inglaterra jugar a las 6 que a las 12 del día, que ahí ya no hay humedad, ya es el calor. Entonces, sí, todos los factores que implica el smog, todo, pues sí te pega de lleno todos los beneficios que puede tener el equipo que esté más acostumbrado a la altitud. Por eso, cuando empezaron los rumores y dijimos, ah, caray, ¿a poco lo van a cambiar? No va a querer Inglaterra, porque pues estos datos que les daba ayer, pues no nada más los conozco yo, pues son del dominio público de cualquier preparador físico de primer mundo. Entonces, a mí desde que aparecía y se lo compartí en el chat que teníamos, le dije, ay, caray, ¿a poco se van a dejar? Y a final de cuentas, cuando ya oí hasta Javier Aguirre decir que sí, dije, pues lo quería, yo creo que sí lo querían mover, así que como, ah, no, es que la BBC quiere horario estelar, no, es que, y ya cuando vi que Javier Aguirre, estaba ahí. Sí,
0: con López Dóriga, ¿no?
1: Ya, pues entonces ya dices, pues ya está hecho. Sí, pero yo creo que le convenía más a México, a México que fuera a las 12 que a las 6, y yo creo que esto que acaba de el dar un manotazo ahí, Inglaterra no se dejó y bueno, van a jugar en las condiciones, pero hay que jugar con a las 12, a las 6, a la hora que sea, hay que hacer historia.
0: Pero te escucho, Luis, ¿cómo estás? Buenas tardes.
2: ¿Cómo están? Qué gusto saludarles. El tema es que aunque la FIFA no lo hizo de manera que el oficio aquí lo entendemos todos, no hay hoy muchos que se dan golpes de pecho que hay que oficializar, no, eso se llama ser boletinero, ¿no? Hay que ir a la fuente, y la principal fuente, les guste o no a estos que periodistas que se dan golpes de pecho, fue Javier Aguirre con López Dóriga, en el que confirma el cambio de horario y que él mismo decía, no estoy de acuerdo. Es más, hasta eso, hace 3 minutos, con todo esto que se armó, apenas la FIFA liberó los boletos para la prensa. Hace 5 minutos confirmó, ya con el horario establecido, la liberación de boletos. Es más, Brasil, que lo empujaban una hora más en el WhatsApp donde estamos de medios de Brasil, también confirmó hace 25 minutos que el partido se mantiene en el horario original. Porque sí, la FIFA había confirmado el movimiento de los partidos. Ese, les guste o no, y a los que se santiguan y que también se equivocan, aquí no hay una equivocación de los periodistas. Aquí es que la FIFA se retracta.
1: Yo no creo que sea la FIFA. ¿No? ¿Tú crees que la FIFA? Yo creo que ahí hubo muchas cosas. Yo no le echo la culpa a la FIFA. A la FIFA que ganaba con retrasarlo.
2: Ahora, te digo otra cosa. A mí me decían, y eso me puedo jactar de ser reportero no solo de fútbol, ¿no?, sino ser reportero de oficio, si el gabinete de seguridad de la presidenta Claudia Sheinbaum Pardo planteó a la FIFA el mover el partido, porque es más fácil controlar a las masas de gente entre 2 y 6 de la tarde que en la madrugada, y tomando en cuenta que hubo 4 muertos. Es más, por eso ya hubo, a la hora que se da el movimiento del cambio, la jefa de gobierno, Clara Brugada, da una conferencia alterna en la que estaban esperando ya la llamada de FIFA para oficializar el cambio, y es en donde deciden, uno, solo 25,000 aficionados en el Ángel de la Independencia. O sea, tiene que ver mucho.
1: No va a pasar.
2: Bueno, es que lo que hoy informaron es que va a haber dos anillos de seguridad en torno al ángel de... Lo que no quieren es abiertamente evitar que haya muertos otra vez, que haya desgracias. También el Zócalo capitalino va a estar con un aforo mínimo. Lo que están invitando, y eso sí hay que decirle a la gente, que hay otras 17 pantallas alrededor de la ciudad en las que pueden ir. Incluso ya están lanzando una campaña en la que en tu colonia puedas ver el partido. Porque estamos hablando de que la Ciudad de México, al ser una gran metrópoli, pues hay países que tienen 20 millones de personas. Es lo que están evitando. Por eso a mí esta fuente me decía, es el Gabinete de Seguridad del Gobierno de la República planteó, junto con la FIFA, de cambiar el horario. Ya después vino el tema del disgusto de los equipos y dijeron, bueno, vamos a buscar la mejor manera de que no haya aglomeraciones, ¿no? O sea, es el gran reto para el gobierno de la ciudad y el gobierno federal. Para mí esa es la verdadera, como yo le llamo, intrahistoria, que fue petición del Gabinete de Seguridad Federal de nuestro país.
0: Carlos Ponce de León, ¿qué historia la del día de hoy, Charlie?
3: Sí, totalmente. Totalmente, sí. Mi querido Enrique, Nacho, doctor, los saludo con gusto. Aquí, a ver, las certezas que sí podemos poner es que estuvo en la mesa el hecho de cambiarse el horario, que por momentos estaba caminando hacia allá. Creo que la como le llama el doctor, la intrahistoria más interesante aquí para contar será por qué terminan echando reversa. Entiendo lo del enojo de Inglaterra, a pesar de que incluso se especula desde el Reino Unido que era la BBC la que estaba tratando de empujar el horario porque era prime time para ellos. O sea, jugar a las 12 es a sus 7 y pues es un mejor horario que a las 5 de la mañana o a la hora que sería en la madrugada si se mantiene a las 6 de tiempo Ciudad de México. Entonces, ¿por qué al final de cuentas se termina echando para atrás? Yo no creo que FIFA sea de estos organismos que dice, voy a ser democrático y le voy a preguntar a los demás qué es lo que quiere. O sea, FIFA es, yo hago lo que yo quiera porque este es mi torneo. Entonces, a mí lo que se me hace muy extraño es por qué caramba se echaron para atrás un tema que filtraron desde FIFA. Eso sí lo podemos decir. Desde FIFA vino la filtración primera para poder decir, se está analizando que se vaya a cambiar. Y conforme fue avanzando el tiempo, esa bola de nieve empezó a crecer al grado de que ya algunos colegas dijeron, ya está, ya se cambió, aunque nunca hubo una oficialización
2: pero,
3: de FIFA.
2: Charlie, pero la mejor fuente es Javier Aguirre, con López Dóriga, que dice, me acaban de, o sea, ahí deja por de ejemplo, ser filtración, bien, cuando sí. El entrenador
1: confirmación.
2: Confirma con López Dóriga, dice, es una patada en el estómago, que incluso todos los medios de Inglaterra lo retomaron, o sea, el oficio de López
0: claro,
2: Dóriga.
0: Claro,
2: haya,
0: sí,
2: o sea,
0: sí.
2: Aquí no hay filtración. Oye, sale el técnico y lo confirma.
3: Hay que tratar
0: de entender. Yo te voy a dar mi lectura,
3: como para tratar de decir, a ver, esto que está caminando, que no avance, sí. Que no sea. Entonces se las centran a López Dóriga para poder tener la entrevista con Aguirre y que se sepa públicamente
0: claro,
3: que el entrenador de México y la Federación no quieren cambiar de horario.
0: Ahí me escucho,
1: sí, pero mira. A final de cuentas, mira.
0: Espérame, Nacho, porque ahí hay un tema trascendental y es, en esta línea del tiempo, el primero que lo da es Andrés Vaca. Andrés Vaca no es alguien que está caracterizado por dar
3: sí, evidentemente un hasta tema de primicia. Tres personajes de Televisa, el querido Alex de la Rose, estuvo David Faitelson, estuvo David Vaca.
0: Y luego Gibran.
3: Y luego Gibran. Y Vaca termina borrando su tweet, no sé si lo vieron. Entonces, a mí se me hace raro porque creo que si era un tema ahí, de televisoras, es que, un mira, tema de FIFA, ¿por qué lo he hecho
0: para atrás? Pero ahí te va, como tú lo dices, en este camino que se da, lo curioso, el debate que había en Inglaterra en ese entonces, sí era el horario, y en Inglaterra, por ejemplo, antes de que viniera todo este marasmo de información, ellos estaban justamente con una conversación muy importante para ellos, culturalmente, que era también, al ser domingo por la noche, el cierre de los lugares públicos y pubs que tienen por el tema también que ellos tienen en términos de su legislación.
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0: y a la par se estaba dando la información de que iban a tener un cierre permitido hasta las 5 de la mañana. Pero viene la parte también que es una realidad, el ejercicio meteorológico, el tema climatológico, el tema que es muy, pero muy real. Va una interpretación de mi parte. Esa coyuntura y esa puerta abrió la oportunidad a la federación de saber que al mediodía era conveniente jugarlo. Y las declaraciones, por ende, de Javier Aguirre, yo las veo dentro de un marco en donde es, si te van a culpar los ingleses y se nos van a venir de que estamos haciendo algo para favorecer, que te conviene deportivamente, tú sal a decir que también estás enojado. Esa es mi interpretación al escuchar, como bien lo dice este tío, la entrevista de Javier Aguirre.
3: A mí me sonó igual, y cuando yo lo escuché, yo dije, este Javier, como es inteligente y la federación, pues está interpretando a la de yo también estoy enojado, ¿cómo es posible que lo hayan cambiado? Además, López Dóriga le dice, yo conociéndote, eres muy planeador y sí, que te cambien una hora de trabajo en el día, yo sé que a ti te afecta. O sea, híjole, no la sentí natural, pero, hoy, ya después de que ay, a México le convenía, claro que le convenía cambiar el horario, le convenía. Sí. ¿Por qué? ¿Por qué terminan echando marcha atrás en la FIFA?
2: Porque bueno, lo que es cierto es...
1: Pero yo, caos, por ejemplo, a mí perdón, lo que me dicen es que el que no quiso fue la delegación de en Inglaterra. Inglaterra no estaba de acuerdo con el cambio. De hecho, ellos vuelan no a la IFA, vuelan a la ciudad de Toluca y de ahí se trasladan ahí. Quieren hacer todo un itinerario totalmente diferente. Y una entrevista de un reportaje que estaba, porque ayer toqué este tema en mi canal de YouTube, por eso entrevisté a María Filippi y le pregunté, a ver, ¿cuál es la diferencia de jugar a las 12 del día a las 6? Y te lo voy a decir textual como me dijo, mira, primero todo te cambia porque hay que despertarte primero para el juego, es un factor, la digestión en la altura es más tardada. La temperatura, sobre todo, hay más calor, hay más pérdida de líquidos, más sudoración, aumenta la frecuencia cardíaca, hace que se te acelere la fatiga. A Inglaterra, le pregunto, ¿a Inglaterra le convenía más jugar a las 6 que a las 12? Y pues, por supuesto que sí, tienes mucho más ventajas. Entonces, partiendo de esas tesis de especialistas en el acondicionamiento físico, pues esto señalas de que a final de cuentas tiene mucha razón quien piense que el más beneficiado era México y que iban a beneficiar a México. ¿Para qué? Para al jugar a las 12 tenía mucho más factores a favor.
0: Pero perdón, iba a decir algo, Luis.
2: Sí, lo que sí, por ejemplo, muchos aficionados mexicanos que van y vienen, en este momento cuando se enteran, es que aquí llevamos delay.
3: Yo también traigo delay.
2: Cambiaron los boletos. O sea, cambiaron los porque entraron en pánico porque decían, no, tenemos que llegar. Y el gran tema es que aquí en Estados Unidos es mañana 4 de julio y hay un tema terrible de conexiones. Entonces, un aficionado que estaba viendo el Egipto contra Australia va a terminó volando ahorita a las 7 de la noche vía Morelia para llegar mañana, pero resulta que el partido se va a jugar a la misma hora. O sea, viajó vía Morelia en un vuelo Dallas-Morelia que había. O sea, la gente entró en pánico porque hay muchos mexicanos que han tenido esa oportunidad de ir y venir, México, Estados Unidos, y entraron y ya se acercaban y nos preguntaban, oye, ¿ya lo cambiaron? Pues sí, ¿no? Nosotros estábamos en la misma para cambiar y terminamos cambiando el boleto porque llegábamos a las 10 de la mañana, entonces era ya un muy poco tiempo para movernos y nos terminaron cambiando el boleto para llegar el sábado a las 11 de la noche, ¿no?
0: Pero en esos tiempos de esa comunicación paralela de todo lo que se vive, esto calienta más el partido del domingo, ¿no, compañeros? O sea, si de por sí el juego entró en un trámite de no te voy a decir a qué hora llego, no quiero serenatas, empiezo a abrir el paraguas de la altitud, etcétera, etcétera. Ahora con todo esto, se calienta muchísimo más el partido del próximo domingo, ¿no?
1: Pero fíjate,
3: ¿no?
1: Acá en Fox, que está en Santa Fe, cerraron, es muy complicado, prácticamente está sitiado el búnker del Westing, es un relajo para llegar, si vienes del sur es muy complicado, pues es que te toman todas las providencias que estaban, y más por como te dije, que ahora no, al parecer no llegan a Laifa, que al parecer llegan a Toluca, y de ahí se trasladan, porque es un trayecto, no son ni 60 kilómetros, son
2: 35 minutos.
1: O sea, es nada, se ponen hasta en el tren, sí. en el tren insurgente, ¿no?
3: Exacto. Oye, y que además la Federación Inglesa, a través de la FIFA, había buqueado más de un hotel para también tratar de despistar al enemigo. O sea, para que no se supiera realmente a cuál iban a llegar. Ya dijiste cuál es, no sé si ya se había soltado, pero bueno, ahí está este hotel en Santa Fe. Y ayer el doctor Castillo preguntaba si en Pumas, ahí en Cantera, podían quedarse. Resulta que el hotel no sirve todavía.
2: No está habitado. No está habilitado.
3: Y es más, lo que me dicen es que lo más probable es que ni hotel sea. O sea, que le cambien un poco el rumbo. Sí, el de al lado sí está la casa club, que es un tremendo edificio para 88 chavos que están ahí en la cantera de Pumas. Y por cierto, ya hablando de una vez de la cantera, también jugaron hasta la última de irse o al nido de Cuapa, a la instalación del América, o estar ahí en cantera. Y al final de cuentas se quedaron en cantera, y eso sí le dijeron a Pumas. Todos se salen, todos los empleados se salen, no se quedan, solamente el jardinero que riega el pasto y la gente de seguridad que está en la entrada para abrir y cerrar. Nadie más, todos los demás se tienen que salir de cantera mañana sábado.
0: Es cierto, pues, o sea, si están, ¿cómo decirlo?, ciscados o que va a llevar espionaje.
1: Ah, o sea, sí, claro. Nada más que tienes que cuidarte por todo lo que pasa, ¿no?
0: Pero ¿cuál es el espionaje? O sea, el espionaje no es el de México, no es el de Inglaterra, es al revés, ¿no? Que hay una, a ver, si hay algo que está diciendo también la prensa de Inglaterra es cómo carajos va a jugar México. No, esa es la gran duda, porque Javier Aguirre es el que la ha movido.
3: Va a ser lo mismo que con Ecuador, va a repetir.
0: Con todo el jugador que Sánchez en la cancha no va a ser diferente. Y Morito va de arranque. Son como las dudas, ¿no? De Javier Aguirre.
3: Sí, yo creo que sí. Es el reporte que teníamos hace rato del entrenamiento, que todo indica que no le va a mover. Quizás ahí por la lateral, por derecha, sería la única, pero tampoco creo, ¿eh? Yo creo que sí se mantiene Jorge.
0: Pues ahí es un juego para más para Israel, ¿no? Para frenar eso, ¿no? La llegada. Porque una cosa, porque aparte también se ha reportado lo de la sobrecarga muscular del Piojo Alvarado, ¿no?
2: Esa es otra. O sea, las dudas que tiene Javier, esta claramente que es por un tema físico, y las otras que serían por un tema futbolístico, ¿no? Porque al final del día, en este juego, ¿quién ayuda mucho a Jorge Sánchez? Piojo Alvarado, ¿no? Y Israel Reyes es un futbolista más de marca, no es de tanta salida, ¿no? Sino es más de marca, y eso es lo que ayudaría. Veamos, y lo de Mora, la duda es, no es por si va a tener, válgase la expresión, los arrestos para poder competir en el físico con los ingleses, ¿eh? Que ese es el tema hoy diferencial.
3: Pues lo mismo le pasó con los ecuatorianos, ¿eh? Lo mismo, Caicedo y Vite eran dos torres al lado de nuestra joya.
0: Ahora sí que Nacho, van a ser horas bastante emocionantes, ¿no? Horas estresantes. Pero quiero preguntar a ti, Nacho, porque ni Charlie, ni Luis, ni yo estábamos. Ese previo al juego contra Alemania, ¿cómo se vivía? ¿Cómo se entendía, no? Porque pues también hay como esa diferencia, pero estás en casa. ¿Cómo se vivió, Nacho?
1: ¿Cuál era el chisme de la... Oye, güey, ¿viste que pinche Dosales dio una cachetada a José Ramón? Pues era el chisme de la... Fue el chisme de esa noche. No se especulaba de todo. Ahí decía, se van a fundir los alemanes, 40 grados centígrados en Nuevo León, se van a fulminar, se van a acabar. Y a final de cuentas, se hablaba de... pues de un entorno no futbolístico, sino extrafutbolístico, si el calor los iba a matar, si hubiera sido mejor que se hubieran quedado en la altura, y había esa conversación que al final de cuentas valió queso, porque de todos modos, con exceso de calor, algunos sí le temblaron los pantalones o las amígdalas para tirar penales, se les acalambraron hasta las orejas, y no tiraron penales, y quedó en eso, en un gran intento que pudo haber sido diferente de no haber salido con la Azteca, pero eso nadie lo podrá saber.
0: Bueno, sí, pues vamos a ver cómo se van a vivir y cómo entenderemos estas siguientes horas. Mañana la conferencia de prensa de ambos, de Thomas Tuchel, del famoso Thomas Javier Aguirre, lo que son las cosas, ¿no? Inglaterra ahora apostando por un alemán, así como Brasil apostando por un italiano, ya en situaciones desesperadas, ¿no? Esta generación de Inglaterra que ha tocado la puerta, que ha estado ahí en los últimos años, que parece que ya es la hora buena, pero que también a la mera hora siempre han pechado, ¿no? Ya han pechado con selecciones como Argentina, con Brasil, y ahora veremos si México también puede ser este verdugo de los creadores de fútbol, como se dice.
3: Pero fíjate lo que dice, siempre han pechado, ¿eh? Y mencionas a selecciones que terminaron pues peleando por el título, ¿no? O sea, en el Mundial pasado fue un tremendo partido el de Inglaterra a Francia.
0: Contra Francia. ¿Sabe quién falló el penal?
3: Sí, o sea, fue un partido fantasazo. No podríamos decir que era la final adelantada, porque después Argentina y Francia nos regalaron una tremenda final, pero ese partido.
0: Y cuatro años antes contra Croacia, pues también, a ver, contra Croacia no pudieron.
3: Sí, de acuerdo.
0: Hace cuatro años en Rusia, entonces. Vamos a ver si México
3: bueno,
0: suma.
3: Bueno, pero ya van a tomar la pastillita azul para poder vivir en la Ciudad de México.
0: ¿Es cierto eso, lo de Viagra
3: sí,
0: para poder?
3: Sí, es,
0: lo, ¿está lo permitido reporta, clínicamente?
3: El primero que lo reporta es The Sun, y porque la federación hace la consulta a la WADA, que es la Agencia Internacional Antidopaje, que regula este tema en FIFA, en el COI, en deporte de alto rendimiento, para ver si no tiene ningún problema.
1: Les dicen, van a caer más rápido y fuera de lugar, ¿no?
2: Puede ser.
3: Solo hay que ponerlo en contexto.
0: O sea, acomodan las tomas de la tecnología, güey, claro que sí, ¿verdad?
3: Solo hay que poner en contexto que esta pastilla no fue creada primero para ayudar en la potencia sexual.
2: En la disfunción eréctil.
3: Fue desarrollada en principio para ayudar a aumentar la capacidad pulmonar, es decir, para que pudieras respirar mejor, para que oxigenaras más.
2: Es un vasodilatador, tanto el sildenafil como el Viagra, entonces hace que el corazón bombee con mayor precisión la sangre, eso es la realidad.
3: Conoce muy bien el doctor Castillo del
2: Tema. Claro, pues por eso soy doctor.
0: Sí, doctor. O sea, este güey me ha dado las mejores recetas. Cuando estuve peor de gripa, ponte unas cebollas en el estómago caliente.
2: Órale, cabrón.
0: No, periódico, güey, y suda la gripa.
3: No, bueno, pues.
0: Pero a ver, Nacho, tú eres el experto, Nacho. ¿Sabes qué te provoca las pastillas? No lo tomes a más, güey. Yo voy a estar ahí. Donde tú estás, yo estaré. Ojalá, si Dios me presta vida. Pero.
1: ¿No? Van a ser potentes los ingleses, potentes. Van a ser super favoritos ahora.
0: Bueno, pero entonces no es cotorreo, es real.
3: Es real que lo consultaron. O sea, por eso sí. Sale. Bueno,
2: es que no está dentro de las sustancias prohibidas.
1: ¿Qué tanto es de verdad y qué tanto es de
2: oye, Nacho, pregúntale al profesor Filippi. O sea, real, un experto nos tiene que platicar realmente eso. Si nada más es mito o realmente si te ayuda, ¿no? ¿No? Para la cancha, si te ayuda en la cancha, ¿no?
1: Pero bueno. ¿En cuál cancha?
0: En la cancha de la vida, mi Nacho. Ah. En la cancha de la pasión. ¿En dónde derramas más pasión, Nacho? ¿En el rectángulo verde?
1: En todos lados.
0: La sábana.
1: Soy todo terreno.
0: El Mundial está en su prime, con 16avos de final. Gianni Infantino, ¿cuánta razón tenías con tu Mundial de 46 selecciones? Gianni Infantino, ¿cuánta razón tenías con la pasión de vivirla en tres países? Gianni Infantino, te amo, Carlos. Te amo. Vamos a hacer una pausa y vamos a regresar con el Toma y Daca.
1: Ya ves cómo los efectos secundarios del Viagra provoca eso.
0: Y sí. Yo ayer pensaba, yo dije, yo no sé en qué momento me vaya a tocar, pero, pues, güey, o sea, no va a haber de otra, pues, ¿qué? ¿Es eso o nada? Pues, es eso, güey, ¿no? La neta. Pero bueno, vamos a regresar con Toma y Daca. Pero vamos preparando un tema, ¿eh? Lo de ayer de la tecnología. Lo que le pasó en el Mundial de Portugal. Sí la tocó con un pelito, o sea, un pelón, y no hubiera sido fuera de lugar. Pero la realidad es, se está exagerando de la herramienta tecnológica en el fútbol. Además, todo lo que se va a cuidar en el cerco de seguridad, que va a ser en la atención al partido más esperado de la historia del fútbol mexicano contra Inglaterra. Y ya habló Guillermo Almada. Todo esto en el ingreso de Toma y Daca.
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7: Muy buenos días, aquí el reporte vial. Un accidente complicará tu avance en periférico, a la altura de la Fuente de Petróleos con dirección a la Avenida Ejército Nacional. No te distraigas ante el volante y mantén tu distancia. En el norte de la capital aumenta el tránsito vehicular en Avenida Insurgentes, de periférico hasta superar la estación del Metro Deportivo 18 de Marzo. Complicado avance tendrás en Avenida Doctor Gustavo Vaz, de Avenida Hidalgo a Circuito Historiadores. Y finalmente constante será tu desplazamiento en Avenida Adolfo Ruiz Cortines, de Paseo de las Alamedas a la Avenida Adolfo López Mateos. Verifica que tus limpiaparabrisas estén en buen estado. El mantenimiento de tu vehículo también evita accidentes. Hasta aquí el reporte vial, te informa Alex Leiva.
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2: Estamos de regreso, ahí estamos. Sí, sí, sí. Vamos con toma y daca, ¿con qué empezamos?
0: Primer toma y daca, compañeros. Sí, me gustaría nada más entender para ustedes su percepción y su feeling de este tema tecnológico, el balón con el chip, la revisión con todo y VAR, y con tanta herramienta tecnológica, y aún así inmiscuidos en la polémica, aún así con algo que parece que queda este sentir y estas fibras de la selección croata, del aficionado croato, de que realmente esto no sigue sin llegar a un buen puerto. El tema de la herramienta tecnológica, ¿se está abusando de esto para poderle dar justicia al fútbol, Charlie?
3: Pues siempre es difícil adaptarse al cambio, ¿no? Y aceptar las nuevas tecnologías. Normalmente requiere un proceso de resistencia y ya después lo vamos a adaptar. El balón tiene un chip que es tan sensible que puede detectar el tema del cabello, de que si lo tocas. Al final la regla de FIFA, y esta está muy interesante porque está escrito, está en blanco y negro en los reglamentos de FIFA, es no es si toca o no el cabello, es si se desvía el balón, si es que le afecta la trayectoria, si al final termina siendo tocado. Sí, al final no puedes detectar con el ojo en la repetición si finalmente se cambia la trayectoria, pero sí detectas que se tocó con el cabello el balón, pues entonces es un, pues sí se tocó, y entonces al final se aplica el reglamento y se dice, el gol es fuera de lugar porque lo termina desviando un compañero y está en fuera de lugar, ¿no? Entonces, no es que se esté abusando, es que más bien tenemos que adaptarnos. Yo soy, he sido partícipe del tema de cada innovación tecnológica se tiene que incorporar cuando la vemos en la NFL, lo vemos en la NBA, etcétera, etcétera. Tenemos que meterlo también al fútbol, que es de los deportes profesionales el que más se ha resistido a poder incorporar este tipo de herramientas. Yo creo que está bien, va a ser polémico, sí, por lo que significa Portugal, por lo que significa Cristiano Ronaldo, pero a final de cuentas, pues si la tecnología nos está marcando que fue desviado por su compañero, pues es fuera de lugar.
1: Yo la verdad, a mí...
0: ¿Se está abusando de la tecnología?
1: Yo para mí sí, creo que se está mal ocupando la tecnología. Yo le tenía mucha fe al VAR. El VAR nació con una filosofía, que se evitaran los errores claros, los errores obvios, los errores manifiestos. Tuve la oportunidad de asistir a una plática del VAR con un árbitro brasileño y decía, no se trata de buscar la aguja en un pajar, se trata de buscar elefantes que no haya visto el árbitro. Y en este caso estamos buscando alfileres. A final de cuentas, sí la tocó por la tecnología. A final de cuentas, lo que pretendía el VAR se está desvirtuando. Evitar los errores grotescos, claros, obvios, manifiestos. Estás buscando agujas en un pajar. Y eso, en lo personal, a mí no me gusta. Creo que se está desvirtuando. En lo personal no me gusta. Estoy a favor de la tecnología, pero no a este grado de que sea milimétrico. No es, esto no es una carrera de coches.
0: Yo estoy de acuerdo. Lo pones como un ejemplo segundo. Para poder tener esta justicia, hay algo que lleva trabado en la FIFA y que parece que ya se empezó a implementar, ¿no? Los primeros en los torneos que es la ley Wegner. Mira, quitando este tema de que ya la ley, el partido ya estuvo muy bravo porque hubo dos goles. Cristiano Ronaldo y el que también pasó a la selección de Claudio Sumidó, que los otros lugares fueron milimétricos, eran. Por eso el famoso chiste que fue hace rato del viernes. O sea, podían caer en fuera de lugar por la punta del pie. Por la punta del pie.
3: Pues entonces, esa es la regla. Pero esa es la regla.
0: Por eso, pues por eso mismo ya tenemos, tecnología, ya tenemos que evolucionar, Charlie, para decir, oye, sí, para que ahora sea fuera de lugar, tiene que estar 100% adelantado el jugador. 100% bueno, no, adelantado.
1: Pero esa es una de las posibilidades. A final de cuentas, ayer... Ayer vamos para revisar el VAR por un tema que ni siquiera me queda claro, ni la tecnología tendría que ser irrefutable. Y antes de que se me olvide lo que me decía dijo en esa plática este árbitro brasileño, para que actúe el VAR y la tecnología para que sirva, es que los que estemos en el VAR ni siquiera dudemos que sea tan claro que digamos, ah, pues si es la mano, no la marcó, híjole, esta sí es penal. Ni siquiera la polémica. Podrá tener interpretaciones arbitrales, pero no está pasando. Ayer para ir al VAR, porque ni siquiera ninguna de las tomas te queda lo suficientemente claro si le tocó con el pelito, si se movió el balón. Entonces, pues si no hay una toma tan clara, digo, dices, ah, pues el sensor, es que sí.
3: Pero no es de toma. Sí. O sea, al final esto es de la tecnología.
1: La tecnología ya vimos. Pero ya vimos que la tecnología falla en todos los sentidos. Que a veces que coges un frame que no es. O sea, al final de cuentas, la por tecnología eso,
3: Pero falla la aplicación de la tecnología. Es sí, decir, pues falla finalmente el ser humano que utiliza esta herramienta.
1: Pero si la tecnología no te está dando esa certeza, la tecnología te tendría que dar 100% de certeza y no te la está dando por la aplicación, por lo que tú digas, porque a veces fallan los humanos o fallan los otros, pero al final de cuentas la tecnología no te está dando esa certeza que buscabas.
3: Pero tenemos que caminar hacia el hecho de que la tecnología nos haga un fútbol más justo, nos haga un fútbol que valga o no valga el gol dependiendo de lo que es. Si dice el reglamento que con la cabeza lo desvía y es fuera de lugar porque el sensor lo detectó la cabeza. No es un tema de, hay reglas, hay sanciones que dependen del criterio del árbitro. Y ahí sí te la compro, ya es un tema de criterio humano, ya no de la tecnología. Pero si la tecnología nos dice, tocó el balón con la cabeza, aunque no es perceptible en la toma, ni modo, es fuera de lugar.
1: Es que esto no se presta más a la especulación, a la
3: corrupción. Eso sí, porque la creemos cosa poco, jugar. Claro, por el prestigio que tiene quien aplica esa tecnología. O sea, le podemos creer poco a la FIFA porque decimos, ay, pues es que es Cristiano Ronaldo, porque lo quieren ayudar a que avance, porque es Cristiano Ronaldo. Eso, pero eso ya no está ni en la FIFA ni en la tecnología. Está en los que estamos del otro lado. Y
1: si digan, sí la tocó con el la tocó, no se notó, pero el sensor sí dice que lo tocó y esta es que va a pasar esto, lamentablemente.
3: Pues sí, pero ahí está la tecnología y hay que ocuparla. Si la tecnología dice lo tocó y es fuera de lugar, según la regla, es fuera de lugar.
0: Vamos a escuchar a la Secretaría de Seguridad Ciudadana en este toma y daca para platicar de lo que va a ser dispositivo el próximo domingo.
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15: Adelantaba la jefa de gobierno, se establecerá un perímetro de seguridad en el polígono comprendido entre la Diana Cazadora hasta el Ahuehuete, rodeado por un segundo cinturón de seguridad externo que se extenderá a Avenida Chapultepec y Avenida de los Insurgentes, a fin de garantizar un correcto control de los flujos de personas hacia el Ángel de la Independencia, que es el punto de mayor concentración de personas. En coordinación con las Secretarías de Gobierno y de Atención y Participación Ciudadana, se fortalecerán los filtros de acceso para controlar el flujo de personas, a fin de que una vez que el Ángel de la Independencia llegue a su capacidad máxima, estimada en cerca de 25,000 personas, lo que quiere decir o podrá estar marcado por el aproximado de 4 personas por metro cuadrado, se avise a los asistentes y se limite el ingreso a la zona para redirigir el flujo hacia otros puntos del corredor de Paseo de la Reforma.
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0: Tremendo reto el domingo, compañeros, Tremendo reto el próximo domingo para que la ciudadanía pueda celebrar como debe, pueda festejar, pueda gozar del fútbol y que no estemos lamentando la situación el día lunes, El día lunes, ojalá que todos pongamos de nuestra parte y va a cambiar mucho ya la mecánica de seguridad que habrá en los lugares, no solamente de la Ciudad de México, Monterrey, Guadalajara y en distintas partes de todo nuestro país, Nacho. Esto va en serio, mucha cautela, mucha calma. Hay que pensar en el de al lado, hay que pensar con el que está celebrando, hay que pensar. Escucha, Nacho, con su comentario.
1: Estas historias me recuerdan a lo que fue Camerún en el 82. Camerún 82, que nadie, que estaba Roger Milla, Tomás Nocono, y se convirtió en el favorito sentimental, no ganaba ni mucho menos, no estaba, pero toda la gente, sí, este fue el fenómeno de Cabo Verde, una islita tan pequeñita, donde prácticamente todos los que viven ahí salen de esa islita. Hay más habitantes en mi colonia que en Cabo Verde. Y entonces eso tienes que magnificar los logros que hizo, ¿no? Y acordarme de por qué no está Gianni Tavares en esta selección, ¿no?
3: ¿Te acuerdas? Tremendo delantero. Pues porque ya no le dio el tiempo, lástima. Es increíble cómo al principio del torneo, si te dicen, oye, Argentina va a terminar celebrando una victoria sobre Cabo Verde, como cuando celebró la victoria en el Mundial pasado, pues no te la crees.
2: Claro. Bueno,
3: se tira Messi, lo abrazan, el Cuti Romero va a la tribuna. Es decir, están desaforados los argentinos porque le ganaron a Cabo Verde.
2: Ahora, el tema es.
0: Vean cuánta pasión y cuánto amor.
2: El tema es Bocinha, ¿no?
0: Se están dando mucho amor. Fíjate
2: que es la gran figura y que pertenece a un equipo de un empresario mexicano.
3: Oye, pero que lo liberaron, ¿no, doctor? Que liberaron su carta para que se pueda contratar.
1: No, mira, él terminaba su carta el 30 de junio, terminaba su contrato. ya habían hablado con él para ver si se venía a jugar a La Paz, porque todavía no se jugaba, todavía no está ni el mundial. El contrato terminaba ahí. Él ha estado hasta en Angola. Andaba todo. Entonces, lo que quería dar Arturo Lomelí y la gente de La Paz, oye, me traigo al portero de Cabo Verde. Ni siquiera pensabas que Cabo Verde iba a llegar ahí. Pero querían dar un impacto. Hoy traemos a un portero mundialista. Y entonces le mandaron fotos y videos de lo que es La Paz. Y dijo, oye, está bien bonito. ¿Sí? ¿Sabes cuánto gana Bocinha ahí en el equipo de ahí?
2: En Chávez.
1: En el equipo de Chávez gana 80,000 pesos. 80,000 pesos gana Bocinha ahí. Y entonces ya habían, no, pues te vamos a dar más, mira la playita. Él estaba encantado, pero nadie pensaba que iba a pasar lo que pasó con Cabo Verde, ¿no? Y entonces ahora sí le dijeron, no, pues ahora sí, que sea tu último contrato. Dice que habla 4 idiomas, que es un, platiqué con Dante Elizalde también, dice que habla, que cocina, que es un chef maravilloso, que se llama muy, que es, entonces, cuando vieron como le fue tan bien contra España, salvando, pues es la última vez que va a cobrar bien Bocinha, es un buen jugador, creemos que, dice, se va a ir a Chipre, tiene una oferta de Chipre, y yo creo que se va a ir a jugar a Chipre.
3: Pero entonces ya no entendí, o sea, ¿le renovaron el contrato para
1: poder venderlo? No, va a quedar liberado porque ya está libre, claro. Y tiene una oferta, la más fuerte que tenía antes de ir al Mundial, bueno, al Mundial que les avisó, ya durante el Mundial, me voy a Chipre.
3: ¿Se va a Chipre a sustituir a otro veterano?
2: A Ochoa.
1: Ahí ya jugó en el mismo equipo que Memo Ochoa. Jugó también en ese equipo hace 2 años, pero ahora tenía esa oferta y dice que se lleva muy bien con ellos y lo van a liberar, porque es el último buen contrato que va a ganar Bocinha con imagen y todo, ¿no? Lo que me queda claro es que qué bueno que no eras croata, güey. Bueno, tendrías que haber sido croata, porque si hubieras jugado con la selección, no hubieras sido fuera de lugar, güey.
0: Claro que te digo, güey. Ese chiste ya lo hizo Gerardo Velázquez de León, güey. Se ven que los de su generación es mucho burlante de los que somos pelones. Pero
3: yo no lo había escuchado.
0: Vamos a hacer una pausa. Vamos a rezar con las picaditas. Y atención, porque se viene, insisto, un fin de semana inolvidable, memorable para el fútbol mexicano. A disfrutarlo, ¿eh? Disfruten con los familiares, con los amigos, que se caliente el domingo el Azteca, el Ángel, la Macroplaza, la Minerva, donde sea.
1: Pero con tranquilidad, Nacho, sin excesos, Nacho, aunque ganes o pierdas.
0: Pausa y volvemos.
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24: Soy Poncho Galindo y estas son las picaditas de hashtag la radio del mundial.
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24: Después de las tragedias sucedidas en el Ángel de la Independencia, la jefa de gobierno de la Ciudad de México, Clara Brugada, ha anunciado que el monumento tendrá un aforo limitado para el partido ante Inglaterra y los festejos. Tome sus medidas, porque solamente 25,000 personas podrán entrar al famoso Ángel. Una vez que se llega a la capacidad máxima, no se permitirá el acceso a más personas y se les invitará a pasar a las siguientes glorietas y zonas de reforma para festejar y así evitar aglomeraciones.
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24: La selección mexicana devolvió relojes Rolex a Steve Will Do It, influencer estadounidense que se los había regalado. El creador de contenido le apostó $2,000,000 al triunfo tricolor y tras ganar esta apuesta ante Ecuador, le compró relojes a todo el equipo. El momento de la entrega se viralizó y se abrió debate sobre la normativa de la FIFA en materia de obsequios, la cual establece que los futbolistas solo pueden aceptar regalos cuando tengan un valor simbólico, que no generen conflictos de interés, ni que sean utilizados como medio de influencia o ventaja indebida. Por todo esto, en mutuo acuerdo, el equipo devolvió los relojes.
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24: La selección de Inglaterra ya está en México, pero esta no es la primera vez que Harry Kane visita nuestro país. En el 2009, un joven Kane de 16 años que apenas empezaba su carrera en el Tottenham jugó la Copa Chivas en Guadalajara. En el partido que los Spurs tuvieron de semifinales, terminaron perdiendo 1-0 ante el Atlas. ¡Que se repita la historia!
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24: Inglaterra ya se prepara para enfrentar a México y ya tendrían también una técnica para contrarrestar la altura de la Ciudad de México. El combinado inglés podría tomar Viagra, que está permitido en el reglamento, y que les ayudaría a oxigenar mucho mejor, pero solamente por 20 minutos aproximadamente. Cuidado con los fuera de lugares y faltas este domingo.
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24: Pese a su mala actuación en el Mundial y también su pronta eliminación, la selección de Túnez está en un problema, ya que 8 de sus jugadores han dado positivo a clenbuterol en el antidoping, todo esto tras su paso en México y específicamente en Monterrey. Seguro se armó la carnita asada y con los niveles de contaminación dieron positivo por cantidades mínimas a esta sustancia que permite relajar las vías respiratorias. Pero esto hasta jugadores de mexicanos les ha pasado.
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24: Soy Poncho Galindo y estas fueron las picaditas de hashtag la radio del mundial. ¡Pásela muy bien!
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6: tal? Muy buenas tardes. Un juez federal vinculó a proceso a César N. por dañar la flora alpina del Nevado de Toluca tras ingresar con un vehículo todoterreno hasta el cráter en Sinacantepec. La Fiscalía General de la República demostró que el imputado destruyó ejemplares de la especie Rosa de las Nieves, protegida por norma oficial. De ser encontrado culpable, podría ser condenado a entre 3 y 12 años de cárcel. La Comisión de Derechos Humanos de Guerrero informó que fue localizado sin vida en el municipio de Zihuatanejo el creador de contenido Alex Serna. El también activista ambiental había sido reportado como desaparecido desde el 20 de junio. En el mundo, en su visita pastoral a la isla italiana de Lampedusa, el Papa León XIV visitó la Porta di Europa, un monumento que honra a los migrantes desaparecidos en el mar. El pontífice cruzó en solitario la estructura tras convivir con familias refugiadas. Y de nuestro almanaque, los faraones de Egipto fueron el primer

0: Seguimos en hashtag la radio del mundial por Radio Centro y al inicio de la segunda mitad Marruecos ya lo gana 1-0, así que juégatela en caliente.mx. Si apuestas al marcador correcto de 0-3 a favor de Marruecos sobre Canadá, cobrarías 10,000 pesos. 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
11: Muy buenas tardes, aquí el reporte vial. Extrema tus precauciones porque hallarás semáforos descompuestos en Norte 45, al cruce con Poniente 146 en la Colonia Industrial Vallejo. Recuerda que el paso es 1-1. Complicaciones al avance tendrás en Avenida Francisco Morazán, de Avenida Central hasta la Avenida de los Pinos. Lento avance tendrás en Eje Central Lázaro Cárdenas, de Lucas Alamán al Palacio de Bellas Artes. Un choque complicará tu avance en la carretera México-Toluca, justo en la zona de las curvas con dirección al puente de Conafrut. Enciende tus luces de seguridad. Y finalmente, rezagos al avance tendrás en Calzada del Hueso, del Eje 3 Oriente hasta División del Norte. Recuerda que la multa por pasarse un semáforo en rojo puede ascender hasta los 2.300 pesos. Hasta aquí el reporte vial, te informa Alex Leiva.
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0: 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México tiene algunos traumas futbolísticos, pero ninguno como el del 29 de junio del 2014 en el Estadio Castelao. Un momento que le partió el corazón a todos los mexicanos.
1: Me parece que el motivo más determinante la tuvo el señor del Silbato. Hoy el señor del Silbato es el que nos deja fuera del Mundial.
0: Brasil 2014. La selección mexicana llegaba a esa Copa del Mundo con muchas dudas tras una de las peores eliminatorias de la historia, donde casi queda fuera del torneo hasta que Miguel Herrera llegó a rescatar el barco. Las ilusiones eran pocas antes del torneo, pero todo cambió tras la fase de grupos. Victoria contra Camerún, empate contra la anfitriona Brasil y un triunfo contundente contra Croacia.

0: por fin apareció. Zurdazo de Giovanni Dos Santos fuera del área, que se incrustó en la orilla de la portería. México celebraba, soñaba y acariciaba la gloria frente a una de las grandes potencias del fútbol. El Estadio Castelao era 100% mexicano. El tiempo transcurría. México se defendía con uñas y dientes, pero una desatención en un tiro de esquina, a falta de 3 minutos para el final, silenció el estadio. Schneider conseguía el empate. El equipo del Piojo estaba golpeado, pero aún había oportunidad. Algo que se esfumó segundos después. Robben encaró por la banda, recortó dentro del área y Rafa Márquez llegó a marcar. La punta de su zapato rozó la del holandés. Silencio total. Robben cayó dentro del área como si lo hubiera golpeado de todos lados. El árbitro no dudó. ¡Penal! A favor de Países Bajos. Gol de Huntelaar. Y México estaba eliminado. Todo en menos de 5 minutos.
1: Robben se tiró 3 clavados. Y pareciera que el tercero fue el vencido, porque el tercero fue el que marcó. Se tiró 3 clavados. Tenía que haberlo amonestado.
0: El debate empezó. No era penal, dijeron los mexicanos. Sí era, dijeron los neerlandeses. La respuesta nunca estará clara, pero lo único certero es que México nunca sanará de esa herida. Los sueños de unos cuartos de final que fueron destrozados por una jugada polémica.
2: ¡No era penal! ¡No era penal!
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4: ¡Parley! Combinación de varias apuestas para formar un boleto. Entre más partidos tenga el boleto, más probabilidad de perder existirá, pero también más ganancias se tendría en caso de ganar. Cabe destacar que con un solo resultado que no se cumpla, la apuesta se perderá.
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5: Hasta el día de hoy, no queda la menor duda de que el título del mejor futbolista mexicano en la historia le pertenece al goleador Hugo Sánchez Márquez.
6: Hugo Sánchez, usted lo ve en la cantidad de goles que marcó en el fútbol mexicano, también en el fútbol de España.
5: Ídolo en el fútbol de nuestro país, estrella goleadora en España, único en sus múltiples remates de chilena, en el mundo se relaciona el nombre de Hugo con el gol. Pero existe un capítulo en la carrera de Hugo que nunca terminó por cerrar acorde a su trayectoria, la selección de México.
7: ¡México! ¡México! ¡México! ¡México! ¡México! ¡México! ¡México!
5: El legendario delantero participó en 3 Copas del Mundo y en 8 encuentros mundialistas marcó un gol. Fue frente a Bélgica en México 1986 que el Penta Pichichi anotó su único tanto con el uniforme nacional.
8: Por el centro, viene el cabezazo.
5: En esa misma cita mundialista, durante el segundo partido de la fase de grupos frente a Paraguay, el 9 mexicano no terminó nada contento luego de fallar un tiro penal en el último minuto del encuentro, y con el que México tuvo que conformarse con el empate y un solo punto.
9: Hugo Sánchez, el gran goleador, y el gato la toca, la pelota en el palo. Y México, que de esta manera se queda con las ganas.
5: En el imaginario de la afición, el mejor futbolista en la historia de México quedó con una deuda cuando portó la playera nacional en el terreno de juego. Y a pesar de ser el futbolista mexicano más reconocido en el mundo, aficionados y aficionadas siempre recuerdan esa falla de Hugo Sánchez en el Mundial de 1986.
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10: ¿Qué tal? Muy buenas tardes. De acuerdo con un estudio de opinión publicado por la firma YouGov, con motivo del 250 aniversario de la independencia de Estados Unidos, la esclavitud se mantiene como el episodio histórico que genera mayor vergüenza entre la ciudadanía. En el segundo puesto se ubica la elección presidencial de Donald Trump en el 2016 y el tercer sitio es para el asalto al Capitolio del 6 de enero del 2021. Por su parte, el Papa León XIV afirmó que defender la vida humana también incluye acoger, proteger y asistir a los migrantes. En un mensaje enviado con motivo del 250 aniversario de la Declaración de Independencia de Estados Unidos, su país de origen, y que se celebra este 4 de julio.

0: Extiendo mis más sinceras felicitaciones a todos los estadounidenses, manifestó el pontífice en la misiva publicada por la oficina de prensa de la Santa Sede. Y vamos a otros temas. La Fiscalía del Estado de México dio a conocer que en total a la fecha son 28 los servidores públicos vinculados a proceso por el esquema para vender plazas a falsos docentes. Reveló que el daño patrimonial generado a la administración estatal asciende a 96 millones de pesos solo de enero de 2025 a febrero de 2026. Y para facilitar el acceso al Estadio Ciudad de México este domingo, el Metrobús brindará servicio especial de la estación Cañaverales de la línea 5 a Paseo Acoxpa. Además, ampliará hasta la 1 de la mañana el servicio en toda la red. Para Noticentro Informa, Alejandra Martínez Delgado.
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Bienvenidos, bienvenidos a Reacciones. Los saluda Víctor Rodríguez desde la cabina de la Octava Sports. Ya tenemos al primer clasificado a los octavos de final y es la selección marroquí que derrotó allá en Houston a la selección de Canadá, esta selección canadiense que también hizo historia al clasificar por primera vez a una ronda eliminatoria. Así que se queda en el camino Canadá y Marruecos está en la siguiente ronda. Ya hablaron también, hablando del partido de México en contra de Inglaterra, ya hablaron jugadores de la selección mexicana en zona mixta allá en el CAR y también estaremos hablando de la polémica que se dio por el regalito de los relojes a algunos jugadores de la selección mexicana. No se muevan, no se despeguen. Esto es Reacciones.

0: sí, damos inicio a este programa. Y sí, como ya lo mencionábamos, toca hablar de la selección mexicana, que el día domingo tendrá su partido más importante, su partido con mejor ambiente, con mejor atmósfera, un partido que está puesto para ser histórico para el conjunto tricolor. Estará puesto para que este equipo y estos hombres hagan historia, para que se quiten esta mala racha, que se quiten este tema de no poder avanzar a una ronda de cuartos de finales desde la edición de México, y que pues de los anteriores mundiales, y que ahora pueden enfrentarse a una selección inglesa que podría significar al mayor rival que tendrá la selección mexicana en su historia, por todo lo que esto representa. Pero no hay mundial en que la selección mexicana no esté envuelta en polémica. Siempre tiene que haber un negrito en el arroz. Si no es así, no es mundial. No le sabe a la selección mexicana, no le sabe a los jugadores no estar envueltos en polémica. Y ahora fue por el tema de los relojes que un influencer les regaló, y que el tema no es que se los haya regalado, el tema es que el reglamento de FIFA no permite este tipo de regalos, y aparte viniendo de una persona que se dedica a las apuestas. Y a eso le podemos sumar el que pues el acceso a estos centros de entrenamiento están restringidos. ¿Quién permitió que ingresara este influencer a las instalaciones del centro de alto rendimiento de la selección mexicana? ¿Quién se lo permitió? Y pues bueno, al final todo termina en que los jugadores terminan por regresar los regalos, pero sobre todo esto nos habla nuestro jefe Enrique Beas.
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2: Increíble, amigos de Audiocentro, amigos de la Octava Sports, que México, en el momento en donde más concentrados deben de estar, en donde deben de entender mejor lo que se juega, después del escándalo del horario, de que si Javier Aguirre salía a encabronarse con López Dóriga, y literal, porque dice que estaba muy encabronado por el cambio de horario, que no había realizado, que no lo habían puesto, porque gritaban 6 horas. Si más allá o no, que si la Federación Mexicana de Fútbol tuvo o no tuvo nada que ver, que sea el gobierno o no el gobierno, que si de plano la BBC buscaba un mejor horario en prime time para poderlo tener a las 7 de la noche su partido estelar de la selección de Inglaterra y no a la 1 de la mañana, en donde si por situaciones climatológicas sería postergar el partido, va a ser iniciando en Inglaterra a las 2, 3 de la mañana, con el permiso que consiguieron para que los pubs lo cierren a las 5 de la mañana. Entonces imagínense, si hay tiempo extra, se posterga y penales, los van a sacar de los pubs a las 5 de la mañana sin haber visto todo el partido completo, a mis queridos ingleses. Pero ese no es el tema. Ese no es el tema. El tema es cómo carajos dejan entrar influencers. Y miren, que han hecho de todo y todo tipo de influencers, más que periodistas. Y de nueva cuenta, no es una batalla contra los influencers, para que no empiecen, ¿no? Pero aquí están las cosas que pasan, ¿no? O sea, es increíble cómo a cuentagotas, en lugar de más allá de si derechos o no derechos tienen, hoy imagínense lo que sería delicioso escuchar una buena entrevista con Raúl Jiménez, una charla para entender a la vida de Jesús Gallardo, de proyectar el futuro inmediato de César Montes, de Johan Vázquez, no sé, los momentos claves y célebres para que estos futbolistas se destapen, vuelvan a reinterpretar la narrativa de la selección mexicana con la afición. Pero no. Como en la selección manejan ya las cosas de manera diferente, se sienten ya que no hay necesidad en los medios de comunicación, entonces ellos generan una línea en donde sus plataformas sociales y digitales son las más fregonas, que lo son, y al final del día dicen no necesitamos de los medios de comunicación, pero cada vez abrimos más las puertas a los creadores de contenido, influencers y marcas. Perfecto. Pero se le abrieron a un apostador que se ganó millones de pesos o de dólares por apostar que ganaba la selección contra Ecuador. Y llega el güey y les regala unos Rolex cuando tienen otro convenio con la marca Hublot. Y se ponen y salen postando con una pinche foto todos los jugadores. Carajo, ¿quién lo permitió? Caramba. ¡Qué error de primaria! ¿Por qué carajos? Íbamos bien, una tremenda concentración, Javier Aguirre. ¿Quiénes son los responsables de esto? Ya salió el comunicado, ya regresamos los relojes. Pues menos mal, da igual si regresan los relojes. A ver, abiertamente, para el nivel de volumen hoy de lanas que tienen, no necesitan los relojes. Pero ¿por qué dejaron pasar la concentración de influencers que había apostado y los pagó con relojes? ¿Se dan cuenta de tremenda pesada?
0: Ahí están las palabras de Enrique Bea. Sí, esta opinión y esta reflexión sobre el por qué se permitió el ingreso de este influencer y también los jugadores que se prestaron a esto en el recibir los relojes y que pues es una situación que pone ahí de nueva cuenta, ¿no?, en la mira a la selección mexicana, que no pasa o Copa América o Copa Confederaciones o Mundial que no estén envueltos en polémica por este tipo de desconcentraciones, de no estar enfocados en lo que se debe, y también quienes están encargados de los accesos y de llevar todo lo que viene siendo el tema de la selección mexicana, que les hayan permitido o que le hayan permitido a este influencer entrar al centro de alto rendimiento. Pero bueno, ya dejando de lado esta polémica, toca hablar o escuchar, mejor dicho, a los jugadores que hablaron en zona mixta, y uno de ellos fue Guillermo Ochoa, que le dejó un mensaje a la afición en cuanto a los festejos de este domingo que podrían darse si la selección mexicana logra avanzar a los octavos de final.
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3: Bueno, pues algo inigualable. Realmente no me había tocado vivir algo de esta magnitud. Honestamente, a veces con ganas de también de salir a festejar con ellos en la calle. Es algo muy bonito. Quiero aprovechar también para ofrecer mis condolencias y pésame por lo que pasó el otro día en Reforma. Eso es una pena. Es una tristeza, ¿no?, que suceda esto. Hacer un llamado a que la gente pues sea cuidadosa, que se tenga respeto, que por supuesto se disfrute, se festeje, pero con los cuidados y precauciones posibles, porque es algo bonito para disfrutar todos, y que como mexicanos al final el fútbol mueve mucho y esto nos une. Entonces, pues a tener un poco más cuidado, ¿no?
0: Ahí lo dice Guillermo Ochoa, ¿no?, de cara a que puedan clasificar a la siguiente ronda. Y pues es una situación pues también compleja de atender, sabiendo que a veces las pasiones y la combinación del consumo de alcohol, y no dudamos que de otras sustancias, puedan llevar a lo que sucedió el fin de semana pasado, el día pasado, en donde la selección mexicana venció a Ecuador y se suscitaron estos hechos lamentables allá en Paseo de la Reforma. Otro de los que también habló fue Raúl Jiménez, sí, el lobo mexicano, que habla sobre lo que es enfrentar a una selección como la inglesa.
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4: Con el simple hecho de hacerles saber que no somos menos, que podemos competir de tú a tú, que podemos hacer un buen partido, tenemos el apoyo de toda la afición aquí en México, del Azteca, que bueno, lo ha hecho sentir en estos partidos que hemos jugado aquí, y nada más eso, que salgamos como lo hemos hecho en estos partidos, como lo hemos hecho incluso en este último contra Ecuador, que salimos desde un principio a atacar, obviamente teniendo nuestras precauciones atrás, porque sabemos que es un equipo que te puede castigar en una transición. Entonces hacerlo de la mejor manera para poder sacar un buen resultado.
0: Hacerle saber que no son menos, eso es lo que dice Raúl Jiménez, eso es lo que pone ahí sobre la mesa, y él es uno de estos hombres, ¿no?, que logran tener esta ideología, esta mentalidad debido a su paso por las grandes ligas, como lo es la liga inglesa con el Wolves, en donde ya regresó con ellos, ahora este equipo ya en la segunda división, pero que al final no tiene reparo en decir lo que dijo, ya que ha enfrentado a muchos de estos jugadores en su paso por la Premier League. Otro que también habló fue Fidalgo, Álvaro Fidalgo, hablando también de lo que significa para el fútbol mexicano y para los seleccionados el enfrentar o el tener este partido ante la selección inglesa. Escuchemos a Álvaro Fidalgo.
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5: No solo nosotros, sino todo el mundo soñaba con encontrarse con Inglaterra en unos octavos de final en Azteca. Es un partido, pues, posiblemente de los más grandes que vayamos a vivir en nuestra vida hasta mañana. Así que, bueno, sabemos que tienen muy buenos jugadores. Sabemos que, como Juan, están jugando más o menos todos los partidos de la misma manera, con un once muy, muy parecido. Sí, lo que dices, el medio campo es un medio campo muy físico, sobre todo. Bueno, Anderson vimos ahora que posiblemente lo fichase un gran equipo también. Es un chico joven, pero como Bellingham, que vienen haciendo las cosas muy bien. Bellingham juega un poco más suelto, Declan y él, incluso Declan casi juega un poco más suelto todavía que Anderson. Pero bueno, grandes jugadores en todas las líneas, tanto defensa, medio campo, arriba también. Tienen a Kane, está jugando Madueke, está jugando Gordon Rashford. O sea, al final, bueno, lo hemos visto. Todo el mundo lo vio en este Mundial, así que va a ser un gran...
0: Va a ser un gran duelo ahí también, Álvaro Fidalgo, explicando, ¿no?, cómo se para y cómo juegan los ingleses con una amplia gama, ¿no?, de variantes, y con también un amplio conocimiento de ellos, sabiendo que en algunas ocasiones también pudo haberlos enfrentado y que... Pues obviamente con el tema de que él viene de allá de España, tiene cercanía o ha vivido de cerca el desarrollo de ciertos jugadores como los ingleses. Pero escuchemos más palabras de Álvaro Fidalgo, porque también habló sobre el tema de los festejos y también le deja un importante mensaje a toda la afición mexicana que se dará cita para ver este partido ante la selección inglesa, algo que podría desencadenar en grandes, grandísimos festejos. Esperemos que así sea en nuestro país y también en nuestra Ciudad de México. Escuchemos a Álvaro Fidalgo.
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5: Sí, por supuesto. Siempre celebrar que celebren como están, que se ve que están disfrutando muchísimo, que tienen una ilusión a tope, que están felices, que ojalá les podamos dar una alegría enorme, que sé que va a ser así, pero con responsabilidad, porque al final no, nadie quiere que al final una celebración, un momento tan importante, un momento que sea tan para toda la vida, se quede en un momento triste por ciertas cosas. No queremos que nadie pierda a nadie, no queremos que haya cosas así, por supuesto, momentos tristes en un momento tan importante, así que sí, ojalá que salgan a celebrar, que lo disfruten de verdad, con la familia, con amigos, con todo el mundo que se encuentren, pero con precaución, con responsabilidad a todos, y que sea una celebración sin momentos tristes.
0: Que celebren, que se deschonguen, pero que también guarden cierta compostura, que sí festejen. Invitamos también desde acá, desde la Octava Sports, a que todos los que lleguen a festejar, obviamente que sí brinquen, que canten, que bailen, que echen relajo, pero que también entiendan los límites y también los riesgos que puede contraer o que puede llevar el estar sobrepasando los límites, ¿no? Así que todo tranquilo, no decimos que con medida, pero sí con precaución, pero ahí estarán los festejos. Así las cosas con los jugadores desde allá, desde el centro de alto rendimiento, donde anduvieron Jaime Sandoval, el buen Jesús May, Cristian Moya, trayéndonos todos los aspectos de este entrenamiento previo para enfrentar a la selección inglesa. La selección inglesa también ya tuvo su reconocimiento o su entrenamiento allá en las instalaciones de cantera, las instalaciones de los Pumas, y pues bueno, prácticamente fue un búnker, como lo es naturalmente el búnker de los Pumas, ahora se convirtió en el búnker inglés. Así que estaremos al pendiente para saber si se filtra alguna imagencilla por ahí de los ingleses. Es algo que parece complicado porque pidieron que prácticamente todo trabajador de la cantera no estuviese presente en el entrenamiento. Y vamos ahora con, ya dejando de lado el tema de la selección mexicana, hablando de la selección argentina, que tuvo un duelo complicadísimo, complicadísimo, ante la selección de Cabo Verde, una selección africana combativa, una selección africana que termina por dar una gran exhibición ante el campeón del mundo, y una Argentina que tuvo que sufrir, tuvo que desgastarse físicamente y no lo dudo que también mentalmente para poder sacar un resultado, que si bien los goles sí, uno de ellos a cargo de Lionel Messi fueron bien elaborados, la realidad es que el último gol con el que se termina por clasificar fue una suerte, pues de suerte, sí, hay que decirlo, pero al final terminan por llevarse la victoria, ¿no? Y escuchemos a Lionel Messi hablar después de conseguir este pase a los cuartos de final.
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6: Sí, lo viene mostrando hace mucho esta selección, como muchas veces lo repetí, compite, iba a competir hasta el final. Hoy tuvimos la importancia de la pelota parada, que por ahí no veníamos convirtiendo, y en partido así es importante. Tenemos buenos cabeceadores, no solo Cuti, Licha, Nico González, McAllister, tenemos gente que va muy bien de arriba, y bueno, hoy lo pudimos aprovechar, y va a ser importante estar fuerte ahí también. La verdad que la venimos trabajando desde hace tiempo, más allá de convertir o no, tanto en la ofensiva, en la defensiva, pero creo que en una competición así es importante, y hoy quedó demostrado.
0: Hacer bien el trabajo y estar bien y correr es importante en una competición de esta magnitud, así lo dice Lionel Messi. Escuchemos más palabras del astro argentino.
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6: Bueno, la verdad que sabíamos que iba a ser un partido muy duro, no por algo este equipo no había perdido con España, con Uruguay. Hicimos lo más difícil, que era encontrar el primer gol. Pensábamos que a raíz de eso íbamos a empezar a encontrar nuestro juego y estar más tranquilos, y fue todo lo contrario. Por ahí nos perdimos la pelota, nos metimos más un poco atrás, no lo pudimos presionar bien. Y bueno, ellos golpearon con su arma. Sabíamos que iba a ser difícil. Esto es mata-mata y nadie te regala nada. Si bien nosotros siempre desprestigiamos las selecciones por nombre, nosotros sabíamos que no iba a ser para nada fácil, y esto es lo que te marca este mundial en especial, ¿no? Que esto es muy igualado, muy complicado, que todos los partidos van a ser dificilísimos. Hoy hicimos un desgaste muy grande, como siempre, jugando bien, jugando mal, lo mismo de siempre decimos, pero creo que lo importante ahora es descansar, pensar en lo que se viene e intentar de sacar cosas positivas del partido de hoy, que más allá del pase creo que la hay también, porque hicimos cosas buenas, y corregir la mala, que creo que hoy fueron muchas también. Sí, lo viene mostrando hace mucho esta selección, como muchas veces lo repetí, compite, iba a competir hasta el final. Hoy tuvimos la importancia de la pelota parada, que por ahí no veníamos convirtiendo, y en partido así es importante. Tenemos buenos cabeceadores, no solo Cuti, Licha, Nico González, McAllister, tenemos gente que va muy bien de arriba.
0: Ahí están las palabras de Lionel Messi, y pues bueno, también Cabo Verde se va como una de las selecciones invictas en esta Copa del Mundo. Y algo que pasó más o menos con Nueva Zelanda por allá del 2010, aunque pues bueno, nada se compara al nivel histórico general, ya que el único país que logró coronarse campeón de un mundial de forma 100% invicta fue la selección de Brasil en aquel mundial de 1970. Así que difícil que una selección ahora en estos tiempos pueda igualar eso que hizo la selección brasileña. Sabemos que la forma de competición o el formato era totalmente distinto al de ahora, pero lo de Cabo Verde, pues prácticamente se despidió de este mundial de manera invicta, porque no perdió el partido, o no perdió ninguno de sus partidos en tiempo regular, por lo cual mantiene su carácter de invicto en este mundial del 2026. Escuchemos ahora a Leandro Paredes, que también habló después de esta victoria de Argentina sobre Cabo Verde.
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7: Buenas noches a todos. Seguramente a nosotros como selección nos gusta siempre dar nuestra mejor versión, pero cuando no se puede hay que hacer este tipo de partidos. Sufrir también vale, creo que competimos hasta el final. Sabíamos que teníamos enfrente una selección que nos podía poner en dificultad, así lo hizo, pero lo importante es que se ganó y que se pasó a la siguiente rueda.
8: Leandro Carpo Sente, para la Semana de Argentino Miami. ¿Qué te dijo Leo para entrar en ese momento muy caliente el partido, ¿no? ¿Qué fue lo que te recomendó, que te pidió que hagas?
7: No, nunca dice mucho, siempre me transmite confianza, sabe lo que le puedo dar, sabe lo que le puedo aportar yo a la selección, y creo que no hace falta decir mucho cuando las miradas sobran.
0: No hace falta decir mucho cuando las miradas sobran. Ahí está lo que termina por decir Leandro Paredes tras esta victoria en tiempos extras de Argentina sobre la selección de Cabo Verde. Escuchemos ahora a la figura de este equipo africano, a Bocinha, el arquero que de la nada ganó más de 14 millones de seguidores en sus redes sociales. Muchos ya quisieran tener la cantidad de seguidores del arquero veterano de Cabo Verde. Escuchemos a Bocinha.
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9: Vou falar em português.
0: Voy a hablar en portugués.
9: O mundial para nós significa muito, porque
0: mundial que para nosotros significa mucho.
9: Já merecíamos há muito tempo. Conseguimos a qualificação.
0: Conseguimos a calificação.
9: E conseguimos realizar um sonho, não só meu, não só da seleção,
0: não certo, mas da seleção,
9: de todo o povo cabo-verdiano.
0: Sino de todo el pueblo cabo-verdiano.
9: E estar aqui, competir, jogar e lutar de igual para igual contra essas seleções.
0: De igual a igual contra estas seleções.
9: De coração cheio e de muito orgulhoso de tudo o que fizemos.
0: Obviamente estamos felizes
9: pelo resultado e pelo jogo, porque queríamos passar à próxima fase.
0: Porque queríamos passar à seguinte fase.
9: Um adversário muito difícil, que é campeão.
0: Um adversário muito difícil, que é a seleção ou a campeã do mundo.
9: Agradecer a toda a federação,
0: a toda a federação. A todos
9: os meus colegas, porque eles foram fantásticos.
0: A todos os colegas, porque foram fantásticos.
9: E caímos de pé. Mas agora descansar.
0: Ahora toca descansar.
9: Pensar en el futuro.
0: Pensar en el futuro.
9: Vez, estoy muy, muy orgulloso.
0: Pero estamos muy orgullosos
9: de toda
0: el equipo.
9: Y espero que en el futuro consigamos hacer cosas muy, muy buenas.
0: Espero que
9: en el futuro
0: podamos conseguir cosas mucho mejores. Ahí están las palabras de Bocinha, el arquero, el famoso arquero de esta selección de Cabo Verde. Con esto dejamos de lado ya el tema de Argentina, el tema de la selección mexicana, y vamos a una pausa, pero no se muevan porque regresamos con el tema de la selección de Paraguay, que estará enfrentando a la selección de Francia, y también lo que sucedió entre Colombia y la selección de Ghana. No se muevan, no se despeguen. Esto es Reacciones de Hashtag La Radio del Mundial.
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18: Muy buenas tardes, aquí el reporte vial. Tu avance será vuelta de rueda en Avenida 608, de la estación del metro Villa de Aragón a Circuito Interior. Similares condiciones viales tendrás en la calzada Ignacio Zaragoza, de la estación del metro Tepalcates a la Avenida Canal de Río Churubusco. Largos asentamientos al cruce con semáforos tendrás en Avenida Universidad, de Avenida Río Churubusco a División del Norte. Y finalmente un choque complicará tu avance en Avenida Río Mixcuac, poco antes de Avenida Insurgentes con dirección a Barranca del Muerto. No te distraigas ante el volante y mantén tu distancia. Recuerda que la multa por usar tu teléfono celular mientras conduces puede ascender hasta los 4,100 pesos. Hasta aquí el reporte vial, te informa Alex Leiva.
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0: Regresamos a reacciones para seguir con los temas de las selecciones y precisamente de la selección de Paraguay, que estará enfrentándose en una hora más o menos a la selección de Francia. Sí, un partido dificilísimo, complicado, ante la máxima candidata a llevarse el título de esta Copa del Mundo, como lo es la selección francesa, la selección que mejor fútbol ha desplegado, y un equipo de Paraguay que viene motivado tras eliminar a la selección de Alemania, algo que pues sin duda alguna es una inyección anímica importante para el conjunto guaraní, pero se estarán topando contra una de las la mejor selección del mundo. Y sobre esto habló Gustavo Alfaro, el entrenador de Paraguay.
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7: No, bueno, hubo varios que estuvieron con estados gripales, ¿no? Y estuvimos previendo también que podían tener un desgaste mayor. Pero bueno, fue un cambio táctico en ese momento y bueno, después otro cambio táctico con Juan. Pero táctico te digo por las características, pues entra un volante, pero debido a las características de uno y de otro, un poco cambia, ¿no? Entonces pensamos que era lo que necesitaba el partido en ese momento.
0: Ahí está lo que habla Gustavo Alfaro y pues bueno, también buscando ciertas variantes. Escuchemos más palabras del director técnico de la selección de Paraguay.
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7: Buenas noches. No, creo que la manera en la que concibo el fútbol es asociado, es colectivo, es armar de pronto pequeñas sociedades en distintos sectores del campo, pero después todo eso tiene que ser parte de un todo. Y creo que la selección viene trabajando desde el primer minuto en pos de conseguir un funcionamiento colectivo que haga destacar a las individualidades. No que la individualidad haga destacar al colectivo, ¿no? Creo que eso fue desde el principio. Me acuerdo cuando decían de Lucho, de James, de los jugadores que se destacan por su calidad individual, le dan lo mejor que tiene al equipo y creo que de eso se trata, ¿no? El juego, de este juego tan lindo que es el fútbol, ¿no? De tratar de jugar bien y asociadamente.
0: Ahí está, él concibe el fútbol como un tema de asociación, un tema de no individualidades, sino de un conjunto que haga brillar esas individualidades. Y es una visión muy interesante por parte del entrenador de la selección paraguaya, que mantiene esta esperanza de que el conjunto pueda vencer a las individualidades. Pero hay que decirlo, también este equipo francés no solamente es individualidad, este equipo francés sí se nota trabajado por Didier Deschamps, un entrenador que, recordemos, ya habló de que después de este mundial se estaría retirando y que pues se le ha impregnado, ¿no?, su sello a la selección gala, que podría haber ya tranquilamente su pase a los cuartos de final. Pero veamos, enfrente tiene una selección combativa como lo es la paraguaya, una selección que ha estado acostumbrada a luchar siempre, una raza, una estirpe de paraguayos que en su historia y en su ADN tiene la capacidad de luchar contra cualquier adversidad. Veamos si les alcanza para poder dejar en el camino a la mejor selección del planeta. Así dejamos el tema de la selección paraguaya, que ya lo decimos, se estará enfrentando un poco más tarde a la selección de Francia y que pues tendrá una cita también con la historia. Y nos vamos ahora con la selección de Colombia, que también batalló, también le costó, también sufrió, también sudó la gota gorda, como se dice, y pues al final termina por sacar la victoria contra una selección de Ghana que vendió la derrota muy cara, ¿no? Apenas un gol por cero fue el marcador final, y que pues se empezaron ciertas críticas, cierto ruido alrededor de Luis Díaz, quien es la máxima figura actualmente de la selección colombiana, y esto va alrededor de si Luis Díaz está sucumbiendo a la presión que hay sobre él, ya que en momentos importantes y en jugadas claves del partido ha fallado definiendo frente al marco. Escuchemos a Luis Díaz.
1: Reacciones de Colombia.
2: Sí, yo creo que está faltando capaz esa tranquilidad. Viene todo como que en conjunto, ¿no? He tenido ahí capaz ocasiones para concretar, me anulan goles, o sea, como que esa confianza que quiero tener todavía no está, digamos que, en su 100. Estoy tratando de ir mejorando partido a partido. Me sentí muchísimo mejor en el partido de hoy que el anterior, sin duda. Entonces, nada, no puedo dar pasos atrás. Eso se trata, les prometo aquí y a la gente de Colombia que sigan creyendo. Yo sé que esperan goles, esperan asistencia. Estoy dando el todo para conseguirlo, y estoy trabajando también para el equipo. Entonces, nada, este premio no es mío, es del equipo, así como lo dijo mi compañero Daniel Muñoz anteriormente. Más que merecido, John Arias, creo que lo merecía. En mi caso, solo faltó, digamos, que concretar esos dos goles. Era importante porque si concretaba, matábamos el partido y estábamos más tranquilos. Entonces, creo que nada, me queda ese sinsabor. Le agradezco al grupo por el trabajo que hizo. Y hay que ir paso a paso, feliz por la clasificación, era lo más importante, y se están generando esas ocasiones que tú dices, y pronto vendrá.
0: No se preocupa por esa situación, Luis Díaz. Está tranquilo, ¿no? Entiende la presión que hay sobre él, pero al final también le dan el reconocimiento del mejor jugador del partido. Pero al final del día él también termina aceptando que no todo es cuestión de él, ¿no? Que no todo se basa en él, sino que es todo tema del conjunto, del equipo, el que ha logrado estas victorias. Esta, hay que decirlo, esta victoria es la más justa, ¿no? La que más trabajo le ha costado a la selección colombiana, una selección colombiana que dejaba también, o venía de también dar buenas, muy buenas sensaciones en sus partidos anteriores, pues ahora termina por complicársele el avanzar a la siguiente ronda, algo que es algo natural, ya que conforme vas avanzando, obviamente las selecciones que van llegando a esas instancias se vuelven más complicadas, tienen muchísimo más nivel, tienen una situación futbolística mucho más importante, y que quedó demostrado en este partido que tuvo la selección colombiana ante la selección de Ghana. Y toca escuchar ahora a Queiroz, el entrenador portugués, que también tuvo un paso por allá por Colombia, por donde no tuvo la mejor salida, no tuvo el mejor paso, pero ahora le tocó enfrentar a esta selección cafetalera, pero ahora como rival. Así que escuchemos a Queiroz, el entrenador de la selección de Ghana.
1: Reacciones de Colombia.
8: Es importante decir, fútbol es un deporte magnífico, que hacemos muchas amistades y ganamos respeto, y para mí ha sido cariño muy, sentir un cariño muy grande cuando los jugadores de Colombia se acercaron de mí, hablaron conmigo con mucho cariño, con mucha amistad. Ese es el fútbol. Peleamos dentro del campo, todos pelearon por la victoria, pero al final, cuando terminó el partido, la vida sigue adelante y las amistades y respeto continúan. Sufrimos dentro del campo, peleamos, intentamos hacer lo mejor, pero lo respeto y la dignidad sigue adelante.
0: Ahí está, agradecido, ¿no? El buen Queiroz con todos los jugadores, hablando de la buena relación que quedó con ellos, no con los directivos y con todo lo que tiene que ver con el fútbol colombiano, pero al final termina por reconocer el esfuerzo de su equipo, el esfuerzo de los jugadores. También mencionaba en esta conferencia de prensa que si en África se tuviera la infraestructura que se empieza a tener ya en algunos países de Latinoamérica o en los países de Europa, y también resaltó, ¿no?, el tema de Marruecos, que un equipo africano que empezó a invertir en infraestructura y en desarrollo de jugadores jóvenes, y que ahora Marruecos está demostrando los resultados que da tener este tipo de situaciones, y que espera él que este desarrollo y que esta infraestructura llegue a más países de África para que así, en su visión, los jugadores tengan un mejor desarrollo y que al momento de estas competiciones los jugadores de cualquier selección africana puedan tener mejores oportunidades de trascender en copas del mundo. Pues ahí está el tema con estos partidos. Recordamos ya en el primer partido de octavos de final, en donde Marruecos venció 3-0 a la selección de Canadá. El siguiente partido para el día de hoy es el de Paraguay en contra de Francia. Para el día de mañana a las 2 de la tarde, Brasil estará enfrentando a la selección de Noruega, y más tarde en el Estadio Azteca, en el Monumental Estadio Azteca, en el Coloso de Santa Úrsula, con 80,000 personas a su favor, la selección mexicana estará midiéndose a su similar de Inglaterra en uno de los partidos, o el partido más importante en la historia del conjunto tricolor. Y para el lunes, la selección de Portugal a la 1 de la tarde estará enfrentándose a España, y Estados Unidos lo hará contra la selección de Bélgica. Nosotros nos despedimos. Gracias y gracias a todos los que nos acompañaron en esta edición. Gracias a Óscar Camarena, quien estuvo a cargo de los controles. Yo soy Víctor Rodríguez. 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Nos escuchamos. Hasta la próxima.

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Los lazos de sangre son fuertes y en el fútbol no existen coincidencias. Javier Hernández y Tomás Balcázar tienen uno de los momentos más bonitos de México en la historia del torneo.

0: abuelo y nieto lograron marcarle gol a una de las selecciones más importantes del planeta, con 56 años de diferencia. Suiza, 1954. Tomás Alcázar, delantero de Chivas, fue convocado con la selección mexicana para disputar el torneo más importante del fútbol. El escenario no era fácil y el primer partido fueron goleados 5-0 por Brasil. Francia esperaba en el segundo encuentro. México estaba dando un gran partido, pero iba 2-1 abajo en el marcador. Todo cambió en el minuto 88. Tomás Alcázar logró conectar el balón y lo envió al fondo de la red para marcar el empate frente a una potencia como Francia. Era el gol de su vida. Lamentablemente la alegría duró poco. Minutos después los galos anotaron. México perdió 3-2 y Tomás se quedó cerca de un resultado histórico con su gol.
1: Pero cuando quedaban 2 minutos, una mano mexicana apareció desviar el disparo del atacante francés. El árbitro pitó penalti. Raymond Kopa rubricó la victoria para Francia por 3-2.
0: Su vida continuó. Su familia creció y los nietos llegaron. Uno de ellos calcaría el momento más importante de su vida. Sudáfrica 2010. Javier Hernández, delantero de Chivas, fue convocado con la selección mexicana para el torneo de fútbol más importante. El escenario no era fácil, ya que México empató contra Sudáfrica en el debut y ahora debía ganar su próximo partido para soñar con pasar. Francia esperaba en el segundo encuentro. El partido estaba cerrado, 0-0 tras el primer tiempo, y Chicharito a la cancha. Y ahí ocurrió la magia. Pase de Rafa Márquez desde media cancha. Hernández se arranca y se desmarca. No hay fuera de lugar. La alegría aparece en la cancha. Chicharito anota su primer gol en Mundiales. México ganó 2-0 y se consuma un resultado histórico para todos. 56 años después, la historia se había repetido.
2: ¡Qué golazo acaba de marcar Javier Hernández Chicharito!
0: Abuelo y nieto tuvieron una conexión que nadie más puede presumir en la historia del torneo. Dos mexicanos, dos goles, dos conexiones, dos Balcázar que estarán siempre en los libros del fútbol.
3: Tomás Balcázar es recordar a un ser humano, más allá de todo lo que hizo en el fútbol, pero era un ser humano completamente leal.
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4: ¿Qué tal? Muy buenas tardes. La educación es un derecho que promueve la igualdad. Hace posible que el lugar donde nacemos no determine el lugar al que podemos llegar, escribió en su cuenta de X la presidenta Claudia Sheinbaum. Añadió, como lo decía Morelos, la educación debe ser la misma para el hijo del hacendado que para el hijo del peón. Ese principio tan profundo es el que nos guía. Fue inaugurada la reconstrucción del circuito Independencia Hidalgo y Aztlán en Chiautla, Estado de México, una obra vial de 1.13 kilómetros que requirió una inversión de 26.7 millones de pesos. Los trabajos beneficiarán a 10.800 habitantes, facilitando los traslados diarios y el comercio. En el mundo, Estados Unidos demandó al régimen del nicaragüense Daniel Ortega que excarcele al obispo emérito Juan Abelardo Mata, quien fue detenido tras oficiar una misa en la que pidió a los fieles rezar por la Iglesia Católica perseguida. El gobierno estadounidense afirmó que Mata no representa ninguna amenaza para el régimen y su salud es frágil. Y de nuestro almanaque, 2026 fue la quinta participación mundialista de Ghana. Este país africano es, junto con Costa de Marfil, el segundo productor de cacao más grande de todo el mundo, generando más del 60% de los granos a nivel global. Para Noticentro Informa, Alejandra Martínez Delgado.
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Motormaníacas, motormaníacos, bienvenidos a Motormanía Radio, aquí en la 1110 de AM de Radio Red, Grupo Radio Centro, el Octavo Sports. Yo soy Pepe Román y tenemos muchísimas cosas, entre ellas, pues bueno, ya saben que el Dominguirri se nos pone loco el asunto en la Ciudad de México al sur, en la tarde, justo en la tarde, para que, vamos a decirlo así, se haga un milagro o se haga historia.

0: salió, surgió unos nuevos lineamientos para temas de trámites vehiculares. Ha sido, insisto, un mes, el anterior y este, con pocos lanzamientos en tema de coches, porque me parece que la mayoría está centrado en este evento internacional de fútbol, pero al final del día sigue surgiendo información importante también con temas electrificados. Una marca, si bien no le ha ido muy bien en Europa, en México sigue siendo un líder en ventas, y también con ese tema de la electrificación, también algunos estudios interesantes sobre los días en que más y menos cargamos gasolina los mexicanos. Así que mucha información, mi querido Pepe, en este ambiente futbolero, pero que también hay mucha información de coches, ¿no?
1: Sí, hay que decirlo, las marcas no descansan, ¿no? Aunque haya un torneo muy grande de fútbol en nuestro país y en otros países, ¿no? Porque hay tres países que son sedes, aunque uno pues parecía que no lo fuera, el otro tampoco parece que lo es, y el único que sí parece como si fuera una sede mundialista, pues solamente tiene básicamente cuántos, 11 partidos le dieron, ¿no? En tres sedes.
0: Más o menos, pero sobre lo que decías, yo he hablado con gente que vive en Estados Unidos, tengo familiares viviendo en Estados Unidos, y me dicen que allá la fiebre futbolera está muy apagada. O sea, por ejemplo, los FanFest, que aquí son muy, muy importantes, allá son, terminan temprano, algunos ni siquiera abren. Realmente la fiebre futbolera se ha dado en México, ¿no? Lo cual te hace pensar que en algún momento, no sé si socialmente y en tema de seguridad hubiéramos podido albergar un evento tan importante, pero sí me parece que el que le da esa cereza en tema de pasión es México, ¿no?
1: Lo bueno es que, mira, sí había estadios, ¿no? O sea, estadios hay para todos, ¿no? O sea, hay estadios al norte, al sur, al oeste, ¿no? O sea, eso sí tenemos estadios, y tenemos estadios que pueden ser a nivel mundial muy buenos, ¿no? O sea, por lo menos tres que ya se demostraron, me parece que otro en Torreón, ¿no? El de Mazatlán también es muy bueno.
0: Pachuca, Toluca.
1: El de Pachuca, exacto, el de Toluca. Puedes tener tal vez uno así al sur, ¿no? Al sur me parece que hay uno, aunque no está tan bien hecho. Y tienes, por ejemplo, está el Volcán, que lo tuvieron que haber arreglado, pero lógicamente eso se tuvo que haber planeado desde hace mucho. Y volvemos a lo mismo, ¿no? O sea, es un torneo que creció en número. ¿Cuántos equipos más fueron? Fueron 3 equipos más, ¿no? 12 más 1,
0: diría. De 32 a 40. Pasaron de 32, que eran hace 4 años, a 48.
1: A 48, sí, o sea, es una locura. Entonces son casi 20 equipos más. Los partidos son muchísimos. No estoy diciendo que no esté bien Estados Unidos, no, al contrario, qué bueno que también se haga así, porque los gastos eran muchos. Ya empiezan a haber, ya sabes, los reclamos de que no, que la administración, y que fue Peña Nieto, y que esto y lo otro y aquello, y de repente se les olvida que esta administración, así como le han hecho otros países, pueden pues prácticamente decir no quiero, no, gracias, no hay dinero, no hay cómo. Pero se hizo, ¿no? Se está haciendo, se hizo lo que se pudo, gracias a que, bueno, el Tri está ganando, mi querido Carlitos, ¿no? Pues se nos están olvidando muchas cosas políticas y muchas cosas que pasan en el país.
0: Oye, sí, el T-MEC.
1: ¿No? El Tratado de Libre Comercio, el asunto de las líneas telefónicas, estamos viendo tal vez algo del dólar, estamos viendo leyes que nos quieren clavar, ¿no? Todo ese tipo de cuestiones a la gente se les está olvidando, nada más porque, bueno, pues estamos viendo que un equipo está ganando. Eso es bueno, o sea, qué bueno que hay una alegría en un país que tiene demasiados problemas, ¿no? Que el fútbol no debería de ser, es una alegría, sí, pero pues el fútbol no debería ser lo más importante que haya en nuestro país, ¿no? El no darnos cuenta de cuánto ha gastado el gobierno de la Ciudad de México, nada más en la Ciudad de México, ya no me quiero ir a Monterrey, a Guadalajara, ¿no? Pero por lo menos en la Ciudad de México, cuánto ha gastado, cuánto asunto nos han metido en el sentido de que, ay, sí, hago un jardincito y me cuesta 20 millones de pesos. Espérame tantito, ¿no? Pero bueno, esa ya es otra cuestión y no estamos aquí para hablar de ello. Pero sí hay muchísimas cosas que se están haciendo, que se están moviendo. Y una de las marcas que está pegando o que quiere pegar otra vez con tubo y como que otra vez se vuelve a unir un poco al tema de la hibridación y al tema eléctrico y ese tipo de cuestiones, o por lo menos energías renovables o limpias, es Nissan, ¿no? Mi querido Carlitos, que presentó un modelo de X-Trail 2027, ya con algo, pues no sé si con algo diferente o con algo nuevo. Yo sigo sin entenderle bien qué es el e-Power, ¿no? Y ahora no sé cómo entenderle al e-Force,

0: querido Carlitos, que es lo que le están metiendo a esta camioneta, ¿no?
1: Así es, mira, la línea de Nissan e-Power en México al menos ha sido muy muy fuerte, no así en Europa. Para quien no esté familiarizado con la familia e-Power, es básicamente lo que ellos llaman un eléctrico de rango extendido. Básicamente no es un híbrido como tal. ¿Por qué? Porque si bien tiene motor a gasolina y motor eléctrico, el motor a gasolina no mueve por sí solo el coche. Simplemente sirve como un apoyo, como un generador para precisamente apoyar el motor o los motores eléctricos. Por eso no se considera un híbrido al 100%. ¿Por qué? Porque el motor de gasolina no mueve por sí solo el coche. En el caso de el e-Force, estamos hablando de esta tracción integral, eléctrica, que lo que hace es que utiliza dos eléctricos, uno en cada eje, y cada uno es capaz de controlar de manera independiente la entrega de potencia y el frenado en cada rueda. ¿Qué da por resultado esto? Que el coche tenga mucho mayor equilibrio, mucho mayor puesta a punto, se siente mucho más estable y directamente en el asfalto, lo que básicamente hace este e-Power, que también, o e-Force, que también permite, es que el vehículo pueda tener un buen rendimiento en diferentes superficies. Es básicamente lo que hace esta plataforma, es decir, enfocada a un vehículo eléctrico. En este caso, el e-Force estará presente en la versión tope de esta nueva Nissan X-Trail 2017, que, ojo, no es una nueva generación, es una actualización. De hecho, la nueva generación de X-Trail está prácticamente a presentarse, está llegando a México posiblemente en 1 o 2 años, pero este, digamos que es una actualización importante previo a la nueva generación de X-Trail 2017. Obviamente tiene cambios incluso en tema de diseño, se ve incluso un diseño, no te puedes, totalmente revolucionario, me parece que ya se empieza a quedar un poquito en el tiempo, pero con la entrada de esta e-Force, esta tracción eléctrica, pues como les decía, tiene una mayor estabilidad en curvas, tiene una mejor respuesta sobre superficies, y en el caso de lo demás, algunos cambios tenues en el tema del diseño, tienes una nueva parrilla frontal, diseñadas, unos nuevos diseños de rines, un color exclusivo azul, que es el que viene en el kit de prensa, que se ve bastante, bastante atractivo. Por dentro tampoco es una revolución, pero sí tiene algunos puntos por mencionar. Tienes la pantalla multimedia de 12.3 pulgadas, evidentemente ya acoplado a Apple CarPlay, Android Auto inalámbrico, tienes el sistema de sonido Bose con 10 bocinas, el cargador inalámbrico para smartphone, tiene mucho tema de equipamiento, tienes hasta 15 asistencias de conducción. Entonces hablamos de un vehículo que, si bien no está haciendo una metamorfosis, me parece que crece al momento de que traes esta famosa e-Force. El precio, la versión, insisto, e-Force, que es la versión tope, son $899,900, y la versión de entrada, que es la que no trae el e-Force, pero también es e-Power, cuesta $759,900, que es la exclusive. ¿Cuáles son los rivales del PP de la X-Trail e-Power? Pues podemos ponerlos a lo mejor híbridos, que son totalmente híbridos, la CRV híbrida, el Forester Subaru híbrido, además de la Toyota RAV4, que ya tiene enteramente sus variantes híbridas autorecargables, aunque también podría competir, por ejemplo, con un chino, con Dipal, con el S05, en el caso de CRV es un poco más cara. Aquí, al contenerse $900,000, me parece un precio promedio, insisto, para que es una camioneta compacta. E insisto, en México las e-Power se han medido. El problema ha sido en Europa, donde sabemos todas las obstáculos que ha tenido Nissan para crecer, ¿no? Básicamente, principalmente en Europa, donde tiene una crisis muy, muy severa, ¿no?
0: Sí. O sea, este modelo se escucha bien. Oye, fíjate que no metimos en ese, digamos, en ese contexto, aunque yo sé que es una FEV y no un híbrido, la Mitsubishi Outlander. ¿También? ¿No? Competiría también con, por ese precio, competiría con la Mitsubishi Outlander FEV, ¿no? O PHEV, o híbrida enchufable, o híbrida conectable, como ustedes le quieran llamar, que también está más o menos en ese precio, y pues bueno, ¿qué prefieres, una híbrida normal o un híbrido enchufable? También depende cómo lo utilices y cómo lo cargues, pero me parece que es una buena apuesta, aunque sigo, insisto, yo creo que la demás gente sí lo entiende, pero yo sigo sin entender un poco el concepto del e-Power, ¿no? En cómo funciona, porque al final del día pues sigues gastando gasolina, ¿no? Y mucha. O sea, en el sentido, bueno, no mucha, pero a lo que voy es, pues tienes que llenar el tanque de vez en cuando, ese tipo de cosas. cuando un híbrido enchufable ahora, que también puede ser de ese tipo de modelos, o de ese tipo de camionetas, ya te cuestan 600 mil pesos por las marcas chinas, ¿no? Y que son híbridas enchufables y te dan 100 kilómetros de autonomía ahí, eléctrica. O sea, es algo medio raro,
1: ¿no? El motor de gasolina es muy pequeño, entonces realmente no vas a gastar tanto. Como te digo, sí le sirve como un apoyo, como un generador para apoyar precisamente al motor eléctrico. El motor eléctrico sigue siendo el que mueve el vehículo. Aquí solamente es como un, insisto, como un apoyo, no tienes que cargarlo básicamente mucho, pero en tema de, a lo mejor te refieres a la metodología de este sistema, yo, por ejemplo, yo sigo siendo partidario de los vehículos híbridos, donde tú no tienes que hacer absolutamente nada, ya el sistema, propio sistema lo hace. Yo por ese lado sigo viendo mucho más práctico los autos híbridos, pero entiendo que también hay mucha gente que todavía, con el tema de los híbridos enchufables, sigue teniendo este tema de a lo mejor tener un poquito más del control, más el tema de la carga, pero al final del día yo soy team híbrido, pero hay que reconocer que el e-Power, al menos en México, sí ha tenido éxito. En Europa ha sido, insisto, el problema porque la electrificación...
0: Sí, no es lo suyo, ¿no? Todavía se están volviendo locos porque...
1: La gran parte de la
0: gente... O sea, ese es el tema, ¿no? Que la gran parte de la gente, pues sí, ya también está comprando eléctricos porque... Yo insisto, hace un año, dos años que tuve que ir a Londres, y viví en Londres hace algún tiempo, casi hace 20 años. Tú salías a la calle y no había cargadores, ¿no? O sea, no había cargadores. Y ahora cuando vas caminando en las calles de Londres, de repente te encuentras con cargadores en tal vez cada cuadra. Te encuentras cargadores para cargar los eléctricos y si hay mucho vehículo eléctrico en Londres. Eso es algo que ha sido bastante, bastante... ¿cómo le podemos decir? En tendencia, ¿no? En los diferentes países europeos. Y cuando no tienes un vehículo que se pueda cargar como tal, pues de repente la gente ya no lo está comprando como esa idea, ¿no? Te va a seguir diciendo, entonces que no es eléctrico, ¿no? O sea, la realidad es que es un híbrido como tal, ¿no?
1: Pero sí creo que la tendencia, al menos en México, en otras partes del mundo, los híbridos, como los híbridos enchufables, si te fijas, los 100% eléctricos, al menos este boom de hace 3, 4 años, que la cantidad de lanzamientos que había ha bajado y ha aumentado el tema autos híbridos enchufables o como ese tipo de vehículos,
0: ¿sí?
1: Rango extendido o alto alcance, ¿no? El 100% eléctrico me parece que no está muriendo, pero sí ha bajado un poco el boom de lo que teníamos hace 2, 3 años.
0: Sí, es que ese es otro tema, ¿no? La gente también, los que quieren hacer viajes largos de repente... tal vez no los hacen con regularidad, pero si vas a hacer uno largo, que es lo que pasa en México, ¿no? ¿Para qué me compro un eléctrico si quiero ir a Acapulco? Y entonces hay gente que te va a decir, oye, pero ya hay eléctricos que sí te dan ese kilometraje, y si necesitas algo, pues hay una red de cargadores que puedes usar, y te van a decir, sí, pero ¿qué tal si me quedo sin batería, etcétera, etcétera? Claro. Entonces se compran este tipo de híbridos o híbridos enchufables.
1: Exactamente, es el tema, pero a final del día sí me parece que la tendencia va hacia los híbridos enchufables, y en el caso de esta X-Trail, el precio no me parece tan elevado, insisto, para lo que se maneja en el mercado, así que esperemos cómo le va a esta X-Trail, que insisto, es una actualización, no es una nueva generación. La nueva generación estará llegando en unos dos años, pero básicamente, al menos lo que se ve que promete muy bien, principalmente por la tracción añade, ¿sí? Querido Pepe, oye, creo que nos quedan algunos minutos. ¿Viste lo de las nuevas regulaciones para el Estado de México? El tema que tratamos en Autonomía, de, digamos, algo más que va a endurecer, digamos, algunas de las prácticas que casi no se dan en México, que es el tema de la corrupción en los verificentros, pero en este caso el Estado de México. ¿Viste algo de informe, querido Pepe?
0: Sí, o sea, ya nos vamos a poner más exigentes en el Edomex con, básicamente pasar tu verificación, ¿no? Ahora, el problema es que estamos hablando del Estado de México, uno de los estados más corruptos de nuestro país, ¿no? Hay que decirlo, y es igual que la Ciudad de México, una de las ciudades más corruptas del país, y que prácticamente muchos pues hacen magia para poderse saltar que les van a poner la 0, la doble 0, la 1, bla, bla, bla. Ahora, con lo que están metiendo las autoridades del Estado de México, insisto, eso no sé. O sea, cuando tú metes un sistema como esos, pues es supuestamente para ayudar, ¿no? Para que todo funcione mejor. Y este sistema OBD, pues básicamente ya va a ser lo que te va a dictar si tu vehículo pasa, no pasa, si se queda con qué calcomanía o qué otra cosa. y lo van a implementar y va a ser un poco más duro el sistema, ¿no? En el sentido, mi querido Carlitos.
1: Así es, de hecho van a incorporar controles electrónicos más estrictos, lo que dice el gobierno del Estado de México. En el caso de las tarifas y la obligación de verificar permanece sin cambios, eso absolutamente no cambia, lo que cambia es el proceso técnico, que es más riguroso, y la idea es que los automóviles con fallas mecánicas o sistemas anticontaminantes pues no obtengan un holograma de circulación como hasta ahora se hacía. La principal modificación tiene que ver con el uso obligatorio del sistema de diagnóstico a bordo, que decías, Pepe, el famoso OBD, que ya se aplica en entidades como la Ciudad de México. Mediante ese, los verificentros puedan conectarse directamente con la computadora del vehículo y en ese momento comprobar si existe un buen funcionamiento de los sistemas de controlaciones. Entonces, todos los autos en el Estado de México que busquen obtener o renovar los hologramas doble cero y cero deberán establecer, digamos, correctamente la comunicación con este equipo de diagnóstico, con ese sistema, y no presentar códigos de fallas activos, contar con los monitores de sistema completos. Hay que recordar que también se va a reforzar la inspección del convertidor catalítico. Es decir, si el sistema detecta una baja eficiencia, pues ya el propietario deberá reemplazarlo en un taller para solicitar una nueva revisión. A final del día, lo demás queda igual, el calendario de verificación, todo lo que tiene que ver directamente con los horarios también. Hay que recordar que en el caso de pretender sacar el holograma doble cero, tendrá un costo por ahí de los 1,200 pesos, en el caso del holograma cero, andará por ahí de los 610 pesos, y para el holograma 1 y 2 costarán 469 pesos. El acuerdo también mantiene las disposiciones para vehículos nuevos, ya sabes, los que quieren acceder al holograma doble cero con una vigencia de 2 años, siempre que cumplan con los criterios tecnológicos y ambientales establecidos. Así que se endurecen los mecanismos para el Estado de México, que me parece que incluso ya se había tardado, ¿no? Porque había otras entidades que ya lo hacían desde hace varios años, ¿no?
0: Sí, hay que ver qué es lo que sucede, qué es lo que pasa, cómo se mueve, cómo no se mueve, y esperar, ¿no?, que prácticamente no haya todo ese tipo de problemas de corrupción y todo ese tipo de problemas de locura, ¿no?, porque todos los vehículos pues de repente también van a ir con alguien, porque ese alguien va a saber cómo saltarse el OBD, ¿no?, o arreglarte bien, digamos, la computadora previo a, ya sabes, este tipo de movimientos, y que no sabemos qué es lo que va a suceder, pero esperemos que esto funcione, que, bueno, yo sigo insistiendo que esas revisiones de contaminación y bla, bla, bla, bla, bla, al menos en nuestras ciudades, pues ya nada más están haciendo por sacar impuestos y no tanto porque, pues sí se ayuda el ambiente, ¿no? Eso me parece claro. Se deberían hacer revisiones mecánicas, eso es distinto, como en los países civilizados, donde sí te revisan todo el vehículo, ¿no? Que tenga buenos frenos, que el motor esté bien, que no contamine tanto, que bla, bla, bla, bla, bla, bla. Y no solamente esto disque de contaminación, al final del día es algo que se instauró hace muchísimos años, creo que con Cedillo, ¿no? Ya van, que son 30 años, ¿no, Carlos?
1: Sí, 30 años.
0: ¿En 91, 92? ¿Cuándo fue? ¿O 94?
1: Fue 94, más o menos.
0: Fue 94, fíjense, fue 94. Entonces ya llevamos 32 años, ¿no? 32 años, literalmente, con este programa, y que prácticamente no nos ha... bueno, pues yo sigo viendo que la ciudad sigue contaminada. Cuando uno vive aquí en el cerro, arriba de todo, ¿no? Generalmente uno mira la ciudad, y la ciudad luego se ve la contaminación, o no. Hay días en los que se ve la contaminación increíble, pero así increíble, y no hay doble, no circula. Y hay días en los que de plano el día se ve normalito, pero según los números del gobierno hay mucha contaminación.
1: Entonces, fíjate,
0: está rarísimo, ¿no?
1: Acabo de checar el dato, empezó a hacerse obligatorio 1993. Ahí fue el primer decreto, o sea, imagínate, tiene ya
0: casi 34 años, ¿no?
1: 34 años más o menos,
0: 33, casi 33, ajá, 33 años. Ese es el tema. Entonces, tendríamos que revisarlo. Esperemos, insisto, con lo mismo, que estas nuevas medidas no sean pues solamente para, ya sabes, sacar más dinero, para endurecer más, para esto, para el otro, para aquello. Y claro, la gente debe tener su vehículo pues de una manera pues bien, ¿no? Que tenga buenos frenos, que tenga un buen motor, que no tenga problemas. Eso siempre es lo ¿qué sería lo ideal? No lo perfecto, pero lo ideal, y que se haga una revisión mecánica. El problema es que en una ciudad como la nuestra, en un país como el nuestro, donde no toda la gente tiene acceso a tener un vehículo realmente bien, pues bueno, es diferente, ¿no? Es muy distinto. Pero bueno, Carlitos, ¿qué parece si nos vamos a una pausa y regresamos aquí en Motormanía Radio, en la 1110 de AM, Radio Red, Grupo Radio Centro, el octavo Sports?
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5: 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México ha tenido partidos memorables en el torneo. Algunos resultados los ha sacado con un buen fútbol, pero otros con garra y corazón. Uno de esos se dio en 1998 cuando se enfrentó a Países Bajos. México llegaba con mucha incertidumbre a este mundial por los resultados en los amistosos del equipo de Manuel Lapuente. Había nombres importantes, pero expectativas bajas. Los resultados cambiaron la percepción de manera rápida.
6: Francia 1998. La fiesta ha comenzado y el mundial ya se vive aquí y ahora.
5: México venció 3-1 a Corea del Sur y empató con Bélgica 2-2. Su boleto se definiría en la última fecha frente a Holanda. El partido no pudo empezar peor. Al minuto 18 el equipo mexicano ya perdía 2-0 y parecía que vendría una goleada dolorosa. México se fue al descanso y el orgullo le llegó a todos los jugadores de la selección. Ese partido no lo podían perder. Ricardo Peláez y el Cabrito Arellano entraron a la cancha y el Matador Hernández estaba destinado a algo importante. Minuto 75. Tiro de esquina. Remate dentro del área y Peláez se acercaba al equipo mexicano que no bajaba los brazos.
7: ¡Peláez! ¡Gol!
5: El tiempo se agotaba, el cansancio era evidente y la derrota inminente. Pero el corazón mexicano no se rinde, y los 15,000 mexicanos en Saint-Étienne le dieron el último grito de inspiración que necesitaba la selección para conseguir lo que había buscado en todo el segundo tiempo. Minuto 94, trazo largo de la defensa mexicana, Ricardo Peláez gana en el aire y prolonga el balón a terreno de nadie, pero de la nada, como un ninja silencioso, el Matador Hernández corrió y le ganó la espalda a la defensa neerlandesa. Con su último aliento y máximo esfuerzo, estiró la punta de pie mientras el balón caía para conectar el esférico y vencer a Edwin van der Sar. México le había empatado a la dos veces finalista del Mundial en ese momento. Los octavos de final nos esperaban. Aquel día no solo se consiguió un punto y una clasificación a octavos de final. Aquel día nació una leyenda llamada Luis el Matador Hernández.

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1: 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Arabia Saudita sabe lo que es sorprender. Ha disputado 6 Copas del Mundo. Su mejor actuación fue en 1994, alcanzando los octavos de final. Pero su momento más impactante llegó en 2022, cuando vencieron a Argentina en uno de los mayores golpes en la historia reciente.
2: ¡Gol! ¡Al-Nassri! ¡Para el 2-1! ¡Marcaron los halcones! ¡Vuelan alto!
1: Arabia Saudita llega al 2026 consolidándose como potencia asiática, aunque les costó mucho la eliminatoria asiática y llegó hasta las últimas instancias. Rápidos, técnicos y sin miedo. Cambiaron de DT antes de la justa, pero sus figuras, Musaf Al-Juwari y Firas Al-Buraikan, están listos, porque ya demostraron algo importante. Sí se puede.
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21: Y estamos de vuelta, motormaníacas, motormaníacos, aquí a Motormanía Radio, en la 1110 AM Radio Red, Grupo Radio Centro, el octavo espacio. Estamos con Carlitos Millares y yo soy Pepe Román, ¿no? Para que no digan que soy maleducado. Estábamos hablando de las medidas que va a tener el Estado de México para la verificación, porque van a endurecer un poco las medidas electrónicas, para que descubran si tu coche tiene algún problema electrónico o no, si marca algún error o no. Entonces tengan cuidado, lleven su coche a revisión, revisen bien su computadora y todo, los que tengan computadora, y los que no, pues bueno, ya lo saben, ¿no? Generalmente ustedes van a tener que pasar de acuerdo a lo que están contaminando. ¿Qué es lo chistoso, no, Carlitos? Cuando tu coche no tiene computadora, es un clásico o no, y ¿qué es lo que sucede, no? ¿Cómo te miden la contaminación? Solo con lo que le pones en el escape, ¿no? Al coche.
22: Sí, es más austero, digamos, la revisión, ¿no? Si de por sí, de todos modos, incluso en la Ciudad de México, si bien se ha permeado un poco esta parte de las emisiones, sigue siendo, sin ser una detonante al 100% para saber si pasa o no la verificación, sí es una detonante para encontrar algunas fallas en el coche, ¿no? Pero sí, sobre todo en el caso de los autos más clasicones, digamos, de más antigüedad, es más complejo y también es una de las razones por las cuales pues poco aspiras a tener un holograma cero o un doble cero, ¿no? Básicamente dejan en el 1 y en el 2 y es cuando evidentemente dejas de circular algunos días de la semana, ¿no?
21: Sí, es cuando de repente empiezan ya las medidas un poquito más cautelares, ¿no? Como le podemos llamar, que es no circules este día, no circules el otro, no circules aquel. Pero bueno, hablemos de otros temas, pues de esos temas de costumbre, ¿no? Los humanos somos criaturas de costumbre, ¿no? Mi querido Carlos. Y esas costumbres siempre las tenemos también para manejar y para hacer otro tipo de cuestiones. Esas cuestiones, ¿cuáles son? Cargar gasolina. Y usted pensaría, oye, pues, ¿cuándo cargo gasolina? ¿Los fines de semana que no utilizo el coche tanto? ¿O Pues tal vez el viernes, porque
22: los domingos,
21: vez...
22: ¿no?
21: Exacto.
22: La noche, ¿no? No
21: voy a salir a carretera, ¿no? El domingo por la noche para que yo ya toda la semana tenga gasolina, todo ese tipo de cuestiones. Pero Carlitos Millares se dio la tarea de encontrar un estudio el cual nos dice otra cosa, ¿no, Carlos?
22: Así es, Pepe, como te decía, yo soy de los que pensaba que los mexicanos normalmente cargaban los domingos en la noche, ¿no? Porque incluso vas por algunas vialidades y manejas el domingo ya más tardezón y ves algunas gasolineras, pues, están cargando un poco más llenas, ¿no? Para, como decías, para la semana que pienses ya con toda tu motor ya cargadito, pero al final del día hizo el reto móviles de otros lubricantes, hizo un estudio muy interesante donde encuestó a varios mexicanos, una actividad registrada durante 2025 y una muestra bastante, bastante amplia que nos puede dar una idea de cuándo cargan gasolina los mexicanos. Y los días que a mí sinceramente sí me sorprendieron mucho, porque yo me esperaba, hiciste un domingo, un fin de semana, todavía un viernes, ¿no? Pero no, los días que más cargan, de acuerdo con este estudio, que más cargan los mexicanos gasolina, son los martes, los miércoles y los jueves. Esos fueron los días con mayor número de cargas de combustible. Incluso el estudio dice que el día martes concentró 8 de las 10 jornadas con mayor actividad del año. Es decir, el martes es el día donde, de acuerdo con este estudio, los mexicanos cargan más gasolina. Este día supera en promedio las 30,000 operaciones diarias y alcanza picos superiores a las 33,000 interacciones durante octubre, insisto. Este es un estudio no pequeño, es un estudio bastante, bastante grande hecho por la gente de móvil, lo cual nos empieza a vislumbrar que de repente el martes es el que más se carga. Y tú me puedes preguntar, que nos escuchan, ¿por qué es el martes, no? Y si bien el estudio no señala una cosa única, los datos, desde mi punto de vista, permiten identificar una tendencia interesante. Es decir, conforme avanza más la semana laboral, muchos conductores acumulan traslados relacionados con el trabajo, la escuela y otras actividades, por lo que aprovechan esos días para abastecerse de combustible. Hay que recordar que mucha gente hoy utiliza estas plataformas de movilidad, están todo el tiempo pues circulando por la ciudad, entonces los martes quizás se hace un día mucho más sencillo para cargar. Y evidentemente esta idea o este dato rompe con la idea de que la mayoría de las personas llenan el tanque antes del fin de semana. En realidad la movilidad cotidiana parece influir más que los viajes recreativos, lo que te digo, porque muchos son de plataformas de transporte y evidentemente los kilómetros de circulación son mucho mayores en una persona que solamente lo usa para ir a su trabajo o a su escuela, ¿no?
21: Sí, o sea, es raro, ¿no?, ese comportamiento. Tal vez te diría, bueno, el lunes, pero pues es que el lunes te va a afectar, ¿no? O sea, el lunes te afecta en tu horario. Si sales muy temprano y tal vez no va a haber mucho tráfico, que aparte, yo sí se los digo, yo hay veces en que salgo los martes y los jueves, básicamente al 10 para las 6 de la mañana, me voy en mi patín de diablo muy bonito, ¿no? Mi scooter. Por cierto, recuerden, ya los tienen que ir a registrar, ¿eh? Tienen que empezar a ir a la Semovia a registrar sus BMPs, para que no se les olvide. Y si quieren luego platicamos de eso, pero vayan y regístrenlos, ya es primero de julio, bueno, ya llegó el primero de julio, ya llegó julio, básicamente así como el meme, y te van a decir que lo registres. Pero sí, cuando yo salgo siempre veo ya mucho tráfico al 10 para las 6 de la mañana, inclusive 5 y media de la mañana todavía ya se encuentra, ya hay bastante tráfico en la calle. Tal vez eso te ayuda a que puedas llegar a una gasolinera, le echas y ya te vas a la oficina tranquilo cuando ya pasaste tal vez esos ciertos puntos de tráfico. Pero sí se me hace muy raro, ¿no? Porque el lunes generalmente pues, siempre sales a prisa, ¿no, Carlos? O sea, te vas a prisa para llegar a todos lados y que no tengas que estarle poniendo gasolina a medio camino, ¿no?
22: Sí, yo creo que también, incluso el estudio lo decía, también el hecho de que sea entre semana donde más se carga gasolina también tiene que ver con este crecimiento de los programas de lealtad, de estas famosas tarjetas que de repente se utilizan. ¿Por qué? Porque los usuarios registrados aprovechan cada carga para acumular beneficios mediante estas aplicaciones móviles, ¿no? Entonces, convertir una actividad rutinaria en una oportunidad para obtener recompensas, ¿no? Entonces, estas aplicaciones digitales también hace que a lo mejor ellos piensen, ¿sabes qué? En martes va a haber menos gente, ¿no? Va a haber menos saturación en algunas estaciones de servicio, va a haber menos tiempos de espera, va a haber mayor facilidad, como te digo, para aprovechar promociones o programas de recompensas, porque muchas de estas descuentos que de repente pasan a través de estos programas de lealtad se dan en martes, miércoles o jueves, normalmente no son el fin de semana, entonces la gente también asiste mucho para tener este tipo de beneficios y también la posibilidad de evitar las filas que suelen presentarse normalmente antes del fin de semana o previo a largos periodos vacacionales, ¿no? Entonces la gente como que también de repente dice, insisto mucho con el tema de los conductores de aplicación que se van mucho a ese tipo de beneficios, ¿no? Digamos, pagando con ciertas tarjetas, pero básicamente sí me llama mucho la atención que el martes, miércoles y jueves sean los días donde más cargan gasolina los mexicanos, también entendiendo que quizás cambien esas rutinas para no ser tan saturados los fines de semana, ¿no?
0: Sí, es algo, pues, chistosón, ¿no? O sea, ¿no te parece así como que medio raro, chistoso que pase eso? Yo la verdad es que yo siempre cargo cuando de repente, o sea, bueno, ya ahora ya la verdad es que cargo muy poco, ¿no? La moto y bueno, el vehículo de mi esposa. El vehículo de mi esposa, pues básicamente le ponemos cada 4 meses, ¿no? Cada 5 meses, porque nada más utilizamos la energía solar, ¿no? Como tal, o bueno, la electricidad como tal. La moto, pues también de vez en cuando salgo, pues sí la utilizamos y tal vez le pongo cada mes, ¿no? Al tanque de gasolina. Cada vez que salgo, pues, sí voy y busco el precio también más barato y las gasolineras donde sí confía la gente, ¿no? Ya ves que ahora ya todo te cuentan por internet, ¿no? Por redes sociales y así, ya todo el mundo te dice dónde no cargues y dónde sí cargar, a pesar de que el precio sea bueno o malo, ¿no? O
22: sea, de hecho, hicimos una nota así, bueno, más adelante la vamos a sacar, si quieres, la siguiente programa sobre las gasolineras donde, digamos, más baratas, ¿no? Que salen en México. De lo que me acordaba, creo que G500 es de las gasolineras con los precios más bajos, por lo que veía. Hay otros más altos como Oxxo Gas, ¿no? Pero básicamente es importante también y a través de aplicaciones ir viendo dónde cargas más barato y más caro, ¿no?
0: Sí, porque al final del día es la misma gasolina, ¿eh? O sea, es la misma gasolina que
22: les da. Pero cada quien se vende como quiera, es el tema, ¿no?
0: Exacto, cada quien la vende como sea por el tipo de la reforma energética de aquella de Peña Nieto, ¿no? Que sacaron en Peña Nieto y que después se quiso aprovechar el otro gobierno también, ¿no? Y empezaron a hacer todo ese tipo de cuestiones que ahorita por supuestamente la crisis que hay en Irán, pues nos están dejando caer con la premium y aquella frase célebre, pues póngale de la verde, ¿no? Oiga señora, pero usted nos dice que compremos coches que sí, no contaminen y que hagan esto y de repente me dice que le ponga de la verde. Pues bueno, ¿no? Habría que preguntarle.
22: Sí, un poco,
0: ¿no? Como ellos sí traen camionetas V8 y blindadas que gastan bastante gasolina, no importa si es de la roja o de la verde, aunque la paguemos nosotros, como pagamos impuestos, pues es algo muy, muy, muy chistoso. Pero sí, es...
22: nosotros... Ahí está la línea, por favor, Pepe, ahí está la línea.
0: Sí, ahí está la línea que nada más vamos a poder andar a 50 kilómetros por hora. Yo que en mi patín ando a 40, ¿no? Yo que en mi patín...
22: A la misma velocidad vas a rebasar.
0: Exacto. Yo que en mi patín ando a 40 y que ese tramo de Insurgentes, ya sabes, entre el centro comercial este muy famoso del sur y pasando CU, ¿no? No hay una ciclovía confinada, es un carril prácticamente compartido y que los ves, que se supone que en esa vía el máximo de velocidad es a 60 y los ves pasar a 120, ¿no? Pues si te das cuenta de lo que sufren también los ciclistas, los que sí obedecen las leyes, ¿no? Los que no obedecen las leyes, ¿no? El otro día venía yo por la ciclovía y uno venía en sentido contrario y todavía hace el lago y se nada más hace su cara así, me iba a bajar y sí le iba a romper el hocico, pero dije, no necesito este tipo de cosas porque al final del día, si tú no entiendes que vas en sentido contrario en una ciclovía en tu bicicleta, pues es que sigues siendo muy necio, ¿no? Y eso eres una persona. Entonces, sí, te digo, es parte de eso. Pero bueno, estamos hablando de lo del cargar gasolina. En ese sentido, pues ustedes ya ven cuáles son, díganos en nuestras redes sociales, cuáles son, por cierto, Motormanía MX, y también nos pueden encontrar en YouTube. ¿Cuáles son sus costumbres al cargar gasolina? ¿Qué días cargan? Yo generalmente te digo, los lunes en la noche, porque salgo a jugar tocho, y a veces me llevo el coche, y si veo que el tanque ya está medio bajo, pues voy y le pongo a la gasolinera de confianza que está sobre Tlalpan, ahí muy buen precio, y siempre me dan litro de litro, y trato de hacer eso. Esta sí es G500, y hay una más adelante, es una más adelante de Tasqueña para el sur, como si fueras hacia el Estadio Azteca, hay otra más adelante que es Pemex, y también creo que hay una G500 que también te dan muy buen precio. La realidad es que sí, también te dan muy buen precio y puedes cargar bastante, bastante bien. Yo el otro día, ¿sabes qué? Que me sorprendí ahí en Paseos del Pedregal, justo donde están todas estas plazas para comer y la iglesia famosa de Paseos del Pedregal, hay una G500 también y un peso más barato que en todas las demás que estaban sobre Periférico y sobre Picacho Ajusco. Un peso más barato la Premium, ¿eh? O sea, la Premium. Y luego vi en otro lado que había otro peso más barato que la que te da ahí en Paseos del Pedregal. Entonces, fíjense, esa de Paseos del Pedregal, pues estaba en creo que 28.99 en lugar de 29.99 o 29.79, algo así. Entonces sí era un peso más barato. Y había otra gasolinera también por acá que estaba en 27.99, fíjate. Y las que luego son también baratas son las que están en nuestros lados, allá en el sur, aquí en el sur de la ciudad. Básicamente las que están por Gran Sur, enfrente de Gran Sur, yendo de norte a sur de Periférico. Luego esa G, hay una Pemex, hay dos Pemex creo, y hay una G500. Luego esas se compiten los precios y también están bastante, bastante bien, mi querido Carlos.
22: Yo le recomendaría que además del precio, yo soy de los que pienso que tienen que pedir por litro, no claro. Por pesos. Porque ahí calculas específicamente cuánto están poniendo, porque puede haber una gasolina con un precio muy bajo, pero si te van a poner menos, al final de cuentas vas a acabar pagando más. El tema es pedir por litros y ahí te das cuenta y puedes comparar con diferentes gasolineras para saber cuánto están poniendo, ¿no?
0: Sí, yo por ejemplo lo que hago es que en la moto es muy sencillo, ¿no? Porque la moto creo que le caben 16 litros, más o menos ya con la reserva 16 litros. Y lo que hago es justo pedir eso, lleno, ¿no? O sea, a ver, llénamelo. Y veo más o menos cómo está el asunto. O luego, por ejemplo, les pido de 20 en 20. O sea, que pidas de 20 litros en 20 litros y ahí haces tu cálculo que realmente cuánto es lo que te está saliendo por el precio que tú estás viendo ahí. Y ahí ya tú te puedes dar chance y te puedes dar cuenta cómo está el asunto. Exacto. Para que no te jodan demasiado, mi querido Carlos.
22: Pero bueno, sigan comparando gasolineras. Lo importante es que su coche le rinda bastante bien. Oye, Pepe, nos queda poco tiempo, pero mañana es un, como decíamos, es un partido muy importante. Jugamos contra los ingleses. Ya salió a decir el vocalista, creador de... Me parece que es de Oasis, ¿no? El que salió a decir que México va a perder 5-0. Ya le contestó el cuate de Maná. Entonces ya se hizo un escándalo acá. Pero a propósito de este partido muy importante con los ingleses, pues ¿qué te parece, Pepe, si de repente pensamos en una alineación inglesa, pero con puro coche inglés? Que si algo tienen los ingleses, son marcas de mucho prestigio de coches, ¿no, mi querido Pepe? Entonces, básicamente, a mí se me ocurría, por ejemplo, si pensamos en un portero, pues igual podría ser... A mí se me ocurre, por ejemplo, un Aston Martin, un Vantage, porque aparte de tener un motorzote, tienes potencia, tienes un muy buena distancia entre ejes, tienes buen alcance, digamos, haciendo una analogía con un portero directamente de una selección, en este caso de la selección inglesa. ¿Qué tal te vendría, Pepe, un Aston Martin, un V12, 700 caballos, e insisto, potencia, y además potencia, en este caso, de llantas, de piernas, y con muy buen alcance como porterito de la selección inglesa? ¿Cómo ves?
0: No, pues muy bien, ¿no? De como aquel Gordon Banks de 1966, exacto. Gordon Banks de 1966.
22: Y aquella parada Pelé, ¿no? Impresionante en el 70,
0: exacto,
22: ¿no?
0: Sí, aquel Gordon Banks. Y desde Gordon Banks para acá, creo que no ha habido otros porteros así. Entonces ese vehículo me parece que sí da lo que tiene que dar, porque sí no ha visto... Bueno, yo lo que le veo siempre a Inglaterra es que la portería está bastante, bastante, bastante malita. Te van a decir que Peter Shilton, pero a mí se me hace que Gordon Banks era mejor que Peter Shilton. Y los que somos más contemporáneos, o sea, los que tenemos casi 50 años, nos recordamos mucho de Seaman, del caballero inglés que le decían, ¿no?
22: Del bigotón, ¿no?
0: Exacto. Y Seaman no era tan buen portero, entonces creo que es lo más triste que tiene Inglaterra ahorita, ¿no? O sea, si ustedes ven, han visto el Mundial, también el portero no es tan bueno. Pickford, si mal no me falla la memoria, es su apellido, ¿no? No creo que sea tan bueno como pensamos, ¿no? Entonces, tal vez ahí México, si le tira, pues podemos hacer algo valedor, ¿no? Pero, ¿cómo van las laterales?
22: En la lateral, ahí sí creo que vamos a conseguir, pero imagínate un mini hatchback, o sea, un chaparrito, sí, velocidad, agilidad para mandarse al ataque, ¿no? O sea,
0: sí, como Ashley Cole en sus mejores momentos, ¿te acuerdas? Ashley Cole en sus mejores momentos.
22: Exactamente, chaparrón, veloz, o sea, ahí hablamos de un de un lateral bastante, bastante rápido. Y yo te decía también fuera del aire, si a lo mejor pensamos en un medio de contención, que el medio de contención, digamos, que es el que hace el trabajo sucio, el todoterreno, el que tiene que ir robando balones en todo momento, yo me quedaría con una Range Rover, básicamente para enfocarlo mucho a esa parte de que es un jugador sí elegante y lujoso, pero que no le importa embarrarse, ¿no? El barrerse, el recuperar, el que hace el trabajo sucio. Así que un Range Rover, ¿cómo vendría este equipo, Pepe, con un
21: Range Rover? Un Steven Gerrard, ¿no? O sea, vamos a dejar que el Steven Gerrard sea ese tipo de vehículos, ¿no?
22: Sí, porque Gerrard era sí técnico, pero también...
21: Era rocoso, sí, era rocoso en la mitad de la cancha, sí, metía la pata duro, y se movía bien, inclusive llegó a jugar, si mal no me falla la memoria, lo metieron también como de volante por izquierdo, de volante por derecha en algún momento, ¿a alguien se le ocurrió eso? Lógicamente no era su mejor posición, pero era tan buen jugador y tan polivalente que hasta eso sí la armó, pero no era lo suyo. Ya cuando alguien dijo, oye, no, déjalo en la central, o sea, déjalo en el medio campo, ya como que, sí, mira, este cuate sí juega chido, Entonces, pero sí está bastante, bastante bien. ¿Qué otro tienes por ahí?
22: Pero ¿estás de acuerdo, Greta, que decías de Gerrard? Incluso con Pardo, que te ha dejado al lado, hizo tenías antes, ¿no? De ser muy técnico, pero también para partes como Range Rover. Tú ves un Range Rover, lo ves, pero también se puede meter, digamos, fuera del asfalto, ¿no? Y embarrarse un poco. Yo pondría como el que mueve los hilos. A mí me encanta la marca Lotus, lo debo reconocer. Y el relativamente nuevo que se le mira, yo lo pondría con unos, sé que te podría tener incluso algunos kilitos de más, pero es el que manejaría los hilos del equipo, el creativo, el 10, ¿no? El que más o menos tiene mucha visibilidad, el que mueve, insisto, los hilos del equipo y que además pues tiene esta parte de velocidad, potencia en todo momento, ¿no? O sea, el Lotus Emira sería el que mueve los hilos en este equipo, ¿cómo ves, mi querido Pepe?
21: Pues se vería bastante, bastante bien. No sé si sería como un Frankie Lampard o lo dejarías de 10 atrás de los delanteros o de delantero.
22: Puede ser incluso como un extremo, ¿no? También.
21: Si lo pones de extremo, pues sí, podemos hablar que podría ser un David Beckham de la vida, ¿no? Cuando estaba bien, cuando estaba sano, cuando no tenía el tobillo mal ni la rodilla mal. Y que corría la banda muy, muy, muy bien. Bueno, la banda de media para arriba, ¿no? Y a veces también bajaba a defender. Y ponía muy buenos pases porque tenía esa técnica para poder agarrar a toda velocidad y poder curvear la pelota a toda velocidad y ponerla donde quería. Como decimos siempre, como con la mano, mi chavo, ¿no?
22: Yo, no me acordaba de Beckham, por supuesto. Ese medio campo de Inglaterra, tanto el previo como el de después, es increíble que no hayan llegado más lejos, ¿no? Pero bueno, era uno de los mejores medios campos de la historia, al menos de la selección inglesa, ¿no? Hablando de delanteros, yo tengo dos nombres, porque nos faltan dos marcas también muy, muy inglesas. Una, yo lo pondría como centro delantero, el Jaguar F-Type, que aparte es como, ese es como el que tiene ahorita Harry Kane, un vehículo ya con sus años, pero que sigue siendo brutalmente ágil, veloz, el que maneja básicamente el tema de los goles, el Jaguar, y el otro, a lo mejor alguien un poco más joven, un McLaren, un 720S, porque aparte tienes la tracción trasera, tienes el motor central, es decir, tiene potencia, tiene velocidad, tiene agilidad, una velocidad brutal. Entonces imagínate esa delantera con el McLaren 720S y con un, digamos, más clasicón, como puede ser el Jaguar F-Type. Si te fijas, ¿qué equipo tiene Inglaterra? No solamente en cancha, sino el tema de los coches, la enorme cantidad de vehículos y marcas que es británico, ¿no?
21: Sí, pero oye, los mexicanos tenemos algo increíble, los Dina, ¿no? Los Dina y las Ramírez, que aunque ya dejaron de existir, aunque todavía es una que otra por ahí clásica, y las Ramírez, ¿no? Nosotros sí tenemos por ahí, y claro, nosotros le armamos a todas las marcas sus vehículos, entonces todos los vehículos tienen un poco de mexicanos, ¿no? Pero sí, básicamente es un equipazo contra un equipo de México que... Insisto en lo mismo, generalmente construye puros Panzers, ¿no? Puro camión acá, trabajador, que no se rinde, que sube las montañas, que se impone a todos los caminos, y esas camionetas Ramírez de hace muchísimos años, ¿no, mi querido amigo?
22: Sí, de hecho, ahorita que decías que México tendría, pues sí, que ensambla mucho de los vehículos extranjeros, como si nuestra liga tuviéramos muchos extranjeros, ¿no?
21: Exacto, y nosotros no tenemos pasaporte europeo. o americano, dicen por ahí. Oye, pero bueno, vamos a platicar rápido de cómo pueden llegar. Recuerden que otra vez hay, Tlalpan va a estar parado, solo pueden llegar por transporte público, lo que sería el tren ligero, el metro que los lleva al tren ligero, y ciertas rutas por periférico. Yo lo que he visto es que en periférico la realidad es que puedes llegar un poquito más rápido, te bajas y caminas todo el puente hacia el Azteca.
22: Sí, mucha gente, ¿no? Mucha gente
21: allí en Grasur, creo que es lo que más rápido puedes hacer porque es más corto. O sea, el
22: de hecho, ¿de ahí cuántos son, Pepe? ¿10 minutos al estadio?
21: Sí, yo creo que son como 10 minutos, que te bajes ahí en el hospital este del sur, en San Fernando, en todo ese tipo de cuestiones, ahí bájense, o bájense antes, tómense un Uber, y ya de ahí caminan, y luego de salida igual, sálganse hasta Periférico, o sálganse a San Fernando, y en San Fernando llegan muchos Ubers y Didis. La verdad es que sí, pueden ustedes hacerlo, y es mucho más sencillo. Recuerden eso, recuerden tomar sus precauciones, no tomen, pero recuerden eso, esperemos que gane México, y recuerden que toda la información deportiva la pueden ustedes escuchar aquí en Radio Red, en la 1110 AM, con el equipo de Enrique Beas y todos sus colaboradores. El joven Jimmy, que anda en la producción y aparte anda en todos los estadios dándole la vuelta a mi querido Carlitos. Pero, ¿qué le quieres decir a la gente?
22: Visiten motormanía.com.mx, redes sociales, andamos en todos lados y disfruten, ganen o pierdan, llévensela muy leve, por favor.
21: Sí, nos vemos la próxima semana, disfruten del partido, disfruten de este torneo gigantesco de fútbol que no podemos decir su nombre, ¿sale? A nombre de Carlitos Mieres, yo soy Pepe Román, nos vemos después y sigan con Motormanía Radio.
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1: México tiene récords positivos, pero también algunos negativos en el torneo más importante del fútbol. Uno de ellos es que fue un jugador mexicano el que convirtió el primer autogol de la historia. Su nombre era Manuel Rosas. Jugaba en el Atlante y le apodaban Chaquetas. Futbolista que permanecerá para siempre en los libros de historia del torneo. Uruguay 1930. México y otros 12 países llegaban a Sudamérica con mucha incertidumbre de qué iba a pasar en el primer torneo oficial de selecciones organizado por Jules Rimet. El equipo mexicano viajó en barco con 21 futbolistas y el español Juan Luque como entrenador para vivir la primera vitrina internacional del fútbol. La selección mexicana llegó a Uruguay ubicado en el grupo 1 con Argentina, Chile y Francia y vivió la fortuna de ser parte del juego inaugural de la primera edición contra los franceses. Partidos que terminaron perdiendo 4-1 en el estadio Pocitos. Un triste debut que tendría el equipo mexicano. México hizo algunos cambios para el segundo partido contra Chile, pero Manuel Rosas se quedó en el 11 titular para enfrentar este segundo compromiso. El partido arrancó y al minuto 3 México ya iba perdiendo 1-0. La selección mexicana lo intentaba, pero nada le salía ante los 500 espectadores presentes ese día en el Parque Central de Montevideo. En el segundo tiempo Chile atacaba por la izquierda y Everardo Villalobos, el número 9 de los sudamericanos, conducía el esférico. El delantero se animó y sacó el disparo. El esférico no iba rumbo a la portería que defendía Isidoro Sota, pero en el trayecto y ante la duda, el Chaqueta Rosas desvió el esférico con la cabeza, provocando que este cambiara de trayectoria, se metiera a la portería y se convirtiera en el primer autogol del torneo. México no pudo levantarse de ese autogol y minutos después cayó el 3-0. El equipo tricolor estaba eliminado y cerró con una derrota de 6-3 contra Argentina. A pesar de ese autogol, Manuel Chaqueta Rosas fue uno de los mejores jugadores de México en aquel torneo. Se despidió de Uruguay como el máximo goleador mexicano, como el primer futbolista de nuestro país que anotó 2 goles en una misma edición y además como el primer jugador en todo el mundo que marcó gol en su propia puerta.
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8: tal? Muy buenas tardes. La COFEPRIS emitió una alerta sanitaria sobre el riesgo mortal de recolectar y consumir hongos silvestres durante la actual temporada de lluvias. Explicó que en México existen cerca de 100 especies tóxicas que se confunden fácilmente con las comestibles. Alertó que las intoxicaciones que se manifiestan dentro de las primeras 6 horas causan daños gastrointestinales o neurológicos, mientras que aquellas que tardan de entre 6 a 24 horas son las más graves, ya que destruyen las funciones del hígado y los riñones. La Secretaría de Hacienda aumentó el estímulo fiscal para la gasolina magna y el diésel, rompiendo una racha de 5 semanas de recortes. El subsidio al impuesto especial sobre producción y servicios vigente del 4 al 10 de julio será de 10.62% para la magna y de 17.85% para el diésel. Y tome nota, el Metrobús modificará el servicio en 7 de sus líneas este domingo 5 de julio. Así, en la línea 1 no habrá servicio en el tramo de Manuel González a Buenavista 2, ni en Chilpancingo, mientras que en la línea 2 se suspende por completo la operación de la ruta Rojo Gómez-Doctor Gálvez. Y en el mundo, científicos de Argentina lograron el nacimiento de un cerdo genéticamente modificado con vistas a que sus órganos puedan ser trasplantados a humanos. Se trata del primer cerdo clonado de Latinoamérica. Para Noticentro informa Alejandra Martínez Delgado.
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4: Muy buenas tardes, aquí el reporte vial. Servicios de emergencia continúan laborando en Avenida Ferrocarril de Cuernavaca, a la altura de Ocotepec. No te distraigas ante el volante y mantén tu distancia. En otro punto de la capital, tu avance será favorable en Calzada de la Virgen, de Candelaria Pérez a la Avenida Escuela Naval Militar. Lento avance tendrás en Avenida Insurgentes, entre el Eje 1 Norte y Paseo de la Reforma. Y finalmente tu avance será constante en Dr. Gustavo Vaz, de Periférico al Circuito Historiadores. Recuerda que la multa por invadir los carriles confinados o exclusivos puede ascender hasta los 7,000 pesos. Hasta aquí el reporte vial, te informa Alex Leiva.
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0: Muy buenas tardes, vamos con las noticias. La organización Artículo 19 denunció que Veracruz se mantiene como el estado más peligroso para la prensa en México, sumando 34 homicidios de comunicadores desde el año 2000. La organización civil alertó que los 3 asesinatos y la última desaparición de periodistas registrados durante este año ocurrieron en dicha entidad. Ante esta situación de violencia exigió justicia y verdad para Roxana Berenice Guzmán Ramírez y para los 178 periodistas asesinados en todo el país. La Procuraduría Federal del Consumidor recordó a los consumidores sus derechos al acudir a restaurantes, bares y cafeterías durante la fiesta futbolera. Reiteró que la propina es voluntaria, no se puede exigir un consumo mínimo o cobrar comisiones por pagar con tarjeta. Además, los establecimientos comerciales deben exhibir sus precios con impuestos incluidos, especificar las porciones y respetar las reservaciones sin discriminación. La alcaldesa de Guadalajara, Verónica Delgadillo, anunció una jornada de bodas colectivas gratuitas que se celebrará el viernes 17 de julio dentro del Fan Festival. Los interesados tienen como fecha límite el 14 de julio para entregar sus documentos de lunes a viernes de 9 a 15 horas en cualquiera de las 23 oficialías municipales. En información internacional, el presidente de Estados Unidos, Donald Trump, volvió a lanzar críticas en redes sociales contra la política migratoria de los países europeos. El mandatario advirtió sobre el peligro de recibir migrantes, asegurando que aceptar delincuentes del tercer mundo transforma la realidad y seguridad de las naciones que los acogen. Para Noticentro informa Alicia Hernández.
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0: Lo escuchas de Bote Pronto. Hola, hola, amigas, amigos, bienvenidas y bienvenidos a otro episodio de Bote Pronto en esta versión de mes mundialista, en donde, bueno, la selección mexicana avanzó de los 16avos de final, se encuentra ya en los octavos, enfrentará a Inglaterra. Ese ya será realmente el partido decisivo, el partido que muchas y muchos querían ver. También, bueno, pues un balance general. Estamos ya pasando la mitad del torneo. Comienza a verse la selección que puede llegar más lejos. En fin, de eso vamos a estar platicando. Me acompaña Javier Martret, como siempre. ¿Qué onda, Javo? ¿Cómo estás?
1: ¿Qué onda, Juan Pablo? ¿Cómo te fue ayer nadando ahí en los charcos del Ángel, no? Tuve que ir a rescatarlo.
0: Gracias, de hecho.
1: Sí, no, no, hombre, qué estadazo traías ayer, qué bárbaro. Sí, aquí, contento, se logró, y sí, se logró el cometido, ¿no? Lo dijimos aquí, esto estaba pactadísimo. Bueno, no estoy diciendo que no, merecidamente, bastante merecidamente México está en los octavos de final, en el famoso

0: Derla Jabo, de bote pronto, como diría el Vasco. Fíjate que aquí, ahorita que mencionaste esto al inicio, tengo unas preguntas rápido, porque bueno, merecidamente frente a un Ecuador rarísimo que la verdad es que no, o sea, está bien, México dominó, el primer tiempo fue muy bueno, quizá de lo mejor que hemos podido ver en muchos partidos, pero bueno, Ecuador no se paró en el Estadio Azteca, Estadio Ciudad de México, y no sé si sea el rival como para medir completamente el nivel. Por otro lado, tú siempre lo dijiste, llevas años diciéndolo, queremos ver un tiro ya más contra un top mundial, ¿no? Y en este caso, pues es Inglaterra. ¿Cómo estás?
1: Ay, pues mira, sí, la verdad es que sí fue un buen primer tiempo. Yo, en mi lado aficionado, sufrí, la neta. O sea, parecía que ya después, si lo ves después, dices, no, pues baile, ¿no? Bailecito rico, pero ese 2-0, o sea, esta misma sensación que con Sudáfrica, ¿no? De, güey, ahí los tienes, ¿no? Ve por el tercero, ve por el cuarto, ¿no? Todo el segundo tiempo que le prestan el dulce a Ecuador, yo dije, es que en un descuido el 2-1 y los últimos 10 minutos se nos puede complicar, ¿no? Ya también estamos traumados, ¿no? Esta selección nos ha dejado varias traumas bien densos, ¿no? En manos a manos, en mundiales sobre todo, ¿no? Pero sí, la verdad es que sorprendido, sobre todo en las expectativas del proceso desastroso de estos 3 años y medio, sí, de Qatar,
0: sí.
1: No pensábamos, o no pensaba yo,
0: no, yo tampoco,
1: verlos tan bien, y no es que jueguen perfecto, ¿no? Pero sí se ven un equipo concentrado, sólido, que sabe de pronto cómo jugar los partidos y sorprendentemente han tenido gol, ¿no? O sea, Quiñones, Jiménez, el otro día con República Checa, Mateo Chávez, Fidalgo, o sea, lluvia de goles, ¿no? Entonces, sí creo que han sido buenos partidos, sobre todo este último, los últimos dos, ¿no? Porque además, bueno, Chequia también lamentable, ¿no? Tampoco era un parámetro, o sea, creo también, y pensé que esto ya no pasaba a niveles de alta competencia en mundiales, con jugadores profesionales, pero me queda claro que el Estadio Azteca lleno pesa y pesa muchísimo entre la altura, el ruidazo que hay, la cómo apoya a la gente, ¿no? Entonces yo creo que Ecuador, entre que venían cansados, ¿no? Porque es otro tema, esta, que tú sepas quién va a ser tu rival a 2 o 3 días, ¿no? Eso es, y tienes que volar y no, hombre. Entonces sí. Yo creo que llegaron entre cansados, vacíos, porque pues su partido en realidad fue contra Alemania. Entonces yo no sé si llegaron desmotivados o muy confiados o entraron a la Azteca y sintieron ñañaras. Pero sí, Ecuador no parecía un equipo profesional de fútbol. Por lapsos, la verdad.
0: Tal cual, unos pases que no, o sea, que no fallas en un mundial en los 16avos, ¿no? Pero bueno, para ir sí. Por estas partes, en realidad si hubiera quedado México eliminado, hubiera sido como no pasar de grupos, ¿no? Entonces tampoco es como que ya estamos, o sea, entiendo lo del el mano a mano, ¿no? La eliminatoria directa, que es importante porque generalmente ahí, como bien mencionabas, nos tienen ya muy friqueados, ¿no? Con que siempre parece que la vas a ganar y te dan la vuelta. Pero también si vemos, pues te vendieron quizá un Ecuador, que como bien dices, con Alemania fue su tope y aquí se paró como si nada. También enfrentaste a Corea del Sur, que parecía y la vendían como un equipo que iba a meterse hasta a las finales y bueno, no clasificó. En fin, siento que hay que esperar. Me emociona a mí este tiro con Inglaterra, además una Inglaterra que, bueno, en general Inglaterra como que siempre se queda también ahí en la orilla, ¿no? Parece que trae mejor equipo y no avanza, entonces siento lo mismo del equipo, sí es verdad que igual hace mucho no los veíamos como, sobre todo llevamos aquí 2 años, o yo siendo rancio, hablando.
1: Dos décadas, güey.
0: Bueno, pero en el espacio de Bote Pronto, y de pronto parece que nos cambiaron y que somos ese equipo que tanto también nosotros hablábamos que deberíamos ser, ¿no? O deberían ser, más bien. Yo aquí desde el ángel.
1: Yo me siento perdido un poco emocionalmente e intelectualmente después de, como tú dices, 2, 3

0: años siendo muy críticos, ¿no? Intentando ser también objetivos, ¿no? No sí. Tiramos hate de gratis. Y si no. Sí se nos olvida que estos güeyes sí. De la federación han hecho un verdadero con el fútbol mexicano. Ajá. Y si sí se nos olvida los procesos lamentables, y si sí se nos olvida las actuaciones tan pobres que muchos de estos jugadores que hoy están jugando bien han dado, o sea, ¿me entiendes? O sea,
1: sí.
0: Yo sí creo que el objetivo principal era calificar, la exigencia mínima era calificar en primer lugar de grupo. Ya 9 de 9 puntos, 0 goles, ya, o sea, sí, se sobrepasa, ¿no? Pasar este cuarto partido también era una exigencia. Digamos que estamos en el primer objetivo, digamos, yo siento que si se pierde contra Inglaterra haciendo un buen partido, ya sabes, tiempo extra en penales o 1-0 peleado, ya se cumplió y sí, y tendríamos que reconocer que sí hizo un buen mundial, me sí. Queda claro, pero tampoco algo sobresaliente. Creo que toda la vibra, toda la emoción no es tanto de estos jugadores que sí efectivamente han mostrado madurez, compromiso, actitud, sí han conectado genuinamente con nosotros, sí nos han vuelto a emocionar, sí es verdad. O sea, yo sí ayer me emocioné con el gol de Quiñones, la neta, o sea, sí dije, no manches. Golazo. Y luego pensé, es la primera vez en 40 años, y vi mi... Yo no me acuerdo del 86, mi primer mundial que recuerdo a México es 94, y yo no había visto a México ganar un partido en mundiales de eliminación directa, es la neta, y lo recordé. Sí. Y sí fue como, bueno, lo estoy viendo, ¿no? Fue en el Azteca, con la afición, o sea, fue una noche bien. Especial, sin duda. Sí. Pero es verdad que tampoco se le ha ganado a Inglaterra, ni a Brasil, ni a Holanda, ni a Argentina, o sea, aguas, ¿no? El partido de Corea lo sentí flojo, se ganó un poco de chiripa. Sudáfrica, lo mismo un poco con Ecuador, sentí que salieron con miedo.
1: Panic attack.
0: Uh-huh. Sí, el ambiente los absorbe un poco. Y República Checa también ya vino... Pues sí, vino a darlas, básicamente, ¿no? Por cierto, el gol de Mateo Chávez me emocionó también un montón. Qué golazo.
1: Qué gusto por Mateo en su debut, ¿no? A mí también me dio emoción.
0: Sí, y esta historia del tilón y luego ver las imágenes. Son estas historias que recuerdo en algunos primeros... antes de empezar el Mundial, eran las historias que queríamos encontrar ahí. Ahí hay varias, ¿no? Todos han respondido bien, un equipo muy parejito. Sorprendente lo del Piojo Alvarado,
1: nos lo cambiaron.
0: La verdad le he tirado mucho hate y este mundial impecable. El mismo Jorge Sánchez que no da una hacia adelante, la neta, pues, ¿no? Hay algunos, por ejemplo, si pudiera decir alguna, siento que alguien se ha quedado un poquito corto, Santi Jiménez cuando ha entrado no lo he visto muy bien, ayer tuvo para cerrar la noche, no entró bien. El mismo Brian Gutiérrez, siento que no ha sido su mundial, pero hasta ahí, o sea, la verdad, todos han respondido, han estado a la altura. Johan y Montes, nada que reclamarles. El mismo Romo, y hablar de Quiñones, de Jiménez, ¿no? El mismo Gilberto Mora ayer dio un partidazo, medio tiempo al menos, ¿no? Entonces, un equipo muy parejito, ¿no?
1: Sí. No manches, ya me estoy emocionando, o sea...
0: No, cálmate, porque, güey, es que acuérdate todo lo de anterior, ya, es que hay que intentar ser ecuánimes, ¿no? O sea, sí nos subimos al tren de la selección y quiero que ganen, y además, horriblemente siento que hay algún tipo de chance, ¿no? O sea, siento que Inglaterra va a llegar fundido, a la altura, les va a pesar también el ambiente, y no sé, o sea, creo, hoy los vi... a Inglaterra, algunos, o sea, si no es por Harry Kane, posiblemente pierdan ese partido, ¿me entiendes?
1: Sí, ahora, escuchaba justo despuesito, creo que fue en el siguiente partido del de Inglaterra versus República Democrática del Congo, que la maquinaria, bueno, la televisora dueña de los derechos, decía que Inglaterra está muy preocupada y son los que deben de estar preocupados por enfrentar a México, y no sé, a mí no me termina de cuadrar porque, bueno, México 1 se va a enfrentar con sus fantasmas, ¿no? Que en realidad son ahora.
0: También ellos, ¿eh? Fíjate que ellos tienen varios también, ¿eh?
1: Sí, o sea, sí, en ese sentido sí, pero...
0: Y ese estadio para ellos es así...
1: Sí, bonito recuerdo del 86,
0: ¿no? De los dolores más grandes del mundo, ¿no?
1: Es verdad. Bueno, esa era la pregunta. ¿Tú quién llega más presionado a ese partido?
0: No, sin duda Inglaterra, me queda clarísimo. ¿Duda? Hoy los vi, sin duda, pero 100%. O sea, México no tiene ningún tipo de presión, ya llegó ahí.
1: Es que,
0: bueno. Y como los veo, o sea, yo hoy, igual me estoy subiendo al tren.
1: Me sorprende escucharte.
0: Conscientemente, pero... la verdad, o sea, Ecuador, yo sentía cuando cayó Ecuador como que dije, y este es el rival incómodo, jodido, porque si pierde México con Ecuador, ¿no?
1: Peor, igual que Qatar.
0: En cambio, con Inglaterra es lo normal, pensaríamos. Sí. Y luego los vi hoy con una República Democrática del Congo sufriéndola. O sea, vi a Rashford fallando centros, no llegaban. Rice, un jugador sobrevalorado en mi opinión. O sea, sí es muy bueno, no digo que no, pero no pesa. Bellingham, partido lamentable hoy. Sí. O sea, hoy Congo, con muy poquito, les estaba dando partido. ¿Empataron contra quién? Empataron también. Inglaterra, dando
1: como
0: un poco de
1: gana, me parece.
0: Gana, por ejemplo. Sí, no. O sea, no digo que sean unos flanes, ¿no? Pero.
1: Pues, no, digamos que hablando de top mundial, pues estamos más cercanos a gana que a.
0: Sí, sin duda. Entonces, viendo cómo reaccionaron, por ejemplo, el equipo de Chequia, también equipo europeo, que nada que ver, no comparo Inglaterra con Chequia. Ayer a los ecuatorianos, que pues uno diría, bueno, medio están acostumbrados a la altura, son latinos, juegan en los mismos equipos que en la Premier, que está. Escuadra inglesa.
1: Campeones, o sea, de Europa, sí.
0: Yo creo que si México juega así, no te digo de bien, sino sin cometer errores, porque parece que soy el fan número uno de México, pero sí, o sea, echarte cuatro partidos sin que te metan gol, pues, güey, algo estás haciendo bien. No creo que sea casualidad, güey, ¿entiendes? Sí. Ponle que el Estadio Azteca y la localidad sea un 30% de esto. Bueno, pues ya tienes ahí un 30%, ¿no? Pero si salen bien concentrados, pues, güey, está para cualquiera, ¿no? Entiendo. Sí, ayer, o sea, sí ves a Rashford desbordar y sí dices, no, pues este güey sí se puede llevar a Gallardo o a Sánchez sin tema. Puede mandar un buen centro y a Harry Kane te pesca una y chao, se acabó, ¿no?
1: Sí, que está prendido
0: Harry Kane. Pero no creo que va a ser un 4-0 a favor de Inglaterra, güey, lo dudo, güey.
1: Sí, no, yo tampoco. De hecho, otra vez, pues, bueno, nos sorprende y aquí
0: sí,
1: lo
0: digo. Creo, contestando tu pregunta, sí creo que están, o sea, igual y es para calentarlo, ¿no? Pero sí escuchaba hace rato una de estas mesas de análisis, estaba por ahí Hart, el exportero de Inglaterra, estaba Wayne Rooney, y Rooney muy serio dijo, güey, tiene que llegar muy bien preparado Inglaterra a este partido, porque va a ser el partido más duro del Mundial, posiblemente en el camino hasta la final, este es el partido más duro. Lo que va a empujar la Ciudad de México, lo que va a empujar el Azteca, o sea, saben ellos también que hay escenarios que pesan y puede ser, ¿no? O sea, igual ya me estoy, te digo, subiendo al
1: pues
0: tren.
1: Es que estamos, ¿no?, en un momento que también nosotros veníamos como cocinando hace años, ¿no? Entonces, de pronto, sí estar ahí, pues como que ya dices, ay, a ver, y además, como mencionábamos, pues con cero goles... Hablando de la columna que siempre dijimos que tenía que estar, Vázquez, Montes.
0: Es que hay cosas que siento que ya no van a pasar para mal. Ya siento que después de cuatro partidos, exacto, ajá, no se van a achicar, no se van a caer anímicamente, güey.
1: Sí, o sea, llegan ligeros,
0: van a salir a jugar, a darlo todo, güey.
1: Bueno, con Argentina en 2006 salieron a jugar a darlo todo. Con Holanda en 2014 salieron a jugar a darlo todo.
0: ¿Sí? O sea, pues sí, o sea, güey, obvio, no somos Brasil ni Argentina ni, güey, no. O sea, no vamos a ser campeones del mundo, pues, ¿no?
1: Y en las calles...
0: te pongas triste, güey.
1: En las calles sí se suena mucho eso. Pero bueno, entendemos que pues sí también, como mencionas, y es muy cierto la conexión, que además nosotros también hablamos mucho de esta desconexión. Ahorita hay una conexión, no sé bien de dónde y cómo se acomodó ahí, pero entre la selección y la afición está sorprendente. O sea, y está emocionante, de pronto puede estar un poco excesiva y peligrosa, pero...
0: Pues tú que te la conectaste desde ayer a hoy.
1: Por eso lo digo, exacto. Pero sí hay una, o sea, sí... hay ilusión, la clásica ilusión nacional.
0: Es que si es este sentimiento, y es a causa de los traumas que estos mismos güeyes nos han generado durante años, cada 4 años, que da la impresión de que lo único diferente es que estamos jugando en el Azteca y que tenemos el antecedente además del 86, del 70, la única vez que bla, bla, bla, bla. Sí. Entonces hay esta sensación de, güey, si no es ahora, nunca.
1: No, pues sí, o sea, otra vez están frente a la oportunidad que, ¿no? Cada 4 años, excepto con tu amigo el Tata, hemos estado en esa oportunidad.
0: Sí, tengo... sí, lo que digo es que desde 2014 no había aprendido esta selección, y eso ya fue hace un montón.
1: Sí, o sea, en 2018 llegamos con Brasil sabiendo que iba a perder, ¿no?
0: Sí, veníamos de un 3-0 además, ¿no?
1: Triste contra Suecia. Y bueno, ya 2022 como que sí está en el olvido.
0: Sí, o sea, y en el trayecto nos comimos un 7-1 de Chile, 7-0, güey, o 7-1, ya ni me acuerdo, 7-0, unas Copas Américas lamentables, güey, nos ganó Estados Unidos cuántas Nations Leagues, o sea, hemos venido de procesos muy malos, ¿no? Sí. Con jugadores con poco talento, sigue habiendo jugadores con poco talento. Mágicamente, o por el buen trabajo, el mindset, pues Eric Lira está en su mejor momento en la historia, y güey, el que me digas, o sea, sí. Casi todos, ¿no?
1: Sí,
0: o sea, pues eso es, hay algo, o sea, sí, ¿no? O de plano, los cuatro son malísimos, güey. No, güey, no tanto.
1: No, no malísimos. No son, o sea, de estos 4, ¿quién te ha dado más?
0: Lo que digo es que, güey, estos partidos contra Chequia, Islandia, Ecuador, o sea, en Molero, en Estados Unidos, hemos visto empates malísimos, güey.
1: Australia, sí, es verdad.
0: Triunfos de 3-0 aburridísimos, o sea, Colombia nos metió 3-0 hace poco, o sea, algo pasó que sí los conectó, o sea, sí se siente que estos güeyes sí se están jugando algo que les importe, güey.
1: Sí, están más prendidos y como que más, como los mencionábamos, ¿no? Que
0: enfocados.
1: Ubicados, ¿no? Quizá.
0: Pues ahora, también me preocupa este triunfalismo, ¿no? Que caigamos o que caigan los jugadores, porque yo ni juego, güey, ¿no? En este como de ya cumplimos, güey, ¿no? En el de ya no es a los ecuatorianos, ya pasamos este cuarto partido. Nel, güey.
1: No, pues no.
0: Sigan, ¿no? O sea...
1: No, pues la prueba es esta, o sea, el quinto partido que tanto se habla, se decide contra Inglaterra, no contra Ecuador, por más que los formatos y tal, pero es cuando...
0: Es que creo que son dos cosas distintas. Uno, sí, es la primera vez que al menos yo...
1: Sí, que le elimino.
0: Que veo un partido de eliminación directa que México gana en mundiales, ¿no? Pero es verdad que el cuartos de final... Es al donde queremos como mínimo llegar, que es meternos entre los 8, güey, ¿no?
1: Sí.
0: Cosa que, pues, güey, o sea...
1: Está ahí,
0: sí, exacto. Y creo que la única... Y creo que esa es una de las virtudes o ventajas que veo de este equipo, que sí pareciera que están conscientes de que individualmente no sobresale nadie, ¿no? Y que tienen que ganar juntos, ¿no? Cosa que Ecuador, por ejemplo, desastre, ¿no?
1: Sí, que ayer, o sea, de hecho...
0: Tienen estos güeyes carísimos de París, que sí, Caicedo, Capié, que Pacho. Champions, Chelsea, güey, los ves, ¿no? Dando pena, o sea, ya arrastraron el prestigio. Y esa es otra cosa que hay que equilibrar entre lo bien que jugó México, pero qué tanto fue porque Ecuador jugó pésimo, ¿no?
1: No, muy mal, yo creo que es... Sudáfrica te dio más pelea, ¿no? O sea...
0: Sí.
1: Creo que es el rival más flojo, lo cual está rarísimo, pero igual tiene que ver con lo que decías de enfrentaron a Alemania y ya está, ¿no? Les ganaron, fue como su celebración y ya está. Vamos a ver, pues, entonces estaremos ahí con el domingo México-Inglaterra, a ver qué sucede dentro de la cancha y afuera de la cancha, ¿no? Con toda esta euforia.
0: Que vengan los hooligans, a ver si es cierto al ángel, a ver cómo les va.
1: Pero bueno, si te parece, Javo, vamos a escuchar al técnico Javier Aguirre, justo, pues, motivado. La verdad fue una conferencia de prensa distinta, o sea, igual chacotera como es él, pero pues ya hablando un poquito de la profundidad de lo que significó esto que dices de partido de eliminación directa y de la confianza que tienen para recibir a Inglaterra en el Estadio Azteca. Vamos a escucharlo, regresamos de Bote Pronto.
2: Es demasiado esto pretencioso porque ha habido partidos históricos buenísimos, ¿no? Te podría mencionar 4 o 5 así a Bote Pronto. Sí, sí, fue un partido redondo, sobre todo por la comunión con la gente. Me preguntaba un colega tuyo allá afuera si ha sido el mejor partido desde que estoy, y creo que lo supera la Copa de Oro contra Estados Unidos, porque continuamos durante 90 minutos. O sea, aquí de repente nos apagamos un pelín, ellos crecieron, aunque fuimos unos valladares ahí atrás. No me gustaron cómo las transiciones ofensivas, esos contraataques. Pero sí, fue un buen partido para recordar seguramente, Rubén. Sí, hay partidos históricos que ha hecho México. Yo era muy pequeño y lo vi en blanco y negro después con los años, pero el equipo del 62 hizo muy buenos partidos. Era otro fútbol, evidentemente. Hace 40 años, en el 86, se hizo un buen partido con Bulgaria. Era otro fútbol también. Hoy, como está de igualado todo, ellos le ganaron a Alemania. Le ganó a Alemania y tiene 18 partidos de eliminatoria, solo 5 goles en contra. Fueron segundos en Sudamérica. Tiene muchas medallas y hoy creo que fuimos, justos vencedores.
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0: Ahí está, pues, el Vasco Aguirre, que sí también quizá es algo que no nos habíamos dado cuenta, o que bueno, sí supimos cuando llegó el Vasco a la selección mexicana, dijimos, bueno, al menos él va a poner este orden, ¿no? Quizá no va a jugar espectacular, quizá no van a meter muchos goles, pero va a ser un grupo que sea comprometido. Parece que eso sí lo tenemos y además no sé cómo, pero están cayendo goles.
1: Sí, y golazos, ¿no? Los
0: Y
1: dos de ayer fue
0: golazos.
1: un par de pepinazos al ángulo, ¿no? Cosa rarísima en México, o sea, de la historia de los goles de los mundiales, pues en este hay dos o tres que se meten por ahí, ¿no? O sea, memorables, ¿no? Es verdad que ninguno contra un gran rival, ¿no? Ninguno que significó una voltereta, todos los partidos hemos empezado ganando. Me gustaría, digo, ahorita ya no me gustaría ver a México yendo perdiendo 1-0, pero me hubiera gustado ver cómo reacciona el equipo. También estoy esperando eso, o sea, he encontrado a un Vasco más mesurado, ¿no?
0: Sí.
1: Pues sí, menos iracundo de pronto, pero le han salido bien las cosas, ¿no? Ayer fue la primera. Las palabras que acabamos de escuchar, sin decir que no fue sensato, me gusta eso, pero ayer sí, por primera vez en todo lo que va a la Copa del Mundo, sentí algún tipo de aire de triunfalismo. Es muy difícil no contagiarte con el mame y la vibra, de hecho estoy pecando de eso aquí, pero me da estrés eso, güey, de ya se cumplió, ¿no? Y creo que no, no se pueden confiar, tampoco pueden salir con Inglaterra como de no los vamos a comer vivos, porque en una de esas te sale mal y si sí te cascan dos o tres
0: No,
1: y no sé
0: incluso.
1: cómo este equipo vaya a reaccionar. O sea, sí veo a Edson Álvarez cuando lo he visto dando patadas que innecesarias. O sea, es muy difícil controlar el temperamento de pronto cuando hay mucha ilusión y poco fútbol. Y pues puede pasar ese escenario. Vamos a ver cómo se comportan estos jugadores, ¿no?
0: No, pues el camionzote, no metes ya de tercer central a Edson y
1: Sí.
0: pues sí, ahí está, pues las palabras del Vasco. Vamos a las redes sociales, Javo, que también estuvo movido y calientito la interacción, extrañamente, o para mí extrañamente con Ecuador, ¿no? Y ese rollo con Sudamérica que provoca el fútbol, ¿qué nos tienes?
1: Sí, pues, literal, o sea, este pique que tenemos según con Argentina, parece que ya más bien es una dinámica de las redes sociales, ¿no?
0: Sí.
1: Y entonces están los ecuatorianos diciendo México pues no es nadie, nunca ha ganado nada, casi casi un quinto lugar de Conmebol vale más que 50 copas de oro, que pues por ahí igual y es cierto, ¿no? O sea, me sorprendió que los ecuatorianos diciendo no, México no es nadie, ¿no? Hasta yo me prendí y dije, güey, ustedes, güey, ¿cuántas Copas América han ganado? ¿Cuántos mundiales? O sea, ¿cuántas veces nos han ganado, ¿no? Yo haciendo el análisis de 25 partidos con el de ayer 26, México ha ganado 15, empatado 7 y perdido 4. O sea, ¿de qué me están hablando, no?
0: No, y el
1: Yo
0: de
1: la
0: Copa del
1: neta,
0: Mundo fue baile, ¿no? En 2002.
1: pues no sé si baile, pero bien ganado, ¿no? Lo mismo con Corea del Sur, lo mismo con Sudáfrica. O sea, le hemos ganado además a tres rivales ya repetidos. Y siento que la historia pesa. Y por más que México no haya ganado Copas del Mundo, dos subcampeonatos de América, tiene historia y esa historia pesa y ese estadio pesa. Y no entendía muy bien cuando, más bien ahora entiendo que Sudamérica se apoya entre sí y nos ven como otra cosa, ¿no? A pesar de que hablemos español y estemos aquí pegaditos
0: Será
1: y se
0: por eso,
1: apoyan
0: ¿no?
1: mucho. Sí, pues obviamente, ¿no? Y hay cierta, supongo que envidia en lo económico, en el tamaño del país. Como que Brasil les queda muy grande a todos, o hablan otro idioma y sí, ahí como que pues no te metes con Brasil porque pues güey, no tiene cinco mundiales.
0: Sí, no,
1: Entonces
0: aparece
1: sí,
0: el
1: en
0: juego
1: redes
0: aparte
1: sociales
0: también.
1: me sorprendió esta como pique, ¿no? Cuando realmente, pues hace poco estuvieron aquí 120 mil colombianos y cero pique, de todo buena onda.
0: Fiesta,
1: Yo no
0: fiesta
1: sé,
0: chida, de hecho.
1: sí, yo no sé de dónde salió, no sé si fue estrategia, vamos a calentar el partido. Pero yo honestamente, a pesar de que soy muy pesimista, yo siempre pensé que sí iba a ganar México. O sea, lo pienso, la quiniela lo puse, el otro día platicando ahí con gente, ¿no? Conocedora también, que me decía, no, es que sí puede ganar Ecuador. Y le decía, güey, no, güey, espérate, no, güey, ¿de dónde? O sea, Pero bueno, interesante esto. Yo, mi consejo sería, güey, no se enganchen en las redes sociales. Es puro show, es clickbait. El argentino te va a tirar calor porque puede, ¿no? Manchado, se siente como bully porque pues, solo son buenos en el panball, ¿no? Pero no te enganches con los chilenos, ni con los ecuatorianos, ni pues, güey.
0: Sí, neta, ¿no?
1: Todos hemos, o sea, todos padecemos del mismo dolor, ¿no? Salvo Argentina, ¿no? Que bueno, ya, también ya, felicidades Argentina, ya tiene una nueva final, ¿no? Ya ha llegado, felicidades, lo lograron.
0: Vamos a ver, puede ser México ahora, ¿no? Pues sí, vamos a ver cuando hablamos de otras selecciones también, ¿no? Que ahorita de alguna manera...
1: Hoy ya sé.
0: Es que ahorita de alguna manera estamos en el momento clave de México. Entonces, pues no íbamos a
1: El lunes nos vemos.
0: Espero que... O sea, bueno, sí, la siguiente semana sigamos hablando de México, ¿no? Y entonces sí...
1: Bueno, seguramente, porque gane
0: la tierra. No, para futuro, o sea, con posibilidades de seguir dentro de la Copa del Mundo.
1: Pues sí.
0: Pero bueno, pues ahí está. Vamos a la conclusión. Regresamos de Bote Pronto.

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0: Llegamos pues al momento del cierre del programa rápidamente también, pues quizá un mensaje, no sé si soy el indicado, también lo digo desde el mejor lugar y buena vibra, pues no sé, hay que tener cuidado, ¿no? Con esta celebración y el desborde de euforia por un triunfo de México en el fútbol, de pronto, ay, se pasan unos límites que, no sé, a mí me empieza a dar como cosita, me da miedo, la verdad, pero bueno, también hay que estar alegres, entiendo que hay mucha alegría, pero que no se rebase esa alegría a cosas que pueden terminar incluso muy mal, ¿no? Y pues nada, esperaremos hablar la próxima semana, a ver cómo va.
1: Saber si no te la agarras desde el domingo, a ver si te puedo a ver, porque ya
0: desde
1: te veo bastante traqueteado, maestro.
0: Desde el domingo, vamos a estar.
1: Sí. No, pues yo también espero que la gente se modere, ¿no? Yo entiendo que México no está festejando si su selección es buena o no. Creo que hay muchos motivos por los cuales la gente puede celebrar. Simplemente el hecho de poder salir a la calle a festejar algo me parece algo agradable, algo bueno.
0: Sí.
1: Pero bueno, evidentemente se tiene que hacer algo porque sí parece de pronto nada más una excusa, ¿no? Y aparte, güey, no hay aguacero que espante a la banda, es impresionante. Pero
0: al
1: bueno,
0: contrario.
1: Sí. Entonces cuídense, no se metan ahí al tumultón, ¿no? O sea, cuídense. Y gane o pierda, va a haber pachangón. Entonces, llévense la cachetona, llévense la relax. Y si sí, mejor quédense a verlo en su casa, en la tele,
0: Exacto.
1: No pasa nada.
0: Y si sí, buscan el lugar seguro, ¿no?
1: Y si sí, mejor ya nos vamos, Juan.
0: Y si sí, mejor nos escuchamos la próxima semana. Gracias a todas y todos por escucharnos. Yo soy Juan Pablo San Esteban, del otro lado está Javier Martret, y esto fue De Bote Pronto.
1: Adiós.
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0: buenas tardes, aquí el reporte vial. Extrema tus precauciones porque ya se registra lluvia en diversos puntos de la capital. Maneja con precaución. Excelentes condiciones para transitar encontrarás en Avenida Río San Joaquín, de la calzada Mariano Escobedo a la zona del Extoreo. Desplazamiento constante tendrás en Diagonal San Antonio, de la estación del metro Etiopía hacia Obrero Mundial. Complicado será tu avance en Javier Rojo Gómez, del Eje 6 Sur a la calzada Ermita Iztapalapa. Y finalmente tendrás lento avance en la carretera Picacha Jusco de Periférico a la calle Canqué. Recuerda que se mantiene activa la alerta amarilla debido al pronóstico de lluvias fuertes con posible caída de granizo. Te recomendamos que evites cruzar calles o avenidas con corrientes de agua. Hasta aquí el reporte vial, te informa Alex Leiva.
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4: La muerte de Javier Sahagún. La mañana del miércoles 27 de octubre del 2021 llegó la noticia de la lamentable muerte de Javier Sahagún, quien durante dos décadas fue una de las voces más emblemáticas de Televisa Deportes.
5: Lamentablemente la familia TUDN perdió a alguien, un maestro, compañero y amigo para todos los que laboramos en esta gran empresa.
4: Javier no era uno de los habituales personajes que apareciera a cuadro, pero su voz siempre estaba presente en los mejores programas de Televisa, ya que él era el encargado de relatar los famosos colores de la empresa de San Ángel, que competían tú a tú con los de Faitelson en Azteca.
6: Desde su debut con el América, Cuauhtémoc Blanco demostró que estaba destinado a ratificar el ódiame más.
4: El color no era lo único que hacía en el área de deportes, pues también prestó su voz para relatar peleas de box, de lucha libre y principalmente de la WWE, donde toda una generación en México creció escuchándolo en Raw.
7: El más grande de todos, Randy Orton.
4: La última cobertura en la que participó Javier Sahagún en TUDN fue para los Juegos Olímpicos de Tokio, y a partir de ahí prácticamente se desapareció del radar, debido a que le fue detectado un cáncer, el cual le terminó ganando la batalla en octubre del 2021, poniéndole fin a una legendaria voz, no solo de los medios, sino del deporte mismo en nuestro país.
8: ¿Cuántas oportunidades se tienen en la vida de cazar un unicornio?
9: El día que una reportera perdió un dedo, una de las secciones quizás más infravaloradas en la extinta Televisa Deportes, era la que encabezaba Montserrat Olivier en las coberturas tanto de Copas del Mundo como Juegos Olímpicos, pues la modelo y conductora tenía un encanto especial para transmitir un lado distinto de las sedes que albergaban los eventos deportivos, desde su fauna y su naturaleza.
10: Estoy en el restaurante Yushania, en Moscú.
9: A Montserrat siempre le ha encantado conectar con las tradiciones y la cultura de cada país, por lo que literalmente se ha sumergido a aventuras extremas para darnos un contenido de gran calidad a los televidentes.
10: Véanla qué impresionante está. Seguramente estaba cambiando de piel o buscando una presa para comérsela.
9: Y de hecho, como parte de los gajes de su oficio, fue lo que sufrió mientras se encontraba grabando una cápsula para la Copa del Mundo de Sudáfrica 2010, pues Montserrat perdió un dedo debido a la mordida de una leona.
10: Vi que había una leona. Me acerqué porque como gatito se pegaba en la reja. Ajá. Quería que la acariciara y dije, voy a meter la mano.
9: Hasta la fecha, Montserrat admite que fue una imprudencia de su parte, pues ella estaba conviviendo de lo más tranquila con la leona acariciándola sin considerar lo peligroso que era.
10: Cierra y jala, yo jalo. Y digo, ¡ay! Me mordió. Y veo qué hace. Y yo,
11: ¡no!
10: Y se lo comió.
11: ¡No mames!
9: Y aunque literalmente le arrancó un pedazo de dedo, tampoco es como que fuera una situación traumática para ella. Y de hecho, hoy en día, se ha convertido en una de sus mejores anécdotas.
11: Ah, claro que necesitaba la comparación, perdón.
10: Esta piel me la sacaron de aquí del dedo y la pegaron.
12: fallas y comerciales en VIX. Desde finales del 2016, Televisa intentó entrarle al mundo del streaming y las plataformas de contenido digital al fiel estilo de Netflix, y por eso inventaron Blim, que se supone sería la plataforma mexicana que vendría a competir con las grandes corporaciones de contenido internacional. Sin embargo, fue un rotundo fracaso, al grado que en 2022 se decidió bajar los servidores de Blim para darle entrada a VIX, que es en esencia lo mismo pero naranja.
13: Fútbol Premium y en vivo de tus ligas favoritas.
12: Sin embargo, desde su lanzamiento, la plataforma de Televisa ha tenido múltiples fallas. Su navegación es bastante torpe y la banda ancha que requería en un inicio para funcionar medianamente era ridícula.
14: La falla se presenta así. Ustedes entran a la aplicación y se queda cargando. Okay.
12: A diferencia de Blim, esta plataforma ha sido todo un éxito para Televisa, sobre todo gracias al reality show de la Casa de los Famosos, un boom nacional que acrecentó los problemas de la plataforma. Y es que con el crecimiento de las suscripciones, uno pensaría que intentarían mejorar la manejabilidad, pero en lugar de eso, comenzaron a generar más contenido exclusivo, y entre ellos el fútbol.
15: Aquí podemos ver los siguientes eventos en vivo, tanto de las diferentes ligas como la Liga Colombiana, la Liga MX Femenil, la Liga de Clausura MX Varonil y muchas ligas. Aquí podemos ver primero que nada la colombiana y la mexicana.
12: Hoy, en pleno 2024, y teniendo los ejemplos como Apple TV, Amazon Prime, Max, que han demostrado que sí se puede transmitir el deporte sin ningún inconveniente en tiempo real, VIX es la clara excepción a esto.
16: Me voy a la sección de deportes, no quiero ver la Casa de los Famosos, quiero ver Pachuca contra Cruz Azul. Vean.
12: Especialmente en la apertura 2024, ha sido cuando más fallas se han presentado en los partidos que se supone transmite VIX. De manera extraña, Televisa ha decidido empalmar sus transmisiones en un solo canal, sobre todo con estos calendarios hechos con las patas. Lo extraño es que cortan las transmisiones por los empalmes, y mucho más extraño aún es que eso pasa también con la plataforma. Es cuando entra la interrogante, ¿por qué pasa eso si se supone deberían ser dos cosas distintas? Aquí lo preocupante es que hay un pago de por medio, hay un servicio por el que se cobra, y no se está dando del todo, y sin mencionar que meten comerciales aun cuando pagas el premium. Esta situación está molestando sobre de manera, no solo a los usuarios, sino también a los equipos mismos, de entrada entre ellos Cruz Azul y Toluca, grandes afectados.
17: Como una reunión oficial para hablar de ese tema, pero obviamente el sentimiento es de mi parte, es de esa tristeza, ¿no? Porque es un club que lleva muchos años con esa televisora y que te saquen de un partido para poner otra cosa, para mí no es para nada respetable.
12: En una plataforma digital de pago no tendría que existir estos problemas, y estamos seguros que sus acciones, ya sea premeditadas o no, deben tener consecuencias por parte de las autoridades reguladoras o por los mismos equipos que terminen dándole la espalda a la televisora. Abel Membrillo. Tal vez no te suene su nombre, pero sin duda sí su voz, sobre todo los que nacieron en la época de los 90s y principios del 2000.
18: Historia en 10.
12: La voz de Abel se quedó en el gusto de la gente, por lo que hasta el mismo Adal Ramones no dudó en integrarlo de lleno a su propio equipo de trabajo. Básicamente se convirtió en un hito de principios del milenio, y tanto fue su éxito que Javier Alarcón lo usó como la voz de promocionales de Televisa Deportes desde el 2006 hasta el 2011.
19: ¡Vamos rumbo a Sudáfrica 2010! ¡El llamado del fútbol!
12: Además de ser la voz de los promocionales, Abel también fue locutor en el mítico programa Saña, El Deporte Vive, clips de la época que son casi imposibles de conseguir, pues es material que se ha ido perdiendo con el paso de los años. Pero su voz era de total agrado de Javier Alarcón, que ya no sabía ni cómo más meterlo. Lamentablemente, el 1 de junio del año del 2011 partió de este mundo a sus apenas 40 años de edad.
20: Cualquier momento es bueno para pensar acerca del infinito. Tengan un buen día.
12: Abel padecía un mal congénito en el corazón desde que nació, del cual nadie tenía conocimiento. Uno de sus últimos trabajos fue un podcast donde dio a entender que estaba pasando por una crisis existencial bastante fuerte, por lo que podemos intuir que la mítica voz de Televisa sufrió una fuerte depresión que marcó los últimos días de su vida.
21: El verdadero motivo por el cual he decidido estar aquí es que en plena crisis existencial decidí escribir un correo electrónico, y entonces Dios me dijo: hazlo.
22: Y ahora sí que donde manda capitán, no gobierna marinero.
12: La
0: muerte de Paco Villa. Este año la televisión deportiva mexicana lamentablemente perdió una de sus mejores voces de la época, pues el 1 de mayo de este año falleció el queridísimo Paco Villa.
1: Hoy es un día triste para toda la familia de Univisión y Televisa. Falleció nuestro queridísimo amigo, compañero y para muchos maestro, el gran Paco Villa.
0: Paco se encontraba luchando desde finales del 2022 contra un cáncer al que él mismo calificó como agresivo y avanzado.
18: Les platico que estoy en un tratamiento por un cáncer agresivo.
0: Villa se enteró de su padecimiento en los primeros días de la Copa del Mundo de Qatar. De hecho, fue en tierras árabes cuando empezó a sentirse mal y tras una serie de estudios le dieron en Doha el primer diagnóstico de la enfermedad. Al regresar a Estados Unidos se lo confirmaron. Efectivamente era cáncer lo que estaba padeciendo. Paco empezó un proceso de quimioterapias que lo alejaron de los medios hasta mediados del 2023, cuando regresó a las transmisiones pese a su deterioro físico.
23: ¡Qué casualidad! Por primera ocasión en 23 años se enfrentan.
0: De hecho, el año lo cerró visiblemente recuperado, pues incluso se dio el lujo de narrar la final de la Apertura 2023, donde el América fue campeón. Pero lamentablemente en 2024 tuvo una recaída alarmante de la cual ya no se pudo reponer. TUDN decidió darle descanso para que se enfocara en su tratamiento. Sin embargo, Villa siguió activo en el podcast de La Máquina que él inició junto a Javier Alarcón, Tito Villa y Adrián Esparza. Fue justamente ahí en abril de este año cuando se le vio muy deteriorado a Paco.
18: Parece, Tito, que no escuchaste a Martín Anselmi, ¿no? No hay que confiarse.
0: Y esa fue la última vez que pudimos ver a Paco Villa. En la siguiente semana su salud empeoró hasta llegar al clímax para perder la batalla el 1 de mayo y descansar por fin después de 18 meses lidiando con esta terrible enfermedad.
24: Aplausos hasta el cielo. Gracias, Paco.
0: El maltrato a Alberto Lati. Cada que hay eventos deportivos de trascendencia mundial, tenemos un común denominador, no importando si son olímpicos o mundiales. En todos estos podemos disfrutar de los reportajes del Trotamundos del periodista Alberto Lati.
25: El de Shibuya y de la meca del cosplay, Harajuku, uno de los templos más importantes de Tokio.
0: Beto ha forjado una carrera inigualable en el periodismo deportivo mexicano, ya que literalmente es un políglota que domina más de 10 idiomas y tiene como reto personal el de aprender un total de 13 diferentes.
26: ¿Estás aprendiendo ahora?
27: Árabe.
26: Árabe. ¿Y este va a ser tu idioma número?
27: Número 13.
26: No manches.
0: Aparte de su experiencia como periodista, el entender la lengua nativa de donde hace los reportajes parece le ayuda a captar a la perfección la cultura de los países que alberga a los mejores eventos deportivos.
27: Juntos recorriendo el mundo árabe, juntos recorriendo sus letras, su gastronomía.
0: Sin embargo, con todo su talento y experiencia, Lati sufría de sobajamiento mientras trabajaba en Televisa, cadena en la que se formó como periodista. Y es que, dicho en sus propias palabras, era incomprensible cómo le limitaban tanto el tiempo al aire.
27: Yo me acuerdo lo que era Televisa, regatear tiempos. Tú lo sabes, Oscar Gutiérrez lo sabe. Cuando yo marcaba, tengo una gran nota, tengo una entrevista con Ban Ki-moon. Corta las 50 segundos. ¿Cómo corta las 50 segundos? Es Ban Ki-moon, que aparte lo que me dijo en la entrevista a mí, lo iba a decir sin que nadie supiera. Dos días después, en la inauguración olímpica, fue el video que habló.
0: Para Lati era demasiado frustrante ver una de sus piezas que había sido preparado con tanto profesionalismo y esmero ser manoseada, cortada de manera obscena y burda para que terminara en cápsulas de menos de un minuto al aire.
27: Y para mí era muy frustrante los tiempos. El sentir que yo regateaba tiempos. Y aquí en Fox es, tengo esto, me habían dicho que 5 minutos, yo lo veo para más. Y respuestas como, ¿tú sabes de televisión? Está perfecto. Eso para mí ha sido un bálsamo.
0: Hoy en día Alberto Lati ya no labora en Televisa. Y fue precisamente por eso que se atrevió a dejar la empresa por la que laboró durante tanto tiempo. Tener más tiempo al aire y poder mostrar su material sin limitaciones.
27: Trabajo cómodo, trabajo contento, disfruto lo que hago, siento que es valorado el contenido que genero.
0: Ahora todo su expertise y conocimiento para crear cápsulas que valen la pena los deja en otras televisoras y contenidos que de verdad pueden nutrir al espectador, contenidos de calidad que dejan algo. Hoy en día Televisa todo esto lo fue cambiando por este tipo de cosas.
28: Bueno, yo te amo.
29: De verdad,
2: Ay, gracias.
3: Me enamoraste aquí en París.
12: Prefirieron matar al compayito que dárselo a Zúñiga. En 2019, Televisa Deportes se unió con Univision para crear TUDN, básicamente una plataforma que unía a las dos cadenas en una sola, en cuestión de deportes, y junto con ello, cambios que impactaron directamente a los contenidos.
4: Independientemente del nombre, corrieron a los sueldos más altos.
5: Sí.
4: Y entonces metieron al sueldo inferior. La cosa era el sueldo inferior. A él súbelo aquí, ya está, qué mala idea. Pero, como yo no tengo dinero, ellos ven otras cosas, güey. Negocio, ¿no?
12: Y uno de los cambios más significativos fue la salida del compayito, pues de acuerdo a las palabras del propio Edson Zúñiga, los ejecutivos americanos nunca entendieron el humor del personaje y creyeron que lo más conveniente era quitarlo de la programación en nuestro país.
4: Viene gente de Miami a dirigir deportes.
6: Sí.
4: Y no tenían el menor conocimiento de lo que se consumía en México.
6: Sí.
4: Se acaba el contrato del compayito y simplemente no se renueva.
12: El compayito fue un personaje creado por la misma producción de Televisa Deportes. De hecho, se hizo un casting en 2001 para buscar al comediante que le daría vida durante el Mundial de Corea-Japón. Y fue ahí donde Edson Zúñiga se quedó con el papel. Sin embargo, él nunca tuvo la propiedad intelectual del personaje, por lo que hasta la fecha el propietario del compayito sigue siendo Televisa, pese a que Edson fue quien le dio vida durante 18 años ininterrumpidos en los que participó en coberturas de 5 Copas del Mundo y 4 Juegos Olímpicos, y hasta la fecha, aunque él quisiera volver a personificarlo por el contrato de Televisa, podría caerle una demanda.
7: ¡Están haciendo corto unos cables!
12: Televisa básicamente prefirió matar al personaje antes que dárselo al comediante, pues es un hecho que nadie podría interpretarlo, ya que no sería lo mismo, ni la voz, ni el mismo estilo de comedia, y lo único que provocarían sería hundir la esencia de un personaje que vistió a la jugada durante años.
8: Portería de Argentina, y yo creí que entraba el gol.
6: ¿Qué dijo? ¿La qué?
8: La porcería.
12: El compayito era un personaje tan simple y a la vez tan complejo de interpretar, así que la idea de Televisa fue hacer completamente lo opuesto. Un personaje nuevo, súper difícil de crear, pero simple de interpretar. Y en este sentido, fracasaron rotundamente con el Chepe.
9: Sí, vato, como les venía diciendo, la información está calentita. Estudios revelan.
12: Resultó ser uno de los peores fracasos en la historia de la televisión deportiva y TUDN. El monigote creado de manera digital al fiel estilo de Furcio jamás logró ganar ni un poco de simpatía por parte de la audiencia, por semejante carga de cringe que generaba, y es que más allá de que ni siquiera era agraciado, la manera en la que lo personificaron con su acento y su humor simplemente terminaron provocando el peor bodrio en el área de comedia deportiva de Televisa.
9: Puebla, es el equipo más seguido por toda la humanidad. Sí, porque todos tenemos una franja que nos une.
12: Tan rotundo fue el fracaso del Chepe en las pantallas de TUDN, que un día sin anunciarlo ni nada, simplemente dejó de salir al aire. Ni siquiera lo despidieron o justificaron su salida, solo se fue. Y lo peor de todo es que la gente ni siquiera lo notó.
9: No me había visto este lado, no me lo conocía. Mira.
28: ¿Cuál?
9: Oye, Valeria, no me estés viendo ahí tú.
28: ¿Qué onda, oye, Valeria?
12: El reportero que golpearon en Dominica. En el año del 2004, en el arranque de las eliminatorias rumbo a Alemania 2006, la selección mexicana se enfrentó ante Dominica. Y como es bien sabido, cada que el Tri va a disputar un partido de esta naturaleza, a las televisoras les encanta presentar un poco de contexto del rival en turno. Y al ser Dominica una de las islas caribeñas más pequeñas del continente, a Televisa se le ocurrió mandar a su entonces reportero, Hussein Forzán, para realizar algunas entrevistas y tener contexto cultural del rival de la selección.
29: Llegamos a Dominica y bueno, pues nos encontramos con un país muy chiquito. Fuimos a entrevistar al presidente de la República de Dominica. Fui a hacerle una serie de reportajes a los jugadores que realmente no eran jugadores profesionales.
12: Dominica, al ser un país tan pequeño, ni siquiera contaba con una cancha avalada por la FIFA para disputar el encuentro, por lo que el partido se iba a jugar en Houston. Sin embargo, como pieza de color, era importante tener contexto del rival. Aparentemente, todo había salido bien con el reportaje, pero los problemas se presentaron cuando venía de regreso, y es que estando en el aeropuerto, le avisaron que el vuelo se cancelaría debido al mal tiempo, por lo que responsablemente Hussein aprovechó su estatus de prensa
0: prensa para reportar con reclamos esta situación, acción que le traería muy malas consecuencias.
29: Noé, prende la cámara porque esto nos tienen que subir al avión sí o sí. Empiezo, somos prensa internacional y ¿cómo es posible que el vuelo se cierre? Y Noé grabando. Y de pronto siento nada más un golpe en la cara así.
0: Resulta que la seguridad del aeropuerto lo atacó a golpes cuando este estaba grabando. Prácticamente lo dejaron inconsciente y tras la golpiza decidieron llevarlo a la prisión del país muy mal herido.
29: Y obviamente había sido la golpiza que me habían dado en el aeropuerto, ¿no? Me bajan del coche o de la camioneta a golpes y me llevan agarrado del pantalón, otra vez, de la camisa, y me van pegando, abren una reja y pa' dentro.
0: Afortunadamente a Hussein le acompañaba su camarógrafo Noé Velázquez, quien tuvo que mostrarle a la policía de Dominica los videos de la entrevista que acababan de tener con el presidente para acreditar que en efecto eran prensa internacional, y al cabo de unas horas lo dejaron libre, aunque eso sí, tras la golpiza de su vida.
29: Entonces cuando la ven, dicen, ah, estos no me están mintiendo, y fueron a entrevistar al presidente. Eso ya había pasado como 3 horas, ¿eh? Me sacan, me dan de patadas, me dan mis pasaportes y me dicen, vete.
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5: Miles de jugadores han tenido la dicha de disputar el torneo más importante del fútbol. Solo 8 han podido participar en 5 ediciones diferentes y solo 4 pueden presumir ser mexicanos. La Tota Carvajal, Rafa Márquez, Andrés Guardado y Guillermo Ochoa comparten esta lista selecta con grandes nombres como Lionel Messi, Cristiano Ronaldo, Lothar Matthäus y Gianluigi Buffon como los 5 copas del torneo.
6: Jugar en 5 copas del mundo, imagínense el mérito.
5: La Tota fue el primero en toda la historia. El portero mexicano atajó en Brasil 1950, Suiza 1954, Suecia 1958, Chile 1962 y se despidió en el máximo templo del fútbol, Wembley, en 1966 en el empate sin goles ante Uruguay. El segundo en lograrlo fue Rafa Márquez, el eterno capitán que guió a la selección en cada una de las ediciones que estuvo presente. Líder desde Corea-Japón 2002, pasando por Alemania 2006, Sudáfrica 2010, Brasil 2014 y despidiéndose en Rusia 2018 como el único jugador con capitanías en 5 ediciones del torneo.
10: Gracias por todo y por tanto, capitán, Kaiser, patrón. Eres la historia que vive en nuestros días.
11: Balón peinado y gol. Ese balón se ha introducido a la portería. Gol de Rafa Márquez.
5: Francisco Guillermo Ochoa y Andrés Guardado vivieron historias similares. Ambos fueron las grandes sorpresas de Ricardo La Volpe en 2006. Ambos sufrieron en Sudáfrica 2010, pero los dos se consolidaron como figuras importantes en Brasil, Rusia y Qatar, llegando al grado de leyendas del fútbol mexicano. 5 copas, 8 futbolistas, 4 mexicanos y una historia que siempre se contará.
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2: ¡Crear apuesta! Cuando en un solo partido puedes meter varias apuestas interrelacionadas, se pueden máximo 6 apuestas y mínimo de 2 selecciones por partido, y deben cumplirse todas para ganar. Solamente estarán habilitadas las selecciones que en ese momento aparezcan en la pestaña de tu aplicación.
5: Hashtag la radio del mundial.
14: El histórico Estadio Azteca cumple 60 años de vida y lo celebra como el único recinto en albergar 3 veces la fiesta más grande del fútbol, la Copa del Mundo.

0: mostrado su magia en el césped. Basta decir que los dos mejores exponentes en la historia de este juego alcanzaron la gloria de los mundiales en este coloso de Santa Úrsula.
1: Ustedes saben que los momentos más importantes de mi vida deportiva yo pasé aquí en este estadio.
0: En las tribunas del Azteca, la afición ha podido disfrutar 19 partidos de Copa del Mundo y a muchas leyendas de este deporte. Es el caso de Franz Beckenbauer y su heroico cabestrillo en el partido del siglo. Michel Platini y su liderazgo para llevar a Francia al tercer lugar en 1986. Eusebio siendo uno de los mejores delanteros del siglo XX. O Lev Yashin, el portero de la ex Unión Soviética, el único en su posición en ganar el Balón de Oro.
2: Lev Ivanovich Yashin, la araña negra.

0: con todos nuestros oficios, con todas nuestras profesiones.
1: La Secretaría de Relaciones Exteriores felicitó a Estados Unidos por el 250 aniversario de su independencia. La dependencia destacó los lazos históricos, la cooperación y la relación entre ambos países y reiteró su disposición para fortalecer el diálogo y el trabajo conjunto en beneficio de sus sociedades. París abrió al público varios balnearios urbanos en el río Sena y sus canales para que habitantes y turistas puedan refrescarse este verano. Las áreas recreativas cuentan con estricta vigilancia de seguridad, casilleros para pertenencias y puestos de hidratación gratuita. Las autoridades parisinas activaron estos espacios ante las intensas olas de calor que afectan a la región. De nuestro almanaque. Colombia es el único país de Sudamérica con costas tanto en el Océano Pacífico como en el Mar Caribe. Esa posición la convirtió desde hace siglos en un puente de culturas, sabores y tradiciones. En los mundiales, Colombia tuvo su mejor actuación en Brasil 2014, donde ocupó el quinto lugar del torneo. Para Noticentro informa Alicia Hernández.
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